0: Lo que suena Martin Solveig y la colaboración de Kell, por supuesto, para Ready to Go. Son las 9 y 11 minutos. Ahora vamos a escuchar una nueva canción que te va a sorprender, que quien la produce y la puso en marcha la presentó en el último Tomorrowland. Así que algo ya te estoy adelantando. Bueno, ya los campeones del mundo que juegan en Argentina están de regreso en sus equipos y listos para jugar si su físico se lo permite y sus entrenadores de turno, ¿no? Por supuesto. Siguen apareciendo muchas imágenes, muchos detalles que va dejando la Copa del Mundo que ya terminó, ¿eh? Recuerden que ya terminó. Por supuesto, ahora la FIFA abrió la votación para elegir al mejor gol del Mundial y ahí goles argentinos también, ¿no? El de Julián Álvarez creo que es tope de gama total. A todo esto ya lo saben ustedes, han visto la cobertura desde redboing.com y las redes de Radio Boing y de Grupo Boing. No solo la llegada de Lionel Messi a Rosario, directo desde Miami, ¿no? Hizo Nueva York, Miami. Y con toda su familia llegó a la ciudad de Rosario, está en su lugar de descanso junto a sus seres queridos. Y luego retomará su trabajo, esencialmente, que es ser futbolista del Inter de Miami. O sea, otra vez hacia allá, ¿no? Hacia Norteamérica, hacia la ciudad de Miami. Pero, mientras tanto, un cable a tierra en su ciudad natal, que es la misma que la tuya, Rosario. O, en todo caso, si estás en otra ciudad, sentite que también sos parte, por supuesto.
1: Pero obvio.
0: Si estás escuchando Radio Boing. Bueno. Tenemos 10 grados en Rosario, 10 grados 5, sin lluvias ahora, está nublado. Podría llover algo en la madrugada, quizás no se encuentre durmiendo.
1: ¿Cómo?
0: O supongo, qué sé yo, ¿no? Y no te enteres, o solo mañana cuando te levantás, que puede haber todavía alguna lluviecita más. Lo nuevo de Martin Solveig. ¿Y quiénes son los que cantan? A ver. Descubrí esta nueva producción que se llama Fireflies.

0: La nueva canción de Martin Garrix, que puso patas arriba a Tomorrowland 2026 con Fireflies, su nueva colaboración con U2. Y esto que suena es el estreno global en el Festival de Música Electrónica, ya que el estreno oficial será dentro de algunas horas nada más, el próximo 24 de julio. En la pista aparece Bono cantando, por supuesto, sobre el escenario para acompañar al productor y DJ neerlandés Martin Garrix. Apareció The Edge para romperla toda. Impactante aparición. Habían dejado caer algunas pistas sobre una posible colaboración a finales del año pasado. Luego no ocurrió, pero ahora sí. Y la inconfundible guitarra de The Edge presente en Boom. Para que todo el mundo se estremezca con esta nueva colaboración, Martin Garrix y U2 presentan Fireflies. Llévalo a la pausa.
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0: Suena Harry Styles y este Music for a Sushi Restaurant, lo que estás escuchando en este momento. El gran Harry. ¿Quién dará Harry, no? Un tipo que también es icónico con la moda y con los últimos looks, las últimas tendencias. No solo es vanguardia en cuanto a la música, sino también todo lo que usa, lo que elige para lookearse o sus costumbres, sus hábitos. Rápidamente se convierten en una topetitud total, ¿no? Así que bueno.
1: ¿Cómo?
0: Claro, sí, obvio. Y nuestro Harry Styles podría ser Emmanuel Orbelier, ¿no? Definitivamente.
2: No es cierto.
0: Salvando las distancias, por supuesto. ¿Qué dice? Y la ondita, ¿no? 9:35, 10 grados en Rosario, cielo nublado, lluvias para la madrugada de miércoles, 10 la mínima, 15 la máxima mañana, con cielo mayormente nublado. Llámame, a ver.

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Robin Schulz, la voz de Ilse. Inmaculada para esta canción Headlights, que tiene ya sus años, pero que sigue sonando fresca y a verano. Verano que vendrá con temperaturas muy elevadas, pero lo vamos a disfrutar seguramente, Dios mediante. 10 grados ahora, mirá qué contraste. Cielo nublado, no, esto no me gusta para nada. Pero por suerte tenemos la música y los estrenos y nuevos sonidos, adelantándonos al bolicho del próximo viernes. Lo nuevo de Pego se llama Wow Man, con el feat de Aira Star. Escúchalo.

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En este momento de la noche, ¿qué momento de la noche es? Las 22. Una nueva hora en marcha.

0: lo que suena Leo García. Por supuesto que también habrás advertido la participación de Gustavo Cerati para esta canción que se llama Tesoro. Con esta canción estamos avanzando en la última hora en vivo de esta noche urbana de martes 21 de julio de 2026. En el mes de la amistad, en el día después del Día del Amigo, veníamos de perder una final de Copa del Mundo. Bueno, ánimos extraños, raros, de sensaciones encontradas, pero ahora ya encaminándonos en la rutina de todos los días. Y obviamente no se pierdan de celebrar, ¿no? En el fin de semana, viernes o sábado, aprovechar, encontrarse con los amigos. ¿Qué es eso? Un tesoro, indudablemente, la amistad de sus amigos que son de verdad.
1: Es cierto.
0: Y que son incondicionales, obviamente, ¿no? 10 grados en Rosario, la temperatura no se modifica. Viento del sur a 15 kilómetros sobre la hora. Humedad 90%. Bueno, regresan a nuestro país. Ellos regresan a nuestro país luego de 16 años. Yo no me había dado cuenta que había pasado tanto tiempo. Primero vamos a escucharlos.

Bueno, Black Eyed Peas decía que tras 16 años regresan a Argentina. Y esta canción justamente tiene ese tiempo. 16 años. Rock That Body. Todavía estaba Fercy, por supuesto. Bueno, Black Eyed Peas confirmó hoy su regreso al país tras 16 años con un show programado para el 4 de septiembre próximo. ¿Qué mes? Septiembre, ¿no? ¿Cuántas visitas serán en la Arena de Buenos Aires en el marco de su gira mundial Black Eyed Peas Summer Tour? La última vez que el grupo pisó suelo argentino fue en 2010. Mirá vos cuánto tiempo. Había llenado el estadio Geva durante su anterior gira The End World Tour. Increíbles épocas aquellas. El trío hoy, ¿no? No con Fergie, aquel entonces estaba. Hoy son will.i.am, Apilab y Taboo. Llega en un momento activo de su agenda internacional. Y antes de la fecha porteña, la cual contará con producción de DF Entertainment, como es habitual, con eventos internacionales, el grupo recorre Europa, por eso Summer Tour, con presentaciones en Francia, Croacia, Inglaterra, Polonia, Lituania, Dinamarca y Eslovaquia, entre otros países. La gira incluye escenarios de gran capacidad como el París La Defensa Arena, donde el grupo agotó localidades. Ya habían estado en 2005 en un festival muy conocido de una gaseosa. En aquel entonces había sido su debut en suelo argentino, ¿sí? Luego estuvieron en el Estadio Obras también, en el mismo evento. Y luego Geva en 2010. Así que 16 años más tarde y bastante diferentes, llegan los Black Eyed Peas.

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Blinding Lights y otras tantas, ¿no? Que suenan todo el tiempo en la radio, pero que en ese entonces, hace algunos años atrás, cuando apareció ese disco, creo que estábamos atravesando la pandemia o por ahí, y se convirtió en un boom global. Sí, en esa época fue, ¿no? Así que, bueno, por lo menos, como digo siempre, una etapa olvidable, pero que nos dejó una muy buena música. 22:30 la hora en todo el país. Y llega Turf, loco, un poco, última media hora, en vivo de esta noche urbana de martes.

0: Suena King, hermosa banda, qué buena música la de King, indudablemente no podían faltarnos en una noche de martes, por ejemplo, así ha tocado en este caso en la selección de música y de canciones donde aparecen con Sovereign Light Café. Hermosa canción, con ese dejo de nostalgia, pero a la vez de buena vibra que tienen los King. 22:41. Siempre hay alguna canción de ellos en la noche urbana. Por supuesto, 10 grados en Rosario, baja la temperatura, pero apenitas, casi no se percibe. Mañana 10 la mínima, 13 la máxima, con algunas lluvias aisladas, incluso a la mañana. Este gran remix para disfrutar antes de la pausa. La gran canción de los Devil Love se llama Sweet Harmony, pero un remix sensacional. Hacemos esta noche urbana en vivo hasta las 11, últimos 20 minutos.
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0: Mientras escuchamos a Miley Cyrus en las últimas canciones de esta noche con End of the World, 10 grados en Rosario, cielo nublado y una humedad elevada, a tope casi, ¿no? 94%, la presión 1011 decimal 4 en hectopascales. Además, el viento sopla del sur y se hace sentir, tiene intensidad. Sopla a unos 26 kilómetros sobre la hora.
1: ¿Cómo?
0: 26 kilómetros sobre la hora.
2: Es cierto.
0: Correcto, bueno, visibilidad 15 kilómetros. Lloviznas se siguen anunciando todavía para lo que queda de esta noche de martes. Y también lluvias durante la madrugada, anda a saber, che. Además, todavía un remanente de lluvias aisladas para la primera parte del miércoles, con una mínima de 10, una máxima apenas de 13, y luego cielo mayormente nublado. Con este temazo nos vamos despidiendo. Se trata de Morchiva. Y Roma no se hizo en un día. Sería algo así como la traducción a nuestro idioma, ¿no? Por supuesto.
2: Es cierto.
0: Bueno, mañana ya sin quererlo, será miércoles. Dios mediante, cortamos la semana, ¿eh? No se lo pierdan. Nos acercamos al fin de para celebrar el Día del Amigo y tenemos boricho. Les dejo este temazo que con la magia de la radio lo puedo retroceder. Les deseo una gran noche, ¿eh? Duerman lindo, descansen. Dios mediante, mañana la seguimos por acá con la noche urbana.

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1: Ahí vamos.

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¿Qué tal? Buen día, a las 6 de la mañana y 3 minutos. Un saludo a los heroicos que arrancaron bien temprano para ir a trabajar a pesar de la lluvia, el frío y ese deseo inquebrantable de quedarse en la cama. No imagino a nadie levantándose con un atisbo de alegría, con un gesto de alegría una mañana como la de hoy. Para colmo, los que tienen esa posibilidad de escuchar desde la cama la lluvia, tipo toldo de aluminio, techo de chapa y esas cuestiones, es como que es como tener un pulpo abajo de la cama que te abraza y te dice: quédate acá, papá. Bueno, acá estamos nosotros, ustedes del otro lado, algunos estarán escuchando y otros trabajando como corresponde, pero una

Mañana desapacible, lejos de aparecer el sol, apareció la lluvia. Cuando esperábamos el sol, apareció la lluvia. Pero yo les decía ayer, me parece que el sol no sale nunca más. Por lo menos así, uno en las cartillas estas que uno revisa de meteorología, no hay un dibujito de sol de acá a 10 días, más o menos. O sea que vamos a seguir con estos días de lluvia, frío, muy nublado, ventoso. Bueno. Una mañana difícil, pero acá estamos y vamos a llevarla adelante, por lo menos hasta las 9, es nuestra responsabilidad. Así que no queda más que decirles bienvenidos.

anteriores decíamos de que estaba cerrado el paso a Chile desde Mendoza por el Cristo Redentor, por la cantidad de nieve que había, y que por la ruta 7 era obligatorio, cerca de la zona, transitar con cadenas en las camionetas. Bueno, se dio un... no tiene que ver con esa ruta precisamente, pero sí tiene que ver con la provincia de Santa Cruz, en donde se dio en un lugar llamado Cerro Piedra, y gente que conocía el lugar y tomó algo así como un atajo porque la ruta principal estaba cortada, se dio un rescate cinematográfico. Estuvieron 40 horas a una temperatura de 22 grados bajo cero, una pareja dentro de una confortable camioneta, y eso fue lo que los salvó, y la cantidad de combustible que tenían, que era bastante importante, fueron dosificando el combustible para calefaccionar la camioneta, tomando agua y nieve derretida ya en las últimas instancias, hasta que pudieron sacarlo por medio de pala mecánica y demás cuestiones. Fue una acción, insisto, cinematográfica en la provincia de Santa Cruz. Y esto le pasa a la gente que conoce el lugar generalmente, aunque parezca mentira, porque es el que toma riesgo, y se encontraron con que la camioneta quedó atascada en un lugar que originalmente se utiliza como alternativo cuando no se puede pasar por la ruta. El famoso "yo conozco, vení, vamos a ir por acá", y ahí quedó atascada la camioneta sin posibilidad de rescate también, porque no podían llegar las máquinas apropiadas para realizarlo. Así que una odisea que tardó 40 horas en resolverse. Siempre tuvo comunicación, y eso también fue algo que les permitió mantenerse. No es lo mismo estar aislado del mundo y pensar que no hay nadie que te escucha, a la expectativa o esperanza de saber que del otro lado, por lo menos desde lo mental, desde lo estratégico, están pensando en buscarte. Una odisea, muchísimo frío en la Patagonia, muchísima nieve desde el centro medio de Rosario del país hasta Ushuaia, y también por el lado de la cordillera en Catamarca se encuentran los caminos bloqueados por la intensidad de la nieve. Frío que no sé si va a llegar acá, no está del todo claro. Uno siempre piensa que eso se transforma en ola polar, cosas por el estilo, pero no está determinado para la zona centro un invierno más frío de lo que ya tuvimos. Va a estar la cosa controlada en temperaturas que oscilarán entre 5 y 10 grados, con máximas que llegarán a casi 20.

Qué caso extraordinario lo que terminó pasando con este campeonato mundial. El mundo ama a Messi, el mundo odia a Argentina. Es más o menos así la cuestión. Entiendo que hubo razones bastante fuertes como para tener cierto rencor contra el equipo nacional. Nunca hubo una jugada discutible en contra de Argentina, casi todas resultaron favorables al equipo argentino. El gol anulado en la final es una vergüenza, pero aparecen gestos de todas partes, menos Bangladesh, queriendo que España sea el campeón. Los europeos por una necesidad imperiosa de que el título vuelva a Europa por diferentes razones. España es una selección muy taquillera, lleva 38 partidos ganados o empatados, digo, sin perder. Esta campaña anti-Argentina está instalada, es realmente así. Aparecen famosos escribiendo en contra de Argentina prácticamente todo el tiempo y disfrutando de la derrota. Bueno, habrá que entender que al campeón siempre se le quiere ganar, y esto no pasa solamente acá. Alguna vez también sufrió de esto Brasil, cuando parecía que era el equipo a vencer. Siempre en fútbol hay un equipo a vencer y todos van detrás de ese equipo, porque molesta el éxito permanente. Acá lo que genera una controversia, ese amor incondicional que se le tiene a Messi. No era así la cosa con Maradona, porque a Maradona más de una vez se le ha ido la boca y ha declarado cuestiones que han caído mal en diferentes lugares, o contra el Papa, o contra quien sea, ¿sí? Gente que tiene una importancia sublime en lo que es el territorio, en la tierra. Y Maradona no ha tenido ningún tipo de escrúpulos al respecto. Messi siempre ha sido un muchacho educado, más bien callado, con pocas declaraciones importantes realmente, nunca un título. Y del amor a Messi al odio a Argentina, más o menos así es la historia que se está trazando y con la que Argentina deberá pelear el día de mañana. Lo de Malvinas fue un detonante. Termina siendo positivo porque pone en la mesa de las cuestiones irresolutas este hecho de que cómo puede ser que no se defina una cosa que geográficamente no admite ningún tipo de discusión, que la política sea más importante que la geografía continental. Y más allá de que duele cuando te cargan por el tema de las Malvinas, termina siendo muy positivo lo que hicieron ese grupo de hinchas y la respuesta después de los argentinos en mostrar una bandera que visibiliza la problemática que lleva tantísimo tiempo, sí, que no hay manera de resolver, que Inglaterra le devuelva a la Argentina lo que le pertenece, insisto, por territorio mismo.

En el medio de esta coctelera aparece el diputado libertario Agustín Romo, quien presentó en la legislatura bonaerense un proyecto para arancelar a ciudadanos extranjeros. ¿Y cuál fue el concepto? Primitivo, pero me da la impresión que válido. Universidad pública y gratuita para los argentinos, basta de pagar la educación de extranjeros que nos odian, échenlos a todos. Me importa un carajo si le falta un final para recibirse, que hagan la carrera otra vez en el país donde nacieron. Debo reconocer que me causa cierta urticaria, por ejemplo, los brasileños, que vienen de un país importante, un país amigable, sí, es cierto, pero estudian en Brasil, muchachos, vienen a estudiar gratuitamente a la Argentina. Está bien que eso genera cosas, porque genera alquiler, genera mueven el mercado, genera un ambiente en los barrios. Y vivo en un barrio que no digo que está plagado o estaba plagado de brasileños, pero había muchos por la Facultad de Medicina, por la Facultad de Bioquímica, por la Facultad de Odontología, que son muy visitadas, fundamentalmente la Facultad de Medicina. Entonces era bastante factible toparse con brasileños. Ya no hay tantos. Creo que aquel que no tiene la carrera avanzada ya no está viniendo a la Argentina, pero este pensamiento, insisto, absolutamente primario y muy elemental, ya que nos odian, ¿por qué no los echamos? Más o menos es así, pero bueno, en ningún lugar del mundo te permiten estudiar y te dan salud gratuitamente. La verdad que esto es algo, un gesto popular que no tiene demasiado sentido en un país con problemas económicos internos importantes, en donde celebramos, apoyamos y si nos toca defenderemos la universidad pública y gratuita para los argentinos. Que de esto se aprovechen países pobres, y bueno, ponele, pero que vengan de un país rico como Brasil, que tendrá sus problemas, que lo solucionen ellos. No tenemos por qué nosotros ser parte de esa solución.

Messi ya está en su casa, Scaloni empujado atendiendo gente, estuvo todo el día entrando y saliendo de la casa de su madre. Y respondiendo siempre las mismas preguntas. La selección argentina ya está distribuida, cada cual en su lugar. Algunos eligieron iniciar un periodo pequeño de vacaciones. Paredes quiere jugar en Boca Juniors el próximo domingo y por eso lo primero que hizo fue entrenar. Vuelve el fútbol a la República Argentina, el nuestro, el de cada día, el que está lleno de también de maleza, pero el que nos gusta y el que vivimos habitualmente. Ya nos vamos despidiendo de aquellos turistas mundialistas que cada 4 años aparecen con gran fervor y que ahora hablan ridículamente de una conspiración y demás estupideces, ofendiendo a los jugadores de la selección nacional. Porque dar por entender que Argentina tuvo que entregar el partido es ofender la moral de los futbolistas, pero es natural de gente que se prende con el fútbol cada 4 años y no lo vive día a día. Los que amamos el fútbol nos despedimos de la selección, nos veremos dentro de 2, 3, 4 años. Algunos se entusiasman con la Copa América, otros directamente nos volvemos a enamorar de la selección cuando llegue el próximo mundial. Mientras tanto, a comer lo que tenemos, el puchero nuestro de cada domingo, que nos gusta y lo amamos de toda la vida.

0: 6:20. Mariana, buen día.
1: Buen día, Gaby. Buen día para todos. Bueno, mañana muy lluviosa, 10 grados 4 décimas es la temperatura en este momento, la humedad del 98%, la presión 1014 hectopascales, corre viento del sur a 17 kilómetros por hora. La máxima anunciada para hoy miércoles no está muy alejada de la temperatura de este momento, la máxima es de 13 grados y el cielo va a estar cubierto durante toda la jornada. Las lluvias se pronostica que van a terminar durante la mañana, es decir, probablemente a eso de las 9 ya nos estemos yendo sin lluvia, pero con el cielo muy nublado, y así va a permanecer durante todo el miércoles. Mañana jueves, mínima de 8, máxima de 15, el cielo también mayormente nublado durante todo el día. El viernes, mínima de 12, máxima de 19, ahí sube un poquito más esa máxima, con el cielo también mayormente nublado. Veremos si el sol puede asomar algo, pero el anuncio, te digo, que es bastante parecido a lo que venís diciendo, no sé cuándo vamos a ver el sol. Si miramos el fin de semana, mínimas que van a estar entre los 9 y 10 grados, máximas que van a subir aún más hasta los 20 grados.

0: 6:22. Buen día, Jimena.
1: Buen día, ¿cómo les va? Ayer se reunió la mesa política. Siguen definiendo la estrategia legislativa para lo que queda del 2026. Y, por supuesto, hubo selfie, hubo foto para mostrar la normalidad que reina en las altas esferas del gobierno nacional. En ese contexto vamos a conocer y vamos a intentar develar cuál es el proyecto de inocencia fiscal que encabeza el ministro de Economía, Luis Toto Caputo, cuáles son los detalles de este programa que presentará el gobierno en los próximos días. Asimismo, está listo el balance legislativo de La Libertad Avanza en el primer semestre. Básicamente, ¿cuántas normas intentó el gobierno y cuántas leyes lograron aprobar efectivamente en el Congreso Nacional? Ayer el vocero presidencial, Adrián Rabier, realizó un homenaje involuntario a Carlos Menem cuando empezó a leer una respuesta a otra pregunta. Básicamente, sacó el discurso y empezó a responder preguntas que no le habían hecho. Se confundió de discurso. Después vamos a pasar el mítico discurso equivocado de Menem y también cómo le fue ayer a Adrián Rabier, que creo no lo recibieron con las risas y aplausos que sí lo habían hecho con Menem. Ley de hojarasca, ¿qué normas recorta? Nos quedó pendiente de ayer explicar cuál es este proyecto encabezado y empujado por Federico Sturzenegger, que también forma parte de la estrategia y de los objetivos que tiene el gobierno para esta segunda mitad del año legislativo. Revés judicial internacional para nuestro país en la causa por la expropiación de Aerolíneas Argentinas. El gobierno había presentado un recurso que fue rechazado y, por supuesto, esto tiene implicancias económicas para nuestro país. Trump va a impulsar o impulsaría a Gianni Infantino para la Secretaría General de la ONU. Un salto cualitativo y cuantitativo haría el titular de la FIFA hacia el Organismo Internacional de Naciones Unidas. Y por último, Nicaragua oficialmente deja de ser una democracia. Así lo comunicó ayer Daniel Ortega.
2: Lo que hacemos es lo que somos.

0: Bueno, no es un tema menor esto de Infantino y su relación con Donald Trump. Hay un hecho que acá lo vemos de lejos, porque lo vemos a Donald Trump junto a Infantino, estaba Domínguez ahí lustrándole los zapatos a Infantino, un zapato Domínguez, el otro zapato el Chiquitapia. En Europa hay un enfrentamiento importantísimo entre Oleksandr Seferin, quien es el esloveno presidente de la UEFA, quien ni siquiera asistió a la final del campeonato mundial. Digamos que boicoteó el protocolo que impone la asistencia tanto de los presidentes, están por lo menos invitados y generalmente acuden. La veíamos ahí a la presidenta de México, y también Canadá mandó uno de sus principales representantes como país organizador. Bueno, no estuvo el presidente de la UEFA cuando una selección europea de las más importantes disputaba la final. Es algo que, insisto, acá lo vemos a la distancia, pero en Europa es muy fuerte. También se empodera Oleksandr Seferin, quien tiene el apoyo de casi todas las naciones que futbolísticamente son más importantes, como Italia, Inglaterra, Francia, España y Portugal. Después vamos a seguir con este tema. 6:27 ahora. Joaquín Tell, o lo que va quedando de Joaquín Tell, sí, que está en modo Lego, como Marco Rubén.
1: Estoy bien. ¿Cómo andan? Buen día para todos. Buen día. Bueno, siguiendo un poquito por esto que decías vos, ayer se conoció que Donald Trump pretende, por ejemplo, que Infantino sea secretario de la ONU, hablando evidentemente de la relación que tuvieron a lo largo del Mundial. ¿Te acordás la polémica, supuestamente el llamado de Donald Trump para pedir que quiten la tarjeta roja a Balogun, que pueda jugar contra Bélgica por los octavos de final? Bueno, todo eso generó cierta polémica y cierto acercamiento, evidentemente, entre el presidente de Estados Unidos y el presidente de la FIFA, enemistado también con Javier Tebas, que es el presidente de la Federación Española de Fútbol. También hay un cruce con Gianni Infantino. Evidentemente la relación, sobre todo en Europa, no está de la mejor manera con el presidente de la FIFA, y esto de a poquito, con algunas declaraciones, va quedando en evidencia. Cerrando ya un poquito lo que es el tema mundial, bueno, ayer Scaloni fue recibido en Pujato, un montón de gente en su pueblo para homenajearlo, para festejar, para celebrar este subcampeonato de la selección argentina. Creo que fue el último en llegar a una de sus ciudades natales. Messi lo había hecho ya 6:30 a.m. De acá a septiembre habrá que ver, quedará solamente ver cómo es la reestructuración del seleccionado argentino. En septiembre recién es la primera ventana FIFA, en noviembre hay otra, y en diciembre es cuando se termina el contrato de Lionel Scaloni como técnico de la selección. Veremos qué decisión toma el mismo entrenador a partir de ese momento. En AFA hay un operativo ya puesto en marcha para tratar de que Lionel Scaloni continúe como entrenador del seleccionado. A esta hora, y uno cree que parece complicado que Scaloni pueda seguir, pero suele tener tipo de decisiones que sorprenden.
0: Yo no lo veo tan complicado.
1: Por eso, en este caso no sería...
0: Depende, lo mío es por hora, pero en este momento no lo veo tan complicado.
1: No sería descabellado tampoco pensar que Scaloni pueda continuar después de diciembre. Yo creo que el mayor reto que tiene Scaloni en caso de continuar es la reestructuración del equipo y empezar a darle minutos a jugadores, obviamente, que vienen empujando de abajo, y esto hace que, por ejemplo, jugadores como Rodrigo De Paul, que fue uno de sus bastiones en Qatar 2022, tenga que ceder su lugar. Bueno, quizás eso sea lo más complicado, la relación humana que generó Scaloni con el resto de los jugadores, quizás sea un impedimento para que pueda hacer eso con total normalidad. Bueno, veremos al fin y al cabo en diciembre qué decisión toma Scaloni. Mientras tanto, nosotros nos tenemos que meter en el fútbol local de a poquito. Ayer Tigre, que le ganó a Nacional por Copa Sudamericana, no sé si viste imágenes, Gaby, después del partido, después de que terminó el partido, ganó 3-0 Tigre en Uruguay. Desplegó una bandera nuevamente con las Malvinas son argentinas, el mismo reclamo que hicieron los jugadores a lo largo de la Copa del Mundo. Ayer Tigre lo replicó, también salió con una bandera que decía gracias selección por el esfuerzo hecho durante la Copa del Mundo. Tigre que ganó, se llevó un buen triunfo en la ida de estos octavos de final de la Copa Sudamericana. Bueno, se pone en marcha en mañana nomás, el torneo local Central como protagonista contra Belgrano, Newell's el sábado a las 5 de la tarde. Vamos a repasar algunas cositas. Newell's ayer, por ejemplo, informó la contratación de manera oficial de Alan Soñora, quizás el último de los que llegue en este mercado de pases. Habrá que ver, el mercado de pases cerraba ayer. Lo terminaron postergando, como nosotros habíamos dicho a la mañana, era muy probable que esto pase, porque es una decisión que suele tomar AFA. Bueno, finalmente no terminó ayer, sino que se va a postergar unos días más para los equipos que puedan incorporar. Nosotros repasábamos la lista el lunes pasado, 14 equipos hasta el lunes no habían incorporado jugadores, estamos hablando de prácticamente la mitad de los equipos del fútbol argentino. Esto evidentemente les va a dar una posibilidad más de contratación. Bueno, vamos a meternos de a poquito en el barro, en lo que es lo nuestro en el fútbol argentino de cada día.
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1: Seis de la mañana, 34 minutos, la temperatura en Rosario a esta hora 10 grados 6 décimas, la humedad del 98%. Aumentaron los valores del peaje Rosario-Victoria. Desde ayer se puso en marcha el nuevo esquema tarifario del peaje de la ruta 174. Un auto convencional pasará de pagar 1.043 pesos a más de 5.000 y será el doble si no se hace a través de telepase. Milei reúne a su mesa política por la agenda legislativa. El gobierno nacional retomó su agenda política con una reunión de la mesa chica, donde definirá la estrategia para avanzar con las principales reformas legislativas. La prioridad para el oficialismo es el tratamiento de la ley de inviolabilidad de la propiedad privada. Estados Unidos aseguró que está dispuesto a negociar con Irán. Donald Trump aseguró que mantiene su compromiso diplomático para negociar con Irán. Sin embargo, acusó a Irán de incumplir los compromisos asumidos y no tomar en serio las conversaciones. Lionel Scaloni fue homenajeado en Pujato tras el subcampeonato mundial.

El régimen de inocencia fiscal está vigente desde el inicio del 2026 con el objetivo de incentivar el flujo de divisas informales hacia el sistema financiero, buscando que las personas, es decir, el gobierno parte de la base que hay personas que tienen ahorros que están por fuera del sistema formal y que a partir de los controles y del riesgo de ingresarlos al sistema formal y que ARCA termine en una investigación con una causa penal eventual por evasión y demás, los mantienen por fuera del sistema. Con el incentivo fiscal o con la inocencia fiscal, el gobierno invita a que se ingresen al sistema financiero ese dinero que se mantiene al margen, garantizando que no habrá una persecución por parte del organismo recaudador del ARCA. Es un blanqueo popular permanente, lo presentaron así en su momento, y básicamente lo que busca es que el contribuyente ingrese esos fondos al sistema formal bajo la garantía de que no será perseguido, y obviamente una vez que están ingresados al sistema formal y se declaran como parte de su patrimonio o de su actividad comercial habitual, después sí, a partir de aquí en adelante, se tengan al día los impuestos que de eso requiera. Esto es funciona como una especie de tapón fiscal, es decir, borramos lo que sucedió hasta aquí, declarás y empezamos de acá para adelante. Pero el sistema que está vigente actualmente tenía algunos cuestionamientos o generaba algunas polémicas con algunos de los temas o algunos de los requisitos que pedía. Para eso se está programando, de hecho se estuvo trabajando durante los últimos meses en la posibilidad de insertarle algunos cambios que faciliten el ingreso al programa por parte de más contribuyentes. Por ejemplo, se van a eliminar los límites patrimoniales y de ingresos. Hasta ahora había un tope de 10 mil millones de patrimonio y 1.000 millones de ingresos anuales para poder ingresar al régimen. Estos dos topes, ya sea piso y techo, se van a sacar y se permite o se permitiría que se ingrese al régimen, no importa el límite de patrimonio, ni mucho menos el límite de ingresos anuales. Por otra parte, busca los pagos realizados en escrituras públicas. Este era otro de los cuestionamientos que tenían parte de los escribanos, los desarrolladores y los contribuyentes. Antes se pedía que cuando se hacía una operación inmobiliaria, se ingresaba dinero a través de una operación inmobiliaria, los pagos se realicen mediante transferencia, es decir, que el sistema ingrese que el dinero ingrese al sistema bancario. Como te decía, parte de los escribanos, de contribuyentes y los desarrolladores manifestaban que todavía forma parte de la costumbre argentina las operaciones inmobiliarias en efectivo y que mediante esta modalidad quedaban al margen del beneficio de este programa. A partir de las modificaciones que se introducirían, se establece que va a ser compatible el ingreso al programa y el ingreso del dinero al sistema formal aún con pago en efectivo en escrituras inmobiliarias. Y por último, otro de las modificaciones que se está analizando y que formarían parte de esta renovación de la inocencia fiscal es el monto en relación a las discrepancias. ¿Qué va con esto? Las discrepancias son aquellas diferencias que existen entre lo que el contribuyente declara y lo que el ARCA puede llegar a comprobar en virtud de los movimientos patrimoniales, de ingresos, de operaciones y demás. En el programa de inocencia fiscal presentado en este 2026, se establecía que el criterio para que la discrepancia genere algún tipo de acción por parte del ARCA tenía que ser del 15%. Es decir, cuando entre lo que el contribuyente declara y lo que el ARCA compruebe había una diferencia que superaba ese 15% en más, el programa de inocencia fiscal caía para ese contribuyente y ARCA podía iniciar los requerimientos y los procedimientos que considere o que la ley manda, la ley tiene contemplados. Ahora lo que se agregaría es, se mantiene este 15%, es decir, si entre lo que el contribuyente declara y el ARCA contempla hay un 15%, se mantiene, pero se agrega que siempre que esa diferencia no supere el 5% del monto previsto para el delito de evasión. Es decir, el criterio siempre va a ser el 15%, pero si ese 15% no supera el 5% del monto previsto para el delito de evasión, ARCA se queda en el molde y no se inicia ningún procedimiento al respecto. Estos son algunos de los movimientos o de los retoques que se introducirían en el régimen de inocencia fiscal que estaría presentando el ministro de Economía en las

0: próximas horas.
1: Muy bien, las 8:07:42 en este momento en la República Argentina. 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

0: Hoy nos encontramos a la mañana con que es el Día Mundial del Cerebro. Somos generalmente respetuosos de este tipo de cosas porque es el momento para concientizar y para enterarnos de situaciones que tienen que ver con algo tan importante como es el cerebro. Lo consultamos a nuestro amigo, el doctor neurocientífico Cristian Calvo Vildoso. Cristian, ¿qué tal? Buen día, ¿cómo te va?
1: Hola, Gaby, ¿cómo estás? ¿Qué decís?
0: ¿Qué tal? Buen día. Bueno, del cerebro, ¿qué se puede decir al respecto, Cristian?
1: El cerebro, muy en boga ahora. Estamos hablando todos de cómo cuidarlo y en buena hora, creo que muchos años se habló del corazón históricamente, ¿no? Y es más, desde la medicina, desde lo más académico, se trabajó mucho más. Y en los últimos años hay un vuelco a esto de cómo cuidar el cerebro, conocer un poquito qué pasa con el cerebro, porque el cerebro tiene sus cosas, ¿no? El cerebro es donde está la mente, nuestra conciencia, después pasa a realidad, el pensamiento, cómo se hace decisión, y a través de eso y en las distintas áreas, el conocer nuestro cerebro hace que concluyamos en mejores decisiones o aptitudes también para la vida, ¿no?
0: Y, por ejemplo, las sensaciones que las enfermedades que tienen que ver con el cerebro, ¿son curables o hay paliativos para llevarlas adelante, Cristian?
1: Mira, esto también tiene que ver con lo que recién estamos hablando. En los últimos años hay enfermedades que son tratables, hay enfermedades que son, no nos animamos a hablar de curación, pero que se ha llegado a un punto tal en que se puede detener bastante y conseguir una vida casi normal en muchas de estas enfermedades. Una deuda aún es la parte neurodegenerativa, como lo es el Alzheimer o el Parkinson, por ejemplo, donde las investigaciones están muy avanzadas y en poco tiempo vamos a tener noticias trascendentales. Pero en muchas otras enfermedades ya tenemos el control al 80-90% de una enfermedad bien diagnosticada, tempranamente diagnosticada.
0: ¿Cómo se lo protege al cerebro cuando hablamos de prevenir o de proteger al cerebro? ¿Cuál es el indicativo?
1: Mira, mucho hemos hablado sobre los factores de riesgo vascular en otras ocasiones, en cómo proteger las arterias que son las que llevan el oxígeno, la sangre oxigenada al cerebro. Esto sigue siendo igual, hay que controlarlo para tener una mejor irrigación de la cabeza cuando superamos los 45-50 años, y esto es una buena dieta, control de la presión, no tener sobrepeso, no fumar. Y otra cosa que estamos cada vez más hablándolo más entre las distintas disciplinas que tratan de mantener este cuerpo, mente sana en cuerpo sano, que tiene que ver con la dieta, con un pensamiento tranquilo, con evitar el conflicto, con vivir una vida con menos estrés. Y esto no es menor y cada vez cobra más relevancia. Desde todas las formas que podamos y desde las distintas disciplinas, pero esto es muy importante.
2: Doctor, buen día. Me quedo con el punto de la dieta. Por lo menos en redes sociales, quienes no somos expertos en la materia, recibimos información que habla de bajar la inflamación cerebral y muestra el azúcar, por ejemplo, como uno de los principales venenos para el cerebro. ¿Esto es tan así?
1: A ver, en principio, el azúcar es necesaria y el máximo consumidor de azúcar de todos los órganos es justamente el cerebro. Entonces hay que tomar la información es un poco más compleja. Lo que hay que evitar son los azúcares industriales o los muy refinados y volver a una dieta un poco más básica, tal vez como era en el principio, en el hombre primitivo, ¿no? Frutos secos, cereales como la chía, el lino, volver al pescado. El pescado tiene el omega 3 y el balance exclusivo entre el omega 6 y el omega 3 que es necesario para el cuidado cerebral fundamental. El cerebro es pura grasa. los frutos secos como las nueces, y evitar básicamente los azúcares refinados, pero el azúcar es necesaria.
2: Doctor, y hablamos cada vez más del uso excesivo de las pantallas. ¿Cuáles son los efectos de esos usos en el cerebro? ¿Cómo los podemos ver?
1: El exceso de pantalla genera un trabajo excesivo al cerebro y a su vez disminuye mucho lo que es el poder de síntesis que tiene nuestro cerebro, ya que hay demasiada información que no puede concluir o sintetizar. Entonces eso de alguna forma queda dando vuelta, dándonos una permanente, alertando en forma permanente a nuestro sistema de vigilia y de alerta en forma innecesaria, y eso genera más estrés, mal dormir, mal descanso, romper los ritmos circadianos y que el cerebro esté permanentemente trabajando y no sepa reposar, cosa que es necesario. El cerebro necesita este estado de reposo y de sueño para poder organizarse.
0: Me parece que son las dos cosas en donde más se está poniendo hincapié, ¿no?, la medicina, en el descanso y en la alimentación. Más allá de hablar de una dieta, en los hábitos que tenemos, pero por lo menos genera eso, ¿no? Uno recibe todo el tiempo que hay que descansar la suficiente cantidad de horas y que los hábitos de buen comer tienen que estar, porque favorece casi todos los órganos y el cerebro también está dentro de esto. Y después, otra cosa que da la impresión que avanzó, Cristian, es el tema de las cuestiones cognitivas, los ejercicios, los juegos y esas cuestiones. ¿A partir de qué edad hay que comenzar con estas cosas?
1: Mira, este tipo de ejercicios que estás haciendo referencia tiene que ver con la estimulación cognitiva. La estimulación cognitiva se puso muy en boga en realidad en torno a también que no tenemos los fármacos que pueden curar, por ejemplo, un proceso demencial. Y a partir del año 60 y pico, 70, donde se empezó a hablar tímidamente de la neuroplasticidad, hoy ya lo tenemos confirmado, que las redes sinápticas se pueden multiplicar, se pueden rehacer, y estas redes sinápticas van a ser mejor esta recuperación después de una lesión si hay la suficiente estimulación cognitiva, con ejercicios, con talleres en forma dirigida por fonoaudiólogos, psicólogos, terapeutas ocupacionales, trabajan muy bien esto. Y en forma patológica y también para las formas que no son tan patológicas. Hoy el aumento de la longevidad que se ve cada vez más en la sociedad, hoy estamos hablando de pacientes que vienen a la consulta con 85 años, esto se vuelve mucho más importante.
0: El dolor de cabeza, por ejemplo, tiene que ver también con algún agotamiento, con alguna cosa, por ahí dice de tontería, pero tiene que ver también con alguna falta de estimulación. ¿A qué viene eso?
1: El dolor de cabeza es una expresión, si hablamos solamente del cerebro, yo te puedo decir que es una expresión de la fatiga del cerebro. Después podemos hablar también de lo que son migrañas. Hay 4 de cada 10 personas que poblamos el mundo somos migrañosos. Entonces, frente a un estímulo estresante o frente a una fatiga emocional o física, podemos hacer dolor de cabeza. No siempre es por migraña, muchas veces es por estrés únicamente, pero de cualquier forma expresa también, es un signo, una banderita roja que expresa la fatiga del cerebro.
0: ¿Cuánto hay de moda y cuánto hay de cierto en el tema de la meditación, por ejemplo?
1: Mira, es justamente hablar, saber poner en reposo al cerebro. El cerebro naturalmente busca acá por una cuestión de cómo fuimos organizados, cómo es ontológicamente nuestro cerebro, cómo se fue formando, busca atajos, busca resolver conflictos lo más rápido posible o quedarse en una situación de cortar todo lo más rápido posible. Y si no se resuelve, genera conflicto y genera gasto de energía, algo que al cerebro no le gusta. Una de las formas de decirle al cerebro, para, esto no es tan importante, guárdalo para después, que ahora toca reposar, que ahora toca irse a dormir bien, que ahora toca hacer esta actividad y tengo que tener mucho más cerebro para esta actividad, es la meditación. La meditación, si bien es bastante usada en los orientales desde hace mucho tiempo, hoy es práctica de distintas culturas, distintas disciplinas. Es una disciplina inclusive doméstica o casera y es un ejercicio que hay que aprender a hacerlo. Uno de los que los trabajaron mucho, la meditación y el trabajo muscular, desde el Reiki, lo hicieron muy bien. Y hoy por hoy, independientemente del Reiki, se practica y es un desafío poder hacerlo y aprender a hacerlo. No necesita gran preparación.
0: Aparecen por ahí en las redes de meditación guiada y ese tipo de cosas, en donde por ahí vos seguís con un acompañamiento, ejercicio de respiración. ¿Son recomendables, Cristian?
1: Son recomendables y te los pueden enseñar mejor aún, ¿no es cierto? Por eso te comentaba estas disciplinas, sí, que han sido las que han han permitido el acceso de muchas personas a esto. Pero obviamente te lo enseñan, es bastante más rápido el camino, ¿no? Pero esto de tener la mente lo más en paz posible, con una buena respiración y un trabajo muscular acorde, hace que entre todo nuestro organismo en un funcionamiento sincrónico, sano, en una mejor preparación para los avatares del día después.
2: Doctor, justamente le quería preguntar por el trabajo muscular, porque también escuchamos una relación entre la salud cerebral y el músculo, más allá del ejercicio aeróbico, porque antes era salir a caminar y demás, ahora te dicen, no alcanza con caminar, hay que hacer musculación.
1: Mira, hay mucha relación. Es difícil sintetizarlo, pero por ejemplo, el cerebro lleva el mayor gasto de oxigenación de nuestro cuerpo y a su vez el cerebro trabaja permanentemente, ¿no? ¿Qué pasa cuando uno hace el trabajo muscular excesivo? Por ejemplo, suprime de sangre y oxigenación al cerebro, pero a su vez el músculo puede trabajar mucho mejor cuando las órdenes están bien mandadas, bien codificadas por parte del cerebro. Es necesario trabajar bien el músculo, y el músculo se relaciona con el cerebro de múltiples formas, pero necesitas un trabajo muscular para un buen funcionamiento cerebral y viceversa.
0: Por último, ¿cuándo se empiezan a, no sé si se dice, empiezan a morir o a perder neuronas, Cristian?
1: Mira, el deterioro del volumen cerebral hoy se ve en forma muy práctica ya con resonadores magnéticos. El volumen cerebral es algo que podemos medir en forma simple, algo que antes no podíamos. Hoy en una resonancia nos da el porcentaje, y ese porcentaje se ve cada vez más temprano. Nos hemos dado cuenta con cierta sorpresa de que a partir de los 35 años, 40 años, ya vemos ya un decremento en el volumen cerebral, que es un mínimo porcentaje, pero es acumulativo ese deterioro, esa pérdida de volumen cerebral, que no siempre va correlacionada con procesos degenerativos, ¿no? Es una parte de degeneración que tiene que ver natural con el pasaje de los años, con el pasaje de la vida, con el deterioro normal de los tejidos por la edad. Y eso se puede verificar exactamente qué índice puede estar dentro del rango normal y qué índice está por ya la parte patológica.
0: Cristian, ha sido muy amable como siempre, que tengas un buen día, gracias.
1: Por favor, gracias a ustedes, hasta luego.
0: El doctor Cristian Calvo Bildoso, hoy es el Día Mundial del Cerebro. Creo que debe ser el único órgano que no tiene reemplazo, el resto te lo pueden reemplazar, el cerebro no te pone en el cerebro de otro.
2: No.
0: Que cuida el tuyo porque no tener recambio.
3: Él nos dio varias cuestiones para cuidarlo.
2: Cuidando. El padre de Frankenstein lo intentó y no salió muy bien.
0: No salió del todo bien, así que quédate con el tuyo y cuídalo porque es el único.
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3: 8 de la mañana, 6 minutos. La temperatura en Rosario a esta hora, 10 grados 6 décimas. La humedad del 98%. Aumentaron los valores del peaje Rosario Victoria. Desde ayer se puso en marcha el nuevo esquema tarifario del peaje de la ruta 174. Un auto convencional pasará de pagar 1.043 pesos a más de 5.000 y será el doble si no se hace a través del telepase. Milei reúne a su mesa política por la agenda legislativa. El gobierno nacional retomó su agenda política con una reunión de la mesa chica donde definirá la estrategia para avanzar con las principales reformas legislativas. La prioridad para el oficialismo es el tratamiento de la ley de inviolabilidad de la propiedad privada. Estados Unidos aseguró que está dispuesto a negociar con Irán. Donald Trump aseguró que mantiene su compromiso diplomático para negociar con Irán. Sin embargo, acusó al país de incumplir los compromisos asumidos y no tomar en serio las conversaciones. Lionel Scaloni fue homenajeado en Pujato tras el subcampeonato mundial. El entrenador de la selección argentina arribó este martes a su pueblo natal, donde fue recibido por una multitud. El director técnico aseguró que no tiene definida su continuidad después de diciembre. 10 grados 6 décimas la temperatura en Rosario a esta hora, cielo cubierto con lluvia débil, la humedad del 98%, 8 de la mañana, 8 minutos.
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0: Bueno, algo para entendidos, pero que el gobierno ha festejado. Vamos a ir por parte. Moody's es una agencia de calificación de riesgo, una de las más importantes del mundo. Su función principal es evaluar la solvencia financiera de las empresas y los gobiernos. Determina qué tan probable es que un emisor de deuda cumpla con sus pagos en tiempo y forma. Junto a Standard Poor's y Fitch Ratings conforman el Big Three, las tres grandes, y juntas controlan la mayor parte del mercado global de calificaciones crediticias. Y en ese aspecto es donde el gobierno argentino ayer tuvo un día, no digo festivo, pero sí de cierta tranquilidad, ya que la calificadora de riesgo Moody's mejoró el día martes la nota de la deuda de Argentina, que pasó a B3. Además, subió la perspectiva de estable a positiva. La mejora de la calificación refleja nuestra evolución de que el riesgo de impago de Argentina ha disminuido sustancialmente, a medida que la estabilización macroeconómica ha avanzado más allá de la fase de ajuste inicial, hacia una mejora más duradera de los fundamentos crediticios. Señal de una mejor gobernanza es la síntesis del estudio que ha hecho la calificadora de riesgo Moody's, que fue celebrada, por supuesto, por el equipo económico de Javier Milei. Entre otros puntos, considera que el riesgo país perforado los 500 puntos básicos hasta llegar a 402, hoy subió un poquito, está en 420, es una señal inequívoca del trabajo que se está realizando en la Argentina en la macroeconomía. Y después, también en un apartado dice: hoy Argentina es una opción y no es un objetivo. Cuando dice una opción, es una opción de inversión y dejó de ser un objetivo de cumplimiento o de hacerle cumplir una deuda tomada. Argentina empieza a ser confiable para calificadoras como en este caso Moody's, una de las más representativas del mundo. 8:15 en la República Argentina, una buena noticia. Mariana.
1: Bueno, vamos a contar qué es lo que sucedió en estos últimos días con Rosalía, que se ha vuelto como el tema en el mundo del espectáculo. Parece que está cancelada en Argentina y esto tiene que ver con un video que ella comparte a partir de que Mia Khalifa, que es influencer, ahora está siendo como representante de una marca de apuestas, comparte en sus redes una canción de Rosalía, La Perla, de este último disco que ella presentó, un poco burlándose de la derrota de Argentina en el Mundial, en la final del Mundial.
0: ¿De qué nacionalidad es Mia Khalifa? ¿Libanesa?
1: Sí, ella es libanesa, pero ¿libanesa? De chica se fue a vivir
0: libanesa a, por tirar cualquier cosa.
1: Pero le pegaste porque sí, es el Líbano es su país de origen, sí. Y se traslada de chiquita a vivir a Estados Unidos y ahí ya hace toda su carrera. Como decíamos, ella ahora se dedica a esto, es influencer de una marca de casa de apuestas. Y durante todo el Mundial lo que fue haciendo en sus redes fue compartir publicaciones en contra de Argentina, en realidad desde el plano futbolístico. Lo enmarcábamos también en esta campaña anti-Argentina, pero puntualmente las publicaciones que hizo en este tiempo era desde el lado del fútbol. Decía, bueno, ahora soy más egipcia que nunca, cuando teníamos que jugar contra Egipto. Claro. Iba esto, tomando partido por el contrincante.
0: Esto no, yo no lo veo como una cuestión anormal, se trata de avanzar o de ponerle los ojos al potencial ganador, a uno de los más fuertes. Nadie va a hacer una campaña anti-Jordania, que saben que va a jugar dos partidos y se va. El apuntado es Argentina porque era posiblemente a partir de Messi el gran candidato, a pesar de que España venía, ¿no?, con la calificación de número uno y con un récord inigualable de 38 partidos invicto. Ahora tiene 38, llegaba al Mundial con 30, se jugaron 8 en el Mundial. Pero Es una campaña que se fue dando porque uno siempre mira para arriba, mira al de arriba. Sí. Nadie le va a hacer una campaña en contra a un equipo que no tiene ninguna chance de nada.
1: Sí, y sumémosle a eso que las redes, que son las que difunden toda esta campaña, ganan más plata con la cuestión de conflicto, discusión, el odio, que el mensaje positivo. Sí, entonces eso también exacerba todo esto. Bueno, en este caso, Rosalía comparte el video de Mia Khalifa cantando de la canción La Perla, un poco con este sentido de burla a la Argentina, pero a Rosalía se le suma este detalle que a principios de agosto tiene 4 fechas de recitales acá en Buenos Aires.
0: Y a ver, porque no conozco de quién se trata, está dentro de la factibilidad, estaba que agote 4 fechas, estaba
1: sí,
0: bien
1: hecho,
0: 4 fechas,
1: vendió
0: Rosalía.
1: 2 fechas
0: ya completa.
1: Y tuvo que sumar 2 más.
0: Ah,
1: sí,
0: ojo,
1: sí. Sí, ella hizo toda una gran campaña previa al lanzamiento de este disco Lux, y es este disco que en el que ella canta en 13 idiomas. Es realmente la música está buena. El
0: ahora,
1: tema
0: ¿cómo
1: es que
0: hace
1: ahora
0: después
1: se expone
0: para salir con la camiseta argentina a tocar un tema?
1: Ese es el tema. Bueno, empezaron a haber devoluciones de entradas ahí en el medio de todo este revuelo. Marcas que decían como que premiaban poder devolver, mostrar que habían devuelto las entradas.
2: Ella repostea y comenta.
1: Ella comenta como sumándose a este triunfo que, bueno, ella sí es española. El tema
0: no,
1: es la
0: no
1: burla.
0: Estaba, claro, porque por ahí no está mal que festeje el triunfo de España.
1: No, obvio.
0: Está dentro de lo lógico, natural y admisible.
1: Sí. El tema es esto, una cosa es el festejo y otra ya esto tratar de perla, como
0: ¿qué
1: es,
0: significa
1: que dice esta
0: perla?
1: Canción. Ella esta
0: canción despectivamente
1: se la escribe a una expareja donde habla de engañoso,
2: sí,
1: una persona
2: un
1: traicionera,
0: un
1: la
0: término,
1: perla,
0: un
1: la
0: término.
2: Traidor, vividor.
1: Sí.
0: Claro,
1: así lo
0: acá
1: usa.
0: Nosotros decimos la perla como la joya, allá no.
1: Ahí es exactamente.
0: Exactamente al revés.
1: Ella dice la canción, es una perla, nadie se fía, es para andar con cuidado. Eso Mirá. Es lo que dice un poco la letra, que es la canción que estamos escuchando ahora.
2: Que lo Bien. Que indica del video que se repostea es primero que Masi Paya no se la consigue a Mia Khalifa porque está cantando la canción a favor de España en Estados Unidos.
1: Sí. O sea, y es del Líbano.
2: Y es del Líbano. Claro. Por ahí.
0: Sí, pero Mia Khalifa me parece que no cuenta. Lo que cuenta es justamente lo de Rosalía. Ay. Tiene impacto porque viene para acá.
1: Ahí
0: no, está viniendo para
1: claro,
0: acá.
1: Ese es el video que vemos en el streaming.
2: Porque acá lo que dice el texto es cómo la vida te sonríe cuando la perla fue derrotada.
0: Ah,
2: no
0: ahí
2: es que,
0: está.
2: No es
1: ¿cómo
2: que está
1: suena la vida? Claro.
2: No está celebrando la victoria de España. Está celebrando la derrota argentina.
1: Y eso
2: no
1: es,
2: tiene que ir nadie al sí. show de Rosalía.
1: Bueno, a Rosalía, bueno, por ejemplo, bueno. le podría haber pasado, uy, escuché mi canción y la reposteo, pero no es solo eso. Ella veía esta burla argentina y a la derrota. Bueno, el fan club de Rosalía, que se llama Motomami, que es como se llamaba su disco anterior, se expresa en las redes, ponen, bueno, entendemos esta situación y el enojo, nosotras se abren un poco, no la apoyan 100%, dice, nosotras estamos por fuera de las redes de Rosalía. Pero bueno, esperamos que esto se pueda seguir promoviendo el respeto y esto se resuelva más desde del lado de entender, aceptar. No sé si ella saldrá a pedir disculpas. Lo único que hizo ahora es borrar el posteo.
0: Bueno, y contento el manager, ¿no?
2: Chocho. El que puso la plata en Argentina
0: claro,
2: está feliz.
0: También, feliz también. Bueno, qué sé yo.
1: Veremos si esto es este oleaje de las redes que generan esta efervescencia loca y que después, bueno, para el principios de agosto se apaga o si efectivamente se dan muchas devoluciones
2: para
1: de
2: mí
1: entrada.
2: Hay que presionar hasta que pida disculpas.
1: Sí,
2: hay que presionar
1: por lo menos.
2: Hasta que pida disculpas porque está mal lo que hizo.
1: Ella ya tuvo que pedir disculpas en una nota donde también hablaba de esto, de separar la obra del artista.
2: No, bueno,
1: ¿se acuerdan?
2: Acá no vamos a separar nada, menos
1: bueno,
2: que pida disculpa.
1: Por lo menos esto, ya que aparece en las redes, que pueda expresarse en torno a esta situación. Pero que se dio.
3: Disciplina, Jiménez.
2: Acá no sé, acá lo vamos a separar
3: disciplina.
2: Nada. Obra y artista, vamos a hacer todo un combo hasta que no pida disculpas.
0: Bueno, bárbaro. Estaba viendo los jugadores de Tigre con la bandera. Hicieron casi la misma letra. Parece la misma bandera.
1: Viste que ahora,
3: parece
1: no,
3: una
1: no,
3: copia.
2: Se creó el tipo
1: la
2: de
1: tipografía.
2: Letra
1: esa. Claro.
0: ¿Ah, sí?
2: Existe la tipografía.
1: Malvina Sanz se llama.
2: Malvina Sanz.
3: Sí, lo hizo un diseñador gráfico que puso disponible para que lo puedas descargar en las computadoras y en los teléfonos esa tipografía para escribir.
0: Mirá vos.
3: Y evidentemente fue una búsqueda esa, porque trataron de imitar la bandera que habían mostrado los jugadores.
0: Parece la misma, lo estoy viendo ahora.
3: Sí, sí, sí, parece la misma. Es inclusive una bandera cuadrada también, todo muy, muy similar.
0: Todo muy similar.
3: A los argentinos contra Inglaterra, sí.
0: Un trapo pintado, está bien, como una sábana. La sábana era la original y esto parecido.
3: Sí, bueno, a partir de...
0: Lo hizo Tigre anoche en el partido contra Nacional de Montevideo en Uruguay, después terminaron los balazos.
3: Yo creo que va a ser muy, muy repetida esta imagen de equipos ahora subiéndose a la causa Malvinas. Inclusive la AFA decretó que en los en la primera fecha de esta liga profesional haya un minuto de aplauso antes de cada partido, en vez de un minuto de silencio, un minuto de aplauso para la selección argentina. También una manera de homenajear lo que sucedió a lo largo del Mundial, que evidentemente para nosotros va a quedar marcado con el triunfo a Inglaterra.
0: Contra Inglaterra, y se gastó todo.
3: Se gastó todo, pero va a quedar marcado no solamente por haberle ganado a Inglaterra, sino también por haberle ganado y haber mostrado esa bandera, con todo lo que se habló en la previa, de que estaban prohibidas el ingreso de este tipo de banderas, con estas insignias. Tampoco se podrían entrar con banderas con el mapa de Malvinas. Bueno, evidentemente los jugadores transgredieron una regla importante. Yo creo que en algún punto va a tener alguna consecuencia, porque por estatuto FIFA no permite que las selecciones tengan demostraciones religiosas ni políticas.
0: Sí, pero Infantino, mira, si no tiene una sanción Paredes, no sé, algún español,
3: Ayala,
0: todo eso, sí. Hay que esperar. Yo creo que van a dejar pasar el tiempo, no pasa nada con nada.
3: Si nos guiamos por el antecedente de Balogun, por ejemplo, que lo echaron y después le sacaron la roja en el mismo Mundial.
0: Deja que pase todo y chao.
3: Yo creo que va a pasar el tiempo y esto va a quedar como un recuerdo nada más. Pero bueno, sí es cierto que Argentina se arriesgó a una posible sanción lo marca el estatuto.
0: Lo que sí es inevitable, que fuera de todo contexto y de manera instantánea y con una fuerza tremenda se puso arriba de la mesa el tema de Malvinas cuando nadie lo esperaba.
3: Sí.
0: Digo, no sé por dónde iba la negociación del gobierno y ese tipo de cosas, pero explotó una bomba mundial justo en el momento indicado. Yo imagino que los pibes que generaron esta bandera nunca imaginaron lo que iba a suceder después, porque el mundo entero habló de esa bandera. Hoy la globalización en su máxima expresión está ahí, puesta en esa actitud.
3: Ayer había visto un dato que lo estaba buscando para chequear y dar bien la cifra. Después de que el seleccionado argentino mostró esta bandera, en Reino Unido creció un 1700% la búsqueda de Malvinas.
0: Sí, para que te des una idea. Hay muchos ingleses que no tienen ni idea.
2: No saben dónde queda Argentina.
0: Fundamentalmente los jóvenes, los que no vivieron el proceso de la guerra, no tienen ni la menor idea, no entendían nada, no entienden de qué se trata esto, no tienen ni idea. Y algunos de los futbolistas también decían de Inglaterra que no tenían ni la menor idea
2: en
0: de qué hablaban.
2: Si vos les llevás un mapamundi y les pedís que te marquen dónde queda Argentina, no tienen la más pálida
0: idea.
2: Te
0: confunden con Brasil.
2: Te ponen en Oceanía.
0: Te confunden con Brasil. Olvídate. Si no te confunden, para ellos todo Brasil o todo más o menos igual. No lo pueden creer. Pasa con los brasileños que van a jugar al fútbol, perdón, los europeos que van a jugar al fútbol a Brasil, que se creen que están más cerca de África que de lo que es este continente. No tienen ni idea.
2: No tienen ni idea.
0: No tienen ni la menor idea. Pero bueno, los chicos que hicieron la bandera tampoco tienen y no dimensionaron el valor que iba a tener esa bandera.
3: Lo que se iba a generar a partir de eso, sí. Basta con las especulaciones de que por esa bandera los jugadores entregaron el Mundial. Basta.
0: No, pido,
3: o sea,
0: por
3: teoría,
0: favor.
3: Falopa, sí, por el amor de Dios.
0: Favor,
3: España nos pasó por arriba, listo, no hay mucho más.
0: Pero aparte faltarle respeto a los jugadores también. Como que los jugadores fueron para atrás, tuvieron que entregar el partido.
3: No pasa,
0: es irrespetuoso para los jugadores.
2: Es un consuelo social que aparece como.
3: No sirve engañarse a uno mismo.
2: No va por ahí.
0: Aprovechan un par de idiotas como Duca Tenseiler, Caruso Lombardi y toda
3: Pablo
0: esa
3: Carrosa.
0: Lacra inmunda que le dan lugar en televisión. Y se aprovechan de los turistas, los que son hinchas del fútbol cada 4 años,
2: claro.
0: Que salen a repetir tonterías y te preguntan. A mí me mandó un amigo el video de Duca Tenseiler. La verdad que no di el teléfono contra el suelo porque cuesta comprar uno nuevo. Pero digo, ¿cómo puede ser que la gente confíe en esas o cree esas estupideces?
2: Claro.
0: Porque el origen, la génesis de eso es la honorabilidad de los futbolistas.
1: Claro,
0: insisto,
1: lo que termina
0: salvo
1: afectando.
0: Que dentro de un mes diga Messi, mirá, me pusieron un revólver en la cabeza. Y bueno, y ahí empezará otra investigación. Pero en tanto y en cuanto no aparezca eso,
1: ellos son los que
0: es una
1: que
0: fantasía de un porcentaje de idiotas que vive en Argentina. Y lamentablemente algunos son aprovechados, son estúpidos útiles, como Caruso Lombardi, como Duca Tenseiler y demás personajes que hacen del conflicto una manera de poder comer, porque son fracasados. Cada uno en lo suyo fracasó rotundamente. Duca Tenseiler arruinó Independiente, Caruso Lombardi es un técnico frustrado y enfermo. 8 y 25 minutos ahora.
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0: 8 y 27, sigue lloviendo, no paró.
1: No paró.
0: Claro, no, ahora me parece que llueve con menor intensidad. Vos dijiste que a las 9 nos íbamos sin lluvia.
1: Y qué compromiso que tomé hoy a las 6 de la mañana.
0: Y yo diría que si esto no se da, mañana no venga.
2: O traigo churros. No, porque eso sería un premio. Que se quede durmiendo
0: es
2: un premio.
0: Claro.
2: Que venga sola mañana.
0: Claro, entonces, eso está mejor. Dale.
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0: 8:36, sigue lloviendo con menor intensidad, pero sigue lloviendo. 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
2: 8:36, la temperatura en Rosario a esta hora 10 grados 6 décimas, la humedad del 98%. Santa Fe asumirá la administración de la Ruta Nacional A012 por 20 años. El gobernador Maximiliano Pujaro firmará este miércoles en Casa Rosada el convenio que transfiere a la provincia el mantenimiento y las obras de la Ruta Nacional A012. Será la primera vez que la nación cede la gestión integral de la Ruta Nacional a una provincia.

0: El mediocampista argentino y aseguró que no cree que debe ser sancionado, es parte del fútbol, afirmó tras la final entre Argentina y España. 10 grados, 6 décimas, la temperatura en Rosario a esta hora. El cielo continúa cubierto con lluvia débil, la humedad del 98%, 8 de la mañana, 38 minutos.
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0: clásica. 9 menos 20, te lo vengo diciendo. 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El Instagram es rascadores.rascato. 9 menos 20, estamos a 20 minutos de cumplir con lo nuestro. Avanzamos con los datos del tiempo, a ver cómo está ahora y si va a aparecer el sol, que ayer decíamos a la tardecita, tipo 6:15 para irse 6:25.
1: Más o menos. Ahora 10 grados 2 décimas, esa es la temperatura, la humedad del 95%, la presión 1015 hectopascales. Corre viento del sudeste a 19 kilómetros por hora. Vamos a llegar a 13 grados, es decir que estamos muy cerca de la temperatura máxima del día de hoy, miércoles. Las lluvias están anunciadas para la mañana. Yo me comprometía que es cerca de las 9 nos íbamos sin lluvia, veremos si eso se cumple o no. Se va a mantener el día nublado y a lo mejor veamos algún rayito de sol antes de finalizar la jornada. De todos modos, hasta el fin de semana, días muy nublados.
0: 9 menos 20, recibimos a nuestra mesa de trabajo y le agradecemos la deferencia para con nosotros a Gustavo Marangoni, analista político. Ya hemos charlado en varias oportunidades. Buen día, Gustavo. Gabriel Penice te saluda de Rosario.
2: Hola Gabriel, buen día, muchas gracias por llamar.
0: Bueno, una pregunta muy simple. Panorama político de este momento, ya post-mundial. Terminó el mundial, me parece que estuvo acertado Milei en ofrecer la Casa Rosada sin políticos, sin funcionarios, dejar a los jugadores si querían festejar. Bueno, Argentina terminó no ganando, los jugadores se dispersaron. Pasado eso, ¿cuál es el panorama político? ¿Ya está todo enfocado a la reelección? Contanos.
2: Sí, creo que desde el gobierno todo el impulso está puesto en acelerar los mecanismos para la reelección del presidente Milei. Yo te diría enfocado en dos protagonistas dentro de la gestión. El encargado de conseguir los dólares o de reestructurar y enviar la mayor cantidad de deuda posible post 2027 para que el gobierno no tenga que atravesar en un año que habitualmente, como sucede con los que tienen elecciones presidenciales, de dolarización de las carteras, un estrés mayor. Y digo Santilli, el jefe de gabinete, para, en vez de juntar dólares, juntar votos. ¿Votos dónde? En el Congreso. ¿Para qué? Bueno, para que avancen las distintas leyes o proyectos, perdón, que el gobierno tiene pensado impulsar, fundamentalmente la suspensión o modificación o eliminación, lo que dé, de las primarias abiertas, simultáneas y obligatorias.
0: ¿Esperás alguna sorpresa en el final, por ejemplo, de Macri, de Bullrich? ¿Puede haber algún movimiento por ahí que sea realmente importante?
2: Desde mi punto de vista, no. En primer lugar, de Macri, este gobierno tiene casi la totalidad de ministros que fueron ministros de Macri. Macri se quedó sin, digamos, sin soldados, por decirlo así, salvo algunos pocos.

0: y con poco peso territorial, porque inclusive los gobernadores del PRO están haciendo los mayores esfuerzos para sintonizar con el presidente Milei, de los radicales ni hablar. Creo que el votante, y esto incluye también a Patricia Bullrich del PRO, es alguien que ya definió que el mejor candidato para disputar con el espacio peronista o con lo que pueda presentar el peronismo, si es que finalmente llega con alguna candidatura unificada, es Milei. Por lo tanto, el no peronismo, el antiperonismo, como se quiera llamar ese espacio, no vamos a caer en problemas de nomenclaturas, ya tiene un jefe. El tema es si el otro tendrá un jefe, si el peronismo o el panperonismo tendrá un jefe. Hoy claramente no, pero queda un año todavía. Así que yo creo que la disputa o la duda, mejor dicho, para el 2027 es si vamos a tener competencia entre candidatos que representen espacios unificados, uno que representa un espacio unificado y el otro que se ha dividido. Creo que la conclusión es obvia. Si hay una disputa entre dos candidatos competitivos, la elección va a ser pareja y probablemente haya segunda vuelta. Si no, no.
1: Gustavo, buen día. A partir de ¿qué tal? A partir del escándalo desatado por la causa Adorni, el gobierno sufrió una paralización en el juego político y lo último se vio el jueves pasado cuando se pidió la prórroga para tratar inviolabilidad de la propiedad privada. ¿Cómo te parece que va a ser el resultado el 6 de agosto respecto de esa ley?
0: No, es probable a lo mejor que con algunas ligeras modificaciones la pueda aprobar. Ahora, el gobierno desde el comienzo, claro que en ese entonces tenía mucho menos diputados y senadores de lo que tiene ahora, siempre tuvo que, vamos a decir así, rosquear en el Congreso para hacer avanzar sus leyes, y sobre todo ahora, aunque tiene mayor cantidad de representantes y en algunos aspectos está más cerca, también tiene necesidad de hacerlo, sobre todo cuando impulsa proyectos tan polémicos o muchas veces arranca con posiciones muy dogmáticas, como es en el tema de la inviolabilidad de la propiedad privada, sobre todo en lo que supone a dos aspectos. La posibilidad de compra de tierra por parte de extranjeros, casi sin límites, y el segundo, la imposibilidad del Estado, las dificultades, mejor dicho, del Estado, si ese proyecto se aprueba en adelante, para poder realizar expropiaciones por causa de utilidad pública. Creo que son dos cuestiones que observan no solo la oposición, sino también aliados de la administración que no ven con total buenos ojos esos puntos, ¿no?
2: Y sí, realmente son puntos polémicos. ¿Cuál es si tiene un futuro político importante Villarruel, la vicepresidenta Victoria Villarruel?
0: Yo creo que hay una paradoja. Todos parecemos tener claro que está fuera del gobierno desde hace mucho tiempo y ella amaga con la posibilidad de una candidatura para el año que viene. Pero creo que si ella se presentara como candidata, quizás favorezca más al gobierno de lo que lo perjudique. No creo que se lleve votos libertarios. Probablemente se lleve votos de cierto nacionalismo, hasta quizás de algunos sectores peronistas que simpatizan con ella por estas posiciones nacionalistas. Yo creo que habría que hacer un largo recuento histórico y obviamente eso excede una mañana periodística, pero el nacionalismo y el liberalismo en la historia de la Argentina confluyeron muy poco tiempo y generalmente se llevaron mal, no bien. Al margen de que esta disputa probablemente tenga orígenes más, vamos a decir así, vulgares, ¿no? Como cuestiones de espacios dentro de la gestión, sí. ¿No? Pero al margen de eso, también una mirada un poco más conceptual, creo que lo que surge es que los nacionalistas siempre terminaron sintiéndose desairados por los liberales, no sé, desde las épocas de la Revolución Libertadora, sí, o en la década del 30, digo, sería una clase de historia que no pretendo de dar, ¿no?
2: Pero y siempre se vieron acogidos por los peronistas, y en algún momento hasta se habló de Villarruel como de futbolizando la cosa, como un pase hacia el peronismo.
0: Por eso digo que creo que no se llevaría votos libertarios, votos del espectro antiperonista en general. Por lo tanto, si ella se presentara, a ver, cuando alguno está en el gobierno lo que quiere es que haya muchas oposiciones, no una.
2: Claro. Y por ejemplo, desde el análisis político, porque es una cuestión económica, literalmente, pero es común leer, es común escuchar lo de la macroeconomía y su accionar aparentemente bueno y que puede dar buenos resultados. En la microeconomía hay porcentajes que no dan, el aumento de las cosas con los salarios que cada vez se deprimen más. Políticamente, ¿imaginás algún retorno para la microeconomía, algo que pueda favorecer?
0: Parece difícil que en el año que falta para la elección el gobierno pueda recuperar visiblemente a sectores que están muy castigados, léase industria, comercio, construcción, y los salarios de los sectores tanto registrados como no registrados. Pero quizás con los indicadores macroeconómicos que cuenta, pueda galvanizar su base más fiel, su núcleo duro, como se dice habitualmente. En este momento el gobierno se encuentra con buen desempeño de los indicadores macroeconómicos y con una baja adhesión en las encuestas de opinión pública. Está en su punto, yo diría, de menor adhesión, como fue en septiembre del año pasado, el mes en el que se realizaron las elecciones en la provincia de Buenos Aires. Ahora, ese porcentaje que oscila alrededor de un 38-40%, es el medio vaso, porque uno diría, bueno, por un lado es el más bajo de la gestión de Milei, pero por el otro lado es un piso para nada desdeñable para arrancar una carrera por la reelección.
2: Gustavo, ha sido muy amable por este ratito, como en otras oportunidades. Que tengas un buen día, gracias.
0: Buen día para ustedes, gracias.
2: Gustavo Marangoni, analista político, charlando con nosotros cuando ya son las 9:10 en la República Argentina. 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Mariana.
1: ¿Qué pasa entre los hermanos Dente que no desaparecen de los portales de espectáculo? Tomás Dente es periodista de espectáculos, conductor de televisión. Fernando Dente es actor, cantante, ha hecho comedia musical, también ha hecho trabajos de conducción. Bueno, esta pelea viene de años y lo que pasó en este último tiempo es que salió a la luz un poco toda la historia detrás de esta pelea. Cuenta específicamente es Yanina Latorre la que se toma el tiempo de relatar todos los hechos, que el padre, vivían en un hogar que era bastante violento, muy autoritario su papá, y Ada, la mamá de ambos, era muy creyente, empieza a encontrar contención en la iglesia y se enamora del cura, que termina siendo el padre de Fernando Dente. Pero ese secreto familiar...
2: Bueno, mirá qué linda historia de amor.
1: Mirá, sí, linda, sí. Es gusta. Lindo, como Padre Coraje, ¿se acuerdan Facundo Arana? Bueno, claro, cualquier similitud con la realidad. Bueno, en este caso, Ada se quedó con ese secreto, no le contó a su familia y a Fernando ni a su marido en ese momento que el hijo era del cura.
2: Y no sé si lo hubieran aceptado así tan
1: no,
2: libremente.
1: No, claramente no. Fíjate que este
2: parece
1: pasaron,
2: que estuvo bien, ¿no? En no contarse.
1: Pasaron 30 años y claro. Esto sigue siendo un conflicto. Claro. Es más, ya no están en vida ni Ada ni el papá de los Dente, pero esto vuelve a aparecer. Bueno, este conflicto familiar que era un secreto de familia cuando Fernando Dente decide sacarlo a la luz, genera esta pelea entre hermanos que siempre estuvo ahí latente y ahora se reactiva porque empieza a haber rumores también de abuso entre hermanos. Bueno, toda una cuestión que en vez de ir encontrando una salida, un desenlace, una resolución, se va agravando cada vez más. Ahora sí aparece otro nuevo hermano que es Guido Dente. Son 4 hermanos, 4 varones que traen este conflicto. Eran 2 los mediáticos, pero los otros ahora empiezan a aparecer para limpiar un poco el nombre de la familia. Bueno, parece que esto ya va a escalar a
2: eso
1: juicio.
2: Eso como limpiar para nada, es imposible.
1: Es imposible, ya está. Hay que aceptar, sí, ir a terapia familiar.
3: familiar, en todo caso.
1: Que hagan constelación.
3: Y soltar.
1: Que constelen.
3: Sí, sí, porque con el cura también.
2: Claro, llamarlo sí.
3: El cura.
2: El cura
3: parece cura. Que lo conoció al cura Fernando, pero no hubo...
2: ¿El cura sigue siendo cura todo esto?
3: No, no creo.
2: Ya me parece que no.
3: No creo. Es más, no, tenés razón. Buena pregunta. Se casó y tuvo, formó su familia. Ah, pero con Fernando.
2: Le tomó el gusto.
3: Sí, sí.
1: Estaba en duda con la fe.
3: Claro. Porque, claro, ya encontró ahí un approach con sí, Ada.
2: Encontró un hueco.
3: Y dijo, no, esto no es lo mío. Bueno. Así que esa es un poco la historia de por qué vemos a los hermanos Dente tan presentes en el mundo del espectáculo, en los portales. Bueno, veremos si se resuelve o no. La cosa es que ellos aprovechan y van apareciendo todo el tiempo.
2: Facundo Moncaglieri.
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0: Se acerca el inexorable final para nuestro programa. Falta un minuto y medio. Joaquín, hoy tenemos fútbol.
1: Hoy juega Lanús por Copa Sudamericana, el único partido que tenemos como con una Argentina como protagonista. Después hay más partidos de Copa Sudamericana, obviamente juega Independiente Medellín con Vasco da Gama y Sporting Cristal con Bragantino. Poquita actividad de los equipos argentinos hoy. Mañana sí, obviamente, arranca la Liga Profesional, lo veníamos diciendo, 7:30 de la tarde de Belgrano contra Central. Central que no va a poder contar con Marco Rubén, lesionado, con Nacho Bando, también con alguna molestia física. En este caso no están confirmadas las lesiones, pero sí que Almirón quizás lo preserve, teniendo en cuenta que en poquitos días ya Central tiene que jugar los octavos de final de la Copa Libertadores, no quiere correr riesgo con eso, por eso ninguno de los dos jugadores va a estar disponible mañana para jugar contra Belgrano. Por el lado de Newell's va a jugar, lo venimos diciendo, el sábado a las 5 de la tarde. Habrá que ver si hoy se puede levantar la inhibición que tiene Newell's en FIFA. Si lo hace, va a poder contar con los tres refuerzos que llegaron hasta ahora: Escobar, Gianetti y ayer el de Alan Soñora. En caso de que no puedan levantar la inhibición, obviamente Kudelka no va a poder contar con estos tres jugadores. Hoy al mediodía, conferencia de prensa del entrenador de Newell's, veremos qué dice ahí con respecto a la posibilidad de tenerlos a ellos o no. Hoy solamente ese partido, lo que decíamos, mañana ya tenemos el arranque del fútbol doméstico: Sarmiento de Junín contra Argentinos Juniors, 7:30 de la tarde, mismo horario Belgrano Central, y a las 10:45 de la noche de mañana Defensa y Justicia contra Aldo Civi.
0: Bueno, muy bien. Jimena, ¿quedó algo?
2: La ley de hojarasca que está impulsando Federico Sturzenegger y genera cada vez más polémica porque pone en la línea de fuego a las librerías, a los corredores inmobiliarios y a las farmacias. Después te explico de qué se tratan.
0: Bueno, lo dejamos para mañana. Mariana, lo último.
3: Lo último es el regreso de Black Eyed Peas a la Argentina después de 16 años. El show está programado para el 4 de septiembre en el Movistar Arena de Buenos Aires. Después contaremos más sobre la venta de entradas, pero bueno, es un regreso esperado porque la última vez que estuvieron acá en Argentina fue en el 2010.
0: Muy bien, nos vamos. Ya son las 9:00 de la mañana, 9:01. Todo pasa con ustedes. Nosotros volvemos mañana a las

0: esto le podemos llamar un mal día, un día de mierda, ¿no?
1: De mierda. Horrible, afuera. Nada para hacer afuera. Frío, lluvia. Nada. Mentí en el trabajo, clavá faringitis, angina, placa, COVID.
2: Gastroenterocolitis, que es incomprobable.
3: Nadie te pide foto de lo que
2: no. De nada. Gastroenterocolitis, malestar general, COVID. Decaimiento.
1: Ah, bueno, un COVID-19. Una muerte, no, se murió un familiar.
4: Lejano.
2: No, no se mata.
4: No, tipo mi abuela.
1: No, yo sí maté. Yo
4: que están cerca de la muerte.
2: No, sí, mi mamá también
1: yo maté. Yo maté. Mi abuela la maté como 15
3: veces. No. Yo sé de los 16 15. Que no tengo abuela. Ni abuelos.
2: Tío.
4: A mí no queda nadie para matar.
1: Yo tenía. Yo laburaba.
3: Claro, te pide,
1: yo laburaba
3: pobrecito.
1: Y decía, no, murió mi abuela. ¿Y dónde la velan? No la velan.
4: No, por el último deseo que no la velan.
1: No la velan. Y después murió mi otra abuela. ¿Dónde la velan?
2: Igual duró,
1: no la velan.
2: Duró un montón.
1: No, murió mi abuelo. Tenés 4 muertes.
5: Yo debería tener 15 tías más o menos. Cantidad que maté.
2: Matan gente, boludo.
5: Sin ningún tipo de remordimiento.
2: Es terrible lo que me están diciendo. No se
1: mueve un pelo.
2: Jamás maté a nadie.
4: No sé. Ay, qué correcta. Escuchá, ¿y qué te dio premio en la vida?
1: Y no sé. ¿Y qué te dieron por premio? ¿Qué
2: verdad,
1: te premiaron?
2: La verdad.
1: ¿Crees que te
4: qué sirve?
2: La verdad
1: y
2: que
1: y
2: no.
1: Y con crueldad matamos a una mascota también. Murió el perro de mi vieja.
4: Tendremos que reconciliar
2: esto. Mi vieja se va a faltar a laburar porque murió el perro de tu vieja.
3: Nadie falta por eso. Excepto, excepto que tu vieja está grande y no lo puede retirar, el perro es grande.
1: Escucha, tu vieja está grande y tiene un gran danés.
2: ¿Qué lo va a ir a enterrar vos?
1: No, tu vieja es grande y tiene un gran danés en el veterinario.
4: Tenemos que reconsiderar esto de que te den días en el trabajo por la muerte de la mascota.
1: Escucha, tu vieja tiene 80 años y tiene un gran danés internado en el veterinario. Lo tenés que retirar vos.
4: El gran danés, sí.
1: O sea, ¿vale matar familiares? ¿Vale matar animales para faltar a un trabajo? Vale.
2: No.
1: Dale.
2: No, al fin llegó una voz de la verdad.
4: Exactamente.
3: No, si está.
2: Llegó la voz que nos va a iluminar.
1: Llega la voz que va a ilustrar esto.
2: Esto de manera que no. Que me va a
1: bancar. ¿Vale matar familiares?
2: No se puede matar.
1: ¿Vale matar animales?
6: Sí, por supuesto, pero.
1: Claro, claro.
6: Pero con una condición.
1: A ver, vamos.
6: No tenés que ser muy expansivo a la hora de hablar de tu familia, no.
4: Sí. Pues si no viste, todo el mundo se entera que no tenés abuelo.
6: No, vos nunca tenés que hablar de tu familia.
3: Después tenés que retener una red de mentiras, que
6: sí,
3: es muy difícil.
6: Pero, bueno, es mi especialidad.
3: La señora te invita, te inventa un primo, sí, la fecha de nacimiento del primo,
6: no,
3: el nombre.
6: No solo el primo.
1: La construcción del personaje previo para poder matarlo.
6: La fecha, sino la relación de profunda intimidad estuvo en todos los momentos difíciles de mi vida.
1: ¿Cómo no voy a estar yo ahora?
6: Exacto.
1: No, pero por ejemplo, Luis nombra
6: siempre. Pero tenés que tener un primo, una mascota de más.
1: Bueno.
6: Que no existe, obviamente.
1: El perro de tu mamá, que es un gran danés.
6: No, tengo dos perros. Ese perro nunca nadie lo vio. Es Sangueto, el perro de Carlitos Balá.
3: Qué lindo perro.
6: Claro.
1: Pero por ejemplo, Luis nombra siempre, no, mi primo, que no sé qué.
4: Ahí está, que me queda mi primo.
3: Inchequeable.
1: Inchequeable. Si no solo tu primo, no lo podemos chequear.
4: Ah, claro.
1: Entonces vos, en vez de decir mi primo,
6: pará,
1: decir
6: y tiene que vivir
1: uno de mis primos.
6: Y tiene que vivir en una localidad vecina.
4: Alvear.
6: Tiene que ser de Roldán, no, de Alvear, de Soldini. No, bien acá.
4: El Besia.
3: Me tengo que
6: ir. Bueno, en el Besia tenemos familia en el Besia.
4: Claro. Ahí arrancó, ¿viste? Ahí arrancó.
1: Ahí, esa, la de tenemos familia en el Besia.
2: Claro. Yo soy tu jefe, tu jefa. Yo metí a la del Besia.
6: Colonia Suiza, claro.
2: Aparte, yo soy muy buena detectando la gente que miente.
3: Pero si llevamos una vida engañándote,
6: Laura. Sabe que no. Sabe que no.
3: Desde el casting hasta acá, te cagamos mil veces, Laura.
6: Hola.
7: Buen día, chicos. Buen día. Hay que tener mucha memoria. Yo tenía una compañera de colegio que mató dos veces a la misma abuela con la misma profesora.
1: Bueno,
6: ahí se le fue de las manos.
1: Puede fallar.
2: Lo
1: manejó
2: mal. Se le fue de las manos. Se enredó en sus mentiras.
6: Sí, sí.
1: Lo manejó mal.
6: Se engolosinó.
1: Yo insisto, ¿es válido matar familiares para faltar un trabajo?
2: Para nada, no estoy de acuerdo.
6: Y ahora el tema de la mascota cobra una importancia con toda esta gente, la protectora.
2: Dos perrijos.
6: Todo está, claro, hijos de cuatro patas.
1: Por ejemplo, no hace falta matar a un familiar. Vamos al ejemplo, ¿no? Entonces Montenegro llama y dice, vamos a sacarlo a Montenegro. Joaquín Tel.
3: Joaquín Tel. Poneme, boludo. A mí me picó una araña y
1: Joaquín Tel llama y dice,
3: se me está por caer el brazo.
1: Che, tengo que acompañar a mi viejo al médico porque está en silla de ruedas.
6: ¿Quién es
1: el
6: médico?
2: Yo ya sé que el papá no está.
6: Conozco médicos en
5: Pero no sabés si ayer tuvo un accidente.
2: Yo ya sé que el papá de Joaquín no está en silla de ruedas.
1: Está en silla de ruedas, lo tengo que acompañar. Incomprobable y le tenés que decir que sí.
5: Y sí, claro.
2: No, no, yo ya sé que no está en silla de ruedas.
1: Pero flaca, el accidente lo tuvo esta mañana.
6: Una
1: claro.
6: muleta, ¿cómo? Muleta.
5: Ayer tuvo un accidente.
2: Claro. No sabe manejar las muletas. ¿Sabes por qué? Porque te conozco y ayer tu papá, como yo te vi acá, como estuvimos, tu papá no tuvo un accidente.
4: Pero tiene que ser vos insoportable, flaca.
6: Porque estaba peleado.
3: Es súper engañable, Laura.
1: No, es insoportable, boludo.
3: Tiene una vida engañada por los hijos, engañada por los.
4: El hijo está fumando ahora en el baño.
3: Abran los ojos.
4: Está pucheando.
1: Está pucheando, tomando el wiki del baño y dice: no, mi hijo no.
8: Faltó la escuela. La boca de monje, señora. Para entrar son 8 kilómetros de camino de tierra.
6: Exacto.
8: Complicadísimo.
6: Exacto, he ido a pescar tantas veces.
1: ¿Quién, vos?
6: A monje.
1: ¿A monje? ¿Vos fuiste a pescar?
6: Hermoso monje.
4: Bueno, acá dice, en la fábrica un loco llamó y avisó que faltaba porque le habían entrado a robar. Mandó la foto de la puerta de la casa rota. Para fin de año fuimos a comer en la casa y era la casa del vecino.
1: Sí, igual te digo algo.
6: ¿Se olvidó?
5: No está mal.
6: Igual tendría que haber cambiado la puerta.
1: Me entraron a robar.
3: Igual, vos viste que está lleno.
1: Con la cantidad de fotos de pica mierda que hay.
3: La internet, vos ponés, yo lo googleo, si quieren googleamos en vivo, pero vos ponés, ponele rueda pinchada para excusa para faltar o algo así, y alguien ya se tomó el laburo, podés elegir qué modelo de auto tenés, qué rueda usás.
4: En Twitter hay un hilo de excusas y un termómetro con fiebre alta.
1: Muy bueno.
4: Hay un brazo con una picadura también. Me picó algo.
6: No.
4: Hay un hilo que es buenísimo.
6: Yo no creo en la documentación fotográfica de los problemas. Me parece una estupidez porque hoy en día se puede fraguar cualquier cosa y tener que. Al contrario, si vos decís, yo hice tal cosa y no mandás una, por ejemplo, ¿no? A mí me pasó que me demoré haciendo un trámite, hoy me toca pagos.
1: Como hoy me toca pagos.
6: Sí, hoy toca pagos. Yo podría haber enviado una fotografía de la oficina donde estaba. Es una estupidez hacerlo. No. ¿Tú crees en mi palabra?
1: Sí.
6: Hace mal.
3: ¿Qué va a creer?
1: ¿Cómo?
6: Estaba tomando un café con un amigo.
1: No, bueno,
2: no,
1: pero
2: yo soy de mandar fotos cuando me tengo que excusar de algo.
1: Para mí el que manda
2: una foto.
6: Me parece
1: infantil. El que manda fotos es infantil.
6: No corresponde.
1: El que manda fotos para mí está más cerca de la mentira.
9: Hace muchos años llamo a mi trabajo y le digo a mi encargado: Rubén, perdón, pero no voy a poder ir un par de días porque falleció mi hermano mayor.
1: Fuerte.
9: En Santa Fe, me tengo que ir. A los 2 o 3 días vuelvo a llamar. Mira, Rubén, acá la situación está muy complicada. Mi cuñada y
2: tu
9: mi
2: hermano no te merece.
9: Muy mal. Cuestión que me tomé toda la semana.
6: Qué pérfida.
9: Cuando vuelvo el lunes a trabajar. Veo a mis compañeros con una cara de acongojados cuando me ven.
1: Entro
9: y me empiezan a saludar, a darme el pésame, diciéndome: no sabíamos que teníamos un hermano mayor. Claro, no existía. Fue todo el sueño de mi vida, toda mi vida, tener un hermano mayor.
2: Y lo mataste.
9: No lo tuve, no lo tengo. Me inventé que era un hijo extramatrimonial, mayor que yo, cualquiera.
1: Excelente.
6: La del hijo extramatrimonial.
2: Bueno, puede ser amiga de una mina. Sí,
6: va como piña. El hijo extramatrimonial es buenísimo.
1: Excelente, esta chica.
6: Porque es muy común que se den esos casos.
2: Una semana al laburo.
1: Papá estaba laburando en una especie de tipo ESMA, ¿me entendés? Que la torturaban en el laburo. ¿Sabes lo que una semana?
3: Se notaba que
6: no creo algo. Porque su compañero la
3: recibieron con pésame.
2: Acongojado.
3: Y los jefes entendieron lo que
6: la muerte de un hermano es algo igual muy fuerte. No es lo corriente, es que obviamente las personas mayores mueren primero, entonces son tus padres, tus abuelos.
1: Pero tu excusa, como vos sos.
6: Pero con un hermano, ir para el costado, una jugada fuerte y te felicito.
1: Excelente. Sí. Y aparte es verdad, es un hermano extramatrimonial.
2: Pero ustedes nunca les dijeron que después. Dios te castiga por hacer algo así y le puede pasar algo a esa persona.
6: Lo que pasa es que
2: te castiga
6: si vos citas un familiar real. Si el familiar está inventado, si está creado desde cero, el familiar. Entonces no existió.
1: Yo maté familiar.
2: Bueno, mentir también está mal para Dios.
1: Bueno, después vas y después vas.
3: Pará, no estábamos en FM.
6: Pero es venial, Es venial.
1: Y después vas y te confesás.
2: No.
6: Es venial.
1: Después, para eso está.
3: Aparte, el Dios que tiene usted no te perdona en último minuto. Se puede hacer cualquiera y después pedir perdón.
1: Dios te acompaña.
2: Yo pido algo, me parece que me va a decir.
6: Él armó este sistema de la salvación al último momento.
1: Es un sistema.
6: Pero es un sistema.
3: ¿Cómo que no?
6: pero no es que te va a abrazar, qué capo que sos, no, no. Querido.
3: Pero te arrepentís de cuánta gente se arrepiente en el último segundo.
1: Pero ponele, mira,
3: me arrepiento de todo.
6: Gente que no se arrepiente nunca.
1: Te pongo un ejemplo. También podés matar a un amigo. Entonces, no matarlo, sino decir, mira.
6: Crearlo de cero.
1: Ah.
6: Vos ni bien empezás un laburo.
1: Tenés que inventar un Hernán.
6: Hacer un ecosistema de personas que pueden llegar a morirse.
3: Lo más lindo, yo tengo tres Hernanes.
1: Claro, pero si mira, armá un Hernán, que yo, por
6: poner. Pero siempre hay un Hernán.
1: Porque
6: y un Sergio.
1: Claro, entonces yo decía, mira, Hernán, un amigo, qué sé yo, chocó con el auto, está grave y no tiene familia, tengo que ir a verlo. Claro. Y 2 días de laburo te robás con eso. Tres días de laburo.
6: Dice, ¿cuál? ¿Hernán, el de General Motor? No, el bancario. No, ahí va. El otro.
1: Ahí va.
4: Escucha, a este le pasó algo que sí real, fue real, pero no es creíble.
1: A ver. Ahí va.
10: Muchacho, a mí me pasó una vez, la puerta del auto abierta y cuando me levanté para ir a laburar, tenía un linchera durmiendo adentro del auto.
6: Un linchera.
10: No falté, llegué tarde, pero la verdad que era poco creíble.
1: Cante la puerta y era un flaco adentro.
6: Un linchera.
2: Un linchera dentro del auto no puedo ir a trabajar.
6: Sí, sí, un linchera.
1: Pero es poco creíble, flaco.
6: Pero
1: otro tipo durmiendo adentro del auto.
6: Generalmente la realidad directa es a veces, muchas veces es poco creíble. El verosímil generalmente no es algo que surge de la realidad concreta. Vos armás cosas, convenciones que todos nos creemos, pero la realidad supera la ficción.
1: Sí, sí, sí.
6: A vos te pica una araña.
3: No era un trabajo, pero yo me fui a subir al auto con este muchacho, pero tenía que estar a las 10 de la mañana un sábado en un lugar.
6: Y ¿vos eras el linchera?
3: Sí, voy al auto. No. Yo tenía que. Me voy. Cuando llego al auto, tenía un panal de abejas agarrado de la puerta de atrás. Qué y con abejas del lado de adentro del auto.
6: Qué linda anécdota esa.
3: Que sí, con abejas. ¿Y qué hago? A ver, tengo que avisar a este muchacho que voy a llegar un poquito más tarde, ¿viste? Era para una reunión.
6: Tengo un panal en el auto.
3: No. Increíble contarlo. Para que te digan, está loco, ¿cómo vas a tener un panal?
1: El panal en el auto es raro. Claro, porque habla de un estado de abandono. Claro. Para que se terme, pues, o sea,
3: no, lo dejaste.
6: ¿Te acordás del unicornio azul que ayer se me perdió? Bueno, apareció, por ejemplo.
3: Qué bueno, ¿no? vení, dejá el auto en la intemperie, en el Parque Urquiza, lleno de árboles frutales, que tiran unas savias dulces que te caen arriba del auto, al costado.
6: Es una melaza, es una melaza y atrae insectos.
3: Te estoy diciendo que me pasó del viernes a las 3 de la tarde que había dejado el auto, poner el sábado a la.
4: Detesto la cosa.
3: A la mañana estaban todos ahí.
1: Hola.
11: Capaz que tiene razón Laura lo que dice con que Dios te castiga, ¿no? Porque yo mi abuela paterna no la quiero y la maté infinitas veces y la vieja no se muere. No se muere. Es más mala que una yarara y no se muere.
1: A ver. Llámala para ver por qué es tan mala la abuela.
3: Tan mal,
6: quiere que se
1: porque
6: muera.
1: Habla de la abuela como un ser monstruoso.
3: ¿Sí? Pará, pues con un mensaje.
2: Y aparte, pará, dice mensaje, que Dios la castiga pues, no matándola.
6: Claro, no es que la castiga la por haberla matado en
2: la. O sea, Dios la está castigando que no se la lleva.
6: Que no se la lleva. Es que es terrible que desear que se muera una persona.
1: No, y aparte
3: le vamos a deformar la voz.
1: La odia, pero la abuela de Gilla Murano, boludo, ¿quién es?
6: Sí, ya era muy divertida.
1: Sí, pero era mala la vieja.
6: Sí, era mala, pero era muy divertida.
1: Era divertida.
6: Porque a lo mejor esta ni siquiera es divertida.
1: Ah, pero a ver, tiene que tener. Yo imagino que la estamos llamando a esta mujer que odia a la abuela paterna.
4: Pero mal.
1: Mal. No vamos a dar no vamos a dar tu nombre ni nada por si ya está escuchando.
6: Estamos
1: la abuela.
6: Deformando tu voz para
12: que. Estoy escuchando, sí. Estaba bajando lo de un cliente y me quedé arriba del auto para contestar.
1: Escucha, ¿qué espere, cliente? ¿A qué te dedicas?
12: Soy contadora.
1: Ah, contadora. Bien. Bueno, escúchame.
2: ¿Qué pasa?
1: ¿Vos odias a tu abuela paterna?
3: Contadora de anécdotas, ¿eh?
12: No la odio, pero es mala. Nunca nos quiso hacer diferencia con mis primos y conmigo y con mis hermanos. Que mi papá lo trataba muy mal. Entonces, como que era mala, o sea, era una mala abuela. A mis primos les compraba cosas, les cocinaba y a mí me daba un queso Adler cuando iba a la casa.
6: Ah, eso es maldad. Pura.
1: Escuchá, te odiaba. No, vos te odiabas y a tus primos los querían. ¿Por qué crees que a tu primo los quería y a vos no?
6: Sí.
12: Yo creo que viene para de más arriba, ¿viste? La cuestión. Era de mi papá con su hermana, que había un odio ahí. Y bueno, yo la ligué, o sea, la recibí, pero bueno.
1: O sea,
12: yo cuando tenía que faltar y tenía que matar a alguien, la mataba a mi abuela paterna, lloraba todo. Sí.
1: Qué hija de puta.
12: Buena actriz. Estaba muy mal, o la internaba. Estaba muy mal, yo tengo que ir al pueblo. se va a morir.
3: Es que andás a ver la cantidad de veces que tu abuela te mató a vos. ¿Ah? Para llegar tarde a algunos lugares. Murió mi nieta, la del hijo que no quiero. Perdón.
12: No, yo creo que no, porque ni nos registra ahora, básicamente.
6: Entonces,
12: como que.
6: Ah,
12: no, si ve el pueblo y me cruza, no sabe quién soy.
1: Escucha, te odia, boludo, tu abuela. Es un caso.
12: Es mala. Cuando terminé el secundario, fue el año anterior. A felicitarme, no, yo este año termino el año que viene, abuela. Y cuando el año que terminé, no fue, se olvidó. O sea, así.
1: No,
12: todo así.
1: La peor. ¿Vive hoy la abuela todavía?
12: Sí, vive.
6: Te está diciendo que Dios
12: vive.
6: No se la quiere
1: creo
6: llevar.
1: Que vive. Ya
12: no se la lleva.
6: No se culpa la lleva mía. El Señor, es de tanto matarla. Mía.
1: Y si, claro. Por ejemplo, muere la abuela mañana.
6: Vas a ir a su...
1: Vas al velatorio, no. ¿La llorás o ni se te mueve un pelo?
12: Creo que no se me mueve un pelo, porque no es alguien que no conozco.
1: Claro, mi amor, estoy como... Sí, estoy como, sí. Igualmente no te... seguro, uno de tus primos consentidos por tu abuela debe estar escuchando o a un amigo le está contando.
6: Eso, ¿cómo lo viven tus primos? ¿Cómo te llevas vos con tus primos?
12: No me hablo tampoco.
6: Porque el problema, claro, es entre el papá y la hermana, entonces todo mal.
12: Terrible
6: eso.
12: Claro, en un momento cuando éramos chicos tratamos que esté todo bien y después descartó todo mal.
1: No son primas ni mujer, ¿no?
12: Escuchala. No es todo mal. Yo directamente si me los cruzo y me saludo le digo chao, o sea, a mí me resbala.
1: Ok, la vieja, ¿tiene una moneda que van a dejar en disputa o no tiene un peso?
12: No, ya ahí ya nos durmieron. Uno de mis primos se avivó. Y le hizo firmar todo que le está dando donación con donación en vida con reserva de usufructo, así que
1: te durmieron.
12: Ya nos durmieron.
6: Bueno, entonces olvídala.
1: Ni vaya al velatorio, pero olvidala. No.
3: Quedó el ala pobre de la familia, encima quedó hecha mía.
12: Bueno, me va bien, mi profesión me va bien, y le compensó Dios.
6: No va a depender de tu abuela, por supuesto, hiciste tu carrera.
1: Una moneda que deja la abuela.
3: Es que esto las obligó a todas, el ala de la familia, a laburar.
1: Bueno, pero una moneda que
12: yo tengo que laburar todos los días de mi vida, los otros ahí se la rascan por la moneda de la abuela.
1: Escucha, ¿tus primos se salvaron gracias a la abuela?
12: No creo, tampoco
1: había
12: tanto.
1: Ok.
6: Eras multimillonaria y sí, la iba a buscar.
12: No, tocó una multimillonaria, chico,
6: la va a buscar, te olvidás que te odiaba y la va a buscar.
12: Busca un abogado que anule la donación esa.
6: Claro.
1: Está bien, bueno, así que la matabas bastante como para poder zafar del
12: la
1: laburo.
12: La maté, la interné un montón de veces, todo, y no, sigue viva.
1: ¿Qué edad tiene la abuela?
12: Y debe tener 89,
3: pero no se va nunca.
1: No se muere.
12: Chicos, el refrán dice, yerba mala fuerte. Nunca muere, no se muere nunca más.
1: Claro.
6: Bueno, vos no te pelees con tus hermanos.
12: No.
6: Nunca, para que vamos a lo mismo.
1: Sí, bueno, el laburo andas bien.
12: Sí, yo vi a los clientes para atrás, está todo complicado, la economía.
6: Nadie tiene un peso.
12: O sea, hoy es 22 y hay gente que no pagó el horario, pero no importa, seguimos igual.
1: Bien, bueno, escúchame, te mandamos un beso.
6: Gracias, querida,
12: por llamarte.
6: Gracias.
1: La contadora que odia a su abuela.
6: Bueno, conocí,
3: que
6: su abuela la odia.
3: Qué linda gente esta,
6: me recordó
3: encanta.
6: El caso de una abuela racista.
1: ¿Cómo se llama?
3: No, como racista.
6: Claro, porque un par de nietos le salieron morochos. En serio,
1: y
6: se inclinaba a los blancos caucásicos y rubiecitos.
3: En mi familia pasaba eso.
6: Terrible.
1: No, mi abuelo.
3: Abuela Aria.
1: Mi abuelo era un tipo honesto. Yo lo adoro, mi abuelo murió, pero mi abuelo decía, mira, yo tengo 4 nietos. Por escándalo, a la que más quiero es a tu hermana.
6: Bueno, pues eso es otro tema.
1: Pero lo decía el tipo.
6: Bueno, pero eran todos sus nietos, los consideraba, no era que pensaba que no existían.
1: Somos 3 varones y mi hermana. Pero mi abuelo era claro.
6: Era la nena.
1: Yo la que más quiero es a tu hermana. Pero lo decía abiertamente el tipo. Sí. Mi preferida, mi debilidad.
6: Eso pasa. O sea,
13: mi abuelo no veía películas si había un negro.
6: ¿Un qué?
13: Un negro. No la miraba.
6: No veía películas con negros.
1: ¿Cuánto es en serio?
6: Con actores negros.
3: Para que le aviso todo. Le borro a
6: Samuel Jackson.
3: Todo lo que le escribí se lo borro.
6: Llamalo.
1: Es Samuel Jackson, tu abuelo.
13: No miraba. Si la película apareció, no le decía, no, sácame esto.
6: ¿Por qué?
13: Porque no le gustaban los negros. Racista.
6: ¿En serio?
1: ¿El peluquero?
6: Pero racista tipo yankee. Racista.
13: Racista tipo yankee.
1: Mira vos con lo bien que cortaba
6: algodonero del sur.
1: Con lo bien que cortaba el pelo.
13: Sí, seguro que si se encontraba uno, lo hacía otro baño, esas cosas.
1: ¿En serio?
6: Es terrible esta revelación.
13: Si no podía mirar una película.
1: Es tremendo lo que está diciendo.
6: Una revelación.
13: No mataba gente, solamente.
1: Tuvo fiscal de oficio.
3: Y eso viene del bisabuelo, seguramente. De alguien, de algún lado viene.
6: Sí. Sí, esas cosas no nacen solas, por supuesto.
1: Y si no le cortaba el pelo, no le cortaba el pelo tampoco.
3: A mí me hinchaba los huevos, mi abuela vivía diciéndome Luciano.
6: Odiaba las motas.
13: Odiaba de tu nombre.
3: Mi abuela paterna, no te todo quería. El tiempo. Luciano. Y no te Mariano, abuela. Eso. No,
6: ¿por qué te decía Marco, simplemente?
3: Porque me llamo Mariano, señora. Buah. Pero vivía diciéndome los nombres de mis primos. Jamás, creo que nunca me dijo Mariano.
1: Se murió nunca. Sin decirte Mariano.
3: Sí, no, y me habrá dicho gracias por venir a verme, Luciano. Y se murió. Pero tener una visita acá 6 meses.
1: ¿Vos decís que nunca
3: y a veces un año entero no la veía?
1: ¿Vos decís que nunca te quiso?
3: No, creo que no llegó a hacer cariño conmigo.
1: Porque
4: esa relación, claro.
3: Pero ¿por qué? Porque ella vivía al lado de mis primos. Vivía al lado de mis primos. De hecho, las casas estaban pegadas.
1: Los abuelos pueden.
3: Y agarró cariño con uno de esos que se quedaban a dormir en la casa, que les hacía comer en el mediodía, que lo mandaba a la escuela, qué sé yo. Yo viviendo en el Fonavi de Mendoza y Donado, la vieja ni pisaba por allá.
1: O sea, puede ser que los abuelos puedan querer más a unos nietos.
3: Y que lo hagan evidente. Y que lo hagan evidente, que no lo disimulen. Que no se sientan
6: los
3: obligados.
6: No lo hacen, los abuelos están más relajados y pueden permitirse decir eso.
1: Porque están más de.
6: Claro.
1: Están más alejados, si se quiere.
3: Y bueno, sí, total, los nietos son de segunda mano.
1: Claro. El tipo que dice: yo quería más a mi viejo que a mi vieja, a mi vieja que a mi viejo. También me cae bien eso. Por ejemplo. Dale, hola.
14: Yo recuerdo de chica, mi mamá no la quería a su suegra, o sea, mi abuela paterna. Entonces, ¿qué hacía? Cuando nos venía a visitar y mi papá no estaba, ella nos hacía quedar en silencio, apagaba todo.
1: Ay, no.
14: Y no la atendía.
1: ¡Wow! ¡Qué monstruo tu madre! Qué
13: pero ¿quién era? ¿Quién igual era es la abuela, el más boludo? Frecuente, el de la suegra es el más frecuente.
1: Pero
13: pará, porque
1: vos
13: si genera
1: hacía,
13: algo ahí.
1: Pero vos lo que le hacía hacer a las pibas. Silencio, apagaba todas las luces para que no entre la vieja.
3: Pero para aparte, capaz que la abuela estaba con, venía con regalos y ellos nada.
1: Pero
13: no, pero yo conozco un montón de mujeres que con sus suegras.
1: Se llevan mal.
6: Y con sus nueras, querida.
13: Y de suegra
6: y
13: nuera.
6: Con su nuera.
13: Obvio.
1: O sea, que no conozco gente que se lleve mal así. De verdad, no conozco. No,
13: no vos no, sabés
1: que
13: no. No,
3: pero espiar cosas por la ventana. Ve.
1: No, pero no conozco mal.
3: Es Nilda. No, no, no.
13: No, escuches.
1: Pero que la mina se lleve mal, que la suegra la odie a la mina. No conozco.
6: Sí,
1: ¿hay mucho?
6: Muchísimo caso. Es lo más común, por eso hay tanto. Hay
4: tampoco conozco. O sea que estoy.
6: Hay
1: no conozco.
6: Bibliotecas
13: no sé
6: enteras
13: si
6: de chistes sobre suegras.
13: Que no se
6: lleven
13: bien, que
6: para
13: no se pongan de acuerdo. Es la típica estereotipo de la suegra que
6: le
13: tenés
6: que
13: enseñar.
6: Poner a Verdaguer. Poner a Verdaguer contando chistes de la suegra.
4: El gato de Verdaguer.
13: Que le chico,
6: no, Verdaguer.
15: Mi abuela me decía nena. Yo, se ve que la vieja quería una nena sí o sí. Y mi vieja tuvo todo nene. Así que me clavaba nena todos los días.
6: Y una nena. A lo mejor parecía una nena.
1: Nena le decía la
6: mi
1: vieja.
6: Abuela. Usaba cevillitas.
1: Escucha, mi abuela a mi papá.
4: Colita.
1: Hasta el día que se murió, yo creo que le dijo: siempre quiso una nena.
6: ¿Quién?
1: Mi abuela.
3: O sea, los grandes monstruos de esta sociedad son las abuelas, ya se dieron cuenta, ¿no?
1: Toda la vida a mi papá le digo, yo siempre quise una nena y me saliste vos.
13: Los grandes monstruos son los padres, no las abuelas. Porque en ese caso era el padre, era la madre del señor.
1: Pero así salió mi papá también, ¿eh? Porque te digo, mi abuela toda una vida diciendo yo quería una nena.
6: Los padres.
13: Somos los padres.
6: Los padres. No podemos decir si tenemos un hijo predilecto. Porque, quedó. Pero los hijos se encargan de decir toda la vida quién le gustó más, si el padre o la madre.
1: Ah, sí, eso sí.
13: ¿Sí?
6: ¿Viste? Y sí. Yo no, yo con mi mamá me llevaba bien, con mi papá no. Y cosas así, pero los padres estamos como.
1: Los padres estamos atados, tenemos que querer a los dos por igual.
6: Claro.
1: Si tenés dos, tres.
6: O por lo menos decirlo.
1: O por lo menos decirlo, estamos más atados.
6: Sí. ¿Es verdad?
1: En cambio, los hijos son más crueles.
6: Dice cualquier cosa.
1: Ah, yo quiero más a uno que al otro, te dice. Hola.
16: Siempre nos acordamos que mi abuela paterna se confundía de nombre y le llamaba Perla a mi mamá como su perra. Claramente no la quería mucho.
4: Qué bueno. Una cosa que la confunda con otro hijo,
6: tengo
4: el perro.
6: Se parecía.
4: María se vale decir Perla.
6: Perla, qué lindo nombre, Perla.
1: Che, está un apartado, está muy feo afuera, de verdad. Está horrible. Horrible. Esto, sí. Por eso arrancamos hablando de excusas para faltar al laburo. Que
13: porque
1: es matar
13: hoy está para faltar.
1: Matar una abuela.
13: Cada 5 minutos llueve.
1: Llevarte puesto un familiar, una mascota, algo, porque son las 9:30 a.m. Está horrible. Hace frío el agua.
13: 10 grados la temperatura y la sensación térmica, 7 grados 7 décimas, 98% por supuesto la humedad. Y la máxima pronosticada para hoy es tan solo de 13 grados. O sea, en un ratito ya vamos a tener la máxima, si es que no se queda así. Y como habíamos anunciado, lluvias, lloviznas durante toda la mañana. Ya por la tarde, mayormente nublado, pero las lluvias se van a ir yendo. Y
3: ah, se van, pensé que venían.
13: No, no, se van yendo. A medida que pasen los días de la semana, vamos subiendo de a poquito, de a 1 o 2 grados las máximas, y vamos a llegar al viernes y al sábado con máximas de 18.
1: Sábado la mañana es importante, para los que queremos llevar el pibe al deporte.
13: El sábado la mañana, no, frío, 9 de mínima, con niebla, mayormente nublado.
1: Ya de tu madre. A cagarte.
13: El domingo también, mínima de 10, máxima de 17, parcialmente nublado. Pero lo bueno es que por lo menos jueves, viernes, sábado y domingo no se ven lluvias.
1: Llevando el pibe del deporte.
13: Anoche llovió toda la noche, ¿no es cierto?
6: Sí, por lo menos madrugada, no paró nunca.
1: Nunca me enteré.
4: Llovió bien que dormí anoche.
13: Escuchaba la lluvia.
4: Hermoso dormir.
1: No, nunca me enteré.
3: Yo no me enteré porque pongo un sonido de lluvia todas las
4: ¿para
3: noches.
4: ¿Para qué si hay lluvia? ¿Para qué no sonido de lluvia?
3: Entonces me solapó el de atrás, no lo escuché nunca.
4: ¿Tu mujer duerme toda la noche con el sonido de lluvia?
3: Le gusta, por suerte, la pegué en este caso.
13: Ahí está el secreto.
1: Pero el sonido, ¿vos lo tenés adentro de la habitación o lo tenés en el comedor para que llegue a la habitación?
3: Hay tu ingeniería atrás de eso.
1: ¡Qué pesado!
4: ¡Uy, por Dios!
3: Puedo elegir lo que quiera yo, pero me gusta el sonido de lluvia, me calma, sí.
13: ¿Pero qué, tenés un parlante en la habitación, una compu, qué?
3: No, está bien. Tengo 6 parlantes para que se escuche...
13: Surround.
3: Holofónico.
13: Sonido surround.
1: Y la casa un loco.
3: Entonces vos te acostás en mi cama. Está muy bajito la lluvia.
13: Claro.
3: Y se escucha... Y parece que viene de allá, poner el sonido. O viene
4: Hugo Zuccarelli.
13: Arma todo con espacio.
3: Y ahora compramos. No. Para ahora compramos.
13: Una experiencia inmersiva.
3: Ahora, bueno, y ahora compramos el que te hace la.
6: Sí, se usa mucho, eso está de moda.
3: Se dice así, inmersivo. De hecho, los sonidos se llaman
4: experiencia inmersiva.
13: Toma.
3: Luego buscas inmersivo, lluvia, y te sale una
4: cosa así.
3: Te sale en mi casa, no, en YouTube, digo, buscar.
13: No, porque está
3: preparado. Ahora puse, y ahora compré el que hace la galaxia, una galaxia así, todas las paredes.
13: ¡Ay, ese que se enchufa!
3: Una belleza.
13: ¿Me compras uno cuando lo consigas?
3: Dale.
13: ¿A dónde es?
3: ¿Dónde se vende?
13: Hay uno que lo enchufás y
3: es mucho menos glamoroso de lo que parece. Lo compré en la oportunidad.
13: Ah, ¿lo compraste?
3: Es un huevo de alien.
13: Ah, no, ese lo tengo. No,
3: que
13: no,
3: levantás
13: no.
3: Así y hace yo pegué una galaxia hermosa.
13: Ese ya lo tengo, los chicos.
1: 14, 15 pegué las estrellas que se iluminaban en el techo de la habitación.
3: Qué viejo que estás, boludo.
1: Sí, qué viejo.
13: Pará, que hace un par de... No, hace mucho me lo dieron de souvenir de un cumpleaños. Una bolsita llena de estrellas.
6: Siguen usándolo.
5: Yo también lo hice. Venía en el Danonino cuando yo era chiquito.
1: No, esto había que ir a comprar.
6: Los niños de ahora también tienen estrellas.
13: No, aparte ahora, además de estrellas, vienen figuras más grandes. Puedes armar todas las constelaciones. La cara de alguien, de Messi.
1: Yo había puesto estrellitas.
13: La cara de Messi, qué bueno para irte a dormir todos los días.
4: Mi sala de estar la llené de tiras LEDs. Ahora sí que ambiento con colores.
1: ¿Vos estás convencido que viene un cabaret?
4: No, porque era lindo.
1: Vos vivís en un cabaret. Estás convencido que un bulo.
4: En el piso,
6: en la casa de Milk.
4: Y el techo.
3: Te voy a mandar el video de un animador.
4: Un iluminador
3: que dice.
4: Pero la manguerita, no las luces.
3: Escuchá, porque es de acá de Buenos Aires. El tipo agarra una tira LED así, viste, el tira entero, y dice: tira esta menchada a la basura, hace así, y te empieza a explicar lo que venden ahora. Venís acá. Entonces, son como si fuera una fibra óptica. Vos no sabés lo que es, ¿dónde lo metés?
4: Y el tipo dice: pero no compré
3: la menchada a la verga.
4: No compré dice, la
3: LED. Me lo mandó una amiga,
4: LED, compré la manguerita LED. Qué distinto.
3: Bueno, no es lo mismo.
4: Este dice lo mismo.
3: No es lo mismo. Es lo mismo. Si está escondida, si está escondido en la fuente de luz, está bien.
4: Es que no se ve.
3: Si vos, si se ve la manguerita que pasa así, como si fuese un chino de noche.
4: No se ve. De abajo surge la luz y no sabes cuál es la fuente.
3: Si no se ve la fuente, está perfecto.
4: No, no se ve la fuente, obviamente.
3: Porque la fuente de luz es terrible.
4: No, es tremendo. Así que bueno, estoy feliz en mi living ahora.
13: Sí,
3: y usas un color, elegís un color o
4: depende del día.
3: El que gira los colores.
4: No, depende del día. Anoche, por ejemplo, cálido. Pues nos tiramos a ver una película con luz cálida.
1: No,
4: los fines de semana, un violeta o rojo. Si estoy escuchando reggaetón, pongo rojo generalmente. sino este violeta, un verde también.
1: Vive en el Carrington.
13: Escucha reggaetón.
1: Y escucha reggaetón.
3: A mí me da el hotel Nahuel me da.
1: Pensé que el reggaetón no era de consumo personal.
4: Qué equivocadísimo.
13: Pensé que era de música ambiental en
1: claro,
13: la casa.
1: Yo pensé que el reggaetón.
4: ¿Y los fines de semana qué voy a escuchar?
13: Bueno.
4: ¿Cómo? ¿Y qué escuchas los fines de semana?
13: Otras músicas, porque como vos laburás con eso.
4: No, pero a mí me gusta, si no, porque me voy cebado al boliche. Me voy cebado al boliche.
13: No, nunca te.
4: Me escuchás hace rato un sábado a la noche.
13: No, porque no. ¿Por qué eso es tan extremo?
1: Qué lindo cerrado, ¿eh?
4: ¿A qué caes cebado al boliche? Si no.
3: Ah, vos lo usás para entrar llegar con medio drogado al. Ah, bueno. Está bien. No, porque la pregunta es: ¿qué escuchas el fin de semana? Como si fuera el reggaetón. Versus la
4: yo
3: nada.
4: La semana cuando yo me casa escucho esto, ¿eh? Esto que estamos acá de fondo, escucho todos los días.
1: Ah, pero vos sos el típico vecino que el fin de semana hay uno que dice: no, tenemos un denso acá todo el día para hacer reggaetón.
4: Sí, igual, no vale los vecinos.
1: ¿Tenés conflicto con los vecinos?
4: No, yo no, porque soy buen vecino.
3: Mirá vos, a mí no me cambia nada si el sábado escucho esto, la mañana, y si tengo que salir, nada me cambia la vida, digamos, respecto de la música, ganas de salir, no me pasa nada. Si no puedo levantar la mañana y escuchar esto, escuchar reggaetón, da lo mismo.
13: No, reggaetón.
4: Exactamente. Lo mismo. Hoy es un día ideal para hacer el miércoles romántico, señora.
13: Sí, ideal, es verdad.
4: Hace como tres meses.
13: Ha pasado el mundial,
4: meses,
13: ¿no? Claro.
4: Hacemos miércoles romántico.
1: Hoy es miércoles.
4: Hoy es miércoles.
1: Miércoles 22 de. Exactamente. De julio. Ya ¿día no de algo, Luisito, hoy?
13: Ay, ya no va.
1: Ya está.
4: Ayer nos festejamos como se día, me parece, el Día del Perro.
13: Día del Perro.
1: No. Pasa que es el Día del Perro Internacional.
13: Y nosotros
1: ayer,
13: festejamos el otro.
4: Nosotros festejamos
13: el
4: perro Fernando.
1: Claro. No, y festejamos el Día del Nosotros le damos bola.
3: El Día del Animal también. Oh.
13: El 29
3: de abril.
13: El Día del Gato también lo hemos festejado. Sí.
4: Señora, qué importante, hoy es el Día Mundial del Cerebro.
13: Ah,
4: qué máquina el cerebro.
1: Máquina.
13: Máquina maravillosa.
3: 23 gramos. 21 gramos, ¿no?
13: 21
4: gramos. ¿Es el alma?
13: Claro. Ah, es el alma. Ay, qué buena película.
1: ¿Qué va a ser buena la película?
13: 200 gramos, 300 gramos.
1: ¿Qué va a ser buena la película?
13: No. Es buenísima.
3: La película para los creyentes. Para los creyentes, la película. Los 21 gramos es el alma. Para los no creyentes, los 21 gramos es todas nuestras memorias, nuestros recuerdos.
1: Pero no fue buena la película esa.
3: ¿Un peliculón, boludo? Sí. ¿Pero qué viste?
13: No lo entendiste. No,
1: está bien. No me gustó.
13: De 1,300 kilos a 1,5 kilos pesa el cerebro. Pero hay cerebros más pequeños. Bueno, cerebro humano.
3: Si
13: muere
3: un
13: nene
3: de 3 años, a lo mejor es más.
13: Kilo 3, kilo 5. ¿Y el del elefante? Fíjate.
4: Qué específico, señor.
1: ¿Por qué no googlea? Porque la repregunta es lo que vale.
13: Tienen
1: la señora.
13: Tienen mucha memoria los elefantes.
1: Ah, eso es verdad.
3: Pero no tiene el cerebro tan grande.
1: No, pero son
13: entre 4 y 5 kilos. It makes sense. Ahí está.
17: Hola, chicos. Buenos días. Los escucho siempre.
1: Sí, gracias.
17: Gracias. Están diciendo sobre Cristina. Que no,
3: estamos ignorando.
17: Sí. Una de ellas fue en el cuello.
4: Las operaciones, claro.
17: Pero tiene varios retoques. Pero a mí me parece que lo que le falta es retocarse el cerebro.
13: Gracias.

0: No, no, vos
1: pero 14, 14 te sabes.
2: 15, 9. Ah, 3, 14, 15, 9. 3, 14, 16. Es 3, 14, 15, 9, no sé cuánto.
3: Puedo vivir toda la vida sin pi.
0: Qué malo en matemáticas.
1: No podés vivir sin pi.
4: Odio las matemáticas.
1: Que vos no te enteres que estás viviendo con pi es otra cosa, ¿eh?
0: No, lo malo que era en matemáticas, bro. Qué detestable que era.
4: Odio las matemáticas.
0: Yo era malo, no odiaba, era malo.
4: Me tenían que encerrar para que me prendan las tablas. Me encerraban en la pieza, bro.
2: Si ¿Y no, te las aprendía?
4: No, ni siquiera. Me lo olvidaba
2: si
4: los
2: no
4: dos
2: funcionaba.
4: Días.
2: Avísame que lo voy a hacer.
4: No, a los dos días me olvidaba. Me olvidé eso. Odio los matemáticos.
0: No, particular.
1: El ¿sí? número pi.
4: Particular,
1: mandalo
4: particular.
1: Señora, el número pi pobrecita más exacto que podemos, al que podemos acceder. 3,14159.
2: Claro.
1: Eso, hasta ahí me sé yo.
2: 3,14159.
0: Estoy a punto de contestar. ¿A qué colegio fuiste a particular? Porque me la pasé en particular.
2: Sí.
0: Tuve
2: particular.
0: 18 años yendo a particular. De todo, aparte. Ya
4: ¿siempre la misma o...?
0: No, porque iba de todo. Tenía particular de física, química, matemática, lengua, educación física, catequesis.
2: ¿Y ahí aprendías?
0: No me quedaba otra.
2: Bueno, está bien.
0: Pero me la pasé.
2: Recordás bien, claro. Entonces, a tu maestra particular.
0: Iba a un instituto que era de maestras particulares. Escuchá.
2: ¿Cuál era?
3: ¿De calle Urquiza?
4: Para él lo habían abierto.
0: Calle España.
2: Calle España.
0: Calle España.
2: ¿Sigue existiendo?
0: Se llamaba La Hoja Voladora.
2: La Hoja Voladora.
0: Y yo creo que entraba a las 2 y me iba a las 9 de la noche. Porque hacía todas las materias.
2: Porque necesitaba atención personalizada.
3: ¿Hiciste amigos de maestra particular?
0: Sí, sí, porque había eso. Uno que era un animal así como yo, que no estudiaba nada. Y yo iba 8 horas por día al instituto.
4: Pobre tu madre.
3: Era como un breakfast club, ¿viste?
0: Entonces me la pasaba en particular. Pero toda la vida fui a particular, ¿eh? Desde creo que de primer grado, segundo grado.
4: No, a que se no sé qué hacer ya con mi pibe, ¿qué? Dice. No le importa nada.
0: Particular.
4: Es re bueno por la escuela de un lugar y eso social para él, nada más, dice.
0: Particular.
4: Repito, dice, particular. No le importa nada, dice.
0: Sí, pero no, nada, bueno.
2: Era un momento tirarlo
1: al río.
4: ¿Cómo tiraron al río?
1: Pero sí, no, si flaco, me rompo el culo todo el día. Tío, cállate, vos sos estúpido, ¿qué? No. Un sopapo, o echar el culpa al padre.
0: Pibe, que no le gusta,
1: o prender el fuego. No,
3: así lo trataban a Tommy Cataldi.
4: Basta con Tommy Cataldi.
3: Así lo trataban a Tommy Cataldi, no hay que hacer eso.
2: Es verdad.
3: ¿Cómo vas a hacer
2: que no
3: eso?
2: No hace nada, verdad.
3: Terrible.
1: Y a Ferdente también, no.
3: Pobre Tommy.
0: No, hay gente que no le gustaba.
3: ¿Cómo sigue el caso?
0: ¿De qué?
3: De Tommy Cataldi.
4: Que rompe la
0: ¿qué es eso?
3: Ah, vos no estabas. Hubo un escándalo terrible con Tommy Cataldi.
4: Fue terrible.
0: ¿Qué?
3: Tommy Cataldi y su madre. La madre es hijo de una influencer argentina que vive en Estados Unidos.
0: Sí.
3: Y el pibe se hartó de la madre y la mandó en cana todo lo que hacía la madre. Maltrato, gritos,
2: y
3: golpes del padre.
2: Y
3: se vino para acá el pibe y ahora labura, tiene 20 años ya.
1: Y ya está en un streaming.
3: Y teme por la suerte de su hermanita, porque la hermanita vive con los padres. Dice que es una mujer insoportable.
2: Ella cerró sus redes.
3: Sí. Porque él la mandó al frente.
1: Como si no tuviéramos preocupaciones, me vamos preocupando por la vida de Tommy Cataldi.
3: No, sí,
1: no,
3: sí.
0: Bueno, querido, hay que por algo que preocupa.
3: Geraldine Meyer.
1: Ya te digo un montón, creo que de la lista, ¿no?
3: La madre es Geraldine Meyer.
0: Tampoco sé quién es. O sea, me están nombrando gente que no sé
2: quién es. No sabíamos quiénes eran.
0: Anoche, ayer nombraron a Pochi.
3: Ah, Pochi Gossipiame.
2: ¿Viste lo que pasó?
4: Pochi Gossipiame.
3: Eso.
2: Que contó Wanda y ella tuvo que salir a aclarar. Está re áspero. Poche
3: Gossipiame. No, es terrible lo de Poche. Pará, que no me perdí esa parte.
2: Wanda, cuando le estira con todo, con de todo, sí. Así como le tiró al Méndez lo de pedófilo, a Poche le dijo de vos que ibas a laburar cuando tu hija estaba internada a punto de suicidarse.
3: Eso no sabía ese contenido, ¿no?
2: Yo no sabía ni que Poche tenía hijas.
3: Es lo que dijo de la otra.
2: Así que ayer tuvo que contar porque su hija lo autorizó, tiene 18 años la nena. Que sí, que tuvo que contar por lo que dijo Wanda.
3: Pochi tuvo que contar todo.
2: Que la hija estuvo internada por una cuestión de salud mental, que uno a veces con los adolescentes es muy difícil abordarlos y que estaba muy depresiva, que la nena termina internada.
3: Bien.
2: Y bueno, ahora ya lo puedo contar, pero bueno, de alguna manera para concientizar, porque mi hija me autorizó, pero digamos, Wanda, ojo con Wanda.
4: Vamos a ponerle cara a Pochi.
3: No te cuenta todo.
2: Pero aparte no tiene. Esta es Pochi Gossipiame.
3: Ahora, Pochi Gossipiame, escucha, Pochi Gossipiame. ¿Qué dijo exactamente de Wanda?
4: Saluda al cropeo que se va.
3: ¿Hasta dónde
2: también
3: llegó?
2: Bancó lo de la marca, lo de Rexona, que porque había mundial, bancó lo de la mufa, como...
3: Bueno, ¿por qué hacen esas cosas?
2: Y como Wanda está cuando se cansa, te digo, igual te tira.

0: Es como tirarte con un hermano muerto.
1: ¿Qué salame para hablar del tema de Mufa y eso, la verdad?
2: Sí, exacto. Qué feo.
1: Qué estupidez, ¿no?
2: Qué feo. Arruinando carreras.
1: Claro, hay tres que quieren al humo Mufa, al humo Mufa. Está el humo Mufa. Mira, ¿qué te sirve el humo Mufa?
3: No arruina carreras.
0: Empezó a seguirla.
2: ¿Cómo que no?
3: Nah, ya no.
2: Sí.
0: Escucha, empezó a seguir Pochi.
2: Hay gente que cree en conspiraciones terribles. ¿Cómo no va a creer que hay gente que es Mufa y que puede alterar un lugar por su presencia? Sí, hay gente que cree en eso.
3: Están todos compartiendo el video de Ducate en Zaire.
1: Qué tremendo.
3: Qué tremendo.
2: Bueno.
1: Pase algo, Montenegro.
2: ¿Por qué?
1: No, porque está en contra de todas las conspiraciones.
2: Digo, así como hay mucha gente que cree en conspiraciones, hay gente que cree que hay personas que son mufa, fierro, como sea que les digan, y les arruinan su trabajo, sus cosas.
1: Che, acá dice, está saliendo el sol en zona sur.
3: Bien vos.
2: Ah, qué bueno.
1: Iluminando todas las calzas.
2: Abrí muchas calzas.
4: Abrí Instagram para ver...
0: A Pochi
4: Ego, sí,
2: Pochi Ego, sí, píame.
4: Y me encontré con Rosalía.
1: Oh. ¿Eh?
2: Ajá. Me fijo, tengo todo.
4: Hace 40 minutos. No, hace 40 minutos lo tenés.
2: Sí.
4: Le di a compartir porque sonaba la perla y ni leí lo que ponía. Mala mía, perdón.
2: Ah, bueno, Pochi Ego, sí, píame.
3: Bueno, Pochi Ego, sí, píame.
2: Había que pensar un poquito antes de...
3: Nunca la nombraron tanto Pochi.
0: No. La Rosalía contestó.
4: Dije, entré a ver si estaba Pochi y no sé qué.
2: Ah, pensé
4: y me encontré con Rosalía.
2: Y me había compartido lo de Rosalía.
0: No.
4: Y me encontré con Rosalía que pone eso. Hace un... No. Sí, lo pone hace media hora.
0: 47 minutos. No, porque ayer ya había... El Movistar ya había emitido. Después le iba a contar un comunicado.
2: De la devolución de las entradas.
0: Que no venga, que ni se le ocurra. ¿Viste cómo se ponen? Y ahora era obvio que tenía que salir a aclarar algo y lo más fácil para decir es esto, le di a compartir porque sonaba la perla. Igual me parece
3: hay que ir a putear.
1: No, canceladísima.
0: Escucha la perla y lo para.
4: No, puede ser tan bueno. Te leo los mensajes que le ponen abajo. No hiciste nada malo. Perdón tú, reina. Estas burras no te merecen. No tenés por qué disculparte, corazón. No hiciste nada. Sabemos que compartiste porque estaba tu música.
1: Sí, claro.
4: Latinoamérica Love You. Eres lo mejor, Rosalía, no sé qué. Sos la mejor. ¿Qué tenés que pedir disculpas? Dejá, no pasa nada. Te amamos, Rosy.
1: Sí, entraste al comentario de las otras publicaciones.
0: Bueno, pero porque hasta pero, ayer bueno, no había ayer dicho nada.
2: Ya está.
1: No, canceláis.
4: En Chile sí te amamos. Pasó. No porque la odiás, boludo.
1: No, a mí me
4: porque vos
1: no, te, me lo caía, que te, a mí me
4: lo que emocionalmente
1: bien.
4: Te atraviesa las cosas, boludo. Increíble, boludo.
0: Muy bien, me
4: caía Rosalía. Increíble, boludo.
1: Sí,
4: bueno, no podés definir entre, digamos, el ser profesional y lo que te despierta odio.
1: No, la
3: vamos a arrancar, vieja.
1: Dale, profesional.
3: Vamos a arrancar.
4: Exactamente eso.
3: Triple 0973, vamos a repetirla o como está afuera.
0: 11 grados la temperatura, la térmica es de 7 grados, hay lloviznas.
1: Excepto en zona sur.
0: La ciudad de Rosario van a estar durante toda la mañana. Por la tarde, mayormente nublado, ya sin lluvias y máxima de 14 para hoy. Mañana jueves, mínima de 9, máxima de 15, con el cielo cubierto. Y el viernes, mínima de 11, máxima de 17, también con el cielo cubierto.
3: ¿Esta es la de Pulp Fiction, Mario?
4: Está sampleada ahí debajo la de Pulp Fiction, pero no es la canción de Pulp Fiction. La verdad, después de lo de... Samuel Jackson, que trabaja en esa película y que gana el Oscar a mejor coso, la verdad que no tengo ganas de poner Samuel Jackson.
3: Pero
4: como la canción se hizo en el 50 y pico.
3: La canción es tan linda, boludo. Y nunca la pasamos. Nunca la usamos, nada de eso.
4: Y porque es la canción que te gusta a vos. Esa es la primera, vamos a decirlo, que es una canción que te gusta a vos.
3: No le gusta
4: y a un montón de gente como reminiscencia de Pulp Fiction.
3: Ponela
4: en la radio y dejá de hablarle arriba.
3: No,
4: y es una canción que, no sé, el que poncha justo la radio dice que mierda.
3: Pero y pone otra. No la dejamos sola, pero pongamos un poco la de Pulp Fiction.
4: Pero eso es lo que pasa. Y aparte a vos te gusta particularmente mucho. A mí me tiene medio podrido. Y me hace acordar a Samuel Jackson encima.
3: No, ¿y por qué decís que me gusta mucho?
4: Porque te gusta mucho la canción.
3: No, la canción me parece hermosa, boludo. Me parece una canción preciosa, que no la usamos nunca, está bien, es verdad, no la podemos dejar sola, la tenés que acompañar un poco arriba.
4: Sí, dale ahí, encima.
3: Escuchá que belleza.

0: 10 menos 10 ahora en todo el país. Mañana vuelve el fútbol. Mañana que tenemos Morón.
1: No, por favor.
2: Arranca inmirable el fútbol argentino. Sacando el partido de Central Belgrano, que a vos te va a interesar un poco más. Después juega Defensa y Justicia Aldo Civi, por ejemplo, de noche. Inmirable. Hay algunos partidos lindos esta semana igual, pero justamente los de mañana te diría que no son tan atractivos. Juega Central a las 7:30, que es el primer horario, y después juega Sarmiento de Junín Argentino Juniors a la misma hora.
1: Durísimo. Bueno.
2: Y a la noche Defensa y Justicia Aldo Civi.
0: Durísimo. Sí. Bueno, del Mundial a Defensa y Justicia Aldo Civi.
2: Sin escala.
0: Sin escala, chicos. Sin escala.
1: Es lo que hay, boludo. Es
0: ¿vamos?
1: Lo que hay.
0: Vamos. Para una cinco. Podés no salir de tu casa, mejor, con una excusa, falta trabajar, pues fuera está horrible.
1: No, terrible.
0: Frío
1: terrible.
0: Y lluvia, así, frío y lluvia a las 10 menos 10, hoy martes 22, miércoles. Miércoles 22.
1: Ya, miércoles, mira.
0: Miércoles 22 de julio. Vamos hasta la una, buen día para todos, buen mediodía.

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0: Mal tema.
1: Demón. A la señora y a mí nos gusta esta canción.
2: Sí, me encanta. Sí,
0: estoy debajo de esta canción, no me gusta.
2: ¿Por qué?
1: No te tenés que subir a todas, no pasa nada.
0: Hay que subirse a la que uno puede. No podemos estar subir a todas las canciones.
1: ¿Sabés lo que? La banda era Soup Dragon. Sopa de dragón.
2: Soup Dragon.
1: Bueno, ¿sabés qué? ¿Qué hicieron después? Claro, sí.
2: Divine Thing, tenés razón.
1: Bueno, ¿qué hicieron después de esto? Nada.
3: Abrieron un maxi kiosco en Lanús.
1: Nada. Uno maneja un taxi en Dallas. El otro
0: Dallas.
2: Qué loco.
1: No pasó. Sí,
3: fotos de todos lados.
2: Era fachero el cantante.
3: Sí, tengo fotos de todos lados que está saliendo el sol en algunas partes de la ciudad. Bueno,
2: sí, acá se está despejando.
3: Está asomando. Qué hubo.
2: Yo vi el cielo un poco despejado.
4: La verdad que a mí no me gusta cuando arranca el día.
1: Porque ahora tenés que llevar a los nenes al deporte.
2: Y después se despeja.
4: Y después se pone con sol. No me gusta. O sea, como que me desperté.
1: A mí me gusta.
4: No, a mí no.
1: Prefiero, vos ya te levantaste en modo nublado.
4: Prefiero que todo el día esté así.
1: Y tenés que llevar los pies a las gradas.
2: A mí me
1: después.
2: Gusta que esté nublado, pero que no llueva.
4: ¿Qué gradas?
2: La grada.
0: En vez de decir tribuna de fútbol,
3: las gradas.
2: ¿Por qué dijiste gradas?
3: Escucha, bueno, ¿qué tenés pegado la remera, Laura? ¿Qué son esas cosas doradas?
2: Qué lindo, son unos tachones que tiene.
4: Ay, me asusté, digo,
0: unas tachas de
4: tachas.
1: Siempre
4: tachas.
1: Que no sea una araña.
3: Y abajo tiene otro aparente.
4: Y abajo tengo otro.
2: Tiene un encaje.
3: Se vino Coluco juntito.
1: Pará, está cerca de el vestido de novia de Homero, te digo. Porque nunca le vimos eso.
4: Luis, vos tenés unas ganas de
2: ha optado por un chocha.
0: ¿Tenés ganas de vestirte de mina, José?
3: No, jamás.
2: Chocha White.
4: Me dice, ay, nena. Y lo que tengo puesto. ¿Qué tenés, nena? Sí.
0: ¿Tenés ganas de vestirte de mina? Bueno, pero como patía para el otro lado, capaz tenés ganas de vestirte mina.
3: No. Ayer estuve hablando con mi amigo Chiche y es Lenny el perro, efectivamente.
2: Lenny, como el músico que se murió.
3: Lenny, por el negro de los Simpsons.
2: Lenny
3: el negro, Carlos.
2: No, está equivocado.
1: ¿Pero cómo está equivocado el nombre de su propio perro?
2: ¿Se equivocó?
3: Se equivocó cuando se lo puso, boludo.
2: ¿Se equivocó?
4: Es Lenny. Aparte está todo el día hablando del perro.
3: Sí.
4: ¿Cómo no se pueden confundir?
0: Es como si
4: vos
0: le
2: ponés el perro.
0: Vos le ponés el perro Marcos Rubén. Y no es Marcos.
2: Claro.
0: Es Marcos.
2: Claro, era el Lenny.
0: Entonces, ¿se equivocó?
2: Se equivocó.
0: ¿Cuál es el problema?
3: Ay, Dios.
0: Entonces, no hay ningún problema, pero hay gente
2: mal anotada por error.
3: Claro. Bueno, pará, escúchame, acá vamos a tener la vez que viene a Nahuel Penici. Que dijo acá en vivo la última vez que vino que la habían anotado mal.
2: Porque Penice tiene parientes de nombre Penici.
3: Claro, está mal Penice.
0: Sí, bueno, en todos los aspectos de la vida. Pero
3: usted es rascato, Penice.
2: No, pero hay otros errores en nombres, en apellidos, ¿viste?
0: Apellidos.
2: Sí. Que los están mal anotados, están mal puestos.
0: A mí el tipo que no tiene
2: por
0: apellido,
2: un error de grafía.
0: El tipo que me pone muy nervioso, el tipo sin apellido.
2: ¿Cómo sin apellido?
0: Marco Rubén.
2: Ah.
0: Como
1: la mitad de los periodistas deportivos de la ciudad.
0: Sí.
2: Y los peluqueros. Sí.
0: Me genera cierta alteración. Le digo, es como que le falta algo ahí. Cerralo. Poné algo más, ¿me entendés? Marco Rubén.
1: O sea que no más. Me acuerdo qué
2: Juan
1: nombre
2: Gabriel.
1: Porque está
2: Juan Gabriel. Lorena Paola.
1: Se habrán encontrado con un montón de veces con la anécdota de que en el registro civil le cambiaron el nombre. Pero no me puedo acordar cuál era el que le querían poner. Tenía un compañero de la primaria que se llamaba Miguel y él siempre contaba que los padres lo fueron a anotar como si le dijera como Tomás, ponele. Y le dijeron que no, el registro civil, y que no se podía ese nombre, no estaba autorizado, y el propio tipo del registro civil le dijo, póngale Miguel. Y le pusieron Miguel. O sea, el tipo del registro civil administrativamente te eligió un nombre.
2: Claro.
1: Y después te dice Miguel toda tu vida.
3: En mi pueblo hay un Horacio sin H, lo anotaron mal, dice.
4: Oh,
3: es Horacio directamente con O. Con O.
4: Wow.
3: Bueno, Mauro Federico, el periodista, hizo su Twitter, la cuenta de Twitter se llama El Hombre Sin Apellido.
0: Claro. El Mauro Federico, claro.
2: Mauro Federico.
0: Pero por el bebé, Mauro Federico, falta algo.
3: Ahí le falta algo, sí.
1: Pero yo pienso en Leopoldo Federico y es un apellido, Federico, claro. Según cómo lo usaba.
2: Claro.
1: Pero sí, es verdad, falta algo. Hay algo que está faltando.
2: Como el hijo de Condorito.
1: ¿Cómo era?
2: Cuando lo van a bautizar, con E.
1: Ah, con E, claro.
2: Cuando lo van a bautizar, le dice, ¿cómo le va a poner al niño? Y dice, Eugenio.
1: Eugenio.
2: Dice, no, con E, le dice el cura. Es con E. Bueno, será con E, padrecito.
1: Es verdad, no, es buenísimo.
0: Bueno, ¿cómo está fuera? Lo vamos a repetir.
4: Bueno, temperatura no se ha movido mucho, 10 grados, 5 décimas. La térmica sigue siendo más bajita todavía. La térmica es de 7, o sea que no se modificó la térmica, sigue siendo el mismo frío que esta mañana. El cielo mayormente cubierto, pero se empieza a despejar, ¿eh? Nos contaban recién que en zona sur apareció el sol y bueno, lo mismo pasará acá en el centro porque por la tarde ya no hay más lluvias anunciadas, va a estar mayormente nublado. Máxima de 14.
1: Me rompe la bola que diga acá en el centro.
3: Ya estamos en el centro.
1: Me destroza,
2: Puerto Rico. Ya no sos de allá, lejos.
3: Claro, soltá, mira.
4: Yo siempre que digo eso, ya lo expliqué, pero no lo puedo.
1: Pero es que acá en el centro.
3: Nosotros tenemos los datos de estación Sorrento.
2: No, centro. Independientemente de eso, que en su cabeza esto sea el centro, a mí me preocupa.
4: No, lo que yo digo, está bien. Si quieren, a partir de hoy lo
2: modificamos. Me preocupa
3: mucho. Atención,
1: Mariano. Acá en Puerto Norte.
4: Acá en Puerto Norte. Bueno, lo que yo digo es que los valores del servicio meteorológico siempre son más bajos. ¿Sí?
2: Sí, ya lo sabemos.
4: Entonces, cuando yo les leo a la mañana,
2: tomas de temperatura son.
4: Siempre es mucho más bajo de lo que marcan nuestros teléfonos.
2: Pero esto no es el centro.
4: Porque nosotros.
3: En Puerto Norte.
4: En Fisherton.
3: Que es una desubicada,
2: no es el centro, mami.
1: Podemos ir al centro de Puerto Norte si querés.
4: No, le digo acá en Puerto Norte.
3: Corazón de Pichincha.
4: De ahora en más, le digo ahora acá en Puerto Norte.
1: En la ciudad, porque realmente la estación meteorológica está en tierra adentro. Tierra adentro está.
3: No, pero es esta estación Sorrento, dicen nosotros la nuestra.
1: Bueno, no, a veces depende. A veces estación Sorrento.
4: Acá en Puerto Norte. Tal temperatura.
2: Ay, Puerto Norte.
4: Acá en Puerto
1: Norte. ¿Por qué? Decir el centro.
4: Bien
3: decís centro, flaca.
2: Acá decís el centro, más o menos se entiende. Digo, ¿no? La propuesta.
1: Pincha pelota que son.
4: Bueno,
0: es la señora que rompa
1: el huevo. Sí, está, sí.
3: Vos arrancaste con el centro, cásate.
4: Vos ya está.
0: Bueno, Luisito.
3: Voy a arrancar con una buena y voy a terminar con una buena.
0: Bueno, arrancá.
2: Bueno, bueno. Espía francés vos. Hoy. Pareces un espía francés con esa ramera.
0: Tengo una. ¿Qué color es esto? Bordeaux.
2: Burgundi.
1: Granate.
2: No, un granate.
3: Color Grundy.
0: Bordeaux, ¿no?
2: Burgundi.
3: Ah, Grundy, que
0: una polera Bordeaux. Qué bien me queda la polera, boludo. Qué
3: elegante,
1: qué modesto.
2: No, eso no es una polera.
0: Es una polera.
2: A ver, mostrame el cuello.
4: Media.
3: No. Sí, es una media polera.
2: Cuello Perkins.
0: Bueno, me queda muy bien el cuello Perkins. Me favorece.
2: Grabame esto, decilo de nuevo, pará.
0: Tranca. Me queda muy bien el cuello Perkins.
2: Trollísimo.
3: Pues trole uno.
0: Me favorece.
2: Decí polera.
0: ¿Por qué? Te dije polera y me decís cuello Perkins.
2: No te dije eso.
0: Me favorece, yo sé, me queda bárbaro.
3: Es que vos tenés un cuello muy estilizado.
0: Igual, un aire, igual que la polera, me queda bárbaro.
1: Te da un aire intelectual del que careces.
0: Del que carezco, claramente. Aparte
3: te da un Steve Jobs.
2: Te falta un saco de corduroy.
0: ¿De qué?
3: Corduroy.
2: Te falta un saco de corduroy.
0: De corduroy.
2: Corduroy.
0: ¿Qué es corduroy? Adelante, Luisito.
3: Bueno, arranco con una buena. Mañana arrancan las obras en la A012 después del traspaso de la Nación a la provincia.
1: Están toda la albañila, toda la puerta esperando.
3: Y más o menos. Bueno, es un montón que se previó. Finalmente se firma el acuerdo, se oficializa y arrancan las obras. ¿Qué va a pasar? Bueno, van a arrancar con tareas de hormigón, bacheo, también algunos sellados de grietas e importante reponer las luces que en muchos tramos faltaban. Estaban a oscuras. Recordemos que es importantísima la 012, va a los principales puertos, transita un montón de vehículos pesados por allí. El reclamo venía de hace un montón, la Nación no soltaba y no dejaba que la provincia haga tampoco. Bueno, finalmente se firma este acuerdo y mañana arrancan las obras en la provincia de Santa Fe. Principalmente van a arrancar después de un acto en el cruce con la 34. Se hace este acto de apertura de obras. Ahí arranca, es una zona de alto tránsito.
1: La peor zona. ¿No?
0: ¿Hasta la 34 se va a hacer?
3: No, arranca ahí, en un acto, el cruce con la 34 y arrancan las horas en todo el tramo de la provincia de Santa Fe.
0: Toda esa zona está hecha mierda.
1: Sí, es la salida que está
3: normalmente
1: para ir a Rafaela.
3: Está horrible. Para los puertos, María, claro.
0: Horrible. ¿Y qué otra cosa solicitó?
3: Bueno, es una importante inversión que va a hacer la provincia de Santa Fe. Recordemos la muerte de este policía que en medio de incidente, después de un partido, cae al piso, golpea la cabeza después de un piedrazo y muere. Bueno, debido a esto, como los que lo atacan eran hinchas del club Cremería de Carcarañá, se decidió finalmente sancionarlos con 3 años que no van a poder participar de torneos, de competiciones y una multa de 30 millones de pesos, que para un club como la Cremería significa una guita, ¿no es?
0: No
3: estamos hablando
0: si,
3: de River.
0: No, no, no sé si significa una guita, para mí no.
3: Es un club de la liga.
2: Qué potente.
0: ¿De dónde es?
3: De Carcarañá, gordo.
0: No,
3: de
0: Liga Cañadés.
3: Yo no sé.
5: La mayoría de los clubes del campo están
3: sobrepasados. Son 3 años que no van a poder participar en competencia tampoco.
5: No, nada, no, nada.
3: Pero son 3 años que no van a poder participar, no tienen que tener ingresos tampoco.
5: No, pero pensá que es un mes de sueldo, capaz.
0: Es un chacarero.
5: De jugadores.
0: Un chacarero pone los 25 lucas y se terminó, boludo. La multa no existe. La multa era para poner 300 palos.
3: Igual lo fuerte está puesto también en la suspensión de 3 años y 2 meses.
0: Sí, que en un año vamos a revisarlo, a ver si sigue suspendido, porque
3: no, sí,
0: le
3: sí,
0: van a revocar, van a pedir que juegue, porque ahí se pagan sueldos buenos.
3: Acá ahí se venden en una mano que ya está.
1: Sí, también hay que pensar que es una sanción a un club por culpa de 5 estúpidos, digamos, ¿no?
3: Sí, de uno, violento. De uno, que le tira un piedrazo a la policía.
1: No digo que esté mal, ¿eh? No digo que esté mal, porque si alguien hay que, alguien tiene que pagar, que tampoco sirve para pagar una vida, ¿no? Que es la vida de una persona que fallece ahí.
0: ¿Detenidos hay?
3: Sí, por supuesto, está identificado y detenido.
0: El detenido, veremos cómo sigue esa historia, por otro lado. Está bien que lo suspendan del club. Es baja la multa, insisto, no es mucho, 30 millones de pesos es poca guita, pueden pagar mucho más de multa. ¿Qué más, Luisito?
3: Bueno, continúan los temporales, porque son varios, en realidad en distintas provincias, Mendoza, San Juan, Catamarca y Santa Cruz son las principales afectadas. Hay zonas que están totalmente aisladas porque hasta hay 4 metros de nieve acumulados en algunos lugares. Tremendo lo que vemos ayer en Catamarca, lo contábamos, hasta 24 grados bajo cero llegó la temperatura en las zonas más altas. Bueno, todavía continúan en estas provincias, en algunas ya se suspendieron las actividades. Por supuesto, en Santa Cruz tuvieron que rescatar a una pareja que estuvo atrapada en una camioneta durante 44 horas a 22 grados bajo cero. En un lugar quedaron directamente aislados por esta intensa nevada. Se le administró durante alguna zona combustible, también comida, hasta que finalmente pudieron rescatarlos. Un amplio operativo allí en la provincia de Santa Cruz. Sí.
1: ¿Qué somos nosotros? Porque si temporal de nieve en Santa Cruz, temporal de nieve en Catamarca. ¿Qué tan lejos estamos nosotros? Bien, que estamos a la mitad de camino de ambos y a nosotros no nos pasa nada.
3: Hablaba ayer de la altura también, Mariano.
1: Sí, claro.
0: No la podemos, definitivamente. No podemos,
4: pero de temporal en Catamarca, acá unos copos.
3: A 24
4: nada,
3: lados.
4: Nada,
1: pero ni un poquito, nada, la pampa poquito húmeda acá.
0: No, cuando caiga nieve va a caer nieve en serio.
4: ¿Acá?
3: Sí, pero sí, cuando caiga. Sí, sí.
4: Pero esto de Catamarca te da una esperanza por eso que vos decís.
0: Yo pensé que el 9 de
4: atípico,
0: julio...
4: No, hacía calor el 9 de julio, vino el veranito de San Juan. Para
0: bueno, estar. Pero digo, tiene que ser en estos años que se nos dé una buena cantidad de nieve.
1: Para mí este año ya...
4: Este año le tocó a Catamarca.
1: El cielo ya decidió por nosotros.
4: Le tocó
1: ya
4: a Catamarca.
1: Nos tocó quedarnos fuera del Mundial.
0: Sí.
1: Ya está, para mí este año
0: estamos
1: es muy difícil. Y aparte ya siendo 20 de julio, 22 de julio hoy, y estamos escapando.
0: Tiene que arrancar un
1: epicentro invernal.
0: Claro, pues, tiene que arrancar una racha de frío.
3: Mirá que agosto también a veces viene fuerte, Mariano. En agosto y...
1: Pero,
3: yo recuerdo por mi cumpleaños que a veces nos cagamos de frío de una manera.
1: De eso estoy de acuerdo. Bueno. Me acuerdo. Un cumpleaños tuyo al lado de unos cosos con fuego, así.
3: Bueno, mi casamiento se hizo en agosto, ¿te acordás? Le hacía un frío.
1: Sí, pero no es el frío que necesitamos para la nieve, digamos, lamentablemente.
0: Necesitamos más frío. ¿Qué más
3: necesitamos? Y que llueva también. ¿Qué más? Donald Trump, según publica el New York Post, va en los próximos días a proponer a Gianni Infantino para ocupar un cargo importante en la ONU, en la Organización de Naciones Unidas. Es lo que publica hoy el New York Post. Pasado el Mundial, lo ve al suizo, que tiene ya 56 años, dice, con capacidad para tender puentes y negociar entre las naciones.
0: Bueno, y ahí entra la máquina en juego, a ver si es presidente de FIFA.
3: Claro. Va a quedar el lugar.
0: Ah, entonces hay que
4: favorecer. Eso es lo que más quiere.
6: Que hay que poner.
0: Eso es lo único que quiere, Macri.
4: Lo único que quiere.
0: Al margen de el país.
4: Claro. ¿Cuál es su objetivo?
0: FIFA.
4: ¿Sí? Hoy es FIFA.
0: quiere FIFA.
2: ¿Puede cambiar?
0: No, no, pero su objetivo máximo es ser presidente. Su objetivo hoy es ser presidente de FIFA.
1: Y está bien. Okay. Y tiene pergamino para conseguirlo.
0: Tiene los votos.
1: Y si Trump le corre a este muchacho.
0: Si Trump le corre,
1: tal vez le sirve.
0: Él tiene los votos del apoyo de los árabes y de algunas potencias más. O sea, tranquilamente Macri puede ser presidente de FIFA. ¿Qué más, gordo?
3: Para que me quedo. Porque le digo, bueno, voy a contar una que capaz que es de del ámbito de Laura, pero también está en lo policial. Se declaró culpable el capitán que provoca la muerte de la nieta de Cris Morena. Exactamente. Va a ser condenado en los próximos días. Recordemos del capitán de esta barcaza en la bahía de Biscayne.
2: ¿Cuándo fue eso?
3: Llegó a un acuerdo con la fiscalía y en octubre se va a conocer.
2: El 8 de julio pasado.
3: Se va a conocer la sentencia de Mila Yankelevich.
0: ¿Cuándo se calcula que le van a dar, Luisito? ¿Está la información o no?
3: Laura, ¿tenés algo de eso? Porque por ahí lo tenías vos.
2: Mirá cuando.
3: No, te pregunto.
2: No. Porque recién, se declara culpable, claro. Digamos, en base a qué. Un trato, tal vez ya hicieron un trato, qué sé yo.
3: Bueno, lo que quiere.
2: La responsabilidad, bueno, sí. Por esta responsabilidad.
3: Por este trato va a recibir un año de prisión efectiva y 6 meses de prisión domiciliaria, porque se declara culpable ante la fiscalía. Veremos si de allí, por supuesto, del otro lado, van a apelar esto, porque consideran que es poco, un año de prisión efectiva. Veremos qué pasa después, pero por lo pronto, por lo que le corresponde, por haber accedido a este trato y declararse culpable con la fiscalía, este acuerdo, es un año de prisión efectiva y 6 meses de prisión domiciliaria.
2: ¿Sabemos si la familia igual ha estado como intentando que se aclare, que se busque el culpable, o como que están, viste, en otro plano?
1: No, lo que pasa es que también tienen que estar ahí, digamos. Claro. Viste, es muy difícil la distancia, ir a hinchar los huevos, ir al juzgado, romper los huevos para
2: fiscal. Pero no, pero ellos están ahí, viven ahí.
1: Se quedaron a vivir, porque no sé si
2: vivían ahí. Por eso la nena estaba como una colonia de una colonia de verano, de que tenían estas cosas con los barquitos. No, viven ahí ellos. Lo que yo no sé, y que me parece que en algún momento si escuché algo de Crib o del padre, es como que están ellos como refugiados en ellos, en encontrarse, sí, en sus otros hijos.
0: Igual estaban por comprar un canal de televisión.
2: ¿Allá?
0: No, estaban por comprar un canal
2: ¿el
0: de...
2: ¿Hijo o Yankelevich padre?
0: Yankelevich padre y el hijo.
2: Ah, los dos.
0: Los dos. Estaban por comprar televisión chilena.
2: Ah, mira.
0: Creo que lo dieron hasta
2: San Pablo. Bueno, yo, aparte de todo esto.
3: Bueno, ¿qué más recibo? Bueno, ya va a ser un año de esto, 28, sí. La semana que viene.
1: Así es más fácil paliar esta tristeza.
3: 28 de julio. Ayer aprobó Francia esta ley que prohíbe el acceso a redes sociales a menores de 15 años. Sí. Va a entrar en vigencia el 1 de septiembre. No van a poder crearse perfiles en las plataformas, en las distintas plataformas, los menores de 15 años, y las empresas van a tener de acá 4 meses para cerrar las cuentas existentes ya de menores, y también tienen que verificar, le dan un plazo para que adapten todo un sistema para verificar las edades de quienes se creen nuevos perfiles en las redes sociales.
0: Ya lo hizo Australia, fue el primero.
3: Sí, de la Unión Europea es el primero.
0: Es el primero. Australia fue el primero a nivel mundial. Y hasta acá no le funcionó también.
1: No, sí, le funcionó. Lo que pasa es que ahora están. Lo que están viendo es que ellos creen que subestimaron. Hace poco lo estaba leyendo, la semana pasada. Que subestimaron la capacidad de los pibes para saltar la barrera, digamos. Y sí, era lógico. Que le iban a chorear un documento.
3: En Australia son menores de 16, acá son menores de 15.
1: ¿Se acuerdan que hablamos con el hijo de Jairo, no? Que él es legislador.
2: Sí, sí. ¿Por qué? Exacto, en París, ¿verdad?
1: Porque es como si fuera concejal en París. Y ahora lo que hizo, este proyecto, digamos que él lo contó cuando habló con nosotros al aire, que la idea era expandirlo al resto de al resto del país, al resto de Francia, y evidentemente se aprobó, no sé si es definitivo, falta alguna votación o algo por el estilo. Y cómo es que se hizo.
3: Desde el 1 de septiembre se entra en vigencia.
1: Supuestamente reparaba errores que había cometido la legislación previa de Australia, ¿no? Con algunos detalles un poco más. Y aparte tratando de llevarlo a un terreno, te diría que de un terreno de con una formalidad cercana a la que uno tiene cuando te haces una cuenta en un banco. O cuando tenés que verificar tus datos. Quieren hacerlo con fotos, con todo, digamos. Bueno, después me voy a poner a leer si esto se aprobó ayer, a ver cómo es que queda. Pero, porque, ¿se acuerdan? El hijo Jairo decía, si en otras cosas aplicamos también la verificación de datos, los datos biométricos, las huellas, los números, te llaman, te escriben para que vos corrobores, ¿por qué en las redes sociales lo ponemos en términos de como si fuera, bueno, una cometita de redes sociales? ¿Por qué no lo hacemos de manera seria? Lo cual es cierto. Tal cual, la prohibición de menores de 18 está aplicada a un montón de cosas y en un montón de cosas es controlable.
2: Cuando se cumple la ley, claro.
1: Después, bueno, está bien, como ya lo decíamos en ese momento, hasta con él, con el hijo de Jairo, se fue el nombre, que González, el apellido, pero no me acuerdo el nombre. Que después te puede pasar que un quiojero te le vendió a tu nene una petaquita antes de ir a bailar y también te la vendió a vos, el abuelo de ese quiosquero. Pero en general, si contienes una barrera que es difícil de saltar, ¿por qué no lo aplicamos a las redes sociales?
0: Yo tenía entendido que a Australia no le funcionó tanto hasta acá.
1: Pero la van a emparchar, la van a emparchar.
0: Sí,
1: a la...
0: sí, pero que no le funcionaba, pues los pendejos igual agarraron documentos.
1: Y si uno contó que puso la foto de la mamá, puso adelante de la cámara.
2: Se reducen los daños y es una, población mucho menor la que transgrede esa ley, por lo menos se puede hacer algo, me parece.
1: Sí. Es así, señora, es así. La gran mayoría elige pagar Netflix, aunque otra parte tenga extremio, digamos. Y bueno, no lo daña.
3: ¿Qué más, gordo? ¿Por qué empieza en julio? Perdón, en septiembre. Porque en septiembre se inicia el año escolar en Francia y termina en julio. Por eso lo que quiere el presidente francés es que esté vigente a partir del 1 de septiembre, que es cuando comienza el movimiento y ya los chicos salen de la casa y dejan de estar tal vez tan controlados dentro del ambiente del hogar. Así que bueno, dije que iba a terminar con una buena también. Bueno, hoy llega a la Argentina el nuncio apostólico, el nuevo nuncio apostólico, Michael Wallace Banach, y se va a reunir con autoridades del Episcopado argentino, y bueno, lo que se presume es que puede empezar a armar
1: la lista de pedidos del Papa.
3: La visita del Papa, exactamente, a noviembre, el mes de noviembre.
0: ¿Sabés si se le va a pedir Buenos Aires y algo más?
3: Rosario,
2: seguro.
3: La semana pasada el gobierno santafesino formalizó la invitación del Papa a la provincia de Santa Fe. Le ofreció le puso toda disposición para que pueda hacer una visita, por supuesto se crea la ciudad de Rosario. Fue un ofrecimiento concreto del gobernador Maxi Pujar. La pública.
1: ¿Qué tenés para ofrecer? Le dice, bueno, a ver, entonces él dijo, mirá, es Cabriza, seguro, sí o sí,
0: cuando vino Juan Pablo II, menos de horas. Son horas que vienen los tipos y
3: se cree que el monumento sería, digamos, el marco.
2: Claro, sí, y un buen bodegón.
0: Lo mandamos al cárcel para que el tipo coma ahí.
3: Cosas refinerías, se lo más.
0: Sí, refinería también. Bueno, dale, Lau.
4: Bueno, chicos, contamos más temprano la publicación que hizo Rosalía, que la estamos esperando con toda esta movida de las teorías, del hateo para nuestro país, de si esa fue la razón por la cual Messi da esa charla, o sea, por todo lo que se había dicho, por todo lo que habían hablado los españoles. Y también hay como una tendencia inspirada en Jorgelina Cardoso, la mujer de Di María, de la lista negra, como hizo ella en su momento, de los periodistas que habían criticado a su marido. En este caso es de los famosos que criticaron a nuestro país o que lo trataron de racista o que hablaron de más.
1: La vamos a cancelar por usar Comic Sans.
4: Pero ahí te das cuenta que la mina se despertó.
3: Peor que eso.
4: Y la subió, como el otro día Tini, la historia le pone a De Paul.
1: Esta disculpa de Rosalía es más ofensiva, sobre todo porque usa Comic Sans y porque además no le puso la mínima gana, boludo. Están a punto de devolver tus entradas. Te van a revolar un piedrazo en Ezeiza y vos ponés eso.
4: Primero un comunicado de los fans que se llama motomamis.arg, que es el fans club, por supuesto.
1: La cornuda.
4: ¿Qué dice?
0: Parece un alias, boludo.
4: Motomamis.mp,
0: boludo, dale.
4: A nuestra comunidad queremos tomarnos un momento. La reventaron, ayer le ponían pensando una manga de cornuda, voy Rosalía. Queremos tomarnos un momento para hablar sobre la situación que se generó en las últimas horas. Como muchos de ustedes estamos al tanto de lo ocurrido sobre el repost de Rosalía en TikTok. Entendemos el enojo, la tristeza y la decepción que generó en gran parte de la comunidad.
1: Sin embargo, argentina. Nuestra líder.
4: Creemos importante recordar cuál es nuestro lugar, el de las Motomamis. Motomamis Argentina es una comunidad creada por fans para fans. ¿Por qué me hace sacar hostia?
2: Sí, no entiendo.
4: Desde este espacio elegimos seguir promoviendo el respeto. Podemos tener opiniones diferentes sobre lo sucedido, pero creemos que ninguna justifica los ataques, agresiones y hostigamientos. Un beso grande, Motomamis Argentina. Este es el comunicado de del Fans Club, que ayer pide un poco de piedad con respecto. Y después, ya desde Movistar Arena había un tutorial de cómo devolver las entradas, porque recibieron tantas consultas
1: y bueno,
4: de cómo era, cuáles eran los pasos a seguir para devolver, para el reembolso.
1: Ya esto superó lo que haya hecho. Acaba de salir el sol, con ganas.
4: Sí.
1: Está bonito. Te aviso,
4: Seca todo.
1: Y le está pegando a Nacho.
4: Bueno, pero finalmente yo creo que después de esta disculpa, como...
1: No me alcanza, amigo.
3: No la acepto.
2: A ver, ¿ustedes qué piensan? ¿Las aceptan?
3: No, no la acepto.
4: Para mí repostó.
2: No sé si son fans de...
4: No, me chupo huevo. Para mí reposteó sin saber lo que reposteaba. Le llegó lo de la perla y reposteó.
2: Para mí sí sabía, y para mí ya tendría que morir con las botas puestas.
3: Sí, sí.
2: Está, te la bancás.
3: Odio Argentina y me la va.
1: Y ya fue el mundial.
3: No. Y aguante España.
2: O soy una termo total, disculpen, pero yo, mi selección, ¿qué sé
3: no
2: yo?
3: No es Suiza.
2: Me parece más bueno.
3: Española aparte.
2: ¿Y?
3: ¿Cómo que y? No es menor que sea española tampoco, que y haya hecho eso, ese acto de burla.
1: Ella puede estar, a ver, puede poner lo que se le cante,
2: claro.
1: Pero que se la banque. El forro, está perfecto.
3: Acá
1: y los fans también. Y los no fans también, porque también no ofende a los fans de Rosalía.
4: Bueno, es que...
1: ofende a todos los argentinos, digamos.
2: Sí.
1: Bueno, y más si está por venir acá a cobrar...
4: Sí, ya la cobró igual, ya se la gastó.
1: Euros. Sí, pero hay gente que no sé si ya... Bueno, sí, no sé cuánto pagaron las entradas.
4: Un montón de plata.
1: A mí me muchísimo hace una cosa así. Un Serrat y yo ni lo voy a ver.
2: Bueno,
1: me anda cagada,
2: ¿qué piensa el fan promedio de
1: ¿qué
2: de
1: pregunta?

0: persona, pero esto
1: bueno,
0: es terrible.
1: Pero mató una persona.
2: Acá estamos en lo mismo, el dilema de la obra, separar a la obra del artista, si quieren, pero no mató, decir, bueno, es más grande el
0: talento. Bueno, buen punto.
2: Bueno, gracias. Buen punto. Gracias, señora.
1: Bueno, ¿qué otra cosa?
2: Sigo, y esto me encanta, y creo que a usted también, señora, se viene la serie de, bueno, vos, Marilo, no, si me tienen rota la pelota con la serie, pero esta creo que es muy interesante.
1: Una biopic de algo, de alguien.
2: Sí, de Natasha Haidt.
1: Bueno,
0: HBO.
1: Al baño.
0: No, pero HBO por el lado de los chicos. Los chicos firmaron.
2: Sí, la hija.
0: Había otra propuesta que le hicieron a Ulises.
2: Claro, ¿por qué? ¿Pero la hija tampoco tiene vínculo con Ulises?
0: No. Los dos son un bloque, los dos hijos.
2: Ah, no, pensé que era él.
0: No es que lo odia, sino que para defender a su hermano, yo ayer lo escuché.
2: ¿A él?
0: Lo escuché al...
2: ¿A Ulises?
0: No, a... Ulises, ¿cómo se llama? Valentino, el hijo... no me acuerdo el nombre. Bueno, el hijo de Natasha, lo detesta el tío. Dice, la verdad que yo... Lo único que quiero es pensar en el futuro. O sea, ¿qué pensaría tu madre si tú... Mi madre, que ella seguramente estaría de acuerdo con que hagamos nuestra vida, seamos felices y demás. Como que es un caso cerradísimo.
3: ¿Y Pochi
0: Gossipeme
3: qué dice?
0: No. Y Ulises, está bien, es su hermano, es el hermano de la del quien él considera una víctima y que fue asesinada por una persona en particular, que es el dueño de este boliche donde terminó su vida. Y
3: sí,
0: dice, yo seguiré buscando justicia. Y según el sobrino, él no busca justicia, él busca simplemente estar siempre... en los medios, estar, recibir dinero o fama o algo de eso. Pero muy plantado está el chico también, pero yo no comprendo a Ulises que quiera seguir buscando la verdad.
2: Cada uno desde su lugar, pero bueno, por lo menos algunas cosas que sus hijos han firmado que pueden relatar van a aparecer en esta serie.
0: Interesante.
2: Para mí va a ser interesante.
0: Yo, aparte, no lo vería si no está Ulises. Creo que Ulises es el que tiene que tener la voz cantante y cómo ha seguido todos estos años. 7 años pasaron de la muerte de Natasha.
2: ¿Cuánto?
0: 7 años.
1: Sí, mucho menos, che.
0: Ah, 7 años.
2: Che, parece que con la Pinto y esta chica Maya Refico que estaban juntos se pelearon.
1: Parecían tan enamorados.
2: Sí, pero no sé, se corre por todos lados que no
0: están. Te desilusiona.
3: Así es el amor, amigo.
1: Pero para mí nunca estuvieron juntos.
2: No, sí, llegaron juntos, beso, todo.
1: Sí, sí.
2: Ah, pero era una pantalla.
3: Para mí
2: era
3: pantalla.
1: ¿Con la Pinto vos decís?
2: Pantalla.
0: Trucu.
3: Para mí,
1: me encanta.
3: Hay algo ahí que no sé. No
1: me encanta. Para mí, yo tengo el bien.
3: No,
1: pero no me importa, la verdad.
3: A mí no. Hay algo que no me termina de cerrar a mí. ¿Qué sé yo?
2: No, bueno, pero...
1: Es muy refinado para hablar.
3: ¿Viste lo buena?
1: Demasiado. Habla más cercano a Hamilton que a Ocon.
3: Mirá lo buena que está la madre de Guarapinto.
1: Y porque es jovencita, boludo. Tiene más chica que yo.
3: No, como dato, así. Que lo tenga a mano Montenegro.
0: Sí.
3: Madre de Guarapinto, y va a ver lo buena que está.
1: A mí me gusta la mamá de Lando Norris.
3: Bueno,
1: pero ya no te sabes, buscala, googleala, porque vas a decir, una Montenegro, esta le gusta Montenegro, parece docente de colegio primario, grande, de puchar en la sala de maestros.
3: ¿Café?
1: Sí, mirá, buscala, la mamá de Lando Norris.
2: Bueno, y ayer llegaron a Miami después de su partido final, la entrega de premios y todo, Mbappé con Esther Espósito, que parecía que también habían terminado su relación. Después ella ya estaba en la cancha.
3: Ahí
2: se la vio.
3: Sí, poneme placa último momento, por favor.
1: Parece que hay un último momento, desesperada esta chica, ¿eh?
3: Último
2: claro, porque
3: momento.
2: Te van a cancelar toda la entrada, placa.
3: Último momento.
0: La Rosalía.
3: Último momento de la Rosalía.
2: La moto mami.
0: Yo, la Rosalía.
3: Ponchame, Joaco, por favor.
1: Otra vez con
3: último
1: chance.
3: Momento.
2: No puede usar otra letra.
3: Recién subió sus historias.
2: Un corazón enorme sobre un fondo símil sábana que dice: solo tengo amor por Argentina.
3: Y más Comic Sans.
0: ¿Es suficiente?
1: No, este indigna es peor.
3: Es peor.
2: No, para mí
0: este es peor.
1: Sí, tiene que ponerse.
0: Más bronca.
1: España es una mierda.
3: Sí, tiene que ponerse español.
1: Es
3: España.
0: Para ir derecho con las entradas, para salir derecho, nada más.
1: Para empatar, boludo.
2: Claro, porque tiene un miedo terrible, claro, que le bajen.
3: Ahora vos fijate que un artista del nivel de Rosalía, que mueve millones, lo que tiene que hacer, dos historias seguidas de una hora. De una diferencia.
1: Sí.
2: Porque estamos prendidos fuego entre la
3: gente. Claro, imagínate,
2: y el hateo, el

0: Siguiendo.
1: Estamos prendidos fuego. Que esta y la
2: una,
1: bronca
2: una
1: que
2: orden tenés, ¿no? De su producción porque no llegan.
3: No llegan. Ni a
2: palo.
3: Y la próxima
2: no
3: se pone una historia pelotuda. Te lo pido
2: por ahora. Te dije ahora.
0: Más contundente.
4: La próxima le dice: vos sabés que siempre hizo por Argentina.
0: En un rato le dicen: por Argentina le robaron.
3: Pero ya la parte nos olvidamos cuál fue la primera ofensa. La verdad, ni sabemos. No sé qué había puesto.
2: ¿Qué
3: vive España, no sé qué hizo. Ah, compartió supuestamente una canción
0: de Mia Khalifa,
3: una
0: historia de Mia Khalifa, ex actriz porno.
1: Que se reía de haber perdido cuando las perlas son de no sé qué, como que se caen.
3: También puede ser un community manager o una community manager que lo compartió, la metió en este quilombo y ahora le está diciendo: poné algo.
0: Está en su casa.
3: Lo que vos quieras poner.
1: Bueno, la canción de la perla, la letra y todo es muy significativa, pero el video de Mia Khalifa, además de la canción y la letra, tenía una como una burla por haber perdido.
3: Y ella, a todo esto le caímos a esta y no a Mia Khalifa, ¿viste?
1: No,
3: a
1: Mia Khalifa también, ¿no? Mia Khalifa, está en la lista negra. Está en la lista negra de Jorgelina, olvídate.
0: No era la lista negra de Jorgelina.
1: Sí, de Jorgelina. Mia Khalifa, Samuel Jackson, Bardem.
3: Yo metería a Adidas.
1: Adidas. Todos están en la lista de Jorgelina.
3: No, vos sabés que lo de Samuel Jackson, lo estoy siguiendo de cerca.
0: Está indignadísimo.
3: Está en un montón de periódicos. Faltan algunos periódicos del mundo, de estos que vos decís: ah, está acá. Bueno, seguramente le vamos a dar
4: el bardeo contra Argentina.
3: Pero después está en todos lados, en todos lados.
2: Yo no sé si
3: falta el Washington Post, el New York Times, faltan algunos lugares.
2: Hay una institución acá en nuestro país que es muy importante, que está dirigida, no sé si es un, creo que es un abogado de la comunidad afroargentina, es un representante muy interesante, no recuerdo su nombre.
3: Lo escuché, pero no fue.
2: No ha salido a decir nada, no han sacado un comunicado.
3: Sí, un miembro hizo un video diciendo que claramente Samuel Jackson no conoce Argentina, es un ignorante, que debería estudiar la historia, que vive, el que escribe, graba un video es afrodescendiente, vino a la Argentina en un barco, escuchá, vino en un barco, vino en 99, el tipo que ya estaba bien parado, pero está acá, se pudo educarse, cayó acá en Argentina con 3 años. Y ayer hablaba de que una boludez lo que decía. Ahora bien, la comunidad esta de la que forma parte,
2: sí,
3: señora, es el 0,000003%.
2: Con más razón.
3: Pero no gravita. Acá lo que falta es, donde sí hay comunidad afroamericana en el mundo, que aparezca alguno a decir: estás diciendo una pelotudez, Samuel Jackson, te crees que estás defendiendo gente que no necesita tu defensa.
2: Vamos a llamar a
3: Adidas,
2: alguien.
3: Tiene que aparecer, tiene que aparecer Messi. Eso tiene que aparecer, porque evidentemente lo que este tipo hizo es de otra dimensión, digamos, mucho más grande. Que acá salgan, digamos, una comunidad de afrodescendientes, que llegan a 1.500 en todo el país, no pasa nada. Es un show en el Centro Cultural Güemes. Nos junta,
2: claro,
3: para pegarle, para hacerle, claro, contrapeso a Samuel Jackson.
2: Tenemos que hablar con alguien.
3: Ahora vamos a ver. ¿Vos pensás que a mí todas las películas me gustan hasta Samuel Jackson? En todos los Avengers, en Star Wars.
1: Claro, vos por eso estás reventado de la bronca.
2: Está decepcionado.
3: Porque lamentablemente la gente callada es mucho más, deja librada la imaginación si es un pelotudo o no. En cambio, cuando abren la boca así y vos corroborás fielmente, claro, que es un pelotudo, como un ignorante, además, te duele más.
1: ¿Te pasó decepcionarte así alguna otra vez?
3: Con todo el mundo.
0: A cada instante.
3: No, con actores sí, me ha pasado con actores. Se pueden ir a cagar los actores. Y músicos también se pueden ir a cagar, que después lo vuelvo a escuchar. Digo, ¿qué hago escuchando a este tipo? Mirá lo que di.
1: Tal
3: qué
1: cual.
3: Pedazo de...
4: Cálmate. Bueno, ¿cuándo toca cuando viene Rosalía acá?
3: Acá Rosalía ni pinta.
4: No, Buenos Aires.
1: Agosto ahora. Déjame ver.
4: Está bien, pero 17, ahora. 8, la mina tiene que salir.
1: ¿Qué día?
2: Va para atrás con las entradas. Sí. Va a tener que estar subiendo historias.
3: Está promocionando el show desde hace un montón de tiempo, desde principios de año.
1: No, desde el año pasado.
2: Nunca
1: están
2: vino.
1: Las entradas a la venta.
0: Sí, se había venido un montón de veces.
1: 10 días faltan.
3: ¿Saben que termina esto en una de más emancipación en lo de Pergolini? Le van a decir: vení una semana antes, la van a sentar ahí.
4: No pasa nada.
1: El luso puede ser. Ya estuvo el luso.
0: Por eso estuvo.
3: Bien. Sí, y en lo de Pergolini también estuvo.
4: Bueno, ¿qué otra cosa?
1: No, nada más.
3: Largo lo que es,
0: Importante está cortado por protesta, circunvalación y Godoy. En redboeing.com tenemos todos los datos, desde cuándo dura la protesta, por qué es la protesta. Bueno, distintas organizaciones sociales están llevando desde temprano una manifestación desde las 9, allí circunvalación y Godoy. Muy complicado el tránsito, Vitalo. Para más datos y noticias, redboeing.com.
3: Ahí estoy viendo en redboeing, déjamelo mirar. Hay una protesta, por supuesto, hay una bandera de este partido. ¿De qué vive el Partido Obrero?
0: El PO.
3: ¿Qué vive el Partido Obrero?
4: De guita, de la política.
3: Pero vos viste que siempre. Siempre a las 10 de la mañana, no importa el horario, siempre hay una bandera del Partido Obrero.
0: El PO.
3: Los obreros están arriba de un edificio, ahora armándolo, cortando azulejos, subiendo bolsas de Portland. De verdad lo pregunto, chicos.
1: Y hoy llueve, capaz que no
3: hubo obra. Siempre está ahí, siempre está, no se cae nunca el polo obrero, nunca tiene que estar yendo al laburo, digamos. El Partido Obrero, no el polo obrero.
1: Ah, Partido Obrero.
3: Increíble.
4: De la política, boludo. Todita de la política. Bueno, vamos a la una. 10:49 de la mañana.
0: En un rato hablamos con un masón.
4: Vamos a hablar con un masón.
0: Con un masón.
1: Ah, un maestro.
4: Por Dios, vamos a hablar con un masón. Por todas estas teorías que están dando vueltas.
2: Por lo menos la que los compromete.
4: La que los compromete a ellos, que dicen que aparece, que apareció en una de las tribunas de la final el escudo masón.
1: No, en la banderita.
4: En la banderita apareció el escudo.
1: Cuando decía los resultados, por ejemplo, Argentina, England, tanto, estaba la banderita y ese, el sol cambió a un símbolo masón.
4: Vamos a charlar con un masón.
1: Vamos a un poco en tema también.
5: Sí, es así. Si comparas las imágenes, por ejemplo, del partido con Cabo Verde, se veía bien que era un solcito y después cambia un poco el símbolo. Tampoco se ve claro que es.
1: Sí, por eso, un símbolo masón.
4: Por eso perdimos,
1: claro.
4: ¿No?
1: Por eso nos robaron
5: claro,
1: la copa.
5: Claro, por eso perdimos, obvio. Claro.
4: Bueno, vamos a la una, casi las 11 de la mañana.

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0: asesino. Custodio orgulloso. Bueno, la canción del asesino.
1: Digamos,
0: bueno,
1: la verdad.
0: El sicario, el asesino.
1: Por eso, el problema no es la verdad, el problema es decirla todo junta.
0: El problema es que es así, agarró un arma y mató uno, pero bueno, es una hermosa canción del asesino. Que
1: igual Batman también mató.
0: Mete 30 lucas.
1: Mató gente, al principio no lo hacía. Batman mató gente y bueno, lleva a tu nene a ver sus películas.
0: Bueno, pero.
2: Sí, pero siempre mató malos.
1: ¿Y vos te crees que el dealer este que no, vendía ahí no era?
0: Mató un dealer.
1: ¿Vos te crees que el Piti mató al cura del, claro, del barrio, no?
0: Mató al dealer, todos los vecinos contentos, pero no deja de ser un asesino.
2: Tenés un punto.
1: No, es que cuando van después a hablar al barrio de donde estaba Piti, dicen, nos hizo un favor, decía. Todos. Se tendrían que haber matado entre los dos, también dice alguno. Sí, pero Piti compraba, digamos. Sí. No le vendía a los pibes.
0: Era comprador, el otro
2: claro,
0: era
2: no le vendía dos a los niños.
1: Sí, Rosalía ya no sabe cómo pedir disculpas.
0: No, ¿otra está vez? Desesperada. No, está desesperada.
2: ¿Otro más?
0: Sí, que no venga.
1: Es que lo que pasa es que toda su música no logra defenderla mejor, digamos.
2: Y bueno,
1: ahí
2: está,
1: misma.
2: Porque, claro, por eso.
1: Sí, estás escuchando hasta las 13. Sí,
0: ¿tenés ahí una canción linda para poner?
1: Sí, claro.
0: Y métela, ¿qué está esperando?
1: Tengo un montón, no una canción linda.
0: Para, este es un temazo, boludo. La espera.

0: basta. Vos sabés que fui a comprar chipa.
1: A la chipa.
0: Porque sé que le gusta a Luis. Acá la esquina, fue una escapadita.
1: ¿Te gusta
0: sí, a vos
1: chipa?
0: Te encanta el chipa.
2: A mí.
0: Va, no te gusta el chipa.
1: Me parece de gente que no.
2: No, tengo un rechazo total por el chipa.
0: Ya lo sé, mi amor, lo digo
1: y por el palo santo. Y por el palo santo.
2: También.
1: No, todo lo que me gusta a mí.
0: Pero no me digas que nunca te pasó.
1: Aguante la chipa. Vas a comprar, y el palo santo.
0: Vas a comprar una cosa. Pero justo el destino te pasa otra por ahí y listo, la mierda. Ya sí. Está, toda tu convicción se va al carajo.
1: ¿Y por qué lo cambiaste? Fui,
0: porque cuando estaba por agarrar chipá, viene el pibe, un pibe con una canasta llena de varillitas chiquitas de pan o humeantes.
1: Caliente.
0: Y entonces me la pasó por delante de la cara y dije,
1: ¡qué rico!
0: Y lo apoyó ahí. Y toda mi convicción se detuvo. Así que estoy comiendo pan caliente.
1: Qué rico.
0: Una varillita así, son una varillita tipo boutique, ¿no?
1: Voy a vivir a pan.
0: Sí, yo también. ¿Querés? ¿Querés? Sí, recién le ofrecí a Luis, me dijo, dame la puntita, me dijo Luis.
1: ¿Pan?
0: ¿O no me dijiste así?
2: Sí, y te la saqué.
0: Y me sacó la puntita.
2: Bueno, ¿qué onda? Volvió a esconderse el sol de nuevo.
3: Bueno, pero
1: sí,
3: con
1: me
3: esta
1: parece
3: canción.
1: Bien. Debe estar así porque era nublado lo que anunciaba el servicio meteorológico. Así que está bien, coincide.
3: Está ya. Dame otra canción, Mariam.
0: ¿A vos que te gusta Aristisueño, como le decimos acá? Él hace una versión muy linda.
1: Festival Bandera, güey.
3: Oh. Bueno,
0: para que se empiece a ir la gente. Viste que hay momentos que
3: para cerrar.
0: Te tienen que echar.
3: Viene no, la Muni, dice, vino la Muni y ponen a Aristimunio.
1: Arranca a las 3 de la tarde donde no va nadie.
3: No, pero dicen, tampoco. Vino la Muni y llama Aristimunio.
1: Tampoco.
3: Y la gente se empieza a ir, claro.
0: Escúchame,
3: dame
0: no.
3: Dame otra canción más.
0: Dame bueno, no, igualmente, Lisandro Aristimunio hace una versión muy linda de esta canción en el.
3: Aristimunio y lindo no van en la misma, versión.
0: Estás completamente equivocado y aparte un ignorante a los Samuel Jackson, digamos, de la vida, mirá, la carrera y las canciones de Lisandro Aristimunio.
3: Mira, yo es tan subjetivo el gusto que me parece tan aburrido Aristimunio. Que...
0: No, pero vos dijiste lindo y Aristimunio no van de la mano.
3: No, bueno, para mí no, pero bueno, si vos querés poner Aristimunio, ponelo, viste, yo te respeto.
2: Para cerrar el pro.
3: Sí, escúchame.
2: Para Cortado de Nacho, importante. Dale. Cortado, Estera, Circunvalación y Juan José Paso. Circunvalación en San Martín y el Acceso Sur y Uriburu. Son los tres puntos donde el Partido Obrero está cortando junto.
3: ¿Cómo rompe los huevos el Partido Obrero? ¿Cómo rompe los huevos, loco?
2: Circunvalación en Juan José Paso y San Martín.
3: Bueno, ¿por qué no sacan de los piquetes? Digo, ¿por qué no los va a la cana y los saca para
1: ¿Cuál es el motivo de la.?
3: Romper los huevos, rompernos los huevos a todos nosotros que estamos laburando, hermano.
1: Ok. Ese es el motivo.
3: El motivo es rompernos los huevos.
0: Sí, ojo, porque capaz a veces estas protestas consiguen algo para los que estamos laburando.
3: No, en general no consiguen nada.
2: Están cortando también a esta hora, atención, Siri.
0: Pero vos sos dueño, no sos trabajador.
2: Circunvalación y Goy, presidente Perón, también está cortando. Gracias a mi amigo, a mi primo que está manejando el colectivo.
3: ¿Esos son tus informantes?
1: Claro. No, tu fuente primo. Es el primo.
2: El colectivo es los más informantes.
3: No,
2: es el... ¿Quién más está recorriendo el océano?
1: ¿Qué línea, querido?
2: Cierto. 133, la que va al aeropuerto.
1: Jamás la tomo.
3: Yo tampoco.
1: Es jamás.
2: ¿A qué va a ir el aeropuerto usted?
1: Vos callate,
3: no, bueno, pero jamás la tomo.
2: 70 años lo tengo con el tío.
3: Jamás la tomo.
2: ¿Cuántos años tenés?
1: No, porque para ir al aeropuerto tomo el 115.
3: Claro. Yo tengo
1: 115 aeropuerto.
3: 46, parezco de 40. Pero tengo 46.
2: A Funes va, dice, perdón.
3: Sí, parezco 40.
1: Mundial.
2: A Funes también, me acuerdo, lo podrías tomar.
1: El próximo mundial tenés 50. 50, claro.
3: Sí, ¿qué tienes?
1: ¿En dónde es el próximo final?
3: En Marruecos, Portugal, España, Argentina, Paraguay, Uruguay. Comodísimo. Para hacerlo entero, comodísimo.
1: Qué lindo. Mirá, no, Mariano, si dejás de fumar, capaz que podés ir a ver un partido acá en Argentina. Si dejás de fumar ahora, capaz que llegás al de acá de Argentina.
3: Yo
1: le recomendé, Quintana dejó de fumar hace muchos años. Le recomendé comenzar a fumar de nuevo para dejar y ahorrar el dinero de los cigarrillos.
3: Para
1: ir
3: acá
1: en
3: Argentina.
1: Para ir
3: a
1: lo sumo Uruguay, que agarras el auto.
3: Próximo mundial, el 2034. Ese es el mundial que me gustaría ir.
1: ¿Cuál es?
3: Arabia Saudita.
1: Ah, sí.
3: Cómodo, todo cerquita.
0: Ese es el mundial al que también te gustaría ir.
3: Ese es el que me gustaría ir.
1: Al que voy a ir.
0: Al que también te gustaría ir y ya sabemos que vas a ir.
3: Voy a ir, sí, voy a ir. El de Arabia Saudita voy a ir. Falta un montón, pero digo...
2: Es para probarlo.
3: Chiquito, práctico, todo ahí rápido. Nada, te estás sumando.
1: 54.
3: No, claro. De ponerme
0: hay que llegar vivo, hay que llegar vivo.
1: Hay que llegar vivo.
2: Vivo nos queremos.
0: Para poder ir.
3: Bueno, ya si no llega, no llego al 2034.
2: Poca expectativa de vida, amigo.
0: Estoy con y lo mismo dijo Ernestina Páez.
2: Bueno, pero
0: si no llego a la función,
2: no es lo mismo.
1: Baja, no pasa la vida. Eso
0: habrá
1: baja.
0: Dicho. Habrá dicho.
1: Mirá, si no llego a esta función.
0: Llego, claro, pues le dicen la función de hoy.
1: 54.
3: Hola, de Ernestina. Bueno.
4: ¿La edad de quién?
1: De Ernestina, para su próximo mundial, pero no, él no pasa vías bajas.
4: Qué locura. ¿Cuánto hace ya de la muerte?
1: Ya casi un mes.
3: Y pasa que el mundial,
4: ya estábamos en el mundial.
3: Olvidó todo.
1: Sí.
3: Sí. Olvidó todo. Lo del
1: tapó
3: mundial,
1: todo.
3: Olvidó Ernestina.
4: Ah, no, hace que las cosas parezcan remotas.
2: El Indio
4: Solari.
3: No, el Indio ya estaba.
1: Igual, justo por cierto, no, varios temas tuvieron mucho... Ya está dando vueltas.
3: ¿Qué más, Luisito?
2: Hay polémica en la ciudad brasileña de São José, esto es en el estado de Santa Catarina, porque en un edificio prohibieron tener relaciones sexuales después de las 10 de la noche.
3: Bueno, hay que ver cómo,
1: deben
3: tíos,
1: haber
3: cómo son.
2: Bueno, esto es porque recibió el consorcio 18 reclamos formales que presentaron los vecinos por ruidos molestos durante la noche y reportaban precisamente gemidos, golpes de muebles y gritos. Es lo que reportaban los vecinos. Bueno,
3: podrían estar las tres cosas pasando en distintos departamentos.
4: Ayer me pasó
1: ¿cómo
4: una
1: se
4: cosa?
1: Llamaban estos
4: ayer
1: departamentos que ustedes dicen que funcionaban con chicas
2: disculpe,
1: privados?
2: ¿Sí? ¿Qué te hace la...?
1: Debe ser un edificio lleno de privados.
4: La multa. Uno calcio, soy pacha,
2: la multa es de 237 reales.
4: ¿Cuánto sería
2: no,
4: en pesos?
2: Pasámelo a pesos.
3: No, a pasar a dólares, no a pesos.
4: Bueno. No, pasar a pesos.
2: ¿A pesos? ¿Por qué dólares?
1: Si no puede dólares, tengo que pasar a pesos.
2: Pero es más fácil. 50 dólares son.
3: Parece 50
1: dólares.
2: Yo iba a decir. Son 70, es muy importante. Bueno, esta es la multa para quienes tengan relaciones sexuales después de las 10 de la noche. O al menos hagan saber a sus vecinos que están teniendo relaciones sexuales.
3: Que bueno, dicen el toque de queda del amor. Mira.
4: Hay que colgar una corbata o algo. Bueno, vos sabés que me pasó allá que me llego. No, a mi casa, de aquí al.
2: ¿En la tarde, turno tarde o mediodía?
4: No, por eso.
3: Y había doggy en la droga,
4: una
3: dándole.
4: Yo salía de acá una y pico, llegué a las.
3: A las tres.
4: Tres menos cuarto. Y me fui a las tres y cuarto. Bueno, y a las tres menos cuarto me equivoqué. Y en lugar de presionar mi departamento, el piso, fui al de arriba. ¿Qué, viste? Bueno, salgo del ascensor y escucho, pero era un lupanar.
2: ¡Ahora!
4: Sí.
3: Que eran dos.
1: Y la siesta está bien. Y
3: eran dos.
4: No sé si eran dos, para mí eran más, pero eran.
2: Vos escuchabas más voces.
4: Ensordecedor. Dije, no debe ser acá, salvo que me hayan tomado
2: el departamento. Al menos que la gata haya tenido compañía.
4: Y ahí me di cuenta y miró y digo, ay, no. Y agarré, entré y bueno, después fui a casa.
3: Bueno,
4: pero
3: eran dos guienas.
2: ¿Y se escuchaba en todo el palier? Sí. Rebota, porque creo que rebota el palier.
4: Palier pequeño en esa torre,
3: Eran,
4: ojo.
3: Viste como los gatos, viste el ruido de los gatos cuando tienen relaciones y bravo el tema.
4: Sí.
3: Bravo porque la gata.
1: ¡Grita!
3: No te... ¡Pará, boludo! Lo que grita la gata.
2: No.
3: Pero una vez el veterinario me explicó por qué gritaba la gata.
1: ¿Por qué?
4: Sí, todos sabemos
3: porque
4: por qué.
3: El pene del gato.
4: Es el retiro, no la introducción.
3: Claro. Cuando hace el movimiento. Pincha.
4: No, es por eso.
3: Sí, tiene.
2: Escúchame,
4: ¿en
2: qué quedamos? ¿Están los chicos en la escuela?
3: No, los chicos están en la escuela, hasta 11:15, boludo.
2: Bueno, pero hay uno que están llegando a gimnasia ahora, un poco más temprano. Cortémosla con ellos.
4: Pero acá se discrimina el turno tarde, ¿viste? Porque como que los pibes no van al colegio a la tarde.
2: La verdad, no, todos los chicos van a la mañana.
4: Claro.
2: El universo entero va a la mañana y a clubes.
4: Obviamente.
3: Escuchá, no, pero cuando el gato saca. Ahí es donde la gata grita.
4: ¿Pero por qué?
2: Bueno, escúchame.
4: Porque los cuerpos cavernosos y esponjosos.
2: ¡Ay, señora!
4: Duplican.
2: Yo no quiero pensar que mi gato tiene pelo.
4: La irrigación de sangre, por lo tanto, hacen que el miembro viril.
2: Se le hace cabezón.
3: Se le inflama. Se
4: inflame tres veces su tamaño.
3: A nivel de su tamaño.
1: Sí, pero ya había escuchado.
4: Entonces la gata.
2: Bueno, de todas maneras, un veterinario serio que puede estar escuchando, tal vez.
3: Le pisco.
2: No es. No es eso. Todo el griterío de la gata y el gato es previo.
1: ¿Viste?
2: Después le dan chiqui chiqui y listo.
3: No, está
2: bien. Todo el histeriqueo es previo. El grito que se escucha. Todo eso es.
1: Sé que la punta se convierte en flecha.
3: No, porque se
4: infla. ¿Cómo dices así?
1: Por eso duele.
4: Grande.
3: No digas
1: bueno,
3: cosa.
1: Por eso se grita.
3: Se inflama.
4: El glande.
3: Y ahí la gata sufre por la inflamación del gato. Ahora,
2: ay, me da
3: Los perros, los perros son más prolijos para tener relaciones. Los perros no son ruidosos.
1: No hacen ruido
3: los perros, boludo.
0: Está loco, boludo.
4: No hacen. No has visto este.
3: Depende de qué raza.
0: Seis perros persiguiendo una perrita, todo caliente.
4: Que no pueden separarse los perros.
1: Nunca los has visto. Cuando se abotonan.
3: Pero el perro, viste que la perra.
4: Abotonamiento en felinos no existe, ¿no?
3: No sé.
1: No sé, porque nunca vi ni quiero ver dos felinos.
5: Tengo entendido que el gato, mientras le está dando, como dice Mariano, a la gata, encima el amor del cuello.
2: Claro.
5: Con la garra del cuello y le aprieta con todo y se ve que le debe hacer doler.
1: Re serio. Ay, lo que dijo, ¿viste? Para llamar con este testimonio.
3: Hay que ver la raza, hay que ver la raza del perro.
1: Que nos cuente las diferencias de apareamiento.
4: Y la raza de gato.
3: Vos tenés que el tipo, por ser veterinario, está mirando cómo tienen relaciones sexuales.
4: Porque
1: sabe de apareamiento animal. Apareamiento.
4: El Maine Coon, el gato gigante.
3: Es horrible el gato gigante.
4: Es hermoso.
3: Es horrible. Es como tener un poco
1: de tu casa. Miranda.
4: Ya llegó, la pareja que importó Miranda para reproducirse y que todos podamos tener un maine.
2: Pero ¿tiene contacto con Miranda por eso?
4: Sí,
3: que al pedo me está, escribió eso, que Marco Rubén volvió a jugar al fútbol. Qué al pedo que está. Che, bueno, te decía que los perros no.
0: No hacen, me responde el veterinario.
3: Los perros no hacen ruido.
2: Está atendiendo.
3: Son más silenciosos.
0: No, pero si son de la calle, es así.
3: Y la cara de boluda de la perra es fenomenal. ¿Viste la cara de boluda que pone la perra? Mira para el costado.
0: Si vos te pones a mirar bien.
3: La mira bien.
0: Es la cara de una mina.
3: La mira bien y dice. Bueno,
6: ¿cómo que tiene? A mí me explicó el veterinario que la gata llora, grita y le duele. Porque el pene del gato tiene como si fueran pinchos. Entonces, al hacer el movimiento,
4: te explico mal.
6: A la gata le duele. Ese es el problema.
3: El gobierno de Milei y Alberto llamando gente a la 11:20 para aplicar relaciones sexuales del gato de los gatos.
1: El gato tiene pinchos.
3: Bueno, dale la web.
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3: Bueno, muy bien.
2: Es importante. Bueno, tenerlo en cuenta, Nacho. Sí, volvemos sobre los cortes a esta hora porque son muy, muy importantes, porque está complicadísimo. Circunvalación y Juan José Paso. Circunvalación y Avenida Presidente Perón. También la intersección con San Martín y el Acceso Sur y Uribur, todo cortado y muy, muy complicado. Tenemos en el WhatsApp un montón de gente puteando porque están cortando allí. Bueno, muy, muy complicado.
3: Soportable.
2: Acá dice, está muy, muy cortado.
3: Claro, boludo, ¿cómo rompen los huevos?
2: Así que bueno.
3: En la cara y sacarlo
2: alguno. Bueno, en Buenos Aires ahora hay algunos incidentes porque están tratando de desalojar algunos cortes también porque la protesta es a nivel nacional. Sí, así que también se complica por ahí.
3: Quema de neumático, el corte en la Ruta 12, el ingreso a Mar del Plata. Hay cortes por todos lados, Cortes por todos lados.
2: Y encima que no sale el sol. Hoy
7: tengo el impulso de cantar.
3: El pelado.
7: Le aquellos.
3: A ver.
0: Canción nueva.
4: A mí me gustó esta.
0: El pelado,
3: Y a mí me gusta la voz de él. Me gusta mucho la voz de él.

0: La volví a escuchar ayer y pensé en todos los hinchas de Argentina.
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0: Escúchala, escúchala.
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2: Qué clara suena.

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1: ¿Qué que resumen? Mica Breque, ¿no?
0: ¿Qué resumen?
1: Esta se la hizo a Mica Breque, ¿no? Mica Breque.
0: No me importa, ¿quién? Yo se la canto a un montón de personas.
1: Ah, ya.

0: entendió todo, loco. No como Coti que habla con la IA, pero...
1: ¿Viste que bajó del micro con el plantel en la final, Calamaro?
2: No, claro, no lo vi.
1: Sí, mirá. Sí, estaba en el... un micro con el plantel. Un micro, en uno de los micros iba el plantel y en el otro micro iba la delegación. Calamaro fue parte de la delegación de la selección en la final con España. Sí, fue parte de la delegación con España. Llegó con el plantel, todo. Viajó con el salido del hotel con el plantel, hizo todo el recorrido con el plantel.
3: De España.
1: De Argentina.
3: Ah.
2: De Argentina. Como de España. Claro,
3: no, dijiste la delegación de España. No, la
1: delegación con España.
3: Contra España.
1: Contra España, sí. La delegación contra España de la selección. Calamaro fue parte de la delegación y otro más famoso, no me acuerdo quién más.
2: Igual Calamaro, qué loco, Calamaro fue toda una vida tributando, ¿viste?, en Madrid, ¿eh?
1: Pero claro, bueno, viste que es muy amigo de Chiqui Tapia.
2: Sí, es amigo de ese. Bueno, Chiqui Tapia sabe.
1: Y es muy amigo de Messi, pero más, es muy amigo de Chiqui Tapia, Calamaro. Así que se fue con la delegación, durmió en el hotel con los jugadores y se fue con la delegación.
2: Qué loco eso, mirá vos.
1: En la final. Sí, viajó con ellos todos.
2: Este quería poner,
1: A ver.
2: Este quería poner. Temón de Cielo Raso, ultra liviano se llama, mirá.

0: Me parece que Ciro fue también, ¿eh? Parte de la delegación. Con la armónica.
1: Con la armónica.
0: Me tiene podrida la armónica.
1: Tocando ahí arriba. Bueno, pero a ellos les gusta.
0: Me tiene podrida.
2: Y notaba la mujer de Adorni, notaba también.
3: Datos, ellos dos nada más.
0: Me parece que ellos
3: Calamaro
0: dos.
3: Calamaro y Ciro.
0: No, eran tres para mí. Me falta el tercero. Que eran parte de la delegación argentina. 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Pude volar. Es linda esta canción de Ciro Razo. Ahora no puedo casi las 11:30 en todo el país. Un día horrible, chicos, ¿eh? Un día espantoso.
1: Para ir a dormir la siesta.
0: Para hacer cualquier cosa menos laburar. Un día espantoso. Están cortados por circunvalación en todos lados.
4: Creo una buena noticia.
0: Dale, sí.
4: Los resultados de las últimas pruebas Aprender demostraron que hubo mejoras.
0: Con menos burro.
4: En 23 provincias del país avanzaron los chicos en lengua y en matemática.
1: ¡Vamos, Argentina!
4: Es una buena noticia después de muchos años de retroceso, de caer. Bueno, finalmente, este año las pruebas de chicos de sexto grado comienzan a mostrar un mejor nivel. La provincia que más mejoró, por ejemplo, en matemáticas fue La Rioja, seguido por Catamarca, La Pampa, Entre Ríos, San Luis, San Juan, Mendoza, Buenos Aires, Chubut y Santa Fe.
0: Mirá.
4: Estas son las provincias que más han mejorado, pero en realidad todas menos Misiones, que fue la única que tuvo retroceso en conocimiento. Mirá. El resto, al menos todo un poquito.
3: Curioso.
4: Al menos un 0,1, que es Santiago del Estero, la más baja. Todo el resto fue mejorando el nivel de aprendizaje.
0: Santiago del Estero, no.
4: Bueno, 0,1, como lo reconocemos, por lo menos fue negativo, como Misiones. Pero es una buena noticia.
0: Misiones, los pibes son más burros que los nuestros.
1: Que antes.
4: Sí, y en La Rioja son más inteligentes que los nuestros.
3: Están avanzados. ¿Tucumán?
1: La Rioja.
3: ¿En Tucumán?
0: Pero, ¿por qué le preguntas por lo que no están?
1: Porque quiero saber.
4: Sí, está Tucumán. Dije, todas las provincias avanzaron menos Misiones.
3: Sí, Tucumán está
4: Tucumán,
3: bien.
4: Tucumán avanzó en un, para que lo tengo acá, 2,2%. La que más avanzó en La Rioja, 6,3.
0: Joaquito, abrile Mariana a Joaquito. La Mona Jiménez también.
2: La Mona Jiménez,
0: fue
2: sí,
0: parte
3: me
0: parece.
3: Ahí estamos.
0: La Mona Ciro y Calamaro fueron parte de la delegación.
3: Vimos a la
2: porque
3: Mona.
2: Estaban los tres, estuvieron durante todo el mundial acompañando a los jugadores en el pre y en los entrenamientos y eso.
0: Estuvieron ahí.
2: Me parecía que era la Mona.
0: Ahí va. Che, Joaquito, ¿cuándo vuelve el fútbol?
2: De a poquito nos vamos metiendo. Ayer jugó Tigre, por ejemplo, por Sudamericana. Volvimos a lo nuestro, los cagaron a tiro a los hinchas en Uruguay. Sí. La cosa nuestra, Sudamericana.
0: ¿Cómo corresponde?
2: Ganaron 3-0 a Nacional y otra vez sacaron una bandera que era muy parecida a la que mostraron los jugadores contra Inglaterra. Decía, las Malvinas son argentinas. Prácticamente con la misma tipografía, era muy parecida a la que mostraron los jugadores de Argentina. Evidentemente, es algo que marcó. Que
1: la
2: marcó.
1: Tipografía se puede bajar, ¿vieron?
2: Sí.
4: Malvinas Sanz se llama.
0: Va a empujar.
2: Yo el otro día repasaba algunos datos. En Reino Unido aumentaron un 1700% las consultas sobre las Islas Malvinas después de la bandera. O sea que evidentemente lo puso.
0: Va a empujar, lo puso en tema. Hay que ver cuánto se sostiene, cuánto dura.
3: Loco, me encantó.
0: Es bueno.
1: Me encantó. Sí, sobre todo para una franja de 30 años que no que realmente desconocían.
2: Sí, acá por ahí lo tenemos un poco más presente, pero claro, en el resto de los países.
1: Por completo que existían unas Falklands que pertenecen a Argentina, que son de. O sea, no había conocimiento.
3: Sí, que estaba
1: el mundial se los pone.
0: Pone en tema. El mundial tiene cosas. El mundial tiene cosas fenomenales, de verdad.
3: La valentía de los chicos de ingresar la bandera, de los jugadores, porque pudiendo no hacerlo,
5: la tenía una persona del público y fue los Chelsea que agarraron.
3: Pero esa fue la decisión de los
5: Chelsea.
3: Bueno, fue la decisión de ellos de hacerlo público. Si no, quedaba como una cuestión pintoresca del público, de las tribunas.
0: Bueno, hablando de las tribunas, vamos a charlar con Andrés Bárbaro, vocero de la Gran Logia Masón de la Argentina, de Región Rosario. Andrés, ¿cómo te va? Nacho te saluda, buen día.
6: ¿Qué tal, Nacho? Buenos días.
0: Bien.
6: ¿Cómo están?
0: A ver, vamos por parte, Andrés. ¿Vamos a explicar qué son los masones?
6: Sí, la masonería es una institución muy, muy antigua en el mundo, que tiene varios siglos de existencia, como ustedes deben saber, y que tiene un objetivo, digamos, esencial, que es lograr el mejoramiento de la sociedad en la que integra. Como hay otras instituciones también análogas que funcionan con los mismos objetivos, como el Rotary o como cualquier otra. La particularidad que tiene la masonería, digamos, es que es una institución que tiene personalidad jurídica, que la sede, todo el mundo sabe dónde están, nuestras autoridades, todos saben quién son. Entonces, por ahí, debido a su origen y conflictos que ha tenido allá por el siglo XVIII, principalmente con la Iglesia, ha sido por ahí tildada de una innumerable cantidad de teorías cooperativas y secretismo alrededor, que bueno, que naturalmente es todo falso, ¿no? Y bueno, pero son cosas con las que convivimos.
0: La historia dice tal era masón y no lo decían, claro. lo ocultaban. El estatuto de logia, ¿no? Grandes personajes de la historia argentina que dicen, bueno, era un masón y no lo decía.
6: Sí, naturalmente, si uno revisa la historia, todos las personas importantes de nuestra historia, o casi todas las personas importantes de nuestra historia, que forjaron no solamente nuestra nación, sino todas las naciones latinoamericanas y americanas han sido masones.
0: Eran masones.
6: Uh-huh. Exacto.
0: Ejemplo,
6: San Martín, Sarmiento, Belgrano.
3: San Simoniano, yo, claro.
6: Exacto. Sí. Simón Bolívar, George Washington, bueno, Alberdi, que redactó nuestra constitución. Sí. Los primeros 14 presidentes de nuestra nación fueron masones.
0: Escúchame, Andrés.
3: ¿Por qué se los asocia ustedes a cosas ocultas, extrañas,
6: Bueno, esto tiene un origen muy claro. Cuando la masonería, una de las cosas que siempre propugnan es la libertad de pensamiento, la libertad de pensamiento religioso, político, etcétera. Eso nace con la Ilustración, con la Royal Society, el grupo de Isaac Newton y toda esa gente que produjeron una revolución científica en el mundo. En aquel momento, estamos hablando del siglo XVII, fin del siglo XVII, principio del siglo XVIII, imagínense, pónganse en contexto histórico, la Iglesia Católica era una institución que no aceptaba el libre pensamiento naturalmente, y por lo tanto una institución que se declarara a favor de la libertad de culto, de pensamiento, política, era realmente una amenaza para esos momentos. Entonces, la forma que tuvieron en ese momento de combatir a la masonería justamente era asociarla con cosas malas, con cosas ocultas, con ritos, con un montón de cuestiones. Y toda esa publicidad, entre comillas, que se hizo en ese momento y que a lo largo de los siglos fue penetrando, digamos, en la opinión pública, bueno, llega hasta nuestros días con esta, digamos, teoría que anda dando vuelta y que obviamente cuando uno se mete, te das cuenta que en la masonería hay gente común, como yo, como cualquier otro, que tenemos nuestra familia, nuestro trabajo, y que queremos, digamos, estar ahí para producir algún tipo de mejora en la sociedad.
0: A ver, Andrés, ¿cuántos masones tenemos en Argentina, aproximadamente?
6: Bueno, actualmente en el país estamos alrededor de 16.000 masones. Aquí en Rosario somos cerca de 400, más o menos, pero bueno, la orden ha tenido un crecimiento muy, muy exponencial. Pero
0: después se dice, bueno, después otra de las cosas que vos dirás si esto es así o no es, bueno, ser parte de ser un masón es algo sumamente complicado, no es para cualquiera y no ingresa nadie.
6: No, eso no es cierto. A la masonería puede ingresar cualquier persona, hombre o mujer. Naturalmente, la masonería masculina y la femenina en nuestro país está separada, o sea, no hay, las logias no son mixtas cuanto a género. Pero hay masonería masculina y masonería femenina y ingresa cualquier persona, puede presentar su solicitud de admisión ingresando a la página de la Gran Logia o ingresando a las redes sociales de las logias.
0: Pero rechazan gente, o sea, desde el momento que hay una admisión quiere decir que hay rechazo de gente.
6: Como cualquier otra institución que tiene la potestad de hacerlo. Nosotros solamente exigimos dos cosas: que sea una persona libre y de buenas costumbres. Libre significa que
0: libre
6: tiene libertad de pensamiento, libertad de acción, que no tenga ningún tipo de condicionamiento político, ni religioso, ni de ninguna clase. Y de buenas costumbres, bueno, lo dice la palabra, que es una persona que practique el bien, que no esté condenado de ningún delito, que no sea una persona que, según nuestras entrevistas y nuestras averiguaciones, veamos que tiene algún vicio que vaya en contra de nuestros principios, ¿no? Para eso se hacen entrevistas con las personas, se les preguntan sobre su vida, sobre qué hacen, y bueno, y en base a esa entrevista se decide aprobar el ingreso o no.
0: La situación, si tiene guita o no tiene guita, también lo miran, Andrés, te lo pregunto.
6: No, en absoluto.
0: ¿En absoluto?
6: ¿Qué pasa? La masonería de los inicios, la masonería era bastante elitista en ese sentido.
7: Por eso te lo pregunto, porque era de la élite la masonería.
6: Sí, pero era una cuestión más que nada de... porque justamente eran las personas que tenían los medios para poder producir cambios. Pero eso cambió absolutamente con el tiempo. Hoy la masonería no va por ese lado. Hay gente de todas las clases sociales. Obviamente lo único que tenés que poder es pagar la cuota, que es como la de cualquier
7: ¿Cuánto
6: club.
7: ¿Cuánto vale la cuota para ser un masón hoy? ¿Un masón?
6: No, eso depende de la logia, pero está alrededor de los 25.000, 30.000 pesos mensuales. O sea, como
7: es
6: cualquier
7: barato,
6: club.
7: Es barato.
6: Es lo único que vos necesitás poder afrontar para hoy por hoy para ser masón, nada más que eso, económicamente. ¿No?
7: Escucha, perdón.
3: Quería preguntarte por la simbología. Cómo se o la iconología, todo ese tipo de cosas, cómo

0: Y cada persona le da también su propia impronta a lo que interpreta del símbolo. Pero bueno, ejemplo, si uno observa la religión católica o cualquier otra religión, también está llena de
1: Por
0: símbolos. Es como que
1: supuesto.
0: es una conducta normal, digamos, en cualquier institución iniciática, comunicar a través del símbolo. Eso es muy importante para nosotros.
2: Ahora en el Mundial fueron como noticias, Andrés, estás en tema, que los masones fueron noticias en...
0: Sí.
2: ¿Qué opinas de
0: Sí,
2: eso?
0: no, estamos acostumbrados, Nacho. Siempre que hay algún tipo de que hay que encontrar algún tipo de explicación y eso encuadra dentro de una teoría conspirativa, siempre los masones estamos ahí al
2: Están
0: pie del
2: atrás del...
0: cañón,
2: Claro,
0: ¿no?
2: eso te iba a
0: Es
2: decir.
0: como que somos el blanco preferido por todo esto que venimos hablando. Entonces, aparentemente apareció en algún momento una bandera con una escuadra y un compás, pero nosotros creemos que es algo creado por alguien. O sea, imagínate que la señal viene de Estados Unidos, nosotros no tenemos nada que ver y creo que fue algo editado para las redes, y a partir de ahí y todos los resultados que tuvo la selección y
2: Sí.
0: todo, se empezaron a crear una serie de
2: Claro.
0: teorías conspirativas que no tienen ningún asidero.
2: No, no,
0: Imagínate que nadie de
2: la
0: la selección,
2: yo la teoría
0: nadie de
2: conspirativa,
0: la selección es masón.
2: no, por eso yo odio las teorías conspirativas, no las creo, siempre las trato de correr, pero digo, como aparecieron los masones, digo, aprovechemos para hablar de los masones, cosa que no
1: Claro.
2: se habla nunca tampoco.
1: Claro.
0: Sí, no, ya que estamos hablando de fútbol, te digo, mira,
2: Sí.
0: gran parte de los clubes de fútbol de Argentina fueron creados por
2: Sí,
0: masones: River Plate,
2: eso te iba a decir, fueron todos creados.
0: los dos clubes de Rosario, todos creados por masones, porque era una forma de también llegar y transmitir buenos valores, los valores del
1: Bien.
0: deporte, a los chicos, a la sociedad, ¿no?
2: Vuelvo atrás ahí, te pregunto, ¿Central y Newell's los dos fueron creados por masones?
0: Sí, Central, tanto Isaac como Claudio Newell, pertenecían incluso a la logia a la que yo pertenezco, que es la logia más antigua, una de las logias más antiguas del país. Y Colin Calder, que fue el fundador de Central, también perteneció a una logia inglesa que trabajaba acá en Rosario. Y ambos, Colin Calder y Isaac Newell, entrenaban fútbol juntos en el Club Atlético del Rosario, fútbol y rugby. Y bueno, Isaac Newell fue el primero que ingresó un reglamento de fútbol a nuestro país. Eso no lo sabe mucha gente, porque todos hablan de Alexander Watson Hutton, que como el padre del fútbol argentino, pero nosotros hicimos una investigación donde demostramos que 10 años antes Isaac Newell ya enseñaba fútbol en su escuela y ya trajo el primer reglamento de fútbol al país, con lo cual nosotros consideramos que Isaac Newell es el verdadero padre del fútbol argentino.
1: ¿Y quiénes los combaten y por qué?
0: Mira, toda esta teoría conspirativa y estas cosas que surgen y que están instaladas, obviamente son comida para todo tipo de personas que son propensas al discurso del odio, que no es una cuestión nuestra nomás. Fíjate, en la política hay grieta y la Argentina está muy embebida con el discurso del odio a todo nivel. Está en el fútbol, está en la política, está en la religión. Y la masonería siempre es un blanco fácil para eso. Entonces, vos vas a encontrar en cualquier tema que abordes gente que dice que los masones tienen la culpa. Entonces, que los masones hacen ritos satánicos, que los masones tienen la culpa, que los masones están en los círculos del poder y deciden las cosas, que los masones tal otra. Y la verdad es que la masonería, si bien hay masones naturalmente en todos lados, e incluso también en los círculos de poder, todas las acciones que la masonería realiza son justamente para producir una mejora en la sociedad. Por ejemplo, la ley 1420, que es la que instaló la educación pública en Argentina y obligatoria, fue una ley impulsada por masones en ese momento, por Sarmiento, que tuvo en el Congreso. Hay un libro maravilloso de Mariano Hamilton, que se llama Masones Argentinos, que relata todo ese proceso de cómo en el Congreso estaba dividido en dos: los conservadores que respondían a la Iglesia, que querían ir en contra de eso, y los masones, que querían la ley 1420, y bueno, triunfó. Y bueno, y como ese ejemplo te puedo dar miles de ejemplos. La masonería se dedica a eso. Después, bueno, todas las teorías conspirativas nosotros no le prestamos atención. Ahora, bueno, estamos hablando de esto porque ustedes me preguntan, pero si no, no contestamos, no le prestamos atención a eso.
1: Supongamos que hoy yo hago todo, ¿no? Usted

0: Esas en su investigación, yo me propongo para ser parte de la masonería y ustedes me integran. ¿Qué hago con eso? ¿Tengo alguna actividad? ¿Tengo propósitos
1: se juntan,
0: específicos?
1: Se
0: ¿Y qué hacemos cuando nos juntamos?
1: Charla.
0: Una primera vez.
2: Nosotros hacemos reuniones, en general nos reunimos dos veces por mes. En esas reuniones se presentan proyectos, posibles actividades que cada lo que se dedica a proyectos diferentes, que pueden ser filantrópicos, que pueden ser el desarrollo de alguna ley, que puede ser diversas propuestas para aplicar en la sociedad. Y cada logia trabaja en Argentina hay más de 1000 logias y cada logia tiene una impronta. Cada logia le gusta más la parte política, la otra la parte más que tiene que ver con la comunidad, etcétera. Entonces cada logia tiene sus propios proyectos y los va llevando adelante, y son reuniones como cualquier reunión de cualquier institución.
0: Perfecto.
2: Donde se
0: Perfecto.
2: Que tienen un formato obviamente que es el nuestro, pero bueno, son reuniones como cualquier otra.
0: Muy bien.
1: O sea, vos decís los masones aparecieron en la historia argentina, los grandes de la historia argentina fueron masones, según obviamente lo que vos estás contando.
2: Exacto, sí. Todos los cuando vos revisás la historia argentina,
1: sí.
2: Cuando vos revisás la historia argentina, todos los patriotas de ese momento, o mejor dicho, casi todos, una gran mayoría, porque por ejemplo, tiene un ejemplo, la primera Junta de Mayo eran todos masones menos Vascuénaga, ¿no?
1: Bien.
2: En el Congreso de Tucumán, donde se declaró la independencia, eran todos masones menos dos, que ahora no me acuerdo el nombre. Y así, entonces en ese momento, ¿por qué? Porque había una, en ese momento justamente vos antes preguntaste de qué nos dedicamos los masones. Bueno, en ese momento las logias, que eran pocas, estaba la logia Lautaro, la logia Independencia,
1: claro,
2: y una más, se dedicaban operativamente, tenían un único objetivo que era la independencia de los pueblos americanos. Entonces, bajo ese objetivo se trabajaba y todas las estrategias, por ejemplo, en mi logia, que es una logia fundada en el año 1860, si vos ves los libros de acta de esa época, donde estaba Pascual Rosa, donde estaba el hermano Estanislao López, esa gente, se discutía la estrategia que se iba a seguir en la batalla de Pavón. Y ahí se decidió el rendimiento de Urquiza en una logia, en mi logia. Ahí se decidió el rendimiento de Urquiza, porque viste que la historia dice que se enfrentaron Mitre y Urquiza en Pavón, y a pesar de que Urquiza tenía todas las fuerzas para pasar por arriba las fuerzas nacionales de Mitre, depuso las armas y se retiró de la contienda. Eso fue decidido en una tienda masónica, y era simplemente porque, como los dos eran masones, tanto Mitre como Urquiza, Urquiza decidió no levantarse en armas contra su puto hermano. Y esa fue la razón. Y se dio lugar a lo que es la configuración actual de nuestro país, que es el centralismo en Argentina, que era lo que Mitre y todos los unitarios querían, ¿no? Así que bueno, toda la historia argentina pasó por nuestra orden. Y eso, bueno, está documentado, está en todos lados. Lo que pasa es que los registros de la masonería no están a disposición de los historiadores.
1: Ah, okay.
2: Ese es el tema.
1: Sí, Alfonsín era masón.
2: Alfonsín era masón. Fue el último presidente argentino en ser masón.
1: Sí, después no vi ninguno más.
2: No.
1: Se quedaron en Alfonsín. Cuando se meten en política, pues dice la historia que dice, financiado por los masones ponen guita. ¿Eso existió? ¿Existen hasta el día de hoy?
2: No, el día de hoy realmente el impacto que la masonería tiene el día de hoy, te diría que casi no pasa por lo económico. Pasa más por el trabajo operativo y mental y creativo y un montón de otras cosas, pero no por lo económico. Realmente hoy la masonería no tiene un poder económico como para poder influir de manera alguna. Si bien se hacen obras filantrópicas y se aporta.
1: Sí, en otro momento sí, por ahí tenían más incidencia en lo económico.
2: En otro momento sí, y hay otros países donde la masonería todavía tiene un poder económico importante, y en esos países sí, obviamente, por ejemplo, te puedo decir Inglaterra, te puedo decir Estados Unidos, te puedo decir acá en Sudamérica, Paraguay incluso, que sí tienen un impacto económico, entonces vos ves que hacen donaciones importantísimas, como de 10 ambulancias a un hospital o de un helicóptero para tal cosa. Pero acá en Argentina tenemos otra configuración que es la que hablé antes, donde no pasa tanto por lo económico, entonces nuestro trabajo pasa más por otro lado.
1: Sí, acá ya nos quedamos sin grandes familias o sin grandes donadores, a ver, gente que haga donaciones importantes a las ciudades o aportes culturales. Ya hace mucho que nos quedamos sin esa parte de nuestra historia.
2: Sí, no es que la beneficencia y las obras de caridad no es que han desaparecido, porque todavía hay muchas instituciones que se dedican a eso.
1: No, pero digo, familias que filántropos, digo, familias que han dejado teatros, hospitales, sí, etcétera, sí. Ya no tenemos más.
2: Sí, no sé, no me animaría a decir que no hay más, pero sí, hay muy pocos, es verdad, antes había mucho más. Por ejemplo, hace poquito estuvimos con el gran maestre en la localidad de Zenón Pereira, porque Zenón Pereira fue un masón también, sí, de nuestra logia, que fue una de las personas más adineradas que hubo a principios del siglo XX, y él creó una innumerable cantidad de instituciones públicas, como la Cruz Roja, el Rosario, como fue el primer presidente de la Sociedad Rural acá en Rosario, y todas esas acciones que él hizo, lo hizo con su bolsillo. Él donó la sede, por ejemplo, la casa donde hoy hasta hoy funciona la Cruz Roja, la donó él. La sede donde nosotros estamos la donó él. Y todas esas personas eran muy adineradas, pero ponían todo su, claro, todo su patrimonio por ese fin, para poder mejorar la sociedad. Sí, es verdad que ese tipo de gente hoy ya no es tan común y casi no existe. Pero bueno, por suerte algunos hay por ahí perdidos todavía.
1: En el cementerio de la Recoleta se ve mucho más en los panteones la simbología masónica, que no sé si acá pasa, en algunos de los cementerios.
2: Sí, mira, nosotros justamente hay una de las logias femeninas que trabaja Rosario, organiza todos los años una visita en el cementerio del Salvador, donde justamente muestran toda la simbología masónica que está presente en los panteones y en las tumbas, y explican su significado, y explican por qué esa persona tiene esos símbolos y demás. Y en todos los cementerios está presente esto. Recoleta es maravilloso, porque encima es uno de los cementerios más lindos del mundo. Y ahí, en Recoleta, también hay una visita guiada que hacen hermanos de Buenos Aires explicando esto. Y sí, naturalmente el masón vuelca los símbolos, o siempre ha volcado los símbolos en sus tumbas, porque es una forma de llevarlos consigo para siempre, ¿no? Cada uno según su creencia, obviamente, religiosa, y su creencia sobre lo que pasa después de la muerte, porque nosotros no tenemos una en particular, pero era muy normal que los masones coloquen esos símbolos en sus tumbas. También el comportamiento cambió, porque antes tener una tumba así fastuosa era una necesidad que tenían, claro, las personas. Hoy ya no es tanto, hoy hay más cremaciones, lugares de descanso más humildes. Pero bueno, en ese momento así lo había y la simbología estaba muy presente.
1: Che, Andrés, a ver.
0: No, sí, una última. ¿Hay miembros que hayan renunciado? ¿Conocés?
2: Sí, claro, como cualquier institución renuncian personas todo el tiempo. O sea, nosotros, es como un club, digamos, uno se asocia cuando quiere y cuando lo aceptan, y luego es libre de renunciar cuando quiera. Hay gente que renuncia y no vuelve más, hay gente que renuncia y vuelve después del tiempo. La característica iniciática que tiene la masonería es que una vez que vos te convertís en masón, nunca dejas de serlo. Mira. Porque hay un camino iniciático que es irreversible, es como cuando uno se bautiza, ¿no? Uno nunca pierde ese sacramento. Ahora, institucionalmente, como miembro de la institución, vos presentás tu renuncia cuando vos querés y te vas, y listo, no hay problema.
1: Che, ahora de que los culpaban de haber perdido la final a los masones, ¿no? De que era un acuerdo entre masones a nivel mundial.
2: La verdad que te digo, creo ojalá que tuviéramos el poder,
1: claro, pero creo que era un acuerdo entre masones argentinos, norteamericanos, españoles.
2: Te puedo asegurar que no, ya lo sé,
1: pero digo, ahora los culpaban a los masones sí, no, no sí. Culpaban, decían, un acuerdo entre la masonería a nivel mundial.
2: Sí.
1: Che, sí, Andrés, lindo escucharte y hablar de esto, la verdad, no, muchas veces mencionamos y nunca hablábamos, nunca charlamos con alguien de con algún masón para que nos cuente bien la historia. Hay mensajes que llegan acá que no lo discute, sino que preguntan un montón de cosas. Por eso te preguntaba.
2: Bueno, yo estoy siempre a disposición. La verdad que para mí es un gusto hablar de la masonería, porque es una institución que amo y que me ha cambiado a mí positivamente, y para mí es un placer poder hacer los aportes que hago siempre desde el alcance que yo tengo para aportar, aunque sea un granito de arena, y que la sociedad sea un lugar mejor. De manera que siempre voy a estar a disposición de ustedes si me necesitan para hablar, para aclarar cualquier cosa, para hacer cualquier pregunta, para hacer una nota. Cuenten conmigo, que bueno, yo en este caso actualmente justamente soy el representante de Gran Maestra acá en la provincia de Santa Fe. Es un cargo que tengo en forma, digamos, temporaria, que tiene una duración, pero por eso estoy hoy, porque Pablo me pidió que esté acá, pero bueno, más allá de eso, en cualquier momento que ustedes necesiten, yo voy a estar a disposición.
1: Sí, Andrés, un abrazo grande y muchas gracias.
2: Gracias a ustedes por el espacio. Hasta luego.
1: Que estés bien. Andrés Bárbaro es vocero de la Gran Logia Masón de la Argentina, de nuestra región, charlando un poco de todo, de la masonería en general. Porque apareció en las últimas horas la historia de nuestro país, pasó por
3: este ratito, atraviesa el mundo igual esta historia,
1: para eso, y en algunos lugares mucho más potente. En Argentina no quiero decir perdió potencia, pero fue más
3: potente en Argentina y en otras partes del mundo también, con un culto tabú, como algo del que, como él bien dijo, nosotros no hablamos, no respondemos, todo eso hace al barullo global en general, digamos. Si él dice no respondemos,
1: estoy para hacerme masón,
3: pero
0: la guita la tenés. Más hombre,
4: no es lo único, es lo último.
3: Alguien que no hubiera sido masón, excepto que Andrés dijo, era Andrés,
1: sí. Andrés,
3: que Andrés diga que era masón y no lo podemos ir a chequear, era que vos lo mencionaste, creo, Héctor Astengo era
1: masón, pero Astengo era masón
3: igual. No, que Astengo no hubiera en su vida permitido que
0: Héctor y Astengo.
3: Héctor Astengo, sí. No, el que deja el teatro Héctor Astengo, aparece la fundación, él no hubiera, no, porque él era como bregaba por una libertad de culto, de todo, sí, pero que él no quería formar parte de algo más grande. De hecho, él no se quería morir con la guita que tenía, porque lo mencionaste. Sí. En realidad lo pensé, porque vos mencionaste aquellos viejos,
1: los viejos
3: tipos altruistas que.
1: Los altruistas que dejaron cosas para la ciudad que no dejaron algo. Que no pasó
0: algunos
1: más, boludo.
0: Sí, otros, no,
1: que dejaron
0: pasar
1: más. Las grandes familias, sí, que muchas eran masones, otras no.
0: Sobre todo, claro. Las grandes que obras que hicieron
1: teatros
0: del siglo XX.
1: Teatros, hospitales, universidades. Eso no pasa más.
3: Héctor Astengo está obsesionado con dejar algo para la educación y para la cultura de la ciudad de Rosario. Es un tipo que muere antes del 70, en 1969 se muere, ¿no? Hace 500 años, perdón.
0: Exactamente, era la cosmovisión que tenían las personas muy potentadas, los grandes ricos de ese momento. Sí, bueno, era la trascendencia a través de
1: los masones.
3: Sí, sí. Ahora da la sensación de que quiere acumular para que el resto de su descendencia viva bien hasta el resto de la humanidad.
1: Nos quedamos sin. Ahora, los masones en Estados Unidos, él nombraba Paraguay como que son fuertes en Paraguay. Estados Unidos los masones son recontra fuertes, sí, claro. Recontra fuertes en donaciones, en guita, no sé qué otro país, y en Europa, en varios países de Europa.
0: O sea, la revolución francesa es adjudicada a la masonería.
1: A la masonería, sí.
3: Héctor Astengo estaba, no era ateo, era un militante del ateísmo.
5: Lo que sí, lo que le sigue el ateo.
3: No podía estar con nada. Cuando finalmente el viejo cine Odeón se convierte en el edificio actual, donde está el auditorio Fundación, que en realidad se debería llamar el auditorio Héctor Astengo, ¿no? El auditorio Fundación se llama. Estaba la Fundación Héctor Astengo, y le termina financiando a través de eso, se llama Auditorio Héctor Astengo. Bueno, él a la inauguración, él obviamente que solo no lo puede hacer, los hermanos lo odiaban, porque él quería, digamos, usar la guita de la familia para dejar algo. Hasta incluso él barajó una idea en a principios de la década del 60, que haya un canal de televisión de cultura nada más. Digamos, Canal A se le ocurrió, por decirlo de alguna manera. Y los hermanos lo odiaban. Él se va a vivir a París, y en París tuvo 7 años, y ahí conoce una actriz famosa de ese entonces, estoy hablando de la década del 30, y bueno, si bien la cabeza ya la tenía, vuelve con la cabeza cambiada, hace acá la inauguración, y en la invitación para ir a la inauguración se especificaba que no cayera nadie de la iglesia, que no hubiera un obispo, que no hubiera nadie enviado al obispado, que no hubiese nadie, y que si venían, vinieran vestidos de civil, decía él.
0: Claro, claro.
3: Entonces, no, finalmente no fue nadie, pero la inauguración del Auditorio Fundación Héctor Astengo se hace en esas condiciones, un tipo, esos son irrepetibles en nuestra ciudad. Cuando, a mí de chiquito y a todo el mundo, me imagino, sean que esos hijos Astengo, ojalá, realmente, cuando uno estudia un poco la historia de la ciudad, ojalá hubiera sido hijo, el hijo de Astengo, que era...
1: Mi vieja dice que Astengo era masón, ¿eh? Mi vieja dice, te digo lo que dice mi vieja, dice, Astengo, Rullón, Echesortu, todos fueron masones.
3: Todo eso dice, los masones dicen eso. Hasta, digamos, llegamos a la luna, porque la descubrieron los masones también, estamos en un punto...
1: Pero bueno, es lindo para aprender.
3: A mí me encanta, me encanta la historia, me encanta.
1: Es lindo. Bueno, ahora aparecieron los masones porque parte de estas idioteces conspiranoides que aparecen en el mundo de los masones acordaron que gana España el mundial y todas esas teorías.
5: Por eso fueron para atrás los argentinos.
1: Por eso fue para atrás, bueno, para meter y que había
0: restarle mérito a nuestra selección, llegó donde llegó y que jugó mal también. Las dos cosas.
1: Porque nos pasaron por arriba, nada.
0: Pero las dos cosas pasaron.
5: El corte de circunvalación y presidente Perón fue desalojado por gendarmería, como estamos viendo en la foto, avanzó el cordón de gendarmería, se lo comunicaron, se lo notificaron y finalmente circunvalación y presidente Perón está liberada.
1: Perfecto.
5: No hubo incidentes, hay que decirlo. Se acordó con los manifestantes.
1: Con la sola presencia de los gendarmes, a veces.
5: ¿Cómo estamos viendo el cordón?
3: Lo que pasa es que vos veías recién el avance de dos filas de gendarmes. Y vos decís, bueno, y bueno, van a cagar palazo. Cuando los muestran los manifestantes, hay señora con nene, upa, una abuela, un par de tipos, están haciendo un reclamo y obviamente no se quedaron enfrentados. Se corrieron a un costado. Porque vos en tu cabeza no sé qué crueldad tenés que estaban haciendo. Estaban cortando el tránsito. Cuando los muestran, vas a ver, eran nada. Eran tu abuela, bueno, tu abuela no, pero eran abuelas, madres, nene chiquito, que los llevaron hasta ahí, abajo de la lluvia.
1: Nos jodan cortando la calle. Que y está bien que gendarmería.
5: Veremos qué pasa con el resto de los puntos, que todavía hay varios puntos sobre circunvalación que están todavía cortados.
1: Dale el agua.
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1: Y tiene que vender cosas para perro. ¿O no, señora?
0: Claro.
1: Perramus, tiene que sumar su línea por perro.
0: Sí, impermeable de perro.
1: Impermeable,
0: bueno,
1: para
0: aunque
1: perro.
0: La piel de los perros
5: es importante,
0: cuando
5: chicos.
0: Se mojan.
1: Tienen algo ahí,
0: como
1: los perros.
0: Como los pajaritos.
1: Pero hay una. ¿Qué quieres, Luisito? ¿Qué quieres, Luisito?
4: Tiene plumitas.
1: Sí. Bueno, no tiene llamado a mano. Bueno,
5: estamos yendo a la tanda, por eso.
0: Se quiere ir.
5: Vamos, tenemos miércoles romántico, perdón, señora.
0: Sí, claro.
5: Ah, qué lindo día.
0: No, y además tenemos otra cosa impresionante. Una entrevista maravillosa estamos preparando, ¿verdad?
5: Ni me lo diga.
4: 13 grados la temperatura en la ciudad.
1: Tiene que recordarme, pareció.
4: Acá en Puerto Norte tenemos 13 grados. La máxima pronosticada para hoy es de 14, con el cielo en este momento completamente cubierto. Hay algo de sol para la tarde, después de las 5 de la tarde. Mañana jueves, cielo cubierto, mínima de 9, máxima de 15. Y el viernes, también con el cielo cubierto, mínima de 12, máxima de 17.
1: Bueno, vamos hasta la 1.
6: Empiezo por el final.
4: No te vayas, Messi.

0: Este era más onda, man.
1: Seguro.
0: Y Patricio Rey también.
2: Cantando. Todo más onda, todo más onda.

0: presidente de Nicaragua dijo no va a haber más elecciones. Así. Daniel Ortega, dictador, dice, no hay más elecciones, terminó. Se termina la democracia, no hay que rompan los huevos, así.
1: Está bien.
0: Fue el anuncio del dictador de Nicaragua. Dios mío.
1: Si te está yendo bien, es bueno que vos digas, no hay más elecciones porque nos está yendo bien.
0: ¿Sabes lo que es Nicaragua?

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0: Pedazo de tema. ¿Cómo está guardado? ¿Cómo qué pedazo de tema?
1: ¿Cómo no subió Billie Eilish a hacer el entretiempo, no?
0: Billie Eilish. Bueno,
1: a ver, estamos en invierno.
2: Billie Eilish arruinó el pop divertido que teníamos. En un momento, es culpa de Billie Eilish que ahora todo suene a esto. Ella salió y
1: le está dando mucha magnitud a Billie Eilish.
2: No, pero sí en su momento. Y ahora todo en el igualito, todo así, desganado.
1: Ya lo hicieron los Imagine Pumpkins, que te gustan a vos,
2: no,
1: boludo.
2: No, pero Imagine Pumpkins no era pop, era rock eso.
1: No, era pop, dark, boludo, eso. Bueno, era todo, dark. Pero quiero decir, es mucho pero poder para Billie Eilish.
2: Teníamos lindo pop, divertido.
1: ¿Qué? ¿La pelotuda que hace Dua Lipa?
2: No, Dua Lipa es nuevo. Me fío más atrás. Bueno, no importa. La detesto.
1: Me encanta discutir. Si yo discuto de algo con ganas y con pasiones de música, después te lo demás.
0: Discutí. Bueno, dale, sí. Lau.
3: 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Y de paso te cuento cómo está afuera. 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A esta hora en Puerto Norte, en la ciudad de Rosario, 12 grados es la temperatura máxima para hoy, de 14. El cielo sigue cubierto. Apareció un rato el sol, después se fue. Aparentemente a las 5 de la tarde, más o menos, vamos a volver a tener algo de sol. Y acordate que los días vienen parecidos. Siempre cielos nublados, las temperaturas máximas van a ir en aumento, llegando al sábado y al domingo con máximas de 18 grados.
1: Escucha, ¿estás la profesora Trelawney? ¿Te dijeron ya?
3: No, pero como...
1: ¿La tenés ubicada la profesora
3: Trelawney? Sí, hay días que el cuerpo rechaza los... los de contacto, entonces hoy me los tuve que sacar, porque esta mañana no los quiere mi cuerpo.
1: Es raro eso, ¿eh?
0: Son cómodos, ¿eh? De contacto.
1: A veces sí, a veces no. Por lo menos el testimonio que tengo cerca. Perdón, Lick.
3: Desde que yo tengo los lentes de contacto, vos imaginate que... Ay. ¿Viste que vos todo el tiempo no te das cuenta que respirás? Uno no está, claro, todo el tiempo consciente de eso.
1: Claro. Sí.
3: Desde que yo tengo lentes de contacto, es re feo lo que voy a decir, pero desde que yo tengo lentes de contacto...
0: Parece una publicidad, desde que yo tengo lentes de contacto.
3: Hola, acompáñame a ver cómo... Desde que tengo lentes de contacto, me acuerdo que tengo ojos.
4: Ah. ¿Entendés? Mira, sentís tus ojos, la presencia de tus ojos.
3: Acordarte todo el tiempo.
4: Yo lamentablemente lo he intentado por activa y por pasiva. Imposible. Imposible que no rechace la lentilia. No.
3: Viste, tu cuerpo
4: es más fuerte que yo.
1: ¿Vos sabés que la
4: es más fuerte que yo?
1: Había tres locales.
3: Pues sí, tres franquicias.
1: No, de Pupilent.
0: También, tres locales.
1: No, dijiste Pupilent.
4: Pupilent.
1: Acá en Rosario, tres locales. Los tres de mi actual suegro, señora. ¿Sabía, no?
4: No me digas que Pupilent era
1: el óptico que tenían los tres locales.
3: La dirección óptica.
1: Y en un momento pasó lo peor, digamos.
3: ¿Cómo la dejó esta noticia, señora?
1: ¿Viste?
3: Inre.
4: Se fundió, claro.
1: Pupilent no tenía, acá Pupilent tenía un representante, digamos.
4: Pupilent.
1: Pero no tenía locales hasta que
4: la
1: abre.
4: Cara de Pupilent era María Laura Galito. ¿Te acordás que tenía la publicidad en el cine?
1: Que se va a acordar.
0: Voy a acordar.
1: No sé quién es Pupilent. No sabe qué es Pupilent.
0: No sé qué es Pupilent.
4: Pupilent era la casa, la única casa en Rosario lentes de contacto. Con contactología, claro.
1: No,
0: por supuesto.
4: Claro.
1: Los ojos.
2: De hecho, decían, la costumbre de decir tener anteojos contactos, tener Pupilent.
1: Claro. Exacto.
2: Se usaba. Se va a convertir en un genérico.
4: Pupilent, de verdad.
3: Ah, como Virome.
4: Claro.
1: Claro. Ah, mira. Como Sabora, mi amor.
4: El boli.
1: Bueno, pará, la meca de acá, evidentemente algo pasa en Mendoza, hay más ciegos o alguna cosa, porque tiene gente que ve.
3: La meca de la gente que no ve.
1: Porque originalmente es de Mendoza. Mi suegro laburó en Mendoza para esta empresa.
3: Y ahí en Mendoza está este...
0: Saldívar.
3: Famoso, que los opera a todos. A Susana, Marcelo, Mirta.
0: El mejor es Ferroni.
3: Sí, acá nosotros tenemos el mejor y no te tenés que ir hasta Mendoza.
1: Y debe tenerlo, acá debe tener una clínica en Mendoza, seguramente.
0: No sé. No sé.
1: Y si tiene en Liverpool, donde escribió Imagine esa canción.
0: Imagine. Joaquín Tell no contó nada.
2: Para que quiero contar,
1: está haciendo otra cosa.
2: Se confirmó que le secuestraron teléfonos, celulares y dispositivos electrónicos a Chiqui Tapia.

0: Porque entre festejos y demás, más vacaciones, porque todo el plantel volvía a Argentina, era la idea. Después lo vacacionaban y demás, y recién arrancaba la otra semana.
1: Y vos pensás que dentro del plantel que viajó al Mundial, hay un par de jugadores que juegan en el fútbol argentino, como Paredes, sí, como Montiel, claro. Otamendi ahora, que es jugador de River, que también evidentemente
2: River, Boca, ahora.
1: Sí, iban a tener que descansar un poco antes de que arranque el torneo. Se suspendieron todas las actividades de los partidos locales lunes y martes. Si Argentina salía campeón, se iba a hacer extensivo para toda la semana, por eso no iba a arrancar el torneo mañana. Mañana 7:30 de la tarde, juega Central contra Belgrano, el último campeón, lindo partido para ver, atractivo. Central con el problema de Marco Rubén, que fue titular en todos los amistosos de pretemporada, tuvo una lesión muscular, pequeña lesión muscular. Los clubes, no hablo de los rosarinos, hablo en general del fútbol argentino, se acostumbraron a no contar más cuáles son las lesiones. Son todos trascendidos.
2: ¿Por qué la tendencia?
3: Sí, sí. No lo sé. O son todos como fatiga, no sé qué. Hay otro término que
1: distensión.
3: Se
1: usa. Distensión.
3: Claro, ponerle. Sí,
1: una distensión muscular, sí, es un desgarro.
0: ¿Por qué tienen que dar explicaciones de por qué un tipo no juega?
3: Yo escuché teorías de que es darle ventaja al rival.
0: Tampoco lo entiendo, porque tiene que dar explicaciones si un tipo está lesionado.
1: Pero yo creo que en este caso, por ejemplo, el hincha de Central quiere saber qué tipo de lesión tiene Marco Rubén o Nacho Obando, que es otro de los que no va a estar mañana. Pero,
0: ¿es la lesión o el tiempo que no juega? A mí me importa
1: claro,
0: el tiempo que no juega.
1: Claro, bueno, el tiempo que no juega.
2: Puede estar muerto y resucitar para la próxima fecha.
1: Ni hablar.
0: Vos me decís, mirá, llega el clásico, bueno.
1: Ni hablar, pero si te dice Marco Rubén 21 días afuera, ¿qué es? Un desgarro. Ya más
3: siempre,
1: o menos lo tenés.
3: Siempre,
1: bueno,
3: distinto tiene un calambre, un mes sin jugar.
1: Claro.
3: No, algo está mal.
1: Si te dice la semana que viene se va a reintegrar a los entrenamientos, decís, bueno, tiene una sobrecarga, es algo más leve.
0: Reverso la sobrecarga.
2: Ay,
1: sí, nada. Nada.
2: La sobrecarga de la masonería.
0: Basta, ¿qué es la masonería?
2: Decían un montón de los jugadores.
3: Digamos
2: de
3: la verdad.
0: No, ahora antes se lesionaban
1: el solio.
0: No se lesionan mal el solio. ¿O dejó de existir el solio?
1: Para mí el solio se creó con Víctor Figueroa Newell's, que sí, era la lesión que tenía acá. Todas las semanas se lesionaba el solio.
0: ¿Algún traumatólogo que esté escuchando que diga si el solio desapareció del cuerpo humano o ya no se lesiona
2: es
0: más?
2: Es una buena excusa el solio, a lo mejor.
3: Bueno, yo creo que en el año 2000 escuché por primera vez aductor.
0: ¿Aductor?
3: En el 2000, antes no.
0: Claro, no era mencionado.
3: ¿Y la, cómo se llama esto?
2: Si vas a un gimnasio.
1: La pubalgia.
0: La pubalgia. Arrancó en el 2000, nah, 90 y pico.
1: Es complicada la pubalgia.
3: Para mí tenía mi abuela.
0: No, pubalgia en los 80 no había un tipo que
2: sí,
0: tenga pubalgia.
2: Sí, había pubalgia.
0: No había jugadores.
2: Toda la vida hubo pubalgia.
0: Pero un jugador de fútbol en la década del 80 no había pubalgia. No jugaba porque no podía pubalgia un tipo en la década del 80. Andá a buscar pubalgia en el
2: mejor
0: fútbol.
2: Mejor no te lo revelaban así, pero el término pubalgia.
4: Eso le da vergüenza.
0: Bueno, no sé por qué, pero no existía.
2: Puede ser que se haya sido por una cuestión de prurito.
4: Hoy como estoy tirando un par de.
0: ¿Un par de qué?
2: ¿De qué?
4: Pues ya me señalaste dos veces como que algo que digo está bien.
0: Sí, bien. ¿Un par de qué?
4: Como un par de cosas
2: un que. Un par de aciertos, puede ser.
0: Ok. Pero no existía. Y el solio, en un momento, todos los jugadores estaban mal, tenían problemas en el solio.
1: Sí,
0: y
1: todo.
0: Ahora no se hablaba del solio.
1: No, y ahora no se habla más de desgarro, inclusive es una distensión.
0: Es una distensión.
1: No pasa más que eso. Bueno, volviendo a lo que es.
0: Nunca están mal dormido, por ejemplo. Nunca dice, mira, el tipo no durmió.
1: Sí,
2: está sin dormir.
1: Tiene que pasar.
0: Está sin dormir, no pega un ojo.
1: El otro día le preguntaban a Julián Álvarez.
2: No porque lo matan los hinchas. ¿Sabes cómo te duermo una trompada? Descansa bien.
4: No mate una pepa.
2: Claro.
0: Tenés razón.
1: A Julián Álvarez en pleno mundial le preguntaron si había dormido menos antes del partido con Inglaterra o en los últimos dos meses en su casa, porque fue papá recientemente, y dijo, no, los últimos dos meses en mi casa no dormí directamente. O sea, mal descansado en algún momento estaban los jugadores. El tema es que después, bueno, cuando concentran y todo eso, por lo menos acá en el fútbol argentino, sirve para acomodar un poco
0: yo
1: eso.
0: Yo estuve siguiendo Haaland, pareció a Cristiano Ronaldo, cuánto duermen, ¿viste? Sí. Bueno, Messi otro tanto, Di María otro tanto. Son tipos que duermen todos los días, 8 o 10 horas, más la siesta.
1: Sí,
0: la
1: religiosamente.
0: Siesta es religiosa, es religiosa la siesta en esos cuerpos.
1: No, además tienen un protocolo de alimentación Cristiano Ronaldo tiene 41 años, no hay forma de no llegar a esa edad tan vigente.
0: Haaland vive a salmón, uh-huh. Come 19 millones de huevos por día.
2: Haaland.
0: Yo le digo Haaland y voy a morir en la mía.
2: Son dos AES.
0: Sí, pero yo voy a morir en la mía.
2: Dos AES, Haaland.
0: Haaland, el técnico central.
2: No, ese es Haaland.
0: Y este es Haaland.
2: Haaland.
0: Pero nosotros le decimos Haaland con J.
4: Sí, aparte Haaland.
0: Es J. Bien, y que quede claro que es con J, Haaland.
2: Hola, mi amor.
0: Mira
2: lo que se escucha.
0: Ahora que te estoy.

0: ¿Cómo se va a morir?
1: Veo.
2: Lo tenemos.
3: Lo roba todos los días.
0: ¿Sabe cómo estaría el Diego, no?
1: Lo que te dije en la cara.
2: Wow, miércoles romántico.
1: Cara.
2: Miércoles romántico. Sí, sí, volvimos, volvió.
3: Esto es que estaba suspendido desde antes del Mundial, ¿no?
2: Estaba suspendido, pero se terminó el fútbol y se viene el fulbo. Y se viene el amor del miércoles romántico. Con una acabada selección musical compuesta por los que más saben del amor.
4: ¿Quiénes?
2: Montenegro y Leo, por supuesto. Juntos vamos a recorrer un repertorio con música en tu propio idioma y en otro idioma, claro.
3: Siempre es el inglés.
2: Es el inglés, chica.
3: A veces el alemán y el francés, pero
2: lenta,
3: no
2: lentos en inglés.
0: ¿Qué hay?
2: ¿No te gusta vos?
0: ¿Qué hay?
3: Lento.
1: Medio kilo de amor en barra.
2: Ya sabés que en el 156-000-973... ahí podés enviar tu mensaje de amor que yo voy a llevar con mi motito del amor a quien vos quieras.
5: Te abrías a la vida.
2: Así, wii. Y hago el delivery de besitos.
0: ¿Te paso el tel?
2: ¿Te gustaría escuchar la mejor música romántica? Acompáñame, vení. Vení, vení, vení, vení, vení, vení. No te hagas la rata cruel.
4: Bueno, a ver.
2: Comenzamos.
3: Se rompió el GIF. ¿Qué pasó?
2: Así. Amor y lluvia, lluvia y amor.
4: Vamos a arrancar con esto, ¿eh?
2: Masones.
3: Y masones.
6: ¿Qué masones, boludo?
2: Masones.
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2: Masones.
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3: Todo tiene que arruinar.
2: Te amo, masón.
3: Todo tiene que arruinar.
2: Vení, mi masona. Masona.
3: Mi amazona.
2: Mirá, mirá qué sorpresa para el comienzo.
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2: No te la esperaba.
3: No, la verdad que no me la esperaba.
2: Viste que se puede ser romántico de muchas maneras. Con esta canción, por ejemplo.
3: No me lo esperaba.
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5: Frica y dosana.
2: Sí.
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2: Esto no anda.
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3: Mire, señor, yo hago lo que puedo, porque nadie lo carga.
2: Cosa no.
3: En la vida nadie lo carga.
2: Nadie lo quiere cargar.
3: Nadie. Están todo el día con ese teléfono en la mano y ahí lo cargan.

0: Qué hermoso. Qué linda jornada gris. Para dedicarla al puro amor.
1: Basta,
2: pensé que ibas a poner una de...
0: ¡Qué bueno!
1: Este Lerner, claro.

0: contigo.
1: ¿Cuándo viene Lerner?
2: Traigan a Lerner acá al piso, loco.
1: Que Larry está en cualquiera.
2: ¿Te acordás?
3: Traigan a vos. Llamen a vos, que Larry está en cualquiera.
2: Llamen a vos, que Larry está en cualquiera. De la canción Todo por los Pesos era...
3: Creo que Cerati una vez la cantó, ¿no?
2: No, pero esta
3: la hizo en vivo.
1: Sí, la cantó.
2: Pero esta era Guillermo Nimos. Es decir,
0: Guillermo Nimos.
4: Sí, claro, claro, nos acordamos.
1: Parada.
3: ¿Qué opa.
1: Hasta Luis. Qué genial. Hasta ahí sola.
5: Parada. Posible, ¿eh? José, si tienes algún mensaje de interés, puedes leerlo porque esto no me anda a mí. O escríbanme al mío personal.
1: Sueño. Wow. Da el número a la señora al aire que le manden a
3: no
1: ella.
3: No le dé el número a la señora.
1: Si te prefiero.
4: ¿Eh? Che, no hagamos más miércoles romántico.
1: No, no.
3: Sí,
1: no,
3: se hagamos.
4: No la hagamos más.
5: Valeria.
3: Dice Cristian B, me encanta levantarme todos los días, verte y saber que podemos envejecer juntos.
1: Oh.
3: Pensar que ayer nos vimos por primera vez y llevamos nueve. Y llevamos 9 años, te amo. Y ustedes son testigos de este gran amor. Jessy. Lin, ¿se le puedo mandar un beso a Brenda que me encanta? Dice.
5: Sí.

0: ¿Te imaginas la final que lo que hubiera sido?
1: Ganábamos.
0: Ganábamos.
1: Si Valeria cantaba más, cada día más, olvídate, ganábamos.
2: Es masona, Valeria. Otra.
3: Basta, basta con los
0: masones.
4: Qué linda que sos, Laurita.
2: Qué boludo que son.
1: Qué bueno.
0: ¿Sabes quién es masón?
2: Basta.
0: Alejo, del otro programa.
2: ¿Ah? Arribillaga.
0: Sí, Alejo
1: Arribillaga.
0: Es masón. De cualquiera puede ser masón. Qué importante. La Estramadaña.
3: Este es un temazo.
0: Sí.
1: La verdad que sí.
3: ¿Podría cortar la intro?
2: Sí, corta la intro, ¿no?
3: Yo quiero que empiece como empezaba en la televisión. Empezó a sacar la pilla.
2: ¡Opa! Mira. ¡Opa, nena!
3: Igual tiene cara de que le dieron un service.
2: ¡Basta!
1: Veo que la tenés muy dura.
2: ¡Laura! ¡Por favor, te lo pido!
3: ¡Laura, qué subida!
1: Igual habrá que rellenar la intro.
0: ¿Intro?
3: ¿Viste? Pero es que...
1: importante.
3: Yo te explico la cuestión técnica. ¿Por qué termina? Porque esto empieza así. Podemos tratar a las 5 de la tarde.
0: Donde sueño.
3: 1:06 de intro.
0: Soñando está.
1: Sí.
0: Desde tu partida.
2: ¿Por qué es ese vibrato así?
1: Porque le vibra.

0: señor ocioso.
1: Seguimos, no tengo nada.
2: Despierta,
0: acá está acá trabajando, pensando en vos, Diana. Te amo.
3: Mira.
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0: Y se nos olviden de Lidia.
1: ¿De Lidia?
0: Lidia la Amazon.
1: La Mesón, Lidia la Amazona.
4: No,
1: y Perry Mason.
3: Este le gustaba a mi viejo, no sé, nunca entendí, pero le voy a los pelos a mi viejo.
5: Tu casta virtud.
4: Ay, apareció este viejo.
3: ¿Qué cuánta intro tiene la canción?
5: Tu casta virtud.
1: Qué hermoso, y mira, sale el sol. No, no.
3: Ahí está, mi viejo.
1: Este sol no es amigo de los enamorados. Tenés que irte, sol.
0: Ay, fuera sol.
1: Fuera sol. Fuera sol.
5: El otoño.
3: Ay, yo.
1: Yo.
3: Ah. Estamos en invierno ya.
5: Yo.
0: Ay, qué linda canción.
1: Qué hermosa.
0: Qué poco que valoramos
4: entre Tommy Dente y Ricky Montaner.
0: Qué poco que valoramos a Montaner, la verdad.
1: ¿Qué pasó?
0: Lo valoramos.
3: Son todas de otro la que...
1: ¿Sí?
5: Tú.
0: ¿Qué tal?
1: No lo leí.
3: Me va a extrañar.
1: No leíste nada.
5: Yo.
1: Qué bárbaro.
0: ¿Quién le canta esta canción a Joaquín?
1: ¿A quién?
0: A Joaquín
1: Tenorio. Bueno.
4: Fuerte.
1: Poné corazones. Poné corazones.
0: Poné corazones, Joaquín.
6: Dale. Televisión y contarnos todo.
5: El ardiente verano tropical.
3: Epa.
6: Jugar eternamente el juego limpio de la seducción.
0: Dice, beso al más lindo del mundo, Rubén.
1: Oh,
0: Rubén.
1: Rubén.
0: Rubí.
1: Rubén.
0: Rubén.
1: Rubén.
0: ¿Qué dice?

0: Acá dice Luciano Evelyn, te sigo extrañando, necesito un fin de abrazados y sintiendo tu olor.
1: Wow.
2: Wow. Te va a extrañar, ¿eh? Ojo que te va a extrañar.

0: te lo pido.
1: Por atrás.
2: Al mediodía era una.
3: Para que le enseñe el arte.
4: Miércoles romántico, un ratito.
5: Sí,
4: para los abrazos y el amor.
5: Qué lindo. Vladi con B corta. Vladi
0: Florimonti.
5: Toseto, así se llama el autor de esta canción. Un tano, como tenía que ser, ¿eh?
0: Vladi Florimonti. Vladimir. No había un parador que se llamaba Vladimir.
5: Y debe ser.
0: Acá enfrente, claro. Vladimir.
1: El banquito era Vladimir.
0: El banquito, ¿no?
4: Yo conozco a Vladimir Garbulski.
5: ¿Quién es? No sé,
4: un rosarino.
0: ¿Se llama así?
4: Vladimir Garbulski.
5: Bueno, pegamos escuchá, un salto de track, escuchá. Agarramos un pozo, saltamos porque papá. Sony 58.
6: Mariano,
4: impresionante el clima que se generó.
6: Mariano,
5: pasa que dejamos el miércoles romántico en manos de una mina sin corazón y un puto. Eso decimos. Eso.
6: Mariano,
5: sí, esta está más buena. Decime.
1: Grande así, no sé si
5: no,
1: me entra.
5: No.
4: Incondicional.
5: Laura, me hace conflicto de hardware, boludo.
0: ¿Qué contexto dijo eso, Dios mío?
1: Incondicional. No, el Tutti Frutti, ¿qué preguntás vos, flaco? ¿Qué te pensás?
0: Porque está por la vida diciendo eso.
1: Claro,
0: no sé,
1: es el
0: Tutti
1: Frutti.
4: Vos sos la incondicional, ¿no es cierto?
5: Sí.
2: No te tu cuerpo y un adiós.
0: Dame un beso, Montenegro.
5: No, vale. Después, otro día.
4: A esta altura no te queda otra que ser incondicional. Si pone condiciones.
5: La entregada, la muerte. Entrégate.
0: Dice Ramiro, Laura, ¿qué tenés pensado hacer el resto de tu vida?
2: No existe vos.
4: Oh, es buena,
5: es buena.
4: Seguir viviendo.
1: Es buena.
0: Señora, piden besitos ya para Rocío de parte de Fede.
4: Choco.
2: Tú.
4: Fede, te mando un besito, Rocío. Atrápalo.
5: Si no abre la puerta, dejáselo ahí en el umbral,
2: 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No sé por qué.
4: Qué cierre, señores. Siendo las 13:00. Nos vamos con Cataratas de amor, chicos. Yo les propongo
7: Laurita. Sin prisa y sin pausa. Te desearía sin descansar. Por lo menos hasta que empiece el próximo mundial.
4: Bueno, poco redundante.
0: Se están inflamando los labios.
4: Habiendo llegado las 13, les propongo hacer un paréntesis.
5: Este cuerpito.
4: ¿Qué les parece? Y nos volvemos a ver.
0: Este cuerpito se retira hasta las 4.
4: Chao.
0: Beso. Abrazo. Gracias a las 4.

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0: y 18 minutos exactamente. Estamos en Radio Boing, así es. Se suman a escuchar Secuaces y toda la programación, todos los días, desde las 6 de la mañana hasta las otras 6 de la mañana del otro día. O sea, todos los días así de corrido.
1: ¿Te la sabés en memoria?
0: Desde las 6 hasta las 9, todos los días escuchás Antes de Todo. De 9 a 1, escuchás Todo Pasa. Seguís con los Secuaces de 1 a 4. De 4 a 6, ya pasó. No, después Todo Pasa.
2: Estuviste cerquita.
0: Pará, de 4 a 6, Todo Pasa. De 6 a 8,
1: ya pasó.
0: Y de 8 al corto. Cierre. Noche Urbana.
1: Muy bien.
0: Al corte.
2: Al corte.
1: Oye, costó un poquito.
3: Al corto.
0: ¿Sabes cuánto que no repaso eso? Mucho. Mucho.
1: Bien. Te salió perfecto, Gordi. Muy bien.
0: Si le preguntaban a Chito Moyano y Lamboca, lo dudo.
1: Para mí también, pobre, le sale.
0: Pero no, sabía. Pasa que no lo. Viste, si uno no lo dice, no lo practica, no lo incorpora.
1: Sí.
0: Uno lo tiene que decir para incorporarlo. Bueno, Nachito Moyano, que estaba recuperándose, todos los que estuvieron por el mundo, Agustina, nuestra movilera de la selección en Buenos Aires.
1: Bueno.
0: Micaela, nuestra movilera también de histórica de Scaloni, ya amiga, sí. Podemos decir.
1: Es la enviada especial para Scaloni.
0: Especial, sí, la enviada especial.
1: Ayer nos acordábamos con Faro, una sola vez lo encontramos de mal humor. Fuimos 6, una sola no fue mal.
3: Un tipazo.
1: Tipazo. Y era porque...
0: ¿Cuándo estaba arrojado? ¿Cuándo fue?
1: Una vez que vino a ver específicamente a la mamá y que la mamá no andaba bien y bueno, había 1000 periodistas en la puerta y él solo quería estar con su mamá. Lógico, sí, y entendible. Siempre bien. Un 10.
0: Bueno, el Bochita en controles. ¿Cómo estamos, Bochita?
2: ¿Cómo andan?
0: Ayer me mandó un mensaje un amigo, me puso, qué buena estuvo la música del programa hoy. Me mandó un amigo a las 4:30 más o menos. Me olvidé decírtelo, me puso. Y le digo, no, lo que pasa es que el Bocha, cuando no viene Nachi, estoy yo y está el Bocha, es como que entre los dos hacemos cagada, algo así.
2: Hacemos cagada, sí.
0: No, mirá qué temazo me puso.
2: Y vi el disco.
0: Bueno, estamos todos, falta Nachito Moyano, pero la mesa está completa. Está Jim, está Juli, está Agus, Tizi, Mika, todos. Pero no voy a saludar uno por uno.
1: Pará que tiene presentación.
0: Sí, vamos a saludar la presentación. ¿Hay presentación?
1: ¡Tírala!
4: Junto al mundo, llevamos nuestra pasión.
1: ¡Se pone colorado! Sí,
4: este mundial lo vivís con...
1: ¡Al mundo!
0: Y suena,
1: ¡ha regresado el hijo!
0: Y suena Social Distortion.
5: ¿Cómo andan?
1: ¿Cómo enviado especial?
0: Así llegó Federico, mira, lo ven por YouTube. Con este disco en la mano.
2: Sí,
1: no, y si no, no podía volver.
3: Pudiera tener presentación, loco.
0: Vino, y me trajo.
1: Lo que ha avanzado.
0: Vino Dios. Federico y me trajo el vinilo de Social Distortion, que es lo único importante.
5: Pará, no y lo primero
1: ya
5: que compré.
1: Podemos pasar de tema.
5: Claro, lo primero que compré encima.
0: Che, me cruzan mal, que me están maltratando estas chicas, Federico.
5: ¿En serio?
0: Ya recién me sacó el mate.
3: No, lo estamos retando, porque toma el mate y no lo pasa.
1: Tampoco, lo estamos ordenando.
0: No puedo hacer todo.
5: ¿Y ahora ya compartís el mate todo?
1: No, justamente por eso lo estamos retando.
0: Es una locura. Son mayoría.
5: Te comieron.
0: Están más empoderadas que nunca. Son líderes.
5: Tremendo, tremendo.
0: Bueno, ¿qué le vamos a hacer?
1: ¿Qué onda?
0: Bueno, volvió Fede Lundner del Mundial. Volvió Fede Lundner del Mundial.
1: ¿Con un bronceado?
0: La gente le manda mensajes, caribeño. Le manda audios.
5: Demasiado, parezco Ross cuando ya se...
3: No usaste protector, ¿no es cierto?
5: Poco, me llevé y no me olvidaba, me olvidé de muchas
1: cuando
5: cosas.
1: Cuando estaba nublado, te lo ponía.
0: Hey, si alguien tal vez estaba flotando por el mundo y no sabe, Fede acaba de volver del Mundial, acaba de volver de Estados Unidos, estuvo todo el Mundial.
5: 38 días.
0: 38 días.
1: Es un montón.
0: Recorriendo Estados Unidos. Si te digo así rápido, ¿vos me decís la ciudad en la que estuviste? ¿O no te vas a acordar?
5: Sí, me acuerdo. Creo que sí. Kansas, Dallas, Miami.
0: Bien.
5: Atlanta, Kansas.
0: Sí, ya la dijiste.
5: Creo. No, de nuevo, por eso.
1: Hoy vino, pobre.
5: Claro, Atlanta de nuevo y después Nueva York.
1: Faltó Nashville.
5: Y me faltó Nashville, que fui ahí de pasada, espectacular ahí. Nashville.
1: Al final
5: mejor ciudad. Nashville, la mejor ciudad, la que no hubo partidos.
0: Hiciste como 5 ciudades, algo así.
5: Sí, 6 creo, con Nashville creo que son 6.
1: 78 aviones.
5: No, muchísimos aviones.
1: ¿Cuál fue la que más te gustó y la que más te sorprendió? Que son dos cosas diferentes.
5: Creo que en este caso Nashville encaja con las dos, porque fue espectacular. Después, bueno, Miami muy lindo. Nueva York es espectacular, es un golpe que te da con todo, porque más allá de que sabés más o menos lo que por los videos, por por imágenes, por películas, sobre todo, uh-huh. un montón de películas están hechas ahí. Te impacta igual, porque es una debe ser la metrópoli más importante del mundo, qué sé yo, con Londres, comparable capaz para el que sí. para el que conoce, impresionante. Pero Nashville me llamó la atención porque además no tenía expectativa, fui sin conocer, sin saber a
6: ni
5: lo que
6: ni estaban los planes.
5: No estaban los planes tampoco, terminé yendo ahí con unos amigos, bares en todos lados, gente tocando a la noche, un lunes fui encima y era como si fuese un sábado, uh-huh. museo de Johnny Cash y esas cosas que me gustan tanto a mí.
2: Qué bueno.
5: Espectacular. Podría haber estado 3 días tranquilamente, fui un día solo.
6: Y el análisis general de lo que fue el mundial, la organización, las distancias.
5: Creo que las distancias innecesariamente largas, eso creo que es algo que por ahí deberán replantearse, pero no creo que se lo replanteen tampoco porque
6: se ganaron un montón de plata.
5: Enorme igual.
0: ¿Cuántos aviones te habrás tomado? ¿Como 15?
5: Sí,
0: ya te gustan directamente.
6: Guarda las millas, Fede.
5: Capaz que más. Porque bueno, había muchos que eran con.
0: ¿Te empezaron a gustar un poco?
5: No es que me gustan. Lo que sí aprendí a diferenciar, que en realidad lo que me da miedo es quedarme abajo del avión y toda esa ansiedad previa y la valija y
0: sí,
5: todo eso.
0: Bombardo.
5: Eso me pone muy nervioso. Y el avión, ya arriba del avión, estoy como tranquilo, digamos.
6: Mucha gente preguntando eso, si ya le perdiste miedo a los aviones.
5: Obviamente, ante cualquier movimiento medio extraño me pongo sí, un poco nervioso.
0: A mí me pasa eso mal, se me paraliza el cuerpo.
5: Claro.
0: Pero bueno, no te impide nada porque
5: no es un miedo que me paralice.
6: ¿Cómo es vivir un mundial en primera persona in situ? Porque hasta acá
5: espectacular.
6: Siempre...
0: In situ.
5: La verdad que espectacular porque la buena onda que tiene la gente, está muy bien predispuesta, la camaradería entre los argentinos y también entre los que no son argentinos. Muy buena onda todo el mundo. Yo que estaba solo, te sentás en un bar y te pones a hablar con cualquiera de cualquier nacionalidad, todos te hablan, quieren conocer a Argentina. Bueno, Messi es un lenguaje mundial también. Claro.
6: Eso.
0: Decís Messi y ya está.
5: Claro, decís Argentina y ya te dicen Messi, o sea, es más o menos lo mismo. Y bueno, Maradona también, no sé, experiencia como de encontrarme en la barra de un bar en, estoy pensando en qué ciudad fue, creo que en Dallas, y que el señor sea suizo y que tenga un tatuaje de Messi y que me diga...
6: Muy fuerte.
5: Y que me diga, vine al Mundial a ver a la Argentina, no vine a ver a Suiza.
6: Claro.
5: Que se iba a jugar en Argentina, Suiza después. Sí. Pero bueno, yo ya no estaba el señor este. Hincha fanático de la selección, tatuaje de Messi, tenía una remera de Maradona, cosas así muy
6: fuerte,
5: extrañas.
6: Claro.
5: Sí, bueno, gente muy particular. Bueno, después una vez entrevisté a un chico que era de la India, que también fanático de Messi, su papá fanático de Maradona, le había transmitido como un legado y estaban viendo el Mundial exclusivamente para ver a la selección argentina y fanáticos.
6: Sí, sí, sí.
5: O sea que...
6: Firme, o sea,
5: sí,
6: tenían contenido, digamos, no era solamente la moda de...
5: Sabían mucho de Argentina, de, no sé, de los clubes de acá, impresionante, ¿no?
6: ¿Y entre colegas qué onda? Viste que allá estamos como todos laburando,
5: sí.
6: Ahí, jugátela.
5: Hay de todo, qué sé yo. Yo estaba solo, entonces capaz que en algún punto eso a veces puede ser un límite y a veces puede abrirte a un montón de cosas.
0: Claro.
5: Qué sé yo si veo a un periodista solo de Rosario, seguro trato de integrarlo, o de Argentina mismo, si estoy con alguien. Estando solo, bueno, estábamos en igualdad de condiciones. Entonces te encontrás con de todo, con algunos que son muy buenas. Conocí, bueno, a un tipazo que trabajó para nosotros, que es Lucho, que es el fotógrafo que laburó para nosotros en el Mundial, un fenómeno. La verdad me llevé bárbaro. No es que estaba todos los días con
6: claro.
5: él. Pero bueno, estaba con otras chicas fotógrafos, otros chicos fotógrafos.
0: Creo.
5: Y las veces que compartí con él, bárbaro. Después, por ahí te sentabas en la mesa de un bar y se sentaban algunos de Buenos Aires. No sé, Gastón Recondo un día se sentó, buena onda.
6: Siga ya, pobre, no lo pueden traer.
5: Claro.
6: Te suspendieron no sé cuántos vuelos, lo veía hoy en Instagram.
5: Estaba bravísimo la vuelta, era uno de mis grandes
6: temores.
5: Igual
6: vos, un duque como
5: sí.
6: volviste.
5: Claro,
6: pero encima evitaste la selección, o sea, el quilombo de la gente que volvió.
5: Claro, porque volvió unas horas más tarde.
6: Uh-huh.
5: Pero espectacular.
6: Bueno.
5: Ese vuelo lo teníamos sacado de antemano.
0: Pero
5: era improbable,
0: claro.
5: ¿no? Era
0: ¿qué aerolínea es? American Airlines.
5: Volví por American Airlines, conocí todas las aerolíneas de Estados Unidos, todas.
0: Ey, hay muchos mensajes ahí, Mika. ¿Qué están diciendo?
6: Muchos mensajes.
0: ¿Quieren que escuchemos
6: muchos
0: algo?
5: Vamos. Insultos, filtralos.
0: A ver, audios.
2: De pie, señores, que llegó Fede Lutman.
0: Audios.
7: Vamos, volvió Fede. cuatro gordo imperialista hablando de fútbol.
1: Hay más.
8: Qué grande, Fede, qué grande. Todos los días le volvía loco, mandándole al Instagram y me respondía un copado. Le decía, tenés que hacer un blog, Fede, hacer un blog. Hay que monetizar, no. Pero no me hizo caso. No, bueno, Fede, bienvenido a la familia Bobin de vuelta. Y escucha, genio, yo peleé por tus vacaciones forzadas de 15 días, pero se ve que Alejo no da bola a ese no tipo quiso, de cosas. No, pero no bueno.
5: No se dio.
0: No, a los mejores no hay que darle descanso, es como pared en Boca.
6: Claro.
0: Llega y titular. Y
6: entrenar, che, claro. Fede, y del otro lado, ¿cómo te encontraste viajando solo? ¿Es la primera vez que viajas solo?
5: Sí, así tantos días, sí.
0: Upa.
6: Dicen que es una revelación.
5: Y es una experiencia linda. Yo creo que es más para hacerla en una etapa anterior, ¿no? Yo capaz estoy medio grande para viajar solo.
0: Pero en un momento familiar.
5: Claro, especial. Para mí no fue lo mejor del mundo viajar solo. Pero es una re linda experiencia y recontra vale la pena. O sea, si lo pueden hacer, háganlo a cualquier edad.
0: ¿Y remarcamos tu primer mundial o no? ¿Fue tu primer mundial?
5: Mi primer mundial,
6: para hacer tu primer mundial, un campañón.
5: Claramente.
6: Bueno. Sí. Llegó a la final, me están jodiendo. Claro. O sea, una cosa impresionante.
0: Yo no sé. Primero, seguramente vas a ir a otro mundial porque...
5: Bueno.
6: No tenés hecho.
0: Aparte, y aparte porque tenés que ir conmigo.
6: Conmigo sí. Se negocian las claro, condiciones.
5: También. No, de a dos.
6: Es más sencillo.
5: Nos comemos crudo a cualquiera.
0: Sí, con dos sí, salíamos seguro. Campeones. Nosotros dos íbamos, yo iba que salíamos campeones.
5: Sí, olvidate.
0: Digamos que sí, volvés a otro mundial, pero volver a ver otro mundial llegando a la final, las probabilidades son muy bajas.
6: Pero
0: no lo digo por Argentina.
5: Sin Messi ya.
0: No digo por Argentina.
5: Seguramente ya sin Messi.
0: Claro, no digo por Argentina, digo por lo que lleva, por lo que conlleva.
6: Es muy difícil.
0: Llegar a una final de un mundial.
5: Y estadísticamente, con la cantidad de equipos que hay, es improbable.
0: Y dicen que el próximo mundial va a haber más equipos todavía.
9: ¿Entendés que 62. Probablemente viste el último mundial de Messi?
5: Sí, el último partido. De hecho, filmé la última salida de Messi. El partido lo filmo a Messi cuando se va. De la cancha, que mira para arriba como que quiere saludar y no saluda porque no puede.
0: ¿Te sacaste alguna foto así de Cholula?
5: No, vos sabés con el único que me saqué una foto, que me la saqué acá también, fue con Santiago Motorizado.
6: Claro.
1: Lo amo.
5: Cuando lo entrevisté, muy buena onda. Eso está bueno de los mundiales.
6: En el memorial de Kennedy lo encontraste.
5: Claro.
6: Me hago me acuerdo.
5: Sí. A Santiago lo vi una sola vez. Los vi mucho a los chicos de Par en la Mano, también recontra piolas, me hubiese sacado una foto también. A mí, viste, no me gusta medio pedir fotos.
9: No te gusta cholulear.
5: Claro.
9: Está trabajando.
5: Vi a muchos. Lo vi a la Bruja Verón, que en el video que subimos en Instagram no hay uno que no lo putee.
0: Lo putean todo, lo vendido. Putean todo. Inglés.
5: Inglés.
0: Sí,
5: ¿Por qué entrevista de este inglés?
0: Sí, viví
5: una facha, una presencia.
0: Sí, bueno, es imponente.
5: Tipo. Ese evento que fue estuvo buenísimo. Estaba Verón, estaba Pico Mónaco,
6: Zabaleta. El de Miami.
5: Sí, estaba Martín Gramática y estaba invitado Manu Ginóbili.
6: Y no fue.
5: Ahí me moría. A Ginóbili le pedí una foto, no importaba. Foto,
0: sí, no importaba. Y importa retrato.
5: Además, Manu Ginóbili, lo querido que no tiene nombre, apareció en una pantalla en uno de los partidos en Dallas. Y no se dio con ninguna otra persona. La gente empezó a matar. ¡Manu!
6: O sea, ídolo, total, firme.
5: Total. Eso estuvo buenísimo. Bueno, en la final había muchos famosos también, que por ahí no son los que a mí me gustan.
6: Wanda, ¿qué tal?
5: Wanda, Zaya.
6: ¿Viste con Wanda?
5: Marley.
0: Escucha, ahora que no está escuchando tu mujer, la mujer más linda que viste es Zaira Nara, ponele.
5: Y bueno, Pampita.
0: Más bonita, digamos, luego con
5: Zaira Nara y Pampita, las dos mujeres.
6: ¿Cuál es más linda de las dos? Jugátela. Y lo que pasa es que son distintas de edad.
5: Es muy
0: bueno. Pampita, es como estamos hablando del Nutella y el chocolate de Dubai.
5: A Pampita la vi después de un partido
6: recontra
5: intenso. Ey. Parecía que venía de bajada del cielo.
6: Exactamente.
0: Que te están diciendo que eres un Audi y un BM. ¿Viste?
6: Pampita tiene casi 10 años más que Zaira.
1: Sí.
6: Y le compite igual.
0: Zaira, yo una vez la vi y me desperté en el hospital.
6: Pará.
0: Sé que mejor la presión.
6: Pero qué exagerado. No. Es muy linda.
0: Zaira
6: es muy linda.
0: Es
6: muy fina.
0: Top of the game.
5: Hermosa.
0: Sí. Zaira es una tipo cara hija increíble. De Zeus y.
5: Claro, además.
0: De Altanian.
5: Es buena onda también, ¿viste?
6: Zaira.
5: Sí, buena
6: sonríe
5: onda.
6: Sonríe mucho.
0: Le gusta el punk. Es punk. Le gusta el punk.
5: En serio, sí. Es fanática de social.
0: Sí, fanática de social distortion y de Flema.
5: Claro. No, espectacular. Y buena onda, la mayoría, el 95% de los que le pedías una nota te decían.
6: ¿Y Marley?
5: Que sí.
6: ¿Bien?
5: Buena onda Marley, buena onda Vicky Cipolitaki que estaba con Marley.
9: Estaba todo el
0: che, tiempo una copada.
6: En todos los partidos. Y sí. La hermana también.
0: Buena copada, no la vi. Vicky.
6: Estaban las dos.
5: No la vi. A la hermana no la vi. Re piola, ¿no? Divino. Imagínate,
6: el
5: sí, claro,
6: el ambiente es muy ameno.
5: Sí, sí, claro. Están, la mayoría están como una. Después. Tenés algunas malas experiencias,
6: por
5: ¿no?
6: ejemplo,
5: que también las tenés acá a dos cuadras con la misma persona. No, no voy a dar nombre, pero bueno.
0: Sí, siempre pasa.
5: Pero increíble, ¿eh? Increíble.
6: Al borde.
5: Llamativa la, no. la mala predisposición de alguien.
6: Pero es para con Rosario,
5: me parece. De alguien que es rosarino. Después, uno que no me dio una nota, que me dolió un poquito, el Bati.
0: ¿El Bati gol?
5: El Bati no me dio una nota, eso me dolió un poquito.
6: ¿Qué te dijo? ¿Cuál fue la justificación?
0: Batistuta de pocas palabras, parece.
5: Es que
0: ¿no?
5: el día que llegué a... el día de la final yo fui muy temprano y estaban todos los periodistas o todos los que ofician de periodistas entrando a la cancha. Entonces ahí hay un montón. Y hay un montón de exjugadores. Estaba Batistuta, que entrevisté a Iván Córdoba, ponerle el colombiano, que era sí, el jugador de San Lorenzo. Sí. Estaba... ¿Quién más exjugador en ese momento? Había muchos periodistas. Estaba Bonadeo... Estaba.
0: Igual Batistuta parece que es medio una figurita difícil.
5: Estaba, Miguel Simón.
6: Miguel Simón es un tipazo.
5: Que para el futbolero, sí, para el que ve la Champions, es una. Y además.
0: ¿Cómo habla?
6: Es claro. de otra elite.
5: No, y además, la buena onda. O sea, lo podría haber entrevistado 10 minutos si quería, porque el tipo. Como
0: está siempre igual. Está siempre
6: se termina
0: igual.
6: Incomodando que te trate tan bien.
5: Claro, y de hecho, terminó la nota y le dije.
6: Tratamos un poquito mal, claro.
5: Le dije, te admiro, le digo, la verdad que te admiro, le dije. Después en un hotel me encontré también a un montón de periodistas que estaban cubriendo el Mundial. Nada, la mayoría son muy buenas, ¿no? Boludos hay en todos lados.
0: Pero con ese que vos estás diciendo, que no dijiste, ¿te cruzaste o tuviste
5: me crucé,
0: o un mal gesto de compañero?
5: No, me crucé con él en la previa de la final y no me dio la nota. Me dice, no, ahora no, adentro. Todos sabemos lo que somos periodistas, que es ahora, sí. Aquí ahora, más sí, en un Mundial obvio. Que hay 100.000 personas en la cancha. Claro.
0: Igual siempre fue así él. Es medio papanata.
5: Bueno, en Miami nos había pasado lo mismo.
6: A mí en Miami me pasó ahí lo mismo con él, ¿te acordás?
0: Sí,
6: yo te lo conté.
0: Sí, por eso de toda esa camada el más piola es Coco.
5: Nacho Coco,
0: Bernardi,
5: Lucas el número uno.
0: Que son toda la camada de Newell's.
5: El Gato Formica.
0: El Gato Formica el número uno. Sí. Te conté que el Gato lo invité a jugar al fútbol con mis amigos, vino. Jugamos. ¿Y? La rompió toda.
5: Me imagino lo que debe ser.
0: Arrancó tajando y dijo, bueno, listo, y vino el Gato, un fenómeno, un tipazo. Bueno, con Gato igual no, siempre charlábamos,
5: pero buena onda.
0: Sí,
5: era, es bueno.
0: No, y aparte fue de sorpresa. Faltaba uno y yo dije, llevo.
5: Pero ganaba el seguro.
0: Yo dije, llevo un amigo. Claro, los pibes dijeron, nada, no puedes decir llevo un amigo y traer al Gato Formica.
5: Qué buena tuya.
0: Y el Gato la rompió toda.
5: Ah, buenísimo.
0: El próximo partido viene el Chelito Delgado.
5: Ya está, ¿en serio?
0: Ya está.
5: Y ponerlo al Chelito de un lado y al Gato del otro. Me pasa el Gato más
0: es
5: joven.
0: Es la idea. Che, Fede, bueno, ahora vamos a hablar de todo lo técnico. Desde tu lugar, volver a ver a tu familia.
5: Nah,
0: tu hija, ¿cuántos meses esperando?
5: Siete meses esperando.
6: Muy
5: o sea,
6: grande.
0: ¿Vos volviste y ya camina o no?
5: No, pero ya ha cambiado bastante. Tiene dos dientes.
0: Entraste y dijo, ¿y este quién es?
5: Vos sabés que la primera situación fue un garrón porque como que no quería soltar
6: a
5: su mamá. Claro, a María. Y
0: sí, obvio.
5: Pero fue un segundo y después al toque como que...
6: ¿Lloraste?
5: Sí.
6: Se asustó capaz.
5: Vos sabés, María me dijo, ojo, no, tratá de no llorar, me dijo.
6: Se va a asustar.
5: Me vio que lloré como 32 veces.
6: Ay, pobre.
5: Y me dijo que se asusta. Sí. Porque se ve que ella una vez se puso a llorar y vio que se asustaba. Así que hice mucho esfuerzo y apenas, un poquito, pude haber llorado, pero...
6: Claro, la viste muy grande.
5: No con cara de llanto. La vi grande, muy grande las facciones, todo eso, no tan ni
6: físico,
5: ella
6: claro.
5: era la veía menos cachetona capaz y eso, pero así re grande y como ya viste, como que habla un poco.
6: Ay, mi amor.
5: Y se para y bueno, sí, es un cambio radical, un mes es un montón en
0: el mundo. Ahora ella se puede ir 15 días, hay que darle 15 días a ella.
5: Me encantaría, pero María pobre no
6: lo quiere. No, lo que sí, chau el... Un besito grande a todos tus equipos, basta de liga.
5: Se terminó
6: de
5: fútbol. El fútbol, ¿no?
6: Basta de fútbol.
0: ¿Estás loca vos?
6: Se fue 40 días. No, y el sábado jugaba un partidito, pero lo matamos.
0: Pero el fútbol es como...
5: Ya se venía a terminar.
0: La droga para el adicto, no se deja nunca.
6: Avisar las canchitas de fútbol 5 que tampoco.
0: Nunca, claro. Nunca lo vamos a dejar el fulbito. ¿Qué dices?
5: Pero es complicado, ¿viste? Son muchas horas, no es una hora.
0: El lunes fui a jugar, y estoy jugando en la liga, salí MVP. Jugador del partido, te levantas.
5: Dije que te hiciste.
0: Lo digo,
6: le hicieron una nota.
0: Para lo único que quería, lo de MVP para mandártelo a vos. Digo, se lo tengo que mandar a Fede.
5: Mandaste.
0: Y ahora la tengo que ver si lo subieron. Te lo tengo que mandar, boludo.
5: A Iniesta lo vi también.
0: A ver.
5: A Iniesta, Busquets,
0: ¿y? Piqué. Iniesta.
5: Ninguno quería. Busqué de un medio.
1: Piqué mala onda.
6: ¿Y Piqué?
5: Piqué como que no escuchaba lo que le decías también.
6: Te ignora.
5: A Iniesta no lo alcancé a abarcar directamente. No, mirá, no lo pude acaparar.
1: Busqué buena onda cuando yo lo vi, Piqué sí. Mala onda siempre. Siempre.
5: Claro, muy canchero, viste. También son, bueno, deportistas, fueron de lead, pero no debería.
6: Alto. ¿Lindo?
5: Nah, más o menos.
6: ¿No?
5: Nah.
6: ¿Y qué hombre te sorprendió por la belleza?
5: Bueno, bueno, yo no lo vi a Beckham, pero. ¿Viste?
6: Dicen
5: mi amigo
6: sí,
5: lo vio.
6: Sí, estuvo cerca.
5: Hay gente
6: con suerte que fue al supermercado y se lo cruzó.
5: Habíamos estado todo el día juntos, se fue 5 minutos y que se lo encontró.
1: ¿Pero qué dice? Lindo.
5: Impresionante. Claro, si no viste cuando le hice la nota, hablamos todo el tiempo de la belleza de Beckham. 3 veces hermoso, decimos hermoso.
0: Sí, Beckham.
5: Un papelón.
0: Beckham que aparte, para mí tiene algo que... Si, o sea, nunca está...
5: Pico Mónaco, fachero.
0: Es algo que tiene Beckham para mí, que es difícil en eso, en los jugadores retirados y demás, que siempre está como presencia, que si no está Menchón, Merzón,
5: no,
0: ¿viste?
5: Terrible.
0: O sea, viste que algunos están como repasados de, no sé, como puede ser cualquiera, tipo...
6: De entre casa, ponele.
0: Claro, siempre está como... O no lo engancharon nunca. Es como que si vos entras a la casa a la, no sé, a las 3 de la tarde, lo vas a ver así.
6: Claro. Sí, siempre impecable.
0: Es como si siempre está en camisa, no sé ni qué palabra encontrar, pero siempre está impecable.
6: Presentable.
0: Está, claro. ¿Cómo Fede, puede ser? Nunca está en jogging.
9: La organización por parte de la FIFA es impecable, o sea, en el tema de ingreso, egreso, adentro de la cancha.
5: Creo que
9: un clavo para entrar, para salir un montón de tiempo.
5: Yo no estuve en el Mundial de Qatar, muchos decían Qatar estuvo mucho mejor organizado. También, bueno, la cuestión de las distancias a veces predisponía un poco mal

0: Lo que pasó antes de Justin Bieber, Fede, lo de Ted Lasso, y eso se escuchaba en la cancha.
1: Me acabo de enterar que pasó con
2: Ted Lasso. Eso, hay un video, hay varios videos.
0: A Justin lo presenta el actor de Ted Lasso.
2: Pero no vieron todos los videos de cómo se ve desde la cancha toda esa situación.
0: No, no lo vi.
2: No sabes lo que es. Es, tipo, había un loco.
3: Una hormiga.
2: Ahora se lo voy a pasar. Filmando y se ven, tipo, cosas que van pasando simultáneo, personitas, claro. Pero nadie le sigue el hilo, no se entiende. La parte de Shakira, por ejemplo, se ve Shakira bailando en una camarita que la está enfocando a un metro y después está otro allá y otro, y nadie está entendiendo nada. O sea, era más para la tele que para el vivo.
4: Y la parte de Madonna, lo mismo, que viene de otro lado con el auto y toda esa parte no
1: Hay muchas cosas que del estadio no se veían, por eso digo, es más hecho para la televisión.
0: A ver, vamos a poner un pedacito de lo que nos compartió Fede.
1: No, lo de Justin cuando se va. Lo filmé a Justin cuando se iba porque parecía que estaba perdido.
0: Se va la, para, era como se de la Rúa en Showmatch.
1: Claro, se va con la guitarrita solo.
0: Buena analogía.
1: Se va a quedar una cosa así. Estaba perdido.
0: Perdido.
1: No, eso me llamó la atención. Y además, malísimo lo que hizo Justin. Sí.
0: A mí me pasaron. Malísimo. Me fui abajo. Inicialmente lo banqué porque dije, bueno, che, viene de una rehabilitación que yo cantó en vivo. Sí. Pero después dije, no era para este evento. Lo pusieron mal en tiempo y espacio.
2: Claro. Sobre todo para mí el formato acústico.
0: Claro, ahí lo tenemos. En el medio ahí de una tenemos. Cancha gigante.
4: ¿Vos sabés por qué lo presenta?
1: Se va solo.
2: Así se veía la
1: cancha. Solo se va. Se va como cualquier hijo de vecino con la guitarrita colgando, sin asistente, sin nada.
0: Sin nadie que le diga a Justin por acá. Claro. Lo presenta Ted Lasso porque justamente el nombre del tercer álbum de Justin Bieber es Believe, que es el cartel que usa Ted Lasso en el vestuario.
1: Ah, mirá. A Ted Lasso lo vi que presentó otro partido. En otro partido estuvo también, estaba haciéndole publicidad.
0: Tom Cruise, ¿por qué no bajó de un helicóptero? Claro. ¿Cómo va a aparecer caminando?
1: Tom Cruise apareció también.
0: Ahí, paradito.
1: Sí, después estaba Carlitos Alcaraz también. Que
0: lindo Carlito.
1: Carlitos Altieri.
0: Lindo Carlito.
1: Estaba muy lejos para verlo. Pero es una creación.
2: Ahí te mandé un video. ¿Lo manda a vos, Bocho, o lo manda a Radio Boy?
5: No, está bien.
0: Radio Boy.
2: De cómo es re loco, cómo se ve, lo diferente que se ve desde la cancha, por ejemplo, el show de Shakira, a cómo lo veíamos nosotros en la pantalla. El que lo estaba viendo desde la cancha, la ve a Shakira bailando en una camarita, claro. Así, sí. con los pibardos alrededor y no se entiende nada.
0: Ni
2: te das cuenta que es Shakira.
0: Esto sabe más Tizi, pero por lo general, cuando hay eventos que se transmiten en vivo, es totalmente distinto lo que se ve ahí y cómo se escucha en vivo. O sea, cómo se escucha en vivo siempre es malo. Por más que lo haga Estados Unidos, va a ser malo, va a ser distinto a cómo se ve en la pantalla.
4: Generalmente es playback también lo que se canta. Sí. Creo que Justin, o no sé, Fede, vos como lo escuchaste en el estadio, pero Justin o BTS creo que fueron los únicos que no hicieron playback.
1: Mirá, creo vos, en general, no sé decirte porque es difícil. Vos sabés que ahí como que pasa todo muy rápido.
2: Ya lo vemos en YouTube. La ves a Shakira está ahí supuestamente.
1: Claro, Shakira la vi. A los BTS no los vi y a Madonna tampoco. No sé dónde estaban.
2: No, y el tema de
0: Madonna,
2: no sé si vos lo sabés también. Mira, ahí está Madonna. Así lo ve la gente, tipo, ¿qué están haciendo?
0: Son cuatro tipos bailando. Sí, es Shakira, pero podría ser Jimelo Pérgolo vestida de Shakira.
4: Me hubiera ido mucho mejor.
2: Claro, una vez me contaron que el tema del playback lo hacen por el margen de error también.
0: Claro.
2: Porque
0: obvio.
3: Y claro.
2: O sea, no, pero no por algo de que él cante mal el loco.
0: Falla.
2: Por técnico.
4: Claro. Sí. Y aparte también el show de medio tiempo siempre está pensado para la televisión porque es el minuto del minuto de tele que se vende.
2: Aparte, hoy la mayoría hace playback. En vivo, no van a hacer playback en la final, en el entretiempo.
1: Sí.
2: Todos los artistas hacen playback, prácticamente.
1: Recontra lógico, pero es verdad que en el estadio hay mucha contaminación visual y no llegás a ver. Te cuesta por ahí visar quién es el que está cantando.
0: Claro.
1: Con alguno no me di cuenta, con Shakira sí.
0: ¿Dónde está el movimiento aparte?
4: Se cruza el cámara, el que tira los cables.
1: Ahí en la cancha, no te das cuenta dónde está cada uno.
2: Che, Fede, y algo que nosotros vimos mucho en redes, pero no sé si vos lo llegaste a presenciar, ¿viste mucho en la cancha así, enfrentamiento, bardo entre hinchas de un seleccionado y otro, ponele? Porque en TikTok, viste, vos eso se veía todo el tiempo.
1: No tanto.
2: Entre todo se convive.
1: Es verdad que por ahí nosotros somos pasionales y no estamos acostumbrados tanto a eso. Mala nuestra igual, porque deberíamos estarlo. Por ejemplo, en el partido con España había un español ahí cerca y no nos caía bien lo que estaba diciendo, lo que gritaba. En el partido con Inglaterra fue bravo también, hubo encontronazos. Los ingleses que acá los tenemos como que son
2: bravísimos.
1: Son muy peleadores, muy provocadores. O sea, y cuando terminó el partido, peor.
2: Los ingleses históricamente.

0: gente, vos lo sabés también, Fede, sí, son los hooligans de siempre. Fueron, claro, fueron siempre los barras más picantes de todos. Les encantó cagarse a palo toda la vida. O sea, más allá de toda la ficción, película y demás que hay, siempre fueron los más problemáticos, al punto que pegaron un volantazo tremendo, no me acuerdo hace cuántos años ya, que empezó a ser llamativo como Premier League, sacaron, viste, los alambrados y, claro, todo. Y me acuerdo que, yo me acuerdo hablarlo con mi abuelo, y mi abuelo me decía, en Inglaterra, antes era una locura, pegaron un volantazo, creo que le prohibieron el ingreso a millones de hinchas por todos lados, todos los equipos, y pudieron cambiarlo.
1: Claro.
0: Pero tuvieron muchos problemas con...
1: No, como más ni o menos hablar, teníamos ni nosotros, hablar, sí, sí, fue toda una, o sea, movida.
0: Son bravísimos.
1: Para erradicar a los hooligans de la, claro, cancha fue toda una movida. Pero los hinchas comunes son así, provocadores, barderos. Y además ellos no es que tienen el odio que nosotros le tenemos a ellos.
2: Sí, sí.
1: Son así medio por deporte. Ellos, claro, para ellos nosotros, no te digo que somos uno más, pero casi.
0: Sí, no es con nosotros, es con todos. O sea,
1: claro,
0: así,
1: claro. Cuando terminó el partido salían de la cancha y los argentinos, algunos los cargaban eso y te cuerpeaban directamente.
0: Claro. Y, sí, me dijeron que en Londres, por ejemplo, te veían con la camiseta argentina y te fajaban directamente.
3: Y en el caso de la final de contra los españoles, ¿ahí fue difícil también?
1: Y fue, lo que pasa es que había, eran 70-30 y eran muchos argentinos, claro, contra pocos españoles.
3: Pero también muy muy el madrileño, sobre todo, muy...
1: Sí, eso sí, después del partido, cuando estaban festejando, eran también medio provocadores, medio barderos. Medio que los argentinos no estaban para comerse ninguna tampoco, porque estaban enojados. Pero no pasó nada, no pasó a mayores. Nada que ver, ¿viste? Lo de los, claro, ingleses hay como otra rivalidad.
3: Bien.
1: Sí, por ahí tenías algunos que gritaban en contra de los argentinos en la cancha, en vez de gritar a favor de su jugador. Entonces eso, bueno, un poquito te molestaba, pero no, era otra cosa.
3: Hay más audio.
0: A ver, vamos a escuchar. Hola.
4: Bienvenido, mono. Casi no trae el bicampeonato. La puta madre.
5: El 1. Qué pretemporada metió Fede en USA. Queremos el video reencuentro con Cala.
3: Ay, mi vida.
6: Volvió Fede, se terminaron las vacaciones, Ahora, hacete el cargo este mes y medio que no cuidaste la Bendy. Dale.
1: Sí, sí, estamos.
3: Fede, ¿comiste hamburguesas?
1: Debo haber comido de
0: lo mejor que comiste.
1: De los 38 días debo haber comido 13, 14 hamburguesas.
3: ¿Y te gustaban? ¿Cuál fue la mejor?
1: La verdad que ciudad? Estados Unidos tiene la particularidad que todas las hamburguesas son ricas, claro, en todos lados.
3: Claro.
0: ¿Viste?
1: Creo que las de McDonald's son más ricas en...
3: ¿Allá?
1: No, acá. Para mí son, sí, más ricas en Argentina.
3: ¿Y de las comidas de todas las ciudades hubo alguna en especial?
1: Sí, fui un día con un lugareño, podemos decir, porque teníamos un conocido ahí que vive en Kansas, que está laburando ahí, y nos llevó a comer a un lugar la barbecue clásica.
3: Al fin.
1: Y como muy, muy...
3: Claro.
1: Bastante amplio era el espectro de esa barbecue y eso es espectacular.
3: Eso estuvo bueno.
1: Muy bueno. Pues probamos distintos tipos de carne y...
0: Qué lindo, un sueño.
1: La verdad que...
0: Viste que...
3: Y a todo le meten algo,
1: claro,
3: un aderezo.
1: Pero bueno, en realidad tenés la opción de ponérselo.
3: Ah, no, está, pensé viene, que lo cocinaban ya con...
1: Bueno, sí, tiene como algo, es un poquito más picante, claro, capaz, que acá. A mí me encanta.
0: Igual, el tema de comer hamburguesa, decime si no es porque uno lo quiera, sino es como que allá la oferta de la hamburguesa es muy alta. O sea, es como que en todos lados venden hamburguesa.
1: En, ¿no?, todos lados, sí. Y es imposible escaparle a... Es como, por lo menos para eso, mí, que
7: la hamburguesa,
1: comida chatarra.
3: Claro.
1: Es imposible escaparle a la hamburguesa, a los snacks.
0: ¿Comiste un hot dog?
1: Sí, comí el último día en la cancha conmigo, ¿sabes? Lo tenía el Pollo Álvarez adelante, muy buena onda el Pollo Álvarez también. Que no lo entrevisté porque faltaban 10 minutos para que empiece el partido y le digo, ¿sabes que te busqué antes y no te pude?
3: Él
1: me
3: estaba
1: dice,
3: laburando.
1: No te preocupes, después festejamos, me dice, y charlamos.
3: Él estaba laburando con Zaira Nari y Pampita, eran los tres juntos.
1: Mirá.
3: Así era la.
1: No, pero
3: la trieja.
1: Una masa.
0: Maestro el pollo.
1: Una masa del Pollo Álvarez. Muy bueno el pancho, muy bueno.
3: ¿Qué tal todas los pretzels? Comidas.
1: Comí, eso que me dijeron ustedes que pruebe, creo que me lo habían dicho ustedes, esos que vienen como en un conito de papa,
0: sí,
1: que son como pedacitos, sí, cuadrados, eso es espectacular.
0: Sí, se llama...
1: En Nueva York lo probé.
0: Ay, lo habíamos hablado de eso, no me acuerdo ahora.
3: Che, Fede, y en el estadio, ¿los precios de la comida, la gastronomía, siempre iguales,
1: no,
3: en todos?
1: Eso
3: o
1: es llamativo,
3: variando?
1: Llamativo. Mirá. En Atlanta era súper, súper barato, o sea, la coca salía a $6, la cerveza a 8. No sé, te comías un pollo frito, te salía $6, $7. En Kansas era el más caro de todos, creo. Creo que fue en Kansas, sí, que salía 24, yo lo conté, $24 la cerveza.
0: Dale.
1: Después los intermedios eran $16 la cerveza, claro, una cosa así. La coca 13. Estaba buenísimo que tenían con los vasos de los partidos. Eso está buenísimo, claro. Los de coca y los de cerveza.
3: Con la fecha,
0: cerveza
3: todo.
0: Venden a fulo, ¿no?
1: Podés sí, tomarte, cerveza venden.
0: ¿Te querés tomar 30 birras? ¿Tomás 30 birras?
1: No, tenés que espaciarlas un poquito en el tiempo. O te podés tomar dos, podés comprar de a dos. No es que te podés zarpar.
3: Lo controlan.
1: Igual, eso, yo en la final capaz me tomé cuatro.
0: Claro.
1: No era tanto problema.
0: No, mira el tipo.
3: Tranqui.
1: Bueno, había que sobrellevarlo.
3: Que ¿cómo se vio en vivo el partido de España y Argentina? ¿Se vio como en la tele?
1: Mucha diferencia.
3: En la cara.
1: Tremenda la diferencia. Igual, sí, yo creo que le tenía más fe a la selección para ese partido, sobre todo después de lo que había sido con Inglaterra. Ahora, la selección se pareció mucho más a lo largo del torneo a la que jugó con España que a la que jugó con Inglaterra. Esa es la realidad. Yo desde el primer partido terminaba la misma sensación, que el equipo físicamente estaba muy diezmado, que no llegaba bien a los partidos, que bueno, arrancó con 17 lesionados a Argentina, que De Paul ya desde el primer partido yo lo veía que no volvía, lo había comentado, que Enzo Fernández no corría como estábamos acostumbrados a verlo. Igual llama mucho la atención que Enzo Fernández haya jugado tan bien con Inglaterra, que haya corrido tanto y después no. Se vuelve a derrumbar en la final. Pero y la final, bueno, te queda por ahí la espina de que así todo casi llegas a los penales, pero
0: terrible.
1: Pero no lo merecíamos. España tendría que haber ganado en los 90 minutos 2 o 3 a 0.
0: Sí,
1: seguro
0: nos mataron.
1: Nos pasaron por arriba, creo que de una manera que no lo esperábamos.
0: Lo único que me llamó la atención a mí fue el premio a Rodri de mejor jugador. Está bien que son los campeones, pero no siempre se lo dan al campeón, ¿o no?
1: No, pero bueno, quizás es una política que se ha modificado, ¿no? En su momento...
0: vi que fue el jugador con más quites, creo, algo así.
1: Rodri la final la rompió, fue el mejor jugador de la cancha, eso es cierto. Pero bueno, tenés que ver si se lo das al mejor jugador de la cancha o mejor jugador de la final o al mejor jugador del Mundial. Rodri con Francia también jugó muy bien, es verdad. Pero después capaz que no se destacó tanto, y Messi lo que hizo los primeros partidos fue extraordinario. Está bien, se apaga un poco al final. Es hasta lógico, ¿no? Después de tantos partidos, con 39 años, bueno, ¿qué querés?
0: Tenés que cargarte un camión en la espalda que es muy pesado.
1: Y no lo acompañaron tanto en este torneo a Messi los otros jugadores. Entonces tuvo que hacer mucho desgaste.
0: Messi hizo lo imposible. El tipo metió goles en todos los partidos, a veces dos, a veces tres. Cosas increíbles, o sea, más no se le puede pedir y encima llegamos a la final.
1: Claro, sí. Julián no fue el mismo del Mundial pasado. Lautaro, bueno, creo que es una de las de las críticas de por qué no entró Lautaro.
0: Y Lautaro levanta justo con Inglaterra con el gol de cabeza, pero.
1: Claro, y
0: pero
1: después. Sí,
0: Lautaro debe haber tenido tres tiros al arco en todo el Mundial.
1: Sí, bueno, eso lo veíamos también. En los primeros partidos había como una cuestión de que Messi condicionaba hasta negativamente en la confianza de los jugadores. ¿Por qué? Porque no pateaban al arco, siempre lo buscaban a Messi. Sí. Siempre creían que Messi iba a finalizar mejor la jugada. Y eso en algún punto capaz que confianza te quita.
0: Bueno, viste que hay un audio que el Dibu dice, vamos, dale, ya sabemos, tres toques y lo encontramos a Messi. A Leo dice.
1: No, lo escuché.
0: En un momento dice, tres toques y lo encontramos a Leo. Entonces yo empecé a pensar, mirando ese video, y digo, claro, capaz que ellos, es muy probable que tengan... como, no sé si como estrategia, pero que en algún momento ellos tocan y saben que cuando Messi está libre es con Messi. Sí, o sea, es buscar el momento que Messi está libre.
1: Sí, había momentos que realmente estaba demasiado solo, había momentos que la pelota no le llegaba. No me gustó tampoco lo del final, digamos, somos malos perdedores, eso no está bueno. No, le damos espalda al que está recibiendo la copa, saliste campeón hace 4 años, me parece que tenés que tener otro gesto, tenés que manejarte de otra manera. Además, España ganó muy bien el partido.
0: Sí.
1: No sé si habrán cargado alguno. Paredes, digamos,
0: me llamó la atención.
1: Suele hacer estas cosas que se enoja, va a buscar
3: hay
1: a
3: unas piñas igual.
1: Sí, eso lo vi.
3: ¿Y te sorprendió igual, lo de Ayala?
0: Igual después Paredes vio
1: lo de Ayala.
0: Lo de Ayala tremendo.
1: Y bueno, Ayala me parece que debe haber tenido algún motivo más específico.
3: Pero fue, metió
1: raro. Raro.
0: Allá le deben haber dicho algo.
1: Pero para mí lo peor, igual, más allá de eso, que te podés quedar caliente por alguna acción del juego, es lo del final, que mientras España recibe el premio o buscan las medallas, los argentinos no los miran. Están dándole la espalda a los jugadores de España. Eso creo que es innecesario.
3: Decían,
1: ¿no?,
3: que más que eso estaban como mirando a la hinchada argentina. No sé cómo se vivió ahí.
1: Es así, estaba mirando. Pero en ese momento no tenés que mirar a la hinchada, tenés que mirar al que está recibiendo el premio.
0: Sí, aplaudí.
1: Sí. Es así, digamos.
0: Y Paredes igual tuvo un gesto, por lo menos, que después fue y lo saludó, ¿viste? A Pedri, ¿es?
3: Al mismo que ahorcó.
1: Sí,
0: hay un video que termina el partido, termina todo, y va y le saluda. Y el loco le saluda como diciéndole, sí, todo bien, pero
3: Ya está.
0: Claro. No me la volé.
1: Sí, sí. Fue qué sé yo. Sí, bueno, sí, esas son
0: cosas,
1: cuestiones.
0: Igual son cosas eso de cada uno y no. Qué sé yo. Ya está.
1: Claro.
0: Ahora, ¿mirar para adelante o no?
1: Bueno, sí, vamos a ver cómo sigue la selección.
0: Ahora, en todos lados, mirá, los titulares que estamos viendo es, en este momento, la AFA y el ¿cómo es? El Chiqui Tapia, que está con de vuelta todo el tema de la justicia, le incautaron los teléfonos, veremos cómo sigue la historia.
3: El claro, tema es que...
1: Era uno de los rumores, ¿no? Que la charla esa de Messi previo al partido era porque decían que le iban a meter preso al Chiqui Tapia.
0: ¿Qué sé yo?
1: No sé, qué sé yo.
0: Bueno, pero lo importante, Fede, es que estás acá sano y salvo.
1: Yo estoy acá sano y salvo.
0: Que se disfrutó.
1: Después de muchos vuelos, no vi ninguna rata en Nueva York, eso también es...
3: Ah, mira.
1: Que dicen que es la ciudad de las ratas.
3: Sí, sí, ¿viste?
1: No, ninguna.
3: Ah.
0: Para el mundial la fumigaron.
1: ¿Ardillas? Vi una en Miami, pero ardillas sí vi.
3: Hay tanto humo como dicen.
1: Hay humo. Vi en Kansas, estaba parando en la segunda vuelta, en una especie de parque, en un lugar que era muy lindo, mucho verde. Había muchos conejos.
3: Mira.
1: También.
0: Che, ¿y en Nueva York qué conociste así copado?
1: Bueno, fuiste Nueva York
0: a la parte, ¿cómo se dice?
1: Me faltó conocer.
0: Donde estaban las torres, ¿cómo
1: sí,
0: se llama?
1: Sí, ahí fui. Sí,
3: el Memorial.
0: Que hay como sí, un silencio, ¿viste? Ahí te agarra una cosa medio rara, ¿no?
1: Sí, sí. Eso está bueno, es está imponente. Bien armado. La verdad está bien armado. Sí, es como que hay un pozo sí, donde está cada torre. Sí, pero están las fuentes, que son como aguas danzantes, digamos. Y hay como un pozo, que es donde estaba específicamente el edificio. Viste que están separadas las dos
0: sí,
1: torres.
0: Sí.
1: Bueno, y en las dos hay lo mismo. Están todos los nombres ahí alrededor de esa fuente. Eso estuvo bueno.
0: ¿Fuiste a un museo?
1: Sí, fui al MoMA.
0: Al MoMA.
1: Muy bueno. La verdad, lo tuve que recorrer bastante rápido porque, bueno...
0: Sí, sí,
1: nada. Tampoco es que me iba a quedar 12 horas en el MoMA. Sí, no soy Pinchiroli.
0: Te dan Pinchiroli.
1: Claro, pero bueno, fui a ver lo más importante, lo que más me interesaba a mí, que seguramente era lo más conocido porque no soy un erudito en el tema. Y después fui también a un museo en Kansas que había me enteré medio de rebote que había algunos cuadros, no sé, había Van Gogh, había... Monet, y la verdad que estaba buenísimo el museo. No me acuerdo.
0: ¿Fuiste si a Central Park?
1: Sí.
0: Lo que pasa es que es enorme.
1: Muy poco conocí.
0: Es que enorme, un parque.
1: Muy poco porque lo había dejado para el final de. Yo estuve 3 noches en Nueva York, dos días y medio, digamos. Y porque llegué tarde. Entonces, Nueva York había dejado como para el final de un día de uno de mis últimos días, porque ya el último era el partido. Y lo había dejado para el final, se largó a llover torrencialmente, no pude ir. Al otro día a la mañana, cuando me iba para la cancha, pasé, pero caminé 2 cuadras. O sea, no vi ni siquiera lo de John Lennon, no lo vi. Sí. Entonces, bueno, quedará para
0: no, es que hay mucho también, te volvés loco ahí. Sí. Pero bueno, ya vamos a volver.
1: Obvio.
0: Ya volveremos juntos.
1: Obvio. Me acordé mucho de vos en Miami.
0: Porque fuimos juntos.
1: Claro, porque fuimos juntos.
0: ¿Cuándo fue? Fuimos Newell's
1: Inter Miami, claro. Sí. Claro, que estuvo buenísimo. Miami muy lindo.
3: ¿Qué grande, pasó ¿qué después de la experiencia del shopping? Que te sacamos acá al aire, que estabas como un poco atosigado por la industria capitalista. ¿Hubo shopping nuevamente en otra situación, sí, en otra ciudad?
1: Volví, pero
3: más calmo, con más experiencia volví. ¿Volviste en Miami o en otro lado?
1: En Miami el último día fui con nuestra amiga Mary Fee, que me pasó.
3: Te mando un beso.
1: Sí, es una divina Mary, te mando total. Un beso grande, una de las mejores personas que conocí este viaje, seguro.
0: Sí, gran persona.
1: Una fenómena. Ahí fui un ratito, fui más a lugares puntuales, pero el día ese que fui tantas horas te atrofia el cerebro. Te
3: explota la cabeza.
1: No, es la alienación en...
3: Aparte está todo el mundo en esa situación.
1: Sí.
3: Llegás fresco y ves a todo el mundo alienado y después terminás igual.
1: Claro, no sé si se acuerdan que había dos personas al lado mío que estaban los dos así.
3: También.
1: Claro,
3: verdes estaban.
1: Sí, sí, sí. Claro, te deja así como sin fuerza.
0: Sí, sí.
1: Liquidado.
3: Caminás una banda. Macho.
0: Es el mundo.
1: Sí, pero es más para mí el tiempo que estás como sin pensar, que estás ahí adentro y estás como sin pensar.
0: Es que vos pensás que todo eso hay un estudio detrás de eso que es para atraparte ahí adentro y todo, que te termina.
1: Te perdés, no sabés dónde están.
0: Sí, te aplasta. Ellos no dejan un metro sin algo para comprar.
1: Claro, y creo que ese no es el más grande para nada, el que fue.
0: Ni idea.
1: El Dolphin no es el más grande.
3: No, el Souras es el más grande.
2: Juli sabe eso.
1: Claro,
3: no, ni idea. Pero el Dolphin también tiene un montón de propuestas y cosas súper interesantes. Es el Souras el más grande y después viene el Dolphin.
1: Es todo un claro. Delirio. Es para ir una vez y perder un día ahí, no mucho.
0: ¿Te compraste alguna camiseta de fútbol?
1: Sí, me compré.
3: ¿Alguna?
1: Compré.
3: ¿Cuál no te compraste?
1: la de Escocia suplente. Me compré una de Jamaica, que me compré una remera y una camiseta.
0: ¿De Argentina te compraste?
1: De Argentina me compré de en los banderazos, me compré algunas así que
3: de algodón,
1: media falopa, pero que estaban muy buenas. Antes de irme, mi familia me regaló una de Argentina. ¿Viste la que usan
0: para entrar en calor?
1: No, la que usan creo que post partido.
0: Sí, esa, la que es como vintage. Con colores.
1: Sí, azul, celeste, azul. Sí,
3: claro, pero tiene acá como en los hombros.
1: Sí, pero me la manché mucho con cheddar y no la pude usar más.
0: Yo este año me compré una. Me di cuenta que no tenía ninguna camiseta de Messi.
1: Y te compraste la de Scaloni y vos, que yo también me la compré antes de irme.
0: Pero yo me di cuenta que no tenía ninguna que diga Messi y 10 atrás, y este año me la compré. Claro. Porque digo, tengo que tener la camiseta que diga. Y me compré la de este año, sería, que dice Messi 10 y tiene las 3 estrellas.
1: Claro, me compré una musculosa.
0: Hay que tener buenísima. Una camiseta que diga Messi atrás.
1: Claro, que dice Messi atrás, que claro. Está la de Messi, la de Maradona, que era un diseño que se inventó un chabón.
0: Claro. Porque en mi mente dije, esta es la última camiseta que usó Messi de la selección, pensaba. Entonces,
1: vale la pena. Pero sí. Capaz que te va a tener que comprar una más, porque no sé si va a ser la última.
0: Y vamos a ver, capaz que para Copa América.
1: Copa América.
0: Algo va a haber.
1: Sí.
0: Che, bueno, Fede, hermoso que estés acá.
1: No, hermosa experiencia, agradecido con todos los compañeros, con toda la cúpula de la empresa, por supuesto. Alejo es compañero y cúpula, aclaro por las dudas.
3: De ambas.
0: Mira, yo ligué el nuevo disco Social Distortion.
1: Que fue lo primero que compré en todo el viaje, porque lo compré en una disquería en Kansas, lo vi y lo compré.
0: Pará, encima
3: lo gracioso, contaste también.
0: Lo más gracioso fue que le dije a Fede entró a una y yo le contesté. Él subió historia en una disquería y le mandé, comprate este disco, le dije. Y él se ve que lo compró para mí.
1: Claro, pero esa no fue en esa disquería, lo voy a comprar en una anterior. Claro. Yo te dije, quédate tranquilo, ya te lo compré.
0: No me dijiste eso. Me dijiste, ya te compré un regalo, así me dijiste.
1: Ah, pensé que te había dicho que te había comprado el disco.
0: No, me dijiste, no, boludo, no sabía.
1: Claro. No, qué locura, boludo. Lo quedaba yo, Alejo, porque yo también lo quería.
0: Bueno, hermoso. Como
1: todo el viaje guardado ahí en la valija, ahí en el fondo.
0: Difícil traerlo.
1: No ocupa mucho espacio. No ocupa mucho espacio, así que espectacular.
0: Discazo. Vinilo increíble, recién llegado a Estados Unidos.
1: No sé si no lo tenés que colgar más que usar.
0: Vamos a ver qué hago con esto.
1: Si te dejan.
0: Sí, lo haré cuadro, no sé. Ah, lo quiero escuchar y después guardarlo.
1: Dale.
0: Bueno, vamos a ordenarnos ahí con todo lo que tenemos por delante. Nachito se está recuperando, ahí
1: hablé,
0: anda.
1: Hablé con Ignacio.
0: Sí, bueno, ya lo veremos seguramente esta semana o los días.
1: Está con
0: que
1: la
0: necesite.
1: Operación del cambio de sexo.
0: Sí, sí, se está haciendo las mamas.
3: No se da por vencido.
0: Se está poniendo Lola, creo que 90 se puso. ¿No?
1: 90, bien, bien.
0: 90, 60.
3: Porque quiere ser modelo.
0: Sí. ¿100?
3: Sí.
0: Sí, se puso 100, creo.
3: Pero es un rumor.
1: Ah, no le va a quedar
0: bajo. Yo dije que voy a ser el primero en testearla, así que.
1: Ah, mira.
0: Capaz que voy mañana a la casa. Che, bueno, en un rato tenemos. ¿Hoy qué es? Miércoles.
3: Miércoles.
0: ¿Qué juego tenemos
1: Renato.
0: Hoy?
1: ¿Renato?
3: No, jugamos no, ayer, son los martes.
2: ¿Cuándo? ¿Quién lo dijo?
0: Fede, acá, chicas, hacen lo que quieren. ¿Viste?
1: Ah.
0: ¿Cómo es, chica?
3: Hoy es quién lo dijo.
1: Pero yo dije Renato, ¿está bien?
3: Sí, bueno, sí, pero no es preguntas y respuestas.
0: Tú dijiste bien, ¿viste? Ya te están peleando.
1: Claro, yo solo dije Renato.
3: Era solo por corregirte.
0: Están tremendas, están tremendas.
3: Ah, sí, estamos tremendas, estamos dominando el mundo y secuaces, es la verdad.
0: Sí, hay que decirlo. Che, ¿cómo está afuera? ¿Querés que repasemos eso?
3: Exactamente, 12 grados 6 décimas en la ciudad, cielo parcialmente nublado. Humedad 80%, presión 1017.4 hectopascales y bastante viento. Bien. Soplando del sudeste a 23 kilómetros por hora. Ayer les dije, va a llover durante la madrugada un montón, a la mañana también, y al mediodía va a soplar y va a empezar a despejar. Dicho y hecho. A partir de hoy, por lo menos todo el jueves, mínima de 8, máxima de 15, poca amplitud térmica, cielo mayormente nublado como tenemos en este momento. Lo mismo para el día viernes. El sábado íbamos a tener sol, pero se cayó. El domingo empieza a salir un poco más.
0: Perfecto. Bueno, seguimos hasta las 4. Volvemos.
1: Dale.
0: Y charlamos un rato más. Y bueno, tenemos juegos de todo. Así que se quedan en Radio Boeing hasta las 4 de la tarde.

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0: Estamos en Secuaces por Radio Boy.
1: En un momento casi digo el nombre de la otra radio.
2: No sé, ¿se va a decir? No. Hemos dicho mal
3: acostumbrado.
2: El teléfono por ese motivo.
1: Sí, sí. Y bueno, ¿viste?
2: Está difícil. Son cosas que pasan.
0: Bueno, veo que se está elevando todo en muchos lugares, sobre todo en el sur, ¿no?
2: Qué ganas de estar ahí.
0: En Bariloche y demás, pero bueno, tampoco hay que comerse tanto la curva porque tenía un día, hay una banda de nieve y después al otro día no hay más.
2: Va cambiando eso, no es algo constante, ¿no?
0: Sale el sol y chao, sí. Che, bueno, ¿qué onda acá en Rosario? ¿Cómo está el clima, Juli?
2: 12 grados, 6 décimas, cielo parcialmente nublado, según el Servicio Meteorológico Nacional. Yo te diría mayormente nublado, humedad 80%, presión 1017.4 hectopascales y viento soplando del sudeste a 23 kilómetros por hora. Para lo que resta de la semana, mínima de 8, máxima de 15 para el jueves, mayormente nublado como tenemos en este momento. Viernes, mínima de 12, máxima de 19, mayormente nublado también. Y el sábado, mínima de 9, máxima de 18, arrancamos con niebla y después mayormente nublado. Así viene más o menos la cosa para lo que resta de la semana, ¿vale?
0: Bien, ¿algo más que quieras agregar?
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0: Bueno, ya 2:30, ¿no? De la tarde. En un rato vamos a repasar algo de deporte. Bueno, algunas cositas que tenemos. También algo de lo que está pasando en el mundo y demás. ¿Qué tenemos ahora, Mica?
4: Jime, va a hacer noticias.
0: Bien, bueno.
3: Ahí está, se está acomodando.
0: Ni la dejamos sentar a Jime, que ya le dijimos. Jime va a hacer noticias.
1: Color pastel.
3: No la... ¿Eso es pastel?
4: Hoy estoy patito. Sí, esto es pastel.
3: ¿Pastel? Amarillo pastel.
4: Es un butter yellow.
0: Sí.
2: Che, disculpa.
0: Los que están del otro lado, en un ratito también viene Leo Senatore, que vamos a estar charlando un rato de los Pumas, que jugaron con Inglaterra.
3: De rugby.
2: Hubo polémica.
0: Bueno, también un poco de lo que es el post de la Superliga, el rugby argentino, también, ¿por qué no?, el Mundial de fútbol.
3: Obvio, obvio. Estuvimos ahí con el amigo de él, con Agustín Crevi.
0: Vamos a hablar un poco de eso.
3: Una masa, Agustín Crevi.
4: Un amigo de la casa ya.
3: Sí. Un piola total, me prometió que iba a venir. Así
0: siempre, que... Ahora vamos a hablar de eso también. Sí. Siempre es lindo también tener a un deportista de elite acá para charlar, así que seguramente abordaremos todo. Jime, ¿qué onda? ¿Querés contar algo? A ver.
4: Hay un montón de cosas, pero vos sabés que voy a hacer antojadiza y voy a hablar de que durante la mañana estuvo el problema de la Rosalía.
2: ¡Ay, tremendo!
4: El tema de la mañana fue la Rosalía. Recordemos, aclaración previa, el Congreso está en receso. Arrancaron las vacaciones, el receso invernal, este lunes, durante las próximas 2 semanas, con lo cual temas políticos hay y va a haber y no los vamos a dejar descansar porque habrá, pero hoy me parece interesante y me parece más atractivo hablar de la Rosalía, que del proyecto de la ley de hojarasca que está Sturzenegger, que probablemente después vamos a tocar también porque puede afectar las librerías, puede afectar las operaciones inmobiliarias y demás. Pero opa, lo que sucedió lindo con bardo. La Rosalía, lindo bardo. La Rosalía ayer la erró firme, reposteó, no solo no le puso un me gusta, sino que reposteó un video para el que no se enteró a esta hora del día de Mia Khalifa con esta canción que escuchamos de fondo, que es su canción, y una leyenda que tenía la banderita de España y decía en inglés algo así como el día te sonríe cuando la perla es derrotada. La perla, refiriéndose a nosotros los argentinos. Recordemos que la perla para la canción, como está utilizado en la canción de la Rosalía, es el traidor, el tóxico, el engañoso, el que te va por atrás, el que te saca ventaja y demás. Rosalía repostea eso. A la hora lo baja, pero hubo una estampida de fanáticos que habían comprado las entradas y empezó toda una campaña para devolver las entradas a los 4 shows que tiene ahora en agosto en el Movistar Arena aquí, claro, en Argentina.
0: O sea, supuestamente ella, lo que es los shows en Buenos Aires, es una locura la cantidad de gente que va a ir.
4: Sí.
0: Al punto que son creo que 4
4: Movistar Arena. 4, porque vendió los 2 primeros que agotó. Después de eso metió 2 más, también agotados.
2: Lo que me llama la atención primero es que comparte una historia de Mia Khalifa que se dedica a actriz porno, punto número 1. No sé si ahora estará activa o no estará activa, pero sus inicios fueron esos. Y segundo, que ella se defiende el día de hoy diciendo, yo lo compartí solo porque decía la perla, no vi qué decía. Esa gente tiene un montón de community managers.
4: Esa es la parte B. Cuando a la hora lo baja, pasa la noche, arranca nuestro día y nosotros arrancamos la mañana así. Bajó la historia, pero no había pedido disculpas. Llegada la media mañana, hace un posteo en sus redes con la bandera argentina y la explicación que decía Julie recién. Dice, no me di cuenta, yo lo compartí porque era mi canción, no leí ni le presté atención a la leyenda de lo que decía abajo, que era esto que les comentaba.
2: Dudoso. Dale, Rosalía.
4: La realidad es que, por un lado, Mia Khalifa estuvo todo el mundial criticando a la Argentina. De hecho, siempre hinchaba por el equipo con el que nosotros
3: tipo
4: jugábamos.
3: Speed.
4: Claro. Sí. A ver, que tampoco podemos entender.
1: Piña, sí. Mal.
2: No sos el único.
4: Por otro lado, vos decís, bueno, Mia Khalifa tenía que armarse un personaje para el mundial y eligió ese porque siempre es más fácil ser opositor al campeón que elegirte un equipo de mala muerte. Ponele, la sacamos del plano porque no nos interesa. Lo que sí se sabe es que hubo una corrida entre managers y consultoras argentinas, porque cuando hoy a la mañana empieza todo el repudio desde Argentina para con la Rosalía, con un show en el medio, con una productora que pone el dinero para traerla, con uno que corta los tickets, todos empezaron a exigir una explicación o por lo menos las disculpas, claro, que llegan después. Exacto. Y aparentemente hubo hasta incluso consultas con quienes sondean humor social para que efectivamente les den un pantallazo de lo que estaba pasando aquí en Argentina. Es decir, que les digan si era tan grave o no, o era solo una espuma de redes y que no pasaba a mayores.
0: Yo ahí boludeando a la mañana hoy digo, bueno, vamos a ver qué onda el Instagram de Rosalía. Nos fijamos en las últimas publicaciones, las últimas 5, y la matan en los comentarios. O sea, todo diciendo comentarios que dicen, acá voló tu entrada, te paso un link, bueno, y miles de me gusta, traidora, ni vengas a Argentina, te perdiste el mejor público del mundo, blah, blah, blah. Pero la remil hatearon.
4: Exactamente. De hecho, cuando termina haciendo las disculpas que sube a la media mañana, casi mediodía argentino, es porque efectivamente cuando miden a nivel estadístico cuán grave era el impacto, era grave. A nivel humor social. No creo que hubiera sido tan grave como para que se le caigan 4 Movistar Arena, no iba a pasar. Pero lo cierto es que estaba caldeándose el asunto y estaba escalando el tema, claro. Lejos de pasar por alto. Después, para mí sí nos puede quedar una discusión que la podemos tener más adelante respecto de si esto es un tema que le interesa a los millennials o a los centennials. Porque lo hablé con una amiga que siempre está dispuesta, la trajimos a charlar con nosotros, con André Galanti, hoy, y tuvimos esta conversación respecto de cómo leemos las redes sociales los millennials y cómo las leen los centennials. Y cómo las entendemos. Creo que la percepción de unos y otros es bastante diferente y la gravedad que una generación le da a lo que pasa en redes es bastante diferente de lo que la gradúa la otra generación.
3: Está bueno.
4: Nosotros creo que le ponemos, nosotros cuando hablo de los millennials, creo que le ponemos mucho más peso a lo que pasa en las redes de lo que lo hacen los centennials. Agus, vos sos representativa de los centennials.
2: Sí, sí, sí.
4: Pero, no sé, es para pensarlo y para debatirlo quizás.
2: Para mí también le damos bastante importancia y sobre todo se cancela muy fácil por cualquier cosa. O sea, ante lo más mínimo decimos ya está, lo cancelamos, hacemos una movida masiva y cancelamos todos los Movistar Arena de la Rosalía.
4: Claro, o sea, cancelás y pasás de tema. No te quedás ahí rosqueando.
2: No, total. Para mí va un poco más por ese lado. Como que es más fácil cancelar y te aferrás a esa cancelación que quizás en uno, como pasó con Flor Peña, sin ir más lejos.
3: Sí.
2: O sea, en 2 minutos, canceladísima.
0: Y ahí claro, no importa lo que digan. Che, y ahora. Vos, Gina, por ejemplo, ¿crees que lo de ella es real, sus disculpas, o ella realmente? Pues yo pienso que posta puede haber pasado que ella dijo Mia Khalifa subió algo a la perla por un retuiteo.
2: No puede ser. Banco,
0: ¿por qué no?
2: No puede ser. Esa gente tiene millones de seguidores. Nada es aleatorio.
0: Y pero pasa que para mí, yo digo, vio a una piba famosa cantando la perla, digo, la republicó. Nunca pensó que era una agresión argentina, capaz. ¿Entendés?
4: Yo creo que para mí sí, no terminó de medir el impacto.
0: Sí, puede ser.
4: Probablemente. Yo lo primero que pensé hoy a la mañana cuando vi lo que había pasado, se me ocurrió lo

0: que no midió. Me rehuso.
1: Pero creo que esa gente que no se dio cuenta.
0: Un arsenal de personas laburando
1: que lo hizo
0: atrás.
1: Ah, vos decís que lo hizo con el fin de agredir.
0: No sé si con el fin de agredir, pero que sabía lo que hacía. No dejan nada librado al azar. Están todo el tiempo viendo si la taza quedó bien posicionada, si se vio la marca, si la sponsorió fulanito, sultanito. Laburan de eso. Es muy difícil creer que no.
2: Yo creo que también el éxito te aleja un poco de la dimensión de las cosas. Entonces la está rompiendo toda y a lo mejor pensó que su éxito era hasta incluso mayor que lo que el repudio que podía lograr. ¿Me entendés? Como también. Que su fandom era mucho más importante que el que le podía caer mal el mensaje. Para mí a veces se pierde dimensión con el éxito. Sí,
1: y esto golpeará golpeará los shows, porque dicen que muchos están devolviendo la entrada y demás.
2: Bueno, se había armado toda una revuelta, justamente gente vendiendo sus entradas o queriendo devolverlas por la misma aplicación, la misma plataforma por las que la había comprado. Después dijeron que no era un porcentaje muy grande porque en realidad estaba vencido el plazo para la devolución y demás. Yo creo que ahora van a esperar. O sea, se va a ver si se calma con las disculpas y si se pasa a otro tema o se sostiene. Vamos a ver qué pasa. En el medio, Lisandro Martínez hizo una publicación. No sé si la vieron.
3: No.
2: Sobre, bueno, obviamente su balance sobre el Mundial. Dijo, con el dolor en el alma por no haber podido traer la copa que todos queríamos, pero con el orgullo a flor de piel por esta camiseta, por mis compañeros, por el cuerpo técnico, los directivos, el cuerpo médico, bueno, cocineros, los nombra a todos, y por sobre todo por ustedes. Quiero felicitar a España por su merecido título. Esa frase me gustó, me parece que corresponde. Sí. Y a nuestra gente quiere decirle que el resultado no define el camino recorrido. Atravesamos adversidades, hicimos posible lo que parecía imposible y nunca buscamos excusas. Solo encontramos razones para seguir. Defendimos nuestros colores mucho más allá de la cancha y compartimos momentos inolvidables en la selección, junto a nuestras familias y con el apoyo incondicional de todos los argentinos. Siempre será un enorme gusto representarlos. Recuerden que la caída de los grandes es la felicidad de los mediocres. Muchas gracias a todos, cuidemos nuestro país.
3: Claro, ahí está el mensaje subliminal para...
2: Para todos los haters.
3: Pensé que decía Rosalía la puta que te pasa. Claro.
2: Pero no, terminó así y después también se subió el presidente, no el posteo de Lisandro Martínez, pero sí este hateo internacional que está viendo de la
3: tremendo,
2: Argentina.
3: Tremendo,
2: tremendo. Tremendo, y le echó la culpa al kirchnerismo. En resumen, claro, entendió, o sea, ¿cuál es?
3: Claro, pero es lógico.
2: Sí, la línea de razonamiento es muy fácil. Básicamente, yo les cuento el proceso de razonamiento del presidente, después pueden opinar lo mismo o no.
3: Dale.
2: Lo que dice el presidente es que todo este hateo que está sucediendo con la Argentina tiene que ver con que el kirchnerismo instaló una cultura del wokismo, o sea, el wokismo, con esto de que cualquier acción o cualquier actitud o cualquier comentario puede ser considerado racista o discriminador.
3: Claro.
2: Entonces, por eso está tan a flor de piel conceptos que están como ultrasensibilizados y todo resulta racismo.
3: O sea, que es como represalia al racismo de los argentinos esta respuesta de los hinchas de otras selecciones. ¿Eso es?
2: Exacto. Es como que te sensibilizaste tanto con estos temas y los habilitaste tanto que ahora cualquier cosa que hagamos es racismo. Yeah. Una cosa sí es el razonamiento.
3: Mirá.
2: Es larga la vuelta.
3: Sí. Bueno.
2: Pero es lo que dijo y después citó a Churchill. Por las dudas. Pero bueno, yo creo que le tenemos que dar una segunda oportunidad a lo que dijo el presidente, porque puede que tenga algo de razón, pero a lo mejor lo tenemos que masticar un poquitito. A simple vista como que no te da la vuelta, pero vamos a darle tiempo.
1: Perfecto, bueno, ahí está un poco de data con Jime, en ratito seguimos con más.

0: Bienvenido, Fede. Que sepan que ustedes me arruinan, porque tuve 4 tardes sola en la oficina, tendría que haber avanzado con la tesis, y lo único que quiero es escuchar todo lo que tienen para decir.
1: Fede, contá la posta. ¿Cuál de todas las teorías conspiranoicas es la verdadera?
2: No. Y me encanta ser argentino, y no es porque éramos los campeones, tal que el otro. Nosotros no nos quieren, no sé por qué, no sé cuál es la verdad que no nos quieren, porque Brasil ha sido el mejor del mundo y nunca he visto que todo el mundo contra Brasil. No veo que todo el mundo contra España, no veo que todo el mundo contra Francia en su momento. A nosotros no nos quieren, no sé si envidia o no sé, pero la verdad que me encanta que no nos quieran.
3: Y la Argentina.

0: está muy sensible, La Rosalía, Pedro Pascal, Samuel Jackson, cualquiera que diga cualquier cosa en contra de Argentina, sea cualquier cosa, se va a ganar un odio. Está muy sensible y nosotros somos muy pasionales, sobre todo porque estuvo todo muy raro, así que fue un mundial raro.
1: Habría que... Hola, chicos. No tendría que ir nadie al recital, devolverle todas las entradas. Un error así hay que hacérselo sentir. Aparte, tampoco canta tan lindo, canta como el orto.
2: Miren el caso de los Gallagher. Se enfrentaron con Inglaterra y sabían que venían y la dijeron, la dejaron pasar tranquila y no dijeron nada. O sea.
3: Listo, que se joda. Y tampoco nosotros le vamos a dar de comer a alguien que se nos mufa. Así que pase el siguiente nomás.
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0: 2 de la tarde, casi las 3, ya algunos minutos para las 3 de la tarde. ¿Cree que repasamos, Juli, cómo está afuera?
1: Por supuesto que sí, estoy actualizando en este mismo momento. Te digo que de a poquito está intentando salir el sol. Sigue el cielo mayormente nublado, 13 grados, 2 décimas la temperatura. Humedad 80%, presión 1016.5 hectopascales y el viento soplando del sudeste a 17 kilómetros por hora. Para lo que resta de la tarde, mayormente nublado. Mañana jueves, mayormente nublado durante toda la jornada, mínima de 8, máxima de 15 grados.
0: Perfecto, le mandamos un abrazo a Nachito Moyano, que está recuperándose.
2: Abrazo, Igna.
0: Algunos dicen que está en una operación de cambio de sexo. Pero no sabemos, no queremos meternos ahí en su intimidad. Pero está por ahora recuperándose. Y ya está nuestro invitado, que lo estábamos esperando, y siempre es lindo tenerlo acá con nosotros. Leo Senatore, así que el aplauso para Leo, que vino a charlar un ratito. Nuestro Puma rosarino, jugó dos mundiales, ¿no, Leo?
2: Sí. Bueno, y un tremendo, currículum. Que te digan que jugaste dos mundiales, sí. Así escucharlo fríamente es tremendo.
3: Sí, ahora a lo lejos. Primero voy a decir un abrazo a Nachito Moyano, que siempre.
2: Claro.
3: Siempre lo escucho. Bueno, espero que se recupere.
0: Sí. Pero quería estar, Nacho, y se
3: les iba a preguntar por él, sí. Y después, sí, ahora cuando hice dos mundiales, por ahí la gente me pregunta, che, boludo, jugaste dos mundiales.
2: Es mucho, boludo.
3: Y lo veo tan lejos que lo empezás a valorar capaz que ahora.
2: Claro, sí. Tremendo.
0: Sí, sí, y bueno, y después uno hizo dos mundiales y después hay un montón de otro. O sea, tu currículum es enorme en el rugby, desde jugando en Europa y demás. Bueno, lo hemos repasado mucho. Y ahora, Leo, en una faceta que el otro día también charlábamos, que está bien decir comentarista, ¿no? ¿Ni
3: es
0: bien?
3: Sí, es un poco a lo que me dedico ahora. Bueno, además de otras cosas. Por supuesto, con una cosa no alcanza, con tres hijos, pero sí, estoy laburando para ESPN, para Disney, en la parte de rugby, y es algo que la verdad que me gusta mucho, me mantiene cerquita después de haber pasado por ser jugador, ser entrenador profesional. Es algo que por ahí me mantiene cerca de la cancha y no me exige tanto, y está mejor hablar que hacer.
0: Vos sabés que siempre a veces lo hablamos con algunos amigos ex jugadores de rugby, pero de amateur, de acá, de primera división, que ven algún partido afuera, ¿viste? Y dicen, uy, dice, qué locura, dice, cómo nos golpeábamos, ¿viste? Ver un partido y dice, cómo se golpea, dice, menos mal que no estoy jugando más. ¿A vos te pasa? Quiero ver qué mirada tenés vos cuando ves un partido de cerca de los Pumas. Decís, ¿qué gana entrar? Decís, lo que se golpean, cómo me golpeaba así. O directamente decís, no puedo creer cómo llegué a estar ahí adentro.
3: Mirá, ¿cómo lo ves? Sí, hace poquito fui a vivirlo ahí cerquita, estaba al lado del banco cubriendo los Pumas, porque fue la primera vez que me tocó cubrir los Pumas. Y me dieron ganas de entrar, la verdad que estuve con ganas de entrar. Wow. Después de varios años que yo te decía lo que vos decís, todo lo contrario, no, ni en pedo, me hago, se golpean, qué sé yo.
0: Sí, sí.
1: La adrenalina está ahí.
3: Estaba ahí cerquita.
0: ¿Qué partido era ese?
3: Escocia, contra Escocia en Córdoba.
0: Bien.
3: Un frío.
0: ¿Vos ahí adentro de la cancha, en el pasto, o no?
3: Sí, estaba ahí justo al lado del banco suplente donde va el campo de juego.
1: ¿Y en qué momento de todo el partido dijiste, la verdad que tengo unas ganas de entrar? Con el himno, en la previa, presentando la formación del equipo, ¿en qué momento te aparecieron esas ganas?
3: Y todo. Sí, el himno, obviamente que para todo deportista cuando lo escucha, y creo que para todo, no solamente para los deportistas, me imagino que todos los que alguna vez, sí. Porque todos en el fondo somos deportistas, todos hemos hecho o hemos jugado a algún deporte, y escuchar el himno ahí es como que te sentís que representás a toda la Argentina, por más que sea.
2: Eso sentís cuando estás sonando el himno y vos estás de ese lado, digamos.
3: Y sí. Yo es un poco todo, ¿no? Decir, che, bueno, llegué a donde muchos quieren poder llegar, o donde yo quise estar toda mi vida, que es un poco ponerse en la camiseta de Argentina, ni hablar. Me pasa cuando veo a la selección de fútbol, a la de básquet. Yo soy muy deportista, me gustan todos los deportes. Y siempre pienso en la parte del himno, que momento tan emotivo, y cómo trasciende a todos.
2: Claro,
0: tremendo. Sí, Leo, te digo que vamos a armar para que vuelvas ahí a los Pumas. Vamos a ver si juntamos firmas.
3: Vamos
0: a ver, sí, ya que estás con ganas. Che, bueno, Leo, un poco el motivo también de que queríamos charlar con vos y demás, un poco de todo, bien decís vos, bueno, que es algo que trasciende, digo, el himno con el fútbol y demás, une. Y últimamente, bueno, estos últimos días, digo, pasó algo bastante raro, que se dio justo en una misma semana, que en el fútbol jugamos contra Inglaterra y los Pumas, lo mismo. Entonces era como una doble batalla, decían algunos, otros decían nada, muchos quisieron minimizarlo a solo un partido, pero bueno, obviamente la rivalidad y la historia nos tocó a todos. Y en el partido de los Pumas, más allá del fútbol, ahora vamos con el rugby, después hablamos un poco también del Mundial, que es importante. Se dio algo un poco polémico. Para algunos dicen inusual, otros dicen no, para nada inusual. Desde tu lugar quiero saber, y también explicarles a los que están del otro lado, qué pasó en el partido de Argentina con Inglaterra, un partido que podría haber tenido otro resultado y al final terminó en polémicas.
3: Sí, estamos en una semana, comentábamos recién fuera del aire, anti-Argentina, ¿no? Sí. En todos lados. Me pasó de que comenté en un programa australiano que había sido un choreo lo del otro día de los Pumas y me saltaron a la yugular con todo, con la selección de fútbol, con el Mundial, con esto, con lo otro. Yo estoy un poco cansado de ver los referatos en contra de Argentina, no en contra de Argentina, sino desmereciendo un poco. Me pasó como jugador que a nosotros todo nos costaba el doble, ¿viste? Siempre te medían con otra vara.
0: Con un derecho de piso, algo
3: siempre
0: así.
3: Pasó lo mismo. Ha cambiado un poco, ha mejorado un poco, pero lo del otro día fue muy, muy raro. Un try que podría haber sido, por ahí la gente no lo vio. Un try que podría haber sido o no, que estaba ahí al límite, no lo pudieron dilucidar ni siquiera con mirando 3-4 cámaras. Pero previo a eso había un tackle al cuello, cosa que no se puede en el rugby, lo habían agarrado el cuello a Bautista Deli, que es uno de los jugadores,
0: sí,
3: de los Pumas.
0: Sí, que justo es una infracción que hoy en día en el rugby está como súper marcada, como súper evitable, a la más mínima te lo cobran. Que en un momento capaz que era bueno, pero hoy en día...
3: Totalmente, está vos lo tocás por sobre el hombro del jugador y ya es penal. Y, sí. Y bueno, sobre todo fueron dos seguidas antes de que marque el try. Ni siquiera te pudieron ver si no era try, que cuando vos... El referee le pregunta al árbitro, che, ¿fue try? ¿No fue try? Mirá, no puedo ver un claro try. Bueno, pero tampoco podés ver un claro... Bueno, de última, lo que hacía el referee era volver a un penal y fue... terminó el partido. O sea, con ese try fue Argentina rarísimo. Podía tener la posibilidad de empatar si metía la conversión al Bornoz y bueno, y perdió. Y sumado a todo eso venía toda la bronca de la semana donde los ingleses habían burlado, no sé si vieron las imágenes... algunos de los hinchas que estaban en el obelisco, porque encima ellos estaban ahí cerquita del obelisco. Era un partido caliente. Nosotros estábamos jugando con la camiseta del 86 de fútbol. Y la verdad que bueno, quedó un sabor muy amargo. Y encima después perdimos la final de fútbol, así que fue una semana complicada. La verdad,
0: sí,
3: que no.
0: Pará, y también está bueno decir que yo me puse a investigar un poco también, viste, porque uno empieza a buscar también, a ver las miradas de otros sobre esto que pasó con los Pumas y con Inglaterra, y vi que hasta terminó opinando uno de los ex entrenadores de Nueva Zelanda, ahora no me sale el nombre, pero
3: Hansen,
0: claro, y opinó diciendo como un poco... También, como que le llamó también la atención a él de qué manera, o sea, el árbitro terminó el partido. O sea, es algo que fue visto raro en todo el mundo del rugby, no solo para el argentino.
3: Sí, yo también lo vi. Steve Hansen, que es el entrenador de los All Blacks, campeón del 2015, dijo que no podía el referee o el TMO, que es el que mira, o el VAR, para que lo entienda todo el mundo, no podía contradecir al referee que había dicho para mí es try. Y después dio todo marcha atrás. Yo estoy en contra también de que no se puede hablar del tema. Los jugadores fueron muy criticados por no decir nada, por las reacciones que tuvieron, que obviamente mínimamente lo que podés hacer es tirar la pelota al piso como hizo uno de los jugadores, o decirle nada, la verdad que no lo puedo creer.
2: Claro, porque en el rugby es muy estricto si uno protesta.
3: Sí, mira, Gonzalo Quesada, que es un argentino que entrena, sí, en Italia, fue suspendido por decir que no le había parecido bien el referato de Nueva Zelanda a Italia y lo suspendieron 15 días. Después le bajaron la sanción, pero son muy...
2: Claro.
3: Demasiado severos con ese tema. Todo el mundo hablando del rugby, le tiraron un botellazo. No estoy a favor de todo esto, ¿no? Obviamente, pero le tiraron una botella de plástico así vacía al referee cuando pasaba, que le cayó a 3 metros y parecía que éramos unos indios, ¿viste?
1: Barbarie.
3: Como, unos salvajes.
0: Sí, en todos lados.
1: ¿Y eso por qué pasa? ¿Porque nos falta peso a nivel internacional, digo, desde la dirigencia?
3: Sí, el rugby sigue siendo un deporte lamentablemente muy tradicional, donde se maneja todo entre los europeos. No lo sé en fútbol, no estoy tan metido, sí. Pero en el rugby lo maneja Inglaterra, Francia, Irlanda, esos son los que tienen el poder. En algún momento Agustín Pichot, que es argentino, el ex jugador de los Pumas y capitán, fue por la presidencia y lo voltearon, ¿viste?
1: Es impenetrable.
0: Bueno, y a esto se suma también hace poco otra polémica, que fue el Mundial Juvenil también, que hay un partido también polémico
3: contra Inglaterra, entre
0: Pumita e Inglaterra. Pasaron cosas rarísimas también. Yo lo estaba viendo acá con Sergio. Y también cosas rarísimas, que también, o sea, una expulsión, bueno, cosas, viste, que vos decís, cuando pueden inclinar un poquito, inclinaron para el otro lado, y eso a partir de ahí también siguió creciendo, o sea, hasta hoy.
3: Sí, sí, como te decía, nosotros...
0: El rugby championship, perdón, lo hemos también visto mucho.
3: Sí, nosotros, a ver, siempre en los deportes, ante las mínimas, viste, faltas, por eso yo también veía el otro día el partido de FAD, hay mini batallas que vos vas perdiendo que después a lo largo de claro, 80, 90 minutos.
2: Seguro, sí, cuando la chiquita,
3: hace,
2: digamos.
3: Se hace un problemón. Sí. Y el rugby es tan finito y tan quizás liberado de la interpretación de los referees que a veces ni siquiera pasa advertido que podría haber sido infracción para uno o para el otro, y siempre cae del otro lado cuando hablamos de Argentina. Y no lo digo desde el lado de llorar, ¿no? Porque muchas veces hemos ganado, como el partido con Australia acá en Santa Fe. Por ahí, Ale, vos que sos más del rugby, ¿te acordás? Hacen un try, pero un pase hacia adelante, sí, como si fuera fútbol americano. Le dan el try y después Argentina lo da vuelta, ¿viste? Pero siempre tenemos que hacer 10 veces más de esfuerzo como para ganarles. Lo mismo cuando ganamos en Nueva Zelanda por primera vez, ¿viste? Todo era lo épico, porque se hace siempre muy difícil, ¿viste? Todo lo que decían de Messi, de que nos cobraban siempre a favor y qué sé yo, y qué sé cuánto. Bueno, la verdad que puede pasar que hay jugadores que tengan más peso dentro de una cancha, que generalmente a nosotros no somos la potencia como lo es Argentina, pero esto ya era demasiado. Sí, hay muchas cosas que son demasiadas.
0: Sí, sí, y aparte hoy yo creo que también todo lo que es el TMO, bueno, lo mismo en el fútbol, el VAR, tantas cámaras, tantos ojos y demás. Hay cosas que cuando son, viste, raras y polémicas, es difícil de taparlas, quiero decir. El ojo crítico lo tenemos todos, y una cosa es, bueno, es opinar con cosas que tienen libre interpretación capaz, pero cuando son cosas muy, viste, muy puntuales, hoy en día lo ve todo el mundo.
2: Claro, y Leo, con la mayor objetividad posible, ¿qué te pareció que debería haber sucedido? ¿Cómo debería haber reaccionado el árbitro? ¿Qué debería haber cobrado? No sé, o el TMO, lo que vos digas, ¿no?
3: Sí, no, el referee, a ver, voy a explicar la jugada fácilmente para todos. Dijo, mira, para mí es try. ¿Hay alguna razón para que no sea try? Solamente hablaba del try, ni siquiera se fijó en
2: lo del cuello.
3: En lo del cuello, que habían sido dos tackles al cuello. Eso me pareció raro, pero bueno, de última daba el try y ya está. Y dijo, no, para mí no es try. No tengo ninguna evidencia de que fue try. Así que no, para mí no es nada, y terminó el partido.
2: O sea, sin ningún argumento, claro.
3: Cuando tendría que haber vuelto para atrás, cobrar el penal, y de última se jugaba, pues no se puede terminar en penal el partido.
2: Claro.
3: Era la última jugada. Y terminó el partido. O sea, fue demasiado injusto para lo que pedía el partido en ese momento.
1: Claro. Bien. Leo, habiendo jugado mundiales y haber tenido una experiencia así tan universal, si se quiere, ¿qué te parece, ya con el diario del lunes, ¿no? Y con toda esta polémica que se armó en torno a la selección, te saco un poquito del rugby, que pudo haber pasado en ese video que es tan viral, que todo el tiempo ahora están buscándole una explicación a por qué Messi dijo eso que dijo en el vestuario, si fue en el entretiempo, si fue antes de arrancar? Con tu experiencia mundialística, si se quiere, porque hay que encontrarle una respuesta a por qué perdimos contra España. Eso es lo que está sucediendo. Y nos agarramos de un video para que esa pueda ser una explicación.
3: Sí, sí. Yo también, me pasa que no puedo soltar el mundial. Me pasó como...
2: Estamos en eso.
3: Como a todo... O sea, creo que mi ligue con este mundial fue distinto a todo, porque ya mi hijo es un poco más grande.
2: Claro.
3: Lo viví con él y todo lo que fue este mundial.
2: Arrancaste, o sea, con las figuritas y...
3: No, las figuritas. Me vi todos los partidos. O sea, sí. Argentina.
0: La pilcha estaba buenísima.
3: Fue increíble lo que hizo. O sea,
2: sí.
3: Te hablo y se me pone la piel de gallina. Ganaron todos los partidos. unas pelotas gigantes. Yo por ahí no entiendo mucho de técnico, de táctica, pero realmente lo que hizo Argentina nos, creo que a todos nos pegó tanto en el corazón, y realmente creímos que este equipo, o creemos que era invencible, que queremos explicarlo de alguna otra manera. Yo hasta me pasa, también digo, che, que podrá haber sido, no creo que haya manera que pueda pasar. Incluso todos pensábamos, che, cómo hinchan los huevos que con Argentina, que nos favorecen los refres, que yo, no había nada raro. O sea, la expulsión de Mbolo fue expulsión, el tipo ya estaba amonestado, ¿verdad? La de Enzo lamentablemente fue también doble amarilla. Y el resto, los jugadores, jamás en la vida, por más que le digan, che, mirá, no sé, van a matar a tu viejo, ¿no? Son capaces de ir y ganar igual. No creo en una conspiración así. Sí tengo que decir que trato de autoconvencerme a ver qué pasó. Si querés que te dé mi opinión, creo que Argentina llegó muy desgastada, con un trajín físico gigante, un estrés emocional mucho más grande todavía, que es muy difícil de reponerse después de haber logrado todas esas cosas. Te digo que a pesar de no haber sido campeones, creo que ellos deben sentir que ya después de la semifinal, haberle ganado a Inglaterra, de la forma que lo hicieron, claro, de cómo habían ganado, de acabo de ver, de Egipto, a Suiza, fue todo muy épico. Y reponerse de eso. Y además sí lo que me sorprendió es que hayamos tenido un día menos de descanso que el otro, claro, que el otro finalista, porque a esa altura, con todo el desgaste que genera, un día más de recuperación es
1: muchísimo. Vale, sirve.
3: Es un 20% de estamina más, o sea, es un montón. Y sobre todo que nosotros tenemos algunos jugadores quizás un poco más grandes, que la recuperación cuesta un poquito más. En eso sí te puedo decir que nos cagaron, pero después creo que...
1: ¿Qué es la estamina?
0: La resistencia.
3: No, digo, la resistencia, claro. ¿Cómo te...?
0: Sí, como una forma de
2: deportiva de
3: ese tanque tuyo que tenés que...
1: Claro. Que se repone
0: con un sinónimo de resistencia, ¿no?
1: Con reposo, básicamente.
3: Exactamente.
1: Leo, muy alineada a la pregunta que te hacía Mika recién, vos fuiste líder de un montón de equipos. Jugaste partidos importantísimos. Me gustaría escucharte como líder, con esos ojos que tenés. ¿Cómo viste la evolución de Messi como líder vistiendo la camiseta de la selección durante todos los años que él pasó?
3: Me parece que, con todo respeto que le tengo, él, bueno, voy a tomar el atrevimiento de hablar de Lionel, que es algo increíble. Fue evolucionando quizás sin quererlo, porque viste, vos lo ves a él y no tiene hambre de ser protagonista ni de que los ojos del mundo se paren sobre él por lo que dice, sino más por lo que hace. Y creo que él es un claro ejemplo de alguien que lidera con los hechos, de un jugador que por ahí no habla tanto, no lo sé, a lo mejor puertas adentro habla un montón, pero por los comentarios y por lo que se ve, es un tipo que lidera con el ejemplo en todo, en su vida personal, porque llegar a los 39 años, te lo digo y no lo puedo creer, o sea, llegar a los 39 años, jugar mundial y ser una de las figuras, es increíble la cantidad de esfuerzo que deben haber hecho él y su familia, de la manera de descansar, de respetar ese descanso, su mujer, sus hijos, respetar el tiempo de entrenamiento, las comidas, acompañar. Debe haber sido un esfuerzo enorme, y su evolución fue espectacular, porque fue siempre criticado, viste, acá que no rendía y demás, y él siempre dio una muestra más de está muy trillada la palabra, pero de resiliencia, viste, él calladito, siempre poniendo las cosas en su lugar, y gracias a Dios que pudo alcanzar las Copas de América, el Mundial pasado y este Mundial, para mí también, o sea, más allá de que seguramente quizás no lo vean ellos como un triunfo, para mí fue increíble, te digo, no lo suelto, porque creo que Argentina, más allá de lo futbolístico, que España es espectacular, porque lo veía jugar contra Francia y parecía que Francia eran unos pibes de barrio, y con Argentina quizás pasó lo mismo durante un tramo largo del partido. Argentina tenía algo que lo hacía distinto, y creo que ese odio que hay es un poco por todo lo que demostró Lionel, ¿no? Por todo por la envidia, por y volviendo un poco a lo que decía Mica, todo lo que decía ahí pre-vestuario creo que ha sido por todo lo que hablaban, ¿no? Que eso obviamente
0: claro.
3: debe molestar a un equipo que hace tanto esfuerzo, que se mantiene durante tanto tiempo ganador, que lo critiquen y lo quieran bajar con cosas que son inexistentes, debe molestar un montón.
0: Che, pero que se está sumando ahora tal vez, o se sumó a la charla desde el auto y demás, está Leo Senatore con nosotros, Puma argentino. A mí me gusta mucho decir ex jugador de los Pumas, ¿viste? Porque me gustó una vez, no me acuerdo quién lo escuché, pero que decía uno es Puma y es Puma toda la vida, ¿viste? Decir ex Puma queda como, porque no, ya no son más Pumas, sí, Pumas para toda la vida, así que Puma argentino, digamos, Puma rosarino. Leo, y estos días, ahora estamos con fútbol, rugby, estos días post Superliga, que fue algo también re importante acá en Argentina, que bueno, siempre alimenta a los Pumas, que me parece es un poco el objetivo. Ahora mirándolo desde, bueno, ya el fin de una nueva Superliga, ¿qué balance haces vos?
3: Bueno, lo de Capibara fue muy lindo. Siempre desde que tengo memoria quise que haya un torneo profesional en Argentina, por supuesto dejando los clubes amateur de lado, porque todos sabemos que es algo muy valioso que tenemos todos los clubes amateur de Argentina que alimentan al seleccionado argentino, pero también es verdad que necesitamos una plataforma para darle competencia a nuestros jugadores para que después puedan competir con los ingleses, con los neozelandeses, con los sudafricanos, que ellos
0: claro.
3: tienen muchísimo más presupuesto, muchísima más preparación, y no es un tema de plata, es un tema de plata que se vuelca a la preparación, que es en definitiva lo que estamos buscando, ¿no? Que nuestros jugadores sean cada vez mejor y tengan las herramientas para poder competir en los mejores, dentro de los mejores equipos del mundo. Y me parece que Capibaras le da a todos los chicos de Rosario, de Santa Fe, de Entre Ríos, una posibilidad que nosotros no teníamos. Por eso desde el minuto uno traté de que se logre. También se da una federalización mucho más grande del país, claro. porque quizás el chico que estaba acá jugando en, te digo, quizás un club remoto de acá del litoral, en Tilcara, no íbamos a tener la posibilidad de verlos como si lo tiene quizás si juega en Capibaras, y él mismo puede competir contra el de Buenos Aires.
0: Claro.
3: Por eso los porteños le quieren bajar un poco el precio a la Superliga, ¿no? Porque eso da mucha más federalización, donde se pueden visibilizar todos los jugadores, no solamente antes, años anteriores, solo se mostraba el torneo de la Urba, que es la Unión de Rugby de Buenos Aires, sí. y aparecían en ESPN todos los fines de semana, claro. creo yo, y quizás vos que estabas en el interior y que jugabas en los Pumas, aparecías una vez cada tres meses.
0: Nadie veía nada.
3: Nadie te veía jugar. Sí. Y bueno, creo que eso le ha dado al rugby argentino mucha más justicia. Y además una competencia para que los chicos puedan desarrollarse profesionalmente sin tener que irse al exterior, porque yo tuve la suerte de irme, pero hay un montón que no tuvieron esa suerte. Claro. Y hay un montón de que eso no sea una suerte, porque tenés que irte de tu familia. Quizás hay gente que se ha ido afuera y su madre ha muerto acá,
2: sí.
3: no la han visto, o no sé, cualquier desgracia.
1: No es tan fácil.
3: No es tan fácil. O sea, claro. está bueno verlo desde afuera, pero también cuando uno está afuera valora mucho más lo que tiene acá y bueno, eso creo que es otra posibilidad que te da Capibaras.
2: Leo, ¿viste a muchos chicos que se merecían estar en el seleccionado nacional y por ahí, por ser del interior, quedaban afuera o no tenían las oportunidades como por lo menos para pelear un lugar? Así, ¿se te vienen a la cabeza nombres o ex compañeros que hayas tenido que vos digas, che, este tendría que haber llegado y por estar en el interior quedó relegado? ¿Te pasó realmente?
3: Sí.
2: En los hechos, digo, porque uno sabe que es mucho más difícil llegar desde el interior. A cualquier seleccionado, creo que al de rugby es más difícil aún. Sí.
3: Yo creo que eso ahora se mejoró mucho por esto que hablábamos.
2: Sí.
3: La Argentina tiene un draft de jugadores donde los tienen
2: claro.
3: completamente visto a todos, que están en todos los equipos regionales profesionales. Me pasó con Flaco Farías, que llegó a los Pumas con 33 años.
2: Claro.
3: O sea,
0: te acordás, terrible.
3: ¿Entendés? Me pasó con alguno que otro que lo había visto jugar de chico y me parecía un fenómeno y que después nunca terminó llegando. Pero porque cuando vos empezás a jugar en los Pumas, y lo digo por mí mismo también, vos le sacás una ventaja. Cuando vos empezás a correr en Fórmula 1, ya correr en TC2000 te parece algo lento y algo distinto. Entonces, creo que eso que vos decís hoy no pasa por todo esto que venimos viviendo, ¿no? Y creo que eso está bueno, ¿no?
2: Claro.
3: Que haya mucha más federalización del deporte. Mejora en todos los sentidos. Ha mejorado en el básquet, en Argentina. Sí. En el fútbol no pasa y es por eso creo que tenemos tantos jugadores de fútbol y nos va tan bien.
2: Sí.
0: Bueno, por eso también todos hacíamos fuerza con Capivara, que decíamos, ojalá Capivara sea un... Yo creo que muchos decían, ojalá sea un equipo competitivo y al final terminó siendo protagonista. O sea, llegamos a casi la final, jugando igual con todos los... las demás franquicias que recién nombramos, bueno, Buenos Aires, Córdoba, pero sobre todo contra Buenos Aires, demostrando que no hay nada que nos divida. O sea, quiero decir, estamos casi en la misma.
3: Sí, tal cual. Y sobre todas las cosas, creo que hubo un fuerte apoyo de los clubes, que muchos se quedaban sin jugadores quizás para encarar la primera parte del año, y sabemos la importancia que es para todos los clubes también ganar y de alguna manera capitalizar todo el esfuerzo que hacen preparando a sus jugadores y demás, pero han sido muy, muy generosos y todos han entendido que esto es necesario para el crecimiento del rugby argentino, porque dejas de contar con quizás tus mejores jugadores durante un tiempo. Sin embargo, por ejemplo, el Jockey, que es donde sos vos, Alejo, tenía 9 jugadores y eran los primeros que yo veía en la tribuna, tanto a Tito, Martín Maque y todos los que están involucrados hoy en la primera. Seguramente por atrás puteaban un rato, pero siempre acompañaron, porque todos entendimos que era lo mejor que le podía pasar al jugador, porque no hay que dejar de lado que ese jugador también tiene aspiraciones y al estar en Capivara le da otra visibilidad. Y también de que es necesario para que crezca la región y que cada vez más chiquitos aparezcan en esos clubes y alimentemos la cantidad de jugadores para que cada vez se resienta menos la participación de Capivara.
1: Leo, ¿cómo ves a los Pumas para el Mundial del año que viene?
3: Uy, lo veo muy bien. Más allá de que esta ventana, estos 3 partidos que son de la Nation Championship, nos fue más o menos, porque perdimos con Escocia, le ganamos a Gales y perdimos con Inglaterra, esos 3 de local. Después vamos a tener que jugar 3 de visitantes.
0: ¿Este cuándo se retoma? ¿Ahora en noviembre?
3: En noviembre. Lo voy a explicar rápido y después te termino cómo le veo a los Pumas para el 2017. Porque mucha gente no sabe.
0: Sí, muchos lo han preguntado aparte y tampoco es tan fácil explicarlo.
3: Sí. Antes se jugaban 3 amistosos en julio y 3 amistosos en noviembre, que eran test match. No sumaban para nada, solamente para el ranking mundial, que es el sorteo del mundial.
2: Claro, los cabezas de serie.
3: Claro, y encima era rarísimo la suma de puntos y qué sé yo. Ahora hay un torneo que se llama Nation Championship y se juegan 6 del hemisferio norte, que son los 6 de 6 naciones: Italia, Escocia, Irlanda, Inglaterra, Gales. Y me queda uno.
0: Y Francia,
3: perfecto. Los 6 de un lado. Tenés los 6 del hemisferio sur, que son los 4 del Rugby Championship: Nueva Zelanda, Australia, Sudáfrica, Argentina. Invitaron a Japón y a Fiji. ¿Está? 6 y 6. Se juegan los 6 partidos, estos contra estos. Están los del norte contra los del sur.
2: Sí.
3: Y vos sumás en la tabla para los del sur. Argentina suma para los del sur.
2: Perfecto.
3: Europa suma para los de Europa.
2: Claro.
3: Se termina el torneo en noviembre. Y una semana después juega el primero contra el primero, segundo contra el segundo, tercero contra el tercero, cuarto contra cuarto, quinto contra quinto, así. Entonces se demuestra a ver quién es el mejor de los primeros de Europa contra los primeros del sur, quién es el mejor del segundo, el tercero, el cuarto, el quinto, el sexto.
2: Claro.
3: Y se hace una tabla del 1 al 12. ¿Está?
2: Perfecto.
3: ¿Está claro?
1: Menos mal que quedamos con Australia y con Nueva Zelanda, nos llegamos a quedar con Brasil y qué sé yo, no figuramos nunca más.
3: No, por eso, menos mal, ¿viste? Menos mal que entramos en eso, si no, ya...
0: No, sí, era batalla de años, de muchos años.
1: Después, hay que arrancar de cero, si no.
0: Y ahí quedan los 12 mejores.
3: Los 12 mejores, ¿está? Se juega, esto supuestamente es una prueba, a ver si claro, sirve para cosas, pero también los que quedaron afuera, Uruguay, putean. Chile...
0: Georgia, digo, los del otro lado.
3: Del otro claro, lado.
1: Eso es todo hate para nosotros.
3: Sí, eso es todo hate para nosotros. Claro. Pero llegamos a un a una posición donde Argentina hoy tiene,
4: bueno, bien,
3: tiene competencia internacional.
4: Bien.
3: Sí. Claro. Y al Mundial yo creo que llega muy bien. Hay una camada muy buena de jugadores que ya nació con un profesionalismo, que ya tienen la cabeza totalmente distinta a nosotros, y que solo piensa en ganar y que está acostumbrada a jugar con los grandes todos los años. A mí me pasó que jugué contra Nueva Zelanda la primera vez en un Mundial. O sea, nunca había jugado contra Nueva Zelanda en mi vida. Y después, a partir de que ingresamos en el Cuatro Naciones, todos los años jugamos contra los mejores y ellos ya nacieron con eso. Ya hoy, claro, con 19, 20 años, lo miran de otro lado y no lo ven tan difícil. Yo creo que Argentina hoy tiene los jugadores y ha demostrado que puede pelear... No hace falta que sea el mejor del mundo para ganar la Copa del Mundo. Hace falta ganar todos los partidos en un mes y medio y ser el mejor, claro, en ese momento.
4: ¿Y para ser sede qué tenés que hacer del Mundial?
3: Y bueno, hay una posibilidad. Hubo una visita de la World Rugby para... no para el Mundial que viene, que va a ser en Estados Unidos, sino para el otro, para el 2035. Incluso hubo una visita acá en Argentina a Rosario para que pueda ser sede. Y compartiría con Uruguay,
2: claro,
3: como se hace en el fútbol,
4: claro,
3: compartiría con Uruguay algún partido para que se pueda jugar en el 2035, y eso sería algo que muy necesario. Nunca se ha jugado en Sudamérica, siempre ha circulado por todos lados, menos por desde Sudáfrica,
4: claro,
3: Nueva Zelanda, Australia, Inglaterra, Francia, pero en Argentina, claro, no. No se jugó, incluso hasta Japón, y creo que lo merecemos y estaría bueno.
2: ¿Sabés que me acordaba, Leo, volviendo a temas anteriores que tratamos, que cuando murió Maradona y no estuvo el homenaje esperado, creo que vos habías sido una de las voces críticas porque no se lo había homenajado a Diego? Bueno, vos lo conociste, fuiste parte de ese vestuario que lo conoció a Maradona. ¿Crees que un poquito se reivindicó el rugby con esta presentación que hicieron el otro día con Inglaterra, con la camiseta de la selección de Maradona, básicamente, ¿no? Uno le identifica exclusivamente con Diego, creo.
3: Sí, totalmente. No sé si se rectifica, porque obviamente eso va a quedar. Es una mancha que...
2: Así lo habías dicho vos, es una mancha, me acuerdo que habías dicho esas palabras.
3: Fue una mancha.
0: Fue algo dirigencial,
3: hay
0: ¿no?
3: Hay que entender que en ese momento había 40 personas de viaje, estaban en Australia, si no me equivoco, porque era pandemia.
2: Sí.
3: O sea que ni siquiera estaban en Nueva Zelanda. Y hay que responsabilizar a los que estaban en ese momento al mando. O sea,
2: claro,
3: que, bueno, no. Hay un grupo de personas, todos lo sabemos, no hace falta tener nombre. Hay un cabeza, había un entrenador, había un manager, que eran los responsables. Por ahí los jugadores no estaban ni enterados de si se podía, si no se podía hacer, ¿viste?
2: Claro.
3: A veces son tan estrictos estos tipos de torneo que no sabe hasta dónde puede llegar uno. Y estoy seguro que todos, muchos de los que estaban ahí, lo sintieron como si se hubiera muerto el padre, ¿viste?
2: Claro.
3: Porque, digo, lo queremos todo y no. Y después se mezcló todo, ¿viste? Que el deporte,
2: sí,
3: elitista, que cheto, que
2: golpeadores,
3: que lo que sea. La realidad es que la mancha va a estar siempre y bueno, y nosotros estamos para meterle el pecho porque a Diego lo queremos y siempre lo vamos a tener presente. El otro día estaba en mi casa y voy a mi pieza, estaba mi hijo mirando un documental de Maradona.
2: Sí.
3: 11 años, dije, nada.
4: Listo, ya está, gané.
2: Te volviste loco.
0: ¿De dónde? ¿En YouTube lo enganchó? ¿O?
3: No sé, sí, viste, sí, están todo el día con YouTube. Sí. Era una mezcla de la serie, viste, que estaba el hijo de Casero con,
0: claro,
3: con la vida de él, claro, y se mezclaban imágenes y todo, y estaban lo que sí.
0: Y aparte te debes contar.
2: Ronaldo.
4: No, es espectacular.
2: Messi, Maradona, sí. ¿Y qué te acordás de cuando lo viste? ¿Te acordás todavía? Me imagino que de todo.
3: Tengo todos los videos en el celular. Nada, Diego, fue genial. Aparte después te va enterando de cosas. Él estaba en la tribuna con el presidente de la UAR, que en ese momento era Carlos Araujo, de acá de Rosario también, sí. Y me contó una vez en enero, y dice, che, nada, Maradona es increíble. Tiene una inteligencia, y dice, mirá, apenas nos sentamos, dice, ve, me señala un tipo, y me dice, ve ese de camperita azul que está allá, yo a ese lo voy a hacer famoso, dice. Y te pasó el comentario. Primer try de los Pumas, obviamente... Diego sale corriendo, lo abraza con velita azul.
4: Lo hizo famoso.
3: Salió en todas las pantallas del mundo. Y después en la repetición. O sea, en el try, el primer try, todos miramos la pantalla para ver cómo íbamos el tiempo, qué sé yo, y salía Maradona, ¿entendés? La pantalla. Bueno, no sé cómo en la mundial de fútbol, pero se transmite el partido.
2: Claro,
3: el
2: sí, sí, ahora también, vivo. En el fútbol también, sí.
3: Y el Diego ahí abrazando al Diego. Mira, se fue entrar al vestuario todo vestido de puma, con una gorrita, viste que se vestía así, todo de puma. Y dice, mirá que yo me he visto como un boludo, parezco un boludo, pero no soy ningún boludo. Arrancó así el tipo, viste, y agarró el micrófono, se puso a hacer jueguito con la pelota, pero él literal, te digo, habló, en dos minutos te armó un speech
0: increíble,
3: motivacional, que nos fuimos todos locos, viste.
2: Claro, y magnético,
0: Diga lo que diga, te vuelve loco.
3: Sí, se llevó 20 camisetas, no sé, hasta los suplentes le dan la ropa, ¿no?
2: Claro.
3: Todos querían que...
0: Qué momento hermoso.
3: Se lo lleve.
0: Y quedan para toda la vida, son... Son únicos momentos.
2: ¿Le contaste ahí a tu hijo en ese momento? ¿Le contaste?
3: Sí,
0: ¿le contaste
3: sí. Yo, ya sabe, él ya sabía.
0: Claro,
3: sí. Pero recién ahora él empieza a caer en el deporte y en todos los ídolos nacionales y se vuelve loco. Ahora con Maradona, viendo los videos.
2: Qué lindo.
3: Y con Messi también, ¿no? Se lo toquen porque se vuelve loco.
0: Qué lindo. Che, Leo, bueno, siempre lindo tenerte acá para hablar de un montón de cosas, tenerte horas y horas charlando. Bueno, agradecerte por venir. Fede te metió ahí Bardo con Krevi a través de las redes.
3: Lo vamos a traer.
2: Ya está todo cerrado.
0: Estamos tironeando con Agustín Krevi a ver cómo hacemos. Es más, en un momento Krevi se lava las manos, viste el video, y dice:
2: a mí no me dijo nada.
0: No me dijo nada.
3: Está claro. Sí. Estuvo clarísimo que dijo: ah, vos sos el que echaste.
2: Sí. Y después dijo: a mí no me dijo nada.
0: Krevi, otro que es un fenómeno.
2: Buenísimo.
0: Carisma total.
3: Sí, la verdad que estamos haciendo medio de productor ahora porque viene a Rosario la semana del 27.
2: Claro.
3: Estamos intentando llegar a Angelito y María para hacerle una nota. Aprovecho el espacio de ustedes. Si no llega a estar escuchando, Angelito, por favor, danos.
1: Angelito, Jorgelina, algún familiar. Las hijas.
2: Buenísimo.
3: Queremos juntarlo a Agus con Angelito.
2: Che, vos estás muy bien igual en el programa que hiciste con Agustín, también muy bien ahí. Sí, muy suelto, muy desenvuelto. Él te jodía y te decía: un amigo, nos saca una foto.
3: Él le encanta que vayamos a un lugar y lo reconozcan a él.
2: Claro.
3: Ahora olvídate, me pasó el trapo. Mal.
0: Se divertir con eso el guacho, ¿no?
3: Mal, boludo. Antes nosotros íbamos a un lado y obviamente que él era el más conocido, pero al ser
2: más parejo,
3: dos, siempre más o menos, mirá, y está.
0: La puma, chao.
3: ¿Entendés? Claro.
0: Y ahora
3: está influencer. Lo conocen de todos lados, dice dos.
1: Está pegado.
3: Mal. Sí. Mal. Pero en breve le va a llegar el hate, le va a llegar Figurete y todo, y me va a encantar. Y ahí yo me voy a divertir más.
1: Ahí la cobras vos.
3: Ahí la cobro yo. Sí.
0: Leo, bueno, gracias por venir y seguramente pronto, bueno. Te vamos a volver a invitar porque siempre nos gusta que pase, siempre hay cosas para charlar y bueno, que tus cosas sigan bien y también te escuchamos ahí siempre en ESPN como comentarista. También eso es algo que algún día vamos a charlar porque eso es un mundo aparte también que acá siempre opinamos ¿no? Más del fútbol, pero opinamos, che, ¿te gusta tal comentarista, tal otro?
2: Claro.
0: ¿Qué hace, qué no hace, qué sé yo? Y también está bueno para aprender ese mundo.
3: Dale. Un placer estar como siempre. Ya nos conocemos hace tiempo y nada, los felicito por el programa. Siempre los escucho y me divierten las idas y vueltas al cole, a las actividades de los niños.
0: Y le mandamos un abrazo a Nacho que quería estar, pero bueno, está enfermo y dijo, mándale un abrazo a Leo.
3: Un abrazo grande, Nachito.
0: Bueno, nosotros seguimos hasta las 4, tenemos tanda y venimos.

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0: 4 de la tarde, 13 grados, 8 décimas en la ciudad de Rosario. Cielo mayormente nublado, humedad 75%, presión 1016 hectopascales y el viento soplando del sudeste a 13 kilómetros por hora. Para lo que resta del día de hoy, cielo mayormente nublado. Mañana jueves, mínima de 8, máxima de 15, mayormente nublado durante toda la jornada. Viernes, mínima de 12, máxima de 19 grados. 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
1: Bien, Jimé, habíamos hablado, bueno, un poquito de todo hace un rato, pero ¿tenés algo más para contar?
2: ¿Te acordás de qué habló Jimé? ¿Te acordás porque dijiste de todo? Sí,
0: de la perla de Rosalía.
1: No, suspensivo. No, porque hablamos de la Rosalía.
2: Guacho. No, dije un montón de cosas, yo lo mareo y, porque voy de acá para allá.
1: No, y no me acordaba, habíamos hablado de, bueno, lo que dijo Milei, lo que...
2: Sí,
1: ¿Lo retuiteó a eso? O lo
2: retuiteó lo que dijo Agustín Laje.
1: Cierto.
2: Desde que te juntás con Aldo Fantini estás hecho.
1: Les cuento algo, Agustín Laje, antes de ser Agustín Laje, fue mi amigo.
2: ¿Me estás jodiendo?
1: Sí, porque compartimos un viaje juntos.
2: ¿A dónde?
1: Un viaje, yo fui a visitar a un amigo a Estados Unidos y él estaba ahí haciendo un work and travel.
2: Mirá.
1: Y fuimos a ver junto la NBA.
2: ¿Me dejaste muda?
1: Sí, fuimos a ver los Jazz contra no sé qué. Y allá, ya lo voy a contar, me va a querer apagar el micrófono.
2: Pará.
1: Eso era en Colorado.
0: Bueno, ya lo dijiste antes, vale.
1: Pará, eso era en Colorado. Pará, no me pueden censurar.
2: ¡Soy el dueño!
1: Voy a echar a alguien. Agustín Laje, estábamos en Colorado, que la marihuana es legal. Y él dijo, a ver, ¿qué es esto? Y fumó así, como si fuese una boludez.
2: A la media hora.
1: Al rato, quedó pata para arriba, tirar el piso a cualquier lado. Y ahí le dijimos, che, yo le digo, ¿de la primera vez que fumás? Sí, me dijo.
2: ¡Ay, pobre!
1: Digo, te fumaste el paso más fuerte que hay en el mundo, que es este. Y luego quedó verde, lo tuvimos que llevar a tomar un café. No sé. Es mi historia con él y siempre se la recuerdo y nos cagamos de risa.
2: Mi historia con Agustín Laje.
1: Y ahora
2: claro,
1: es súper serio, habla de todo.
2: Claro, eso. Ahora...
1: Cordobeses, ¿no? Cordobeses.
2: Sí.
1: Bueno,
2: ¿y ahora? No, les comentaba que probablemente en sus redes sociales hayan visto durante el fin de semana publicaciones de librerías o algunos posteos sobre cuidemos las librerías y demás.
3: Estoy, ¿eh?
2: Bueno, les cuento de dónde viene eso para que estemos atentos porque eventualmente se votará en el Congreso. El ministro de Desregulación, Federico Sturzenegger, que justamente como su puesto lo indica, lo que busca es desregular. ¿Qué significa esto? Sacar regulaciones a determinadas actividades o a determinadas operaciones comerciales que se consideran que sobran esas regulaciones o que obstaculizan el tráfico comercial normal y habitual. Una de las desregulaciones que está encabezando ahora es una norma que establece precios mínimos y máximos para los libros. Lo que hace, vieron que vos estás buscando un libro en particular y vas a varias librerías grandes, chiquitas, cadenas, extranjeras o locales. Y valen lo mismo. O sea, vos tenés un libro que buscás y vale en la librería más chiquitita de la esquina y en la cadena más importante, lo mismo.
3: Incluso en Mercado Libre muchas veces exactamente lo mismo también.
2: Exacto, porque hay una norma que establece esa paridad de precios, que si bien no le influye, o sea, no requiere un financiamiento del Estado porque es una actividad enteramente privada, la regula para generar condiciones iguales de competencia. El ministro de Desregulación, Federico Sturzenegger, lo que está buscando, lo que plantea dentro de un montón de leyes, está esta, es derogar esa normativa y levantar esa regulación. ¿Qué quiere decir esto? Que cada uno le ponga al libro el precio que el mercado le pide o que pueda soportar el propio librero. Entonces aquí se alzan las librerías chiquitas porque dicen, las grandes cadenas van a tener promociones o van a tirar los precios para abajo porque en su espalda pueden soportar pérdidas de algunos textos sobre ganancias de otras cosas. Mientras que las librerías chiquitas van a desaparecer. ¿Por qué? Porque no tengo la espalda para soportar vender libros a precios muy bajos o con promociones que sean muy atrayentes, cargo con un costo muy alto. Entonces, a eso se refieren esas publicaciones que vimos, defendamos las librerías, defendamos al librero de la esquina y demás. Tiene que ver con eso. Por supuesto que no está exento de polémica, porque del otro lado estamos los consumidores que decimos, che, si puedo pagar menos y el mercado llama a la competencia, bueno, a mí también me conviene como consumidor, pero busquemos el equilibrio.
0: Bueno, ahora el tema es justamente ese. Los libros hoy en día, muchas veces uno tiene ganas de leer, a mí me encanta leer, pero no lo hago porque comprarme un libro, capaz que me lo compro en 20 días y me salió 70 lucas.
2: Total.
0: Entonces, están caros. Están caros. Está bueno que estén regulados, pero también es un poco seductora la propuesta de, bueno, quizás en algún lugar lo puedo conseguir más barato. Es como medio desigual. No siento poder tomar una postura frente a esto todavía.
2: Es muy difícil porque aparte nosotros como consumidores, obviamente, uno quiere pagar menos y estamos claro. En nuestro derecho de poder hacerlo. Pero bueno, es una situación, es una norma que existe hace muchos años, que regula el mercado de las librerías, que levantarla quizás de la noche a la mañana sin ninguna red tenga un costo alto para quienes son más chiquitos. Bueno, habrá que ver, es un proyecto, pero es parte de por qué apareció en redes sociales el fin de semana.
0: ¿Sabés qué sí vi? Y no sé si puede llegar a tener algo que ver con todo esto o no. Que en los últimos años ha aumentado la cantidad de gente que utiliza el Kindle.
2: Sí,
0: o el libro, ¿me entendés? Virtual o de la tablet. Y quizás mucha gente lo compra.
3: No me gusta para nada y me la recontrabanco.
0: A mí tampoco me gusta. A mí me gusta la experiencia de ir a la librería, sentir el olor, entrar, pasar, mirar. Capaz que entras con una idea y te terminás llevando dos o tres.
3: Pero el olor del papel, cuando sí, el libro se va poniendo viejo, eso no te lo da el Kindle.
0: Pero ojo, que yo no estoy diciendo que la desregulación pueda venir por este lado, pero sí es cierto que el leer en Kindle o en algún dispositivo electrónico tipo que puedas tener un ebook, hace que también te salga más barato, porque los precios son diferentes, Mica. Son mucho más bajos. Y para el que le gusta leer en serio,
2: y además,
0: ¿y lo pensás?
2: Es más fácil de transportar, porque también, no sé, te vas de viaje y llevarte el Kindle no es lo mismo que llevarte un libraco así.
0: No estoy diciendo que sea a favor del Kindle. Sí. Depende, porque hay marcas alternativas, están las postas que son de Amazon.
2: Está bueno.
0: Te metes en Mercado Libre y hay de todo. No es la misma. Yo prefiero ir a la librería, ojear, claro, mirar.
3: No sé si lo hablamos a esto alguna vez, pero creo que el Kindle está bueno para la gente que no le gusta la lectura, acerca a esa gente a la lectura. Ahora, el que le gusta leer y leer libros, el Kindle no lo va a reemplazar.
1: O sea, el Kindle
3: a
1: es mí para
2: me parece,
1: mí.
2: No, pero a mí me parece práctico y liviano.
0: Es práctico.
1: Vos sabés que
2: está bueno.
1: Vi mucha gente con el Kindle
0: en la playa.
1: En situaciones así, tipo de viaje.
0: Claro.
1: Es un peso menos. Fede, te lo pregunté, ¿viste gente con Kindle? El Kindle ese?
4: No tanto, pero compré uno hace poco de regalo.
0: Cada vez sale más.
1: ¿Cuánto valen? ¿100? ¿200?
4: No, más, un poco más.
0: Depende de la marca, depende de donde lo compres.
4: Creo que un poquitito más.
0: Y
4: un
0: acá
4: pelín
0: me dicen,
4: más.
0: Lo compré ahora y salió $256.
1: Bien.
2: Está bueno. Buenísimo, a mí me gusta.
1: Por regalo.
3: Por eso digo, está bueno, ¿no?
1: ¿Familiar?
4: Sí, a mi pareja.
1: Bien.
4: Bueno, me dijeron que había pareja, que no había más novia, así que.
0: Muy bien. Sí.
3: Está bien.
1: Y sí.
3: Pero por eso digo, está bueno. Si va a venir a acercar a la gente a la lectura, bienvenido sea. Bien. Si mucha más gente va a empezar a leer porque usa el Kindle, ya está. Sí. Que venga el Kindle para todos.
0: Sí.
1: Bueno, chicos, escuchen este programa.
4: Kindle para todos, que te está politizando.
0: Claro. Estábamos hablando de la desregulación
4: para
0: de la
4: todos.
2: Ay, como que no sé si decir que sí o que no, porque parece que vota un determinado partido del que estoy bastante lejano, boludo. Pero bueno.
0: Arrancó puesta el Kindle y
3: no era poli.
1: Hoy no está Nacho Moyano, este programa lo manejo yo y hasta acá llega.
0: Lo cierro.
3: Listo, chao.
1: Acá, así que nos
3: ¿qué viene ahora? ¿Qué viene?
1: Ahora viene Todo Pasa hasta las 6 de la tarde. Y toda la programación de Radio Boing.
0: ¿Y después?
1: Nos vemos. Quedó raro mi micrófono para mí. ¿No quedó bajo? Boche, hiciste cagada, bocha.
0: ¡Epa!
1: Sí, está. Revuelve bien.
4: No lo bajé.
2: Abajo también
3: corta bien la manzana.
1: No, te iba a matar. Bueno, se quedan con Todo Pasa. Chicos, nos vemos. Fede, qué lindo que volviste.
4: Gracias, amigo. Nos vemos.
1: Chau, chicas. Chau a todos.
0: Bye, bye.
2: Chau.

0: poner ahora, vamos a poner para que cada uno lo controle.
1: Hace 4 años que están prometiendo esa mentira.
2: Sería muy bueno.
3: Una mentira absoluta.
4: Todo culpa de Penny.
3: ¿Sabés quién lo pidió?
1: Sí, Pablo Feldman lo pidió más o menos.
3: No, Joaquín Levinson.
4: Joaquín Levinson. Te juro.
3: Por favor, regule.
4: Te juro que pidió.
2: Y no, mira, fue lo único bueno que quizás
0: dejó. Bueno.
3: No, tampoco.
0: Es una cuestión técnica, pero lo vamos a, para que cada uno regule su sonido.
1: Si no, le podemos poner un tele ahí a la señora, vamos a cambiar esto. Eso deja de mentir.
0: Eso es una boludez,
1: pero... Ya estamos de vuelta, hace muchos años que soy el presidente de este país.
0: Sí, pero...
3: ¿Verdad?
4: Si ya no tenés que estar en el
5: tele. Hola.
4: Ponete el auricular, Gabriel.
0: Te digo algo rápido, así a simple vista.
5: Hola.
3: Sí. Hola.
0: Tenés que ir a la peluquería.
3: Ay, yo te escucho bien, no sé si tenés ganancia.
5: ¿Tiene ganancia?
3: Yo noto ganancia, no sé vos. ¿Tiene ganancia?
0: Sí, tenés que ir a la peluquería.
5: No tengo tiempo, me encantaría.
3: Esas cosas se hacen en privado.
5: Después las 6 hicieron en privado.
3: Ah, claro, yo estoy todo el día acá adentro.
4: Escuchame, vamos a poner acá con claro, estás descuidando tu negocio.
5: Le olvidé el rascato.
3: No, pero ¿qué hay que hacer para que no olvides el rascato?
4: Estás descuidando el negocio, Gabriel. Mirá que acá te damos el espacio, te lo bancamos. Pero estás cuidando.
0: El espacio para que tengas tu emprendimiento.
3: O es una estrategia publicitaria.
5: Porque
3: más gente quiere rascato.
4: Como el de la boa.
5: Vine en la motoneta hoy.
2: Pero dijiste que lo traías hoy a la mañana en el auto.
5: Sí, lo traje.
3: Se lo volvió a llevar.
5: Pero se volvió.
1: ¿Cuánto rascato tenía que meter en el mercado como para hacer una diferencia?
0: No, pero... él tiene que vender 10.000.
5: Claro.
0: Y ahí va a ser.
3: ¿Vamos por cuántos?
5: Ahí está la
1: diferencia. Ojo que gatos. Viste que se cae dos gatos por Rosarino, más o menos.
5: Pero le tenemos fe. Estamos en el rubro animales en general.
0: Yo te voy a decir algo. Yo tengo una gata 0 kilómetros.
4: Que le gusta el castigo.
0: Sí. Que la adquirí con 45, 50 días.
4: Ah, bien.
0: A la gata, al gato, cuando lo adquirís de cero y le tirás un rascato, el de Gaby,
3: sí.
0: Te olvidás, no te rompe nada. No te rompe nada porque le das rascato.
2: Claro.
0: A mí no me arruinó
3: perdón,
0: un mueble.
3: Perdón. No sé si cometeré esta infidencia, querida. No sé.
4: Ojo con lo que va a decir.
3: Perdón, por la indiscreción. Perdón por la indiscreción.
4: Alicia.
3: Pero tengo entendido.
4: Opa. ¿Qué dónde va, señora?
3: Que hay grandes deseos.
4: No, pará.
3: De adoptar otro gatito.
2: Hace tiempo.
4: Ah, más usted.
1: Ah, boludo, me está
4: asustando.
2: Sí,
4: asustar.
2: Hace tiempo.
4: Me está asustando, boludo.
0: Okay. ¿Sabes
3: lo que pasa?
0: No importa si tenés espacio.
3: Lo está evaluando. Pero ¿sabes qué? Como tiene a su princesita atendida, es un montón de guita. No creo que pueda mantener otro.
2: Eso es verdad.
3: Y le querés dar ese nivel de vida.
0: Yo tengo un vecino.
2: Ajá.
0: Mi vecino tiene 4.
2: No escucha la radio, ¿no es cierto, pobre hombre?
0: Sí, escucha.
2: Ay, Dios.
0: 4 gatos. Yo no se lo quiero decir, pero no puede tener 4 gatos.
2: Pero para eso tengo una.
1: Son dos millonarios, puede ser lo que quiera. Su departamento puede ser
3: lo que es elegante.
0: No puede tener 4 gatos.
1: Y, pero capaz que tú dices, yo tengo 4 gatos y vos tenés 2 pibes. ¿Sabes lo que son tus 2 pibes?
4: Tienes razón.
0: Pero 4 gatos, ¿sabes qué
1: pasa? Vos tenés 2 humanos, te dice.
5: ¿Cómo?
1: Yo tengo 4 gatos.
5: ¿Y cómo fue el reconocimiento entre tu gata y el perro?
1: No está en un... yo junté a mi gata...
2: Tiene
1: con
2: dos gatos,
1: el
2: Mario.
1: Perro de mi germo, sí. Cuando lo fui, eso es excelente. El tema es cuando llegó el segundo gato, nuevo. Ahora en enero. Para hablando mal y pronto totalmente, nadie está escuchando, quiere agachar la gata todo el tiempo. Y no hay manera.
0: ¿En serio?
1: No, y la gata tiene 14 años,
2: ¿no
1: le dice,
2: castraste?
1: A mí no me vengas a joder con esto. Y ya le tiró la gata varios cosas, pero el gato ya la dobla de tamaño, y aparte para mí es un gato vigoréxico. Yo te mando una foto, vos no podés creer que ese gato tiene 5 meses.
3: Tiene músculos.
1: Sí. Tiene acá hecho los raviolitos. Sí, sí. ¿No sabés lo que es ese gato?
5: El gato atleta.
2: Mi negra también.
1: No, es un gato famoso. No. Si me doy cuenta cuando me agarra para morder, tiene unos músculos en los brazos. O sea que a la gata la puede someter cuando quiera. La pone contra el piso.
2: Pará,
5: la
2: gata
5: de romper
2: el
5: huevo.
2: También es una gata.
5: Raquítica.
2: Es re flaca.
5: Gata flaca.
1: Pero el gato, perdóname.
0: Los gatos son como el dueño,
4: salvo el de Montenegro.
1: Lo último solo. El gato no sabe que en el fondo de esta semana le espera una castrada terrible. No se va a olvidar nunca en su vida.
5: Pobre, sí.
1: Así bueno, que bueno, él disculpe, no lo sabe.
4: Pero
1: bueno,
4: el dueño de Lenny. Traje a alguien porque acá hay una discusión con la
3: Lenny,
4: señora.
3: Lenny.
1: Te equivocaste
3: vos, querido.
0: Chiche Pistarelli.
2: Lenny.
0: Que Chiche cumple múltiples funciones acá en la empresa.
1: Sí.
0: ¿Cuál es el rubro?
1: Secretario de la Rayadita.
0: Está en todos los temas.
5: Chiche, ¿me puedo ir temprano?
6: Anda, sí, anda ahora.
3: ¿A qué hora? Ahora
6: está
3: mismo.
6: Está feo el día.
3: No, no podría completar la primera hora y después ya lo largamos. Sí, a las 5 te vas.
6: Una horita y cuarto antes. Después de la propa salí.
0: Chiche, listo, querido, gracias, Chiche querido, ¿a qué venís a aportar a la causa?
6: Me llamaron porque había una duda con el perro, con el nombre, sí,
1: el nombre de tu perro.
3: No, la duda es tuya.
0: ¿Tu perro se llama?
6: Lenny.
3: No, se llama Lemmy y vos te equivocaste.
0: Te equivocaste.
3: Te equivocaste.
1: Era ¿cómo le vas a discutir al dueño el nombre?
6: Puede ser que capaz que esté mal anotado.
3: Puede ser.
6: A mi abuela le pasó que nació el 14 y la anotaron el 28.
0: Mi viejo. Mi viejo lo anotaron dos días después.
3: ¿Y cuándo festejaba el cumpleaños?
6: No, festejaba el 14.
0: Escucha, mi papá festejaba el 20, el 21, el 22. Mi viejo tres días festejaba.
6: Está bien. Gitano.
3: ¿De qué mes? ¿De qué mes?
6: Septiembre.
3: Ah.
6: Pero quizás con el perro pasó eso.
3: Sí, lo anotaron mal.
0: ¿Qué raza tenemos?
6: Un salchicha.
0: ¿Y lo llevas a todos lados?
6: Sí, a todos lados.
0: ¿Por qué no traes acá a la empresa?
3: Sí, tráelo.
2: ¿Podemos ser pet friendly?
0: No, uno solo.
3: El eso
0: chiche.
3: No,
0: lo voy a traer.
3: El gorro. El rope de este.
0: Solo el perro chiche, porque está distraído por chiche.
2: Pero yo no puedo traer mi gata, se comporta re bien. Tanto el de acá, da besos.
5: Pero, yo voy a traer la
1: yo no sé si ya se lo han dicho a Chiche, perdón, Rodri. Hace muchos años que laburamos juntos, no solamente en esta empresa, sino en otras empresas, en algunos lugares.
6: SRL.
1: En cautiverio, hemos estado, hemos hecho de todo, la verdad. Yo soy el único que voy a encontrar. Entrando en la cara de Pistarelli, un Lionel Messi, ¿de dónde te estoy mirando
3: yo? Para mí es Tom Cruise.
6: Sí, depende del corte de pelo.
1: Voy encontrando un Lionel Messi. A ver, ponete la mano hacia acá y mirá para arriba.
0: Te digo algo.
1: Yo voy encontrando un Lionel Messi ahí, te digo.
0: Gran trabajo de 0810 cabello con chiche.
5: Anduvo bien eso.
0: Ahí no quedaba nada. No quedaba nada.
2: Que la pitonera.
3: Que no sabía.
2: Yo
5: tendría que estar como Carlito Bianchi.
0: Bueno, vos tenés que estar como Bianchi.
5: Demasiado defendido.
0: A Chiche lo agarró. Gustavo 0810 cabello
5: me dijo que vos tenés que pasar por allá.
0: Hace mucho que no voy.
5: Y él te está mirando y hay un reflejo que te mata.
3: Tiene ojo capilar.
5: No te lo quería decir, pero vos tocaste el tema.
0: Eso, ¿verdad? Sí, te dijo.
1: De frente claramente hay una cochera al costado para meter el auto.
3: Y me dijo antes.
6: Sí. Y si le plantas eso ahora está tarde va.
0: Son forro.
5: No, perdón, no te lo quería decir.
3: A mí me comentó que le dijo el especialista que.
2: Pero no se lo diga, porque ahora se pone que tiene de malo. Se compra peluca, el champú.
1: Preguntó si habías comprado el terreno de al lado.
5: Digo, ¿cuánto tiene Nacho? Me dice el 40. Le digo, no. Ya Nacho tiene 45, son.
0: Sí.
3: 46.
5: Epa, me dice.
1: Acá preguntan si pueden dar la receta del sanguchiche.
0: Sí.
1: Porque es un es para los que no saben
0: inventó Chiche, nuestro compañero Chiche Pistarelli inventó una receta.
1: Lo primero que vas a pensar es que pelotude y después te das cuenta que lo que está diciendo es una genialidad.
5: Y yo te voy a hacer una queja para que le eleves a tus amigos.
6: Dale.
5: Es muy difícil encontrar el pebete de jamón crudo.
6: Está difícil.
3: ¿Cómo es?
5: Está muy difícil. Ahí te das cuenta la pobreza en la que está sumergida. La clase trabajadora.
3: Para mí el de salame era un hallazgo.
5: Pero está, yo termino comiendo.
3: De jamón crudo jamás lo comía.
6: Te lo confundí. Estaban por colores, pero a veces te lo confundía. Sí.
0: ¿Cómo es el
6: colores?
0: El sanguchiche.
6: El sanguchiche es el pebete amiga, el envasado al vacío.
0: Bien.
6: Ese tenés que calentar dos salchichas. Y después, la salchicha está perfectamente caliente, ya ahí hecha, la sacás, abrís el sándwich, pones una, otra. No te va a dar el largo, así que en el medio afuera, tenés que doblar un poquito al medio, cosa que te coincida para que vos puedas poner. Te va a quedar un poquito más ancho al medio.
3: Chiche, vos podrías hacer un tutorial.
5: Admite cualquier aderezo.
6: Sí, el aderezo a gusto de él.
0: Sí, antes
2: bueno
0: lo del aderezo.
1: El miga mía cuando lo abrí, ¿no trae un aderezo ya adentro?
5: Sí, muy poquito. El sachecito.
6: Sí, claro.
3: Perdón, yo le pido que haga un tutorial que va a filmar José y lo va a editar. Y vamos a subir a las redes. Pero necesitamos la marca Miga Miga. Sí, hay que hablar con Miga Miga.
6: Era de preferencia esa.
3: Hay que hablar con ellos.
1: Individual puede ser.
3: Toma nota, José.
5: Sí, es un pebete con un dulzor especial.
2: Un poquito de azúcar.
5: Es riquísimo.
0: La verdad, Chiche, te digo algo. Riquísimo. Te felicito porque no cualquiera inventa una receta.
6: Es que ante la necesidad surgen.
1: Y la comparten.
2: Okay. Las mejores creaciones surgieron la por la necesidad.
6: Estamos en el kiosco y eso, había un paquete de salchicha.
1: Claro,
6: y
1: eso. Dos pebetes. Es la necesidad que surge en un minimarket.
0: ¿A qué hora surgió
6: eso? Y ya haber sido 2 de la mañana.
0: Ya pegó el hambre.
6: Sí, y claro, hora, todavía tomamos porrones.
5: A esa hora da lo mismo, no sé, salchicha Paladini, Swift o Penice.
6: Sí, sí, pero siempre preferencia Paladini.
0: Vos sos un especialista en minimarket de la ciudad. ¿Ya no se toma tanto porrón como antes?
6: No se está tomando tanto porrón, mucha lata, pero sí, no tanto porrón.
0: No sé, ¿a qué se debe
6: eso? Fue cuando bajó un poquito el precio de la lata, del aluminio, que dejó de ser tan caro como antes, la gente cambió mucho.
1: Más fácil
6: mucho
1: de reciclar, me dijo un amigo.
6: Sí, sí, porque incluso dos latas muchas veces termina siendo más barato que un porrón.
0: Bien.
6: Depende del lugar.
0: ¿Qué dato?
5: Y la juntada aflojó un poco también.
6: Queda así. Sí, sí, sí, sí.
5: La juntada aflojó.
0: Bien, Chiche, tenés datos buenos. Los minimarkets, Chiche. Sí. ¿Se siguen poniendo de están de moda para ir a chupar
6: están
0: o
6: en
0: se
6: falta?
0: Cayeron?
6: Hay uno ahí.
0: ¿Dónde? Tira el dato.
6: Hay uno ahí en Mendoza llegando a Maipú. Está bueno, qué sé yo, ¿viste? Vos pasás. Claro. Claro.
3: Para.
1: Estoy muy cerca. Ah,
3: Mendoza. Y Maipú,
6: claro.
3: Sí.
6: Ese para tomar un porrón.
0: El nombre.
6: Para mí tendría que estar permitido fumar adentro de ese.
2: Ay, Chiche.
0: No, pará, no está mal, no está mal. Hay una excepción.
1: Aparte
0: que es la municipalidad. Que en un cierto bar o minimar que se pueda fumar.
5: Determinado horario también.
0: Claro.
5: Entre las 3 y las 6 de la mañana.
0: Claro, que se pueda
6: claro
0: fumar.
6: ¿Eh? Que la muni pase de largo. Ahí, claro. Ahí ya está.
1: El que ahí en la zona hay un. Hijo, vos hay un quejo 24 horas. Que se pone de lunes a viernes y por el 3 de la mañana,
6: claro,
1: una latita, dos latitas.
0: Chiche, vos que conocés el mercado nocturno, madrugador y demás, ¿los pools en qué situación están?
6: Y el pool, vos siempre tenés que ir preparado para que esté sonando algo así, siempre una piña hay. El pool es para.
1: Claro, claro.
6: Caemos todos en la misma, pero, viste, pueden pasar cosas.
0: Se pueden agarrar puñetes, claro, en
1: pero, sí. Pero pueden hacer de un tacazo que le pegaste a uno sin querer.
6: Vos por ahí estás jugando. Jugaste
1: le cagaste el tiro.
6: Un partido, dos partidos. Viene otro y dice, jugamos por la ficha. ¿Y cómo le sigue? No. Es un guantazo en la cara lo que
0: es. Es guantazo en la cara. Claro, o sea, claro. Los pules están dando vueltas.
1: Sigue siendo terreno de guapo, digamos.
0: Sí, un poco de terreno guapo. Sigue siendo de guapo.
6: Ahí la ley no entra.
1: A mí me daba miedo.
6: No aplica.
1: A mí me daba miedo a los 14 años y a los 50 me sigue dando miedo.
6: Sí.
1: Es un terreno inestable.
0: Salí con un olor raro del pool. Entrás bañado y salí sucio.
6: Sí, sí,
2: una cosa
6: ahí
2: que no se puede describir.
0: Que no está bien definido el humo del pool.
1: No te animás a pasar
6: el pool. Sinatra.
1: ¿O estaba Sinatra?
6: Te ibas allá atrás de todo.
1: ¿Vos te animás en el pool a pasar el dedo por el piso?
2: Ay, no, qué hijo no, de puto.
1: A ver qué pasó ahí.
6: El baño, el pool. No.
0: Es verdad, los pools siempre tuvieron los baños inmundos.
6: Sí, viste, como el de Transpotting, más o menos una cosa así.
5: Pero eso de la época de los billares también.
0: La época de los billares. Cerró el antro que estaba ahí en calle Sarmiento y San Juan.
1: Sí, ahí
0: entre San Juan
6: y ese lo mató la pandemia.
5: Un desprendimiento.
1: Viste que Allison se mudó con las bolas a otra esquina.
6: Otra esquina, sí.
2: En
6: Pichincha
2: está.
0: El que se fundió también en
5: Montevideo y San Martín.
6: Bueno, ese se podía fumar adentro.
0: Ese tenía ley propia.
5: Ese sí.
0: Ese era un terreno independiente. Era como, viste, como Mónaco.
6: Si no eras conocido,
0: era un privado.
2: No se come ahí, solo se toma cerveza. No pidas otra cosa. Igual.
5: El primero, el que lo puso, el original, Jorgito Paz, era muy amigo de mi papá.
0: Mirá,
5: muy amigo, fanático de Boca, fanático.
0: Murió Jorgito.
5: Sí, yo calculo que sí, si no debiera tener unos 115 años.
0: Bueno.
5: Pero, sí, creo que Jorgito, ojalá que no. Ojalá
0: bueno, que capaz no. Está escuchando
5: con el de Sarmiento era de Burbuja también, amigo de papá.
0: Y también Burbuja hoy tiene.
5: Sí, Burbuja murió joven, pobre.
0: Ah,
5: una vida brava, murió joven.
1: Pero es que hay que hacer una lista de los antros sobrevivientes, ¿eh? Hay que hacer una lista.
0: Hay poco.
1: Que rendir homenaje.
6: Tiene que haber antros, son lindos.
1: Hay que rendir homenaje.
6: Sí. Bola 8, claro.
5: Es tremendo, cuando van cayendo de a uno los soldados ahí.
1: Sí.
5: Es tremendo.
1: Ojo, el socialismo acá los empujó a todos.
5: Tremendo,
1: ¿eh?
5: Sí, tremendo.
0: Yo estoy con Chiche, tiene que haber un antro y que, por ejemplo, Hapkin diga, mira, este antro no.
1: Esto no
0: se toca. Que la Muni no vaya.
6: Déjalo pasar.
0: Este antro, déjalo pasar.
5: Déjalo pasar.
0: ¿Qué hay adentro del antro? No importa.
5: Déjalo
0: pasar. La vista ay, wow, gorda, como cualquier ciudad del mundo que tiene un antro. Tenemos que tener un antro de cabecera en Rosario.
6: Sí, es necesario.
0: Es necesario.
6: Sí, la sociedad también.
0: Que tenga un pool, una rocola,
6: Que esté sonando un poquito.
5: No, heavy no metal, pretendo, rock.
0: Un matafuego.
5: No pretendo.
0: No más de uno.
5: No pretendo dar ideas ahora.
6: Un plato de maní, ya está.
5: Por ejemplo, ahí en Maipú y Santa Fe me contaba mi viejo que llegaba un momento que se armaba la de los autos. La de los autos se juntaban 10 a las patentes. 0, 1, 2, 3, del 0 al 9. Uno decía Renault 12, ¿qué color? Blanco, a la puerta a los 10, y ponían una platita. El primer Renault 12 que pasaba blanco, como terminaba la patente, se llevaba el pozo.
1: ¡Wow! ¡Qué bueno
5: y
1: eso!
5: Toda la tarde jugando a los autos.
0: ¡Viejo timbero!
1: No, pero eso cuando él no tenía nada, porque tenía.
5: Eso ya está jugando por lo que venga.
1: Qué bueno, boludo.
6: Sí, pero uno encuentra ese tipo
1: antes
6: de juego.
1: Había qué lindo, boludo. Eso. Igual que claro, esa gente ahora cayó en el mundo betano, ahora ya está. Ya está acá.
5: Sí. Ahora se modernizó. Pero esa no era mala.
1: No, es buena, boludo.
5: Uno decía, ¿qué auto? Peugeot 504, ¿qué color? Azul, listo, listo. Vamos a la calle. Aparte Maipú y Santa Fe.
1: Pasaba por Maipú. Bandes,
6: sí, boludo.
1: Ponía. ¿Cuál anotamos, Chiche? Maipú y Mendoza.
6: Maipú y Mendoza.
1: Lo anotamos como un mini market. Un mini. Bueno. El que te, yo, ¿sabés que me gusta a mí? El que junta antro, pero que además te salva a la una de la mañana. Que algo puede ir a buscar. Viste que ahora hay una necesidad que bueno, no hay más nada.
6: Sí, tiene
1: que estar un poquito fuera de la ley. Porque a viste que en Rosario después a las 11 de la noche te venden cerveza.
5: Lo de las luces, esa tremenda me asusta.
1: ¿Cuál?
5: Viste que le ponen luces que como para matarlo al que está adentro. Tan blanca, tanta luz.
0: Sí.
5: Dice que están abiertos, eso suelen estar abiertos.
1: Sí, pero ¿por qué
5: tanta luz?
1: No sé por qué.
0: Chiche, los bowling, ¿en qué quedaron?
6: Creo que no quedó ninguno.
3: No está más el que estaba, cerró.
6: Era lindo el bowling, era divertido.
1: Un primo del pool,
0: antihigiénico.
1: Un primo del pool.
0: Porque eso de compartir zapatos es bravo.
3: Sí, no en todos lados. Y el patinaje sobre hielo estás en la misma.
0: Bueno, pero bueno, no,
1: por eso
3: pero es divertido.
6: Acá no se usaba lo de los zapatos.
1: ¿Cómo se llamaba?
0: Y arriba en el cine también era con zapatos.
2: Eso, perdón, pero cine. Me parece que están queriendo revivir el que estaba en el ex Village, que después fue Cinépolis. Encuentro una noticia acá de hace 11 semanas que quieren recuperar el bowling del ex Village. Así. Mira,
0: pero si juega el bowling o ya estamos con.
6: Porque no hay ninguno, Nacho. El que estaba en Italia y Salta, ese grande.
0: No, pero eso no era un bowling.
6: ¿Sabes? Bueno, pero.
0: No, pero sabes lo que era eso. Cuando lo cerraron.
6: Sí, no sé.
0: El FBI lo estaba investigando al dueño.
6: ¿Posta?
0: Sí, estaba bravo.
2: Tenemos pista de patinaje.
0: Está bravo, ahí en Cayetari está bravo.
1: Claro. ¿Por qué si Salta? Creo que
0: hay uno que tiene ahí el triángulo armado y las bolas girando.
1: No, ese Allison se mudó.
2: Se mudó
1: con el. Con el está enfrente del.
6: No, el que dice él es Suipacha.
1: Suipacha. Ese se mudó.
0: Para ese pool.
6: Suipacha de jugador de.
0: Con ese cartel.
3: Sí.
1: Un cartel psicodélico.
6: Tiene para guardar el taco, todo.
5: ¿Sabes que tenía también dardos?
4: Güemes y Lagos.
5: Venía dardos.
1: Claro, está en calle Güemes.
5: Venía dardos.
2: Dardos. Están abiertos hasta las 6 de la mañana.
1: Sí. No, para ti iba a decir, había un antro en calle Salta, calculo que más o menos a la altura de Richieri.
6: Sí.
1: Que en realidad vos de afuera era un kiosquito, chiquito, decente, hasta te diría tirando a medio depre, con un mostrador de este lado, un piso viejo de la casa de tu abuela, con una baldosa ancha. Y por ahí cuando se abría una puerta.
0: De este lado.
1: Claro. Por ahí vos estabas comprando, y atrás se abría una puerta. Y cuando se abría la puerta, en el resquicio así, vos veías entonces 300 personas en una mesa apostando, o haciendo algo. No sé, yo iba apostando porque era de noche. Eso, ¿sabés algo? ¿Tenés alguna información?
6: He pasado a comprar una que otra vez, pero no.
1: Nunca me animé a preguntar.
6: Claro. No sé
1: ¿qué hay atrás?
6: Hay lugares que uno no sabe qué hay atrás. Tenés que ser, para entrar, tenés que ser conocido.
4: Como el kiosco de los swingers del
2: verde. ¿Hoy te acordás?
5: Tiene que llevar a alguien.
6: Te tiene que presentar, si no, no.
5: Hay lugares que te tienen que llevar.
6: Claro.
0: ¿Como cuál, boludo? Ponemos un ejemplo.
1: Y ahora, bueno, este que estamos yendo, boludo. Yo,
2: el
1: ese
2: que
1: está
2: ahí. Dice, bueno, también.
6: Ahí a la vuelta de este kiosco que yo te digo, hay un barcito.
0: Ojo.
1: Dudoso.
6: Yo he pasado tarde y hay algo atrás. No
5: dirección, Chiche.
6: No, Luis, no, que me deja dar dirección.
1: No, es que algo pasa.
6: Claro.
1: Para mí son como, viste, la cara visible de un negocio gigante.
3: Masones.
1: Que de atrás puede salir Peiti,
3: claro. Puede salir. Masones.
1: No, sí, no. Eso, pueden salir a trabajar. Mazones,
2: Peiti. ¿Por qué nunca tuvimos en Rosario pista de patinaje sobre hielo? Sí, pero sí, tuvimos.
1: Está ofendiendo al señor.
4: Fija.
3: Teníamos tres.
2: No sé, yo no la viví nunca, por eso pregunto.
3: O sea, teníamos tres.
2: ¿En qué año?
3: Años 80 y 90. 80 y 90. Tuvimos la pista.
2: Sí.
3: Tuvimos el West, que estaba en Fisherton, que era enorme.
2: Mirá.
3: Y tuvimos el de Nicoche.
4: ¿El estadio?
3: No, te estoy diciendo la pista.
1: La pista, esa era la pista.
3: La pista, la de la mujer de Bernet. Nunca.
1: Claro.
3: La esposa de Bernet.
1: Esa era fija.
3: Y la otra fija.
5: Eso no era donde la plana, la otra plana.
3: Antes de la pista, la primera que tuvimos fue en Necoche Pellegrini.
1: ¿Dónde estaba el supermercado?
3: No, Necoche Pellegrini. Estaba la pista de patinaje. Y después fue, ahora es un.
1: Pero que hay una estación de servicio, había una estación de servicio en
3: enfrente.
2: A mí me hubiese encantado.
3: Enfrente, por Necochea, una pista que era fija, que estuvo 20 años, 15, 20 años.
2: Ya, qué pena.
1: Escuchate, vos lo calle Salta, perdón que no me te metemos en esta temática. Enfrente de este kiosco, que no podría precisarte bien dónde es, pero que atrás pasan cosas, estoy seguro. Enfrente, a la mano de enfrente, hay un gimnasio que está todo pintado de hermética.
5: Ponen todo el día el más fuerte.
1: Así, todo.
5: Ponen todo el día Iorio, al más fuerte.
1: I love Samarri, ponen, digamos.
6: La luna era de cerrado, que se murió Carlos Trump.
5: No, claro, boludo. Creo que el gimnasio todavía está.
1: No, pero con la muerte
6: del duelo, por el duelo del batero.
5: Ah, bueno, pero siempre estaba ahí. Y enfrente estaba el bar Juan de la Cosa, que era de mis amigos.
1: Ah, bueno, claro.
5: Enfrente al gimnasio.
4: Lo que vos decís está entre Richeri y Lagos.
5: Exactamente. Claro. El gimnasio está de la mano de los pares.
4: Cuando vas para el río, de la mano izquierda.
5: Izquierda, casi mitad de cuadra.
4: Ah,
5: de
4: vuelta a mi casa.
1: Ah, mira. No, Luisito también conoce antro. Sí. Ha manejado antro,
6: y
1: Luisito.
6: Tiene la necesidad.
1: Y tiene la necesidad de visitar antro. Sí.
6: Porque tiene que. Él va como bordeando lo normal, digamos.
1: Punto de encuentro,
6: va por el lado afuera.
1: El punto de encuentro de entre homosexuales puede ser un antro.
6: Sí. Y había uno, ¿te acordás? Por calle La Prida.
1: ¿Y vos cómo manejás antro homosexual?
6: Nah, refugio. Sí, claro, uno conoce la noche.
4: El refugio era un boliche.
3: Refugio.
4: Sí. Clásico.
1: ¿Cuál era el refugio?
2: Clásico.
1: ¿Dónde era gordo refugio?
4: La Prida, casi Córdoba. Mano derecha, La Prida, casi Córdoba. No,
3: bueno, que antiguamente tuvo otros nombres. Pero estaba el. ¿Cómo se llamaba? El que estaba por calle San Luis.
4: ¿San Luis y qué?
3: San Luis y La Prida.
4: Ah, no llegué, señora, esa.
1: Ya no era gay, ahí eres
4: homosexual. Todavía no era homosexual. Igual no lo estoy escuchando, pero calculo.
3: El gran boliche homosexual, abierto para todos.
4: Station.
6: Dicen. No, gótica,
3: no, antes.
4: Station.
3: No, Slater.
4: Ah, no llegué.
3: Slater.
4: No llegué. No,
3: estaba en
4: Aldear, sí, ahora en Gótica de nuevo van a proyectar la película de terror en Gótica.
3: Aldear y Salta.
5: Gótica está.
4: De la Gótica, claro.
5: Proyectando películas de terror.
4: Sí, ahí adentro.
1: Está bien. Bueno, gracias, Chicho,
6: bueno,
1: por todos
6: los
1: aportes, viejo.
6: Lo que necesiten.
1: Y para esto. Te necesitamos para esto.
6: Para
1: un montón de cosas. No, Chicho, son lo más. Chiche. ¿Qué serie está mirando, Chiche?
6: Ahora empecé una serie que se llama Silo, pero vi un solo capítulo.
1: ¿Y de qué trata?
6: De que todo el mundo vive adentro de un silo y como que no lo dejan salir, claro.
1: Bueno. Si lo abandonan, pierden.
6: Claro, sí. Claro. Teóricamente, si te va, te morís.
1: Ah, claro. Bueno.
3: Escucha,
1: ¿por qué no te gusta el mundial?
6: ¿Qué origen es? No sé, debe ser estadounidense.
1: Sí. Ok, Silo.
3: Sí. Estamos
6: ahí en Apple.
3: Estamos fuerte con Chicago PD,
6: Sí, está cada vez mejor. Sí. No, está increíble.
1: Qué bien que está,
3: Qué bárbaro.
6: La trilogía es espectacular.
3: Wow.
6: Chicago Fire, Chicago PD, Chicago
3: muy
6: Med.
3: Muy bien,
1: que me estoy afuera de Chicago Med.
6: ¿La
1: sabes de memoria?
6: Sí.
3: ¿Cómo no? ¿Por qué no? ¿Por qué?
1: Bueno, le pregunto a Chiche.
3: ¿Por qué no sos capaz de ver una de esas series de Dick Wolf?
1: No tengo tiempo.
3: Pero necesitas tiempo. Un rato.
6: Son series que las puedes dejar puestas y vas haciendo otras cosas.
3: Eso. Te capturan así.
1: ¿Te gusta la griega?
3: No son de plataforma.
6: A mí me gusta la. Traes espiridaco,
3: La rubia esa.
1: La sigo bonita, cada vez. No, ya no me quedan fotos para ponerle like a la mina
3: muy
1: esta.
3: Muy bonita.
1: Y a la ojona también. A la ojona.
3: Bien. Bien.
1: A todos en realidad me gusta, hasta al negro le pongo like, de noche le tiro fuego.
3: ¿Sabés qué me gusta? Que están esos personajes están todos mal dormidos, se visten mal,
1: ¿viste?
3: Tienen hambre.
6: La pasan mal.
1: El rubio está siempre con esos jingles, le cortan los huevos y está todo el tiempo con eso mismo, ¿viste? Sí. Nada más. Sí, y aparte todos tienen hermanos rotos, ¿viste? Como tampoco pasa en La Ley del Orden, ¿no? La Ley del Orden, la hermana de Rowling, adicta al juego, un desastre, una familia que es un asco. Y cuando se cruzan Chicago Fire, Chicago PD. Qué lindo crossover. Podría vivir sin Netflix, sin todo lo demás, y solamente con Universal, y ver todas las temporadas de todas esas series. Realmente me... Qué linda que son. Y a mí son más largas, che, que los capítulos de una serie normal. Duran sin publicidad mucho. A veces duran 51 minutos, 50 minutos. Son largas. Lindo.
4: Gracias, hijo.
6: Bueno,
4: gracias, Chiche, por venir.
1: Gracias. No le contaste nada del mundial. Lo desaprovechaba.
4: Él después me manda por privado algunos comentarios. Vamos sumando.
1: Bueno. Vos viste, perdón, haciéndolo lo boludo, Gaby. Vos viste lo que estamos escuchando, ¿no? Acá.
5: Sí, te estaba escuchando.
4: En el fondo,
5: sí. Sí.
1: No, pero es que aparte esta canción, esta época, olvídalo y volverán por más, mi amor. Te lo decía Hermética. Mirá. Olvídalo y volverán por más. Claro, en un avión se llevó el dineral.
4: Se me hace imposible escuchar.
1: Mirá.
2: No me gusta.
1: No se tiene que gustar y nunca te va a gustar ni nos

0: dice nuestro psiquiatra que se olvidó de avisar, pero va a estar ausente en el día de hoy.
1: Ah, no.
2: Sobre la hora.
3: Justo, Luca, yo necesitaba una renovación de una receta.
0: Qué desastre. Tiene una maestría, me dijo, se olvidó.
2: ¿Cómo se olvida
3: de
2: la maestría?
3: Igual, qué sé yo. Bueno, ¿cómo se olvida de nosotros?
4: Vamos a ver cómo está afuera. Si hace frío, si hay que abrigarse.
2: Fresco, fresco. 13 grados, 7 décimas. Cielo mayormente nublado. Dice
0: cubierto. Solcito, bueno.
2: Pero yo les dije que iba a salir por la tarde y por el mediodía de a poco. Humedad 77%, presión 1016.4 hectopascales y el viento soplando del sudeste a 12 kilómetros por hora. Supuestamente, jueves, viernes e incluso sábado, similar a lo que tenemos en este momento.
0: Me gusta,
2: mayormente nublado, de a ratos con el sol que intenta salir, por momentos va a estar un poco más presente el sol, después otra vez las nubes, con mínimas entre 8 y 9 y máximas entre 15 y 18. Poca amplitud térmica, lo cual nubes va a haber. Y sol de ratos. ¿Qué tal?
1: Okay.
4: No.
2: ¿Quedó claro?
1: Está bien.
3: En la... Hicimos 48. Hicimos 49, podemos hacer 50. Eso que estábamos usando, la Hermética, el disco, un clásico disco de Víctimas del Vaciamiento, de Hermética, que tenía una gracia adentro, que era una chacarera, que se llama Moraleja. No sé si alguna vez la habrá escuchado, Gaby.
0: No.
3: No es tu género, porque es una chacarera hecha y derecha. Pero lo gracioso es la perspectiva. Es de hacer esas cosas, obviamente. Le gustaban esas cosas. Le gustaba el folclore, ojo. No cualquier folclore. Le gustaba Horacio Guaraní. Sí, sí. No le venga con un folclore, no le venga con el Cuchi Leguizamón ni nada que fuese pretencioso. Si estuviese con el Rally Barrio Nuevo que viene ahora, le pega un tiro desde la platea. Pero bueno, otra época, ¿no? Y tenía una canción que se llamaba Moraleja, que como digo recién, a lo lejos, un disco que tiene 32 años, anoten la maestra, 32 años, una cosa de locos, incomprendido, por supuesto, como corresponde, como le corresponde a Hermética, pero la moraleja decía, el que no coge se deja. Es tan divertido escucharlo. Yo digo, ¿cómo mierda puede ser que esto todo sonando en la radio? Y efectivamente pasaba. Escuchaste la chacanera de Melo de 94, Ricardo Iorio.
1: Sí.
3: Vos la tenés que haber escuchado en el antro, ya calle Río.

0: Mario.
1: Qué lindo, boludo. Bueno. Y lo hacía en serio, Iorio. Lo hacía en serio esto.
2: ¿Vos bien?
1: ¿Cómo?
2: Varía de fútbol, ¿eh?
1: Sí.
2: Sí, sí, sí, sí.
1: Ah, bueno, te tiro el dato. Sí, hoy no tengo nada. Me tomé el día de descanso.
3: Yo también.
2: Bueno, ponele, mañana vuelve el fútbol, ahí ya tenés que tener.
1: Sí. Pero.
2: Y juega central.
1: A las 7:30 de la tarde. ¿Sí? En Córdoba. ¿Sabes? En Córdoba. No vayan al Gigante porque no van a encontrar nada.
2: Eso es bueno decirlo.
1: Sí, porque viste, la gente está. De,
2: está confundida.
1: Está confundida. En Córdoba. Contra el último campeón.
2: Está bien. Está bien. Buen dato.
1: Sí. No. Ahora es que viene el tema de habilitación. Hay que dejar pasar un par de semanitas para poner.
2: Y así llega hasta fin de año sin tener nada.
1: ¿Cómo?
2: Y así vas a llegar a fin de año sin tener nada.
1: Hoy es un día que uno ya está en el post-mundial. Ya está, el mundial ya está.
2: Ya está terminado. Ya está, el mundial ya está,
1: no
2: terminado.
1: Se habla más nada del mundial. Hay que tomarse un descanso. Y ya mañana comprometidos de pie a cabeza en el torneo nuestro.
4: De pie a cabeza, dice.
1: El viernes estuve viendo un rato. Y espero que mucha gente lo haya visto, porque la verdad que fue un lindo espectáculo el triunfo de Ferrocarril Oeste 2-0 contra Colón.
2: No lo miró en el hincha de Ferro.
1: Y le sacó 8, sí, estaban en la cancha.

0: Milo J es muy hincha de Morón.
1: ¿En Morón?
2: ¿Está financiando Morón?
1: Sí.
3: Está poniendo mucha guita en Morón.
0: Hizo un estadio Milo J hace poco.
3: Sí, hermoso.
0: Ahí en Morón, el ahí, mismo con cantón, la camiseta y todo.
3: Canche Morón, en la nueva, claro. Hermosa la cancha.
0: Sí, hermosa.
3: Está muy linda.
4: Acá preguntan, Gaby, ¿cómo forma Belgrano? Dejen de romper los huevos, todavía tiene la cabeza en el Mundial.
3: ¿Cómo forma Belgrano? El equipo el año pasado, no sé, me dice que
4: el
3: no
4: ¿cómo forma el campeón?
3: Claro, eso, creo que vendieron un par.
2: Escucha, ¿cómo forma el campeón? Eso lo tenés que saber como periodista deportivo que sos, Gabriel.
4: ¿Viste Cuti Romero? Cómo se, la foto del Mundial se la sacó tapándose un ojo pirata.
3: Claro.
4: ¿Viste la foto que se veía después?
3: ¿Vos te acordás lo que pasó con el Cuti Romero? Viajó ¿cuándo? El viernes para Argentina porque el domingo jugaban Belgrano y River la final y el Tottenham jugaba para salvarse el descenso. No sé cómo hizo, pero el domingo estaba en Inglaterra. Sé que lo llamaron y dijeron, venite para acá. Llegó el viernes a Argentina y el sábado se volvió a Inglaterra.
2: Qué fenómeno, boludo.
3: Y pero toda tuvo que estar allá en Tottenham a poner la carita.
2: Qué lindo, boludo.
3: Ahora dice que lo quieren vender. Lástima las lesiones del Cuti Romero. Y miraba, tiene 28 años, es joven.
2: Es joven todavía.
3: Es joven, pero no te completa un torneo de 7 fechas.
2: No, pues siempre se lesiona.
3: Siempre tiene algún problema. Si no, pues ya me parece que estamos en condiciones de hablar del mejor central del mundo.
2: Sí, yo estoy con vos, es mejor,
3: está ahí.
2: No es mejor central del mundo.
3: Y pega en el palo, una dupla con Van Dijk, Van Dijk, como quieran, sería increíble.
2: Tienes razón. Bueno, vamos hasta las 6, che, son las 5:45. Hoy es miércoles 22 claro, de julio.
3: Claro.
4: 22 de julio.
2: Claro. Sí, ya estamos a 9 días de terminar el mes. Agosto.
3: Se cumplió el primer mes del invierno.
2: Ya estábamos. Sí. No, te digo algo.
4: El Mundial nos llevó mundial bastante rápido
2: en
4: el mes de enero.
3: Un mes completo.
4: Junio y julio se lo está llevando bastante rápido, por suerte.
2: Rápido a la primavera. Se va a pasar rápido hasta la primavera.
3: Por lo que yo tengo leído, arranca el tema del fenómeno del Niño y todo eso. Frío no tenemos más, ¿eh? Agosto va a ser lluvioso y con temperatura como las de ahora, sí, dicen. Sí. O sea, esa temperatura 0 grados, 1 grado,
2: ya, no más.
3: Ya me parece que no hay
5: ya
3: más.
5: Ya fue.
4: Sí, el sueño de la nevada ya va quedando.
3: Ya me parece cada vez más lejos.
2: El año que viene, esperamos un año más.
3: Hay que esperar un año más.
2: Vamos hasta las 6, déjala, Mario, vamos.

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0: 5 de la tarde.
1: Tiro un dato del exterior.
0: Sí.
1: La maldad del frío, digamos, que hizo hoy a la mañana,
2: sí,
1: se redujo un 80% más o menos. Está frío, obviamente, pero no lo de hoy a la mañana ni lo de ayer a la tarde con esa brumización. No sé cómo se llama, si una bruma que estaba cayendo horrible, un espanto. Bueno, en este momento nada que ver. Se siente un aire fresquito, seco, por suerte, y está mucho más lindo. Pero lo que pasa es que ahora la gente ya está volviendo a la casa. O sea que no sirve mucho, porque que va a decir, abrigate para volver a tu casa.
0: No. Para encerrar, no, bueno, hay gente que sale, está yendo a la facultad.
1: Bueno, si estás yendo a la facu ahora o tenés un laburo donde entras a esta hora, que hay un montón de gente que entra, no hace falta el abrigo, no sé cuándo salgas. Porque el que entra ahora al laburo, ¿qué sale?
2: ¿Dice que no hace frío?
1: No, no, bajó. No, no, sí, está. Ah. Sigue siendo frío, pero no lo de la mañana, no lo de ayer a la tarde.
2: Ah, no.
0: Levantó el dedo el periodista deportivo.
3: Sí, porque sí, mientras ustedes disfrutaban de una merienda, un break, sí, un break bastante quizá, importante,
1: ¿verdad?
3: Estuve trabajando con el tema incorporaciones.
2: Ay, no parás,
3: Tengo para
2: qué
3: darte
2: vicio.
3: Altas y bajas de Belgrano de Córdoba.
2: Ah, qué interesante, mirá.
0: Pará, lo que estamos pensando,
3: pará, Mariano, de alguna manera.
1: Sí, esto, por supuesto.
0: Pará,
1: que esto, que te ponga la vieja que esto presentaba
0: esta. Esto es periodismo.
3: Te agradezco.
0: Esto es periodismo. Cuando dicen en...
3: Fíjate
0: en,
3: si puedo presentar.
0: ¿Cómo se llama la escuela de periodismo?
4: ¿Poco? Radioactividad en el deporte.
1: ¿Está bien así?
3: Muy bien.
2: Ahora
0: pero
2: sí,
0: que hubiese sido un problema, ya no existe más, boludo.
3: Belgrano de Córdoba.
1: Pero bueno, hay otro en auspicio, mirá.
5: Presenta el comentario deportivo de Gabriel Benice.
6: No, que lo está pagando.
0: No, gracias. No,
6: que
0: no está pagando.
6: Bien, bien. No
3: pagué. Para que la gente detenga el auto por si quiere tomar. No,
1: pero no. Si quiere volver a la casa.
6: Pongan a grabar, chicos.
3: Nos tomamos unos segundos, pongan el radio grabador, si lo tienen a mano.
0: Altas y bajas de Belgrano de Córdoba por el periodista deportivo.
3: Sí. Primero vamos a empezar por la continuidad de su técnico, Ricardo Cielinski.
0: Es un buen dato.
1: Bien.
3: Vamos con las bajas.
0: Sí, querido.
3: Claro. Tomás Castro a Central Norte de Salta.
0: Espera, escucha, una cosa que vos tengas la información. Sí. ¿Quién es Tomás Castro?
3: Lo tengo que leer. Jugador que no tuvo participación en el último campeonato.
0: Entonces no jugó.
3: Pero va a ser una buena experiencia al norte.
0: No, pero estamos
3: en es oficial, escucha, flaco.
0: Estamos en Rosario.
3: Que vos no conozcas no quiere decir. El trabajo mío fue cotejado con 4 especialistas.
6: Pregunta, ¿se está leyendo el artículo de Olé?
0: Sí.
1: No, no, pregunto. No, escúchame.
0: ¿Tiene a mano para el artículo, Dole?
1: A mí no me importa quién es Castro. No me importa quién es Castro.
6: No, déjalo terminar.
1: Del equipo campeón se va a no sé qué, de Salta. Del equipo campeón del fútbol.
3: No tuvo minutos.
0: Quiere hacer una experiencia.
3: No tuvo minutos. No tuvo minutos.
0: Quiere hacer una experiencia.
3: Se va a Central Norte.
1: Central Norte de Salta.
0: Siguiente.
3: Vamos con las altas.
0: Adelante.
3: No realizó incorporaciones.
0: Bien.
3: Gracias,
1: eso,
3: María.
1: Eso es todo.
3: Ahí está.
0: No, pará. El informe es completo. Altas y bajas de Belgrano de Córdoba, el último campeón.
3: Continuidad del técnico.
0: Pero te dijo, continuidad del técnico.
3: Presidente Luis Fartín.
1: O sea, director técnico que sale campeón no se toca, digamos.
0: Se fue Tomás, ¿cómo? Tomás
3: Castro.
0: Castro, que no lo conoce nadie. Sí.
5: Presentó el comentario deportivo de Gabriel Benice.
1: Gracias. Sí, bien. Ahí va Rascato.
0: No incorporó nadie.
3: No, no incorporó nadie.
0: Bueno. Incorporaciones de Central, Gaby.
3: Está el Saracho, el internacional.
5: El comentario deportivo de Gabriel Benice.
1: Sí.
0: Saracho.
3: Eso le damos de memoria.
0: Dale.
3: El internacional Saracho.
0: ¿Qué tal Saracho?
3: No lo conocemos, no tenemos ninguna referencia.
0: Bien.
3: Ni siquiera del país donde nació, te digo la verdad. No recuerdo si uruguayo, paraguayo, ahí anda.
0: Bueno, sí, no es lo mismo. Porque
3: es distinta,
0: la garra uruguaya. Distinta. No es lo mismo que la garra para
3: Uruguay. Lo cagaron a balazo ayer a la hincha de Tigre.
0: No, mal, escucha, de Juaco, ese Saracho, ¿de dónde viene?
6: Paraguay. De Paraguay, de Guaraní de Paraguay viene.
0: Es un central, porque los paraguayos son centrales.
3: Central. Sí, cabeceador.
0: Cabeceador.
3: Bueno, Servi, Franquito Servi.
0: Gran jugador de fútbol.
3: Hace rato que se manejaba la vuelta de Servi y finalmente se dio.
0: ¿Quién más, Gabriel? Porque hay otro más, no te lo acuerdo.
6: Hay dos más.
3: Segundo, Badaloni.
7: Pongan este recorte en todas las escuelas de periodismo del país.
6: El Deportea.
3: Veamos a Badaloni.
2: Estoy repitiendo lo que
3: Badaloni pintaba.
0: ¿De dónde
3: estaba para
0: Badaloni?
3: Mucho. De otro lugar. Jugaba en otro equipo.
0: Ahí está.
3: Jugaba en otro equipo.
0: Ahí está.
3: Eso es el dato.
0: Es el dato.
3: Viene jugaba de en otro jugar equipo. Al fútbol en otro equipo.
0: Sí.
3: En eso, otro torneo.
0: Es
3: en otro país.
0: Tres datos metió.
1: Pero ya sabemos.
0: No, vos
6: lo sabías. Usted era el círculo rojo.
3: Inferiores. No.
1: Ah,
3: ni siquiera
1: bueno.
3: jugaba en la Argentina.
1: Viene del Necaxa.
0: Ahí tenés. Eso no era lo que queríamos saber
3: ni
0: nosotros.
3: Ni siquiera jugaba en la Argentina.
0: Claro, o sea, el dato es que no viene de Argentina.
3: Viene Badaloni.
0: Al margen de que hay una inmobiliaria, si no me equivoco, en esta ciudad,
3: sí,
0: de
3: Badaloni. Pero no es Badaloni, no el nombre del jugador.
6: Sí, sí, Tomás Badaloni.
3: Perfecto.
6: Sí.
3: Pero en un momento.
0: ¿Qué tal juega, Gabriel?
3: En Godoy Cruz. Fue un jugador importante en un buen momento, Godoy Cruz. Estamos hablando del fútbol argentino, que es una verdulería.
1: Viene en el Necaxa, viene de jugar 56 partidos y
3: 8
1: de
3: goles.
1: Meter 10 goles.
0: Eso para la gilada. Los datos son para la gilada.
1: Bueno, yo lo estoy leyendo de Wikipedia.
0: Acá lo importante es lo que dice Gabriel.
3: Es un buen promedio, 8 o 9 goles.
0: ¿Quién más, Gabriel?
3: No, me parece que no.
6: Falta un arquero.
3: Fatura se fue, volvió a Werner para delicia de Di María. Pero es muy amigo de Di María.
0: Sí, pero es amigo de Di María. Sí, pero como arquero es malo.
3: Y pero Di María le parecieron todos los amigos.
0: Tiene arquero, pero ataja mal.
3: Pero tiene buena pinta.
1: Hay que bajar un poco de cancherismo.
3: Tiene buena pinta.
0: Parece arquero brasilero de selección y un arquero de Aldo Civi suplente.
3: Fue el club ideal porque Aldo Civi te sirve para levantar un par de escalones. Te patean 20 tiros por partido. Sí, es flojo, es flojo.
0: Vascas.
3: Se fue un montón. Se fueron varios. Ninguno tan trascendente.
0: Yo estoy contento que se fue el paraguayo Jiménez.
3: Se fueron tres palos por arriba del travesaño en el tiro de Campas. Volaron 3 millones de dólares por arriba.
0: Yo lo iba a llamar, yo se lo iba a decir. Ese que no metió Campas son 3 millones
3: de dólares. Son tres palos menos, indudablemente.
0: Qué boludo.
3: Bueno, no se pudo vender a nadie, que era el objetivo.
0: Vamos a Newell's, altas.
3: Y también todo es muy poco prometedor. Volvió Escobar, es como que pasó por ahí y le dijeron, vení. Escobar, creo que el tercer, cuarto retorno.
6: En la segunda vuelta, el tercer ciclo.
3: Tercer ciclo de Escobar. Está bien, ¿eh? Está bien.
0: Es un buen jugador.
3: Está bien.
0: Y el padre es buena gente.
3: Y la mamá también, laburante. Mandamos saludos ahí a los amigos nuestros en Monreal, que son toda gente muy amiga.
0: Buena gente.
3: Está Lautaro Gianetti.
0: ¿Quién es?
3: Valía 10 millones de dólares hace 2 años, ahora vale 0 pesos. No sabemos qué pasó en el camino, pero...
0: ¿Averiguaste?
3: No, pero a mí me llama la atención lo de Lautaro. ¿Qué hace Lautaro Gianetti en Newell? Es una pregunta que voy a esperar verlo en la cancha.
0: Papá, hay que verlo jugar. ¿De qué juega, David?
3: El 6 de Vélez, Nachito, el capitán de Vélez, que todo el mundo lo quería.
6: Lo quería Boca,
3: el flaco alto que juega de 6, guapo.
0: Es buenísimo.
3: Pues claro, valía 10 millones de dólares.
0: Es buenísimo.
3: Y vino libre a Newell. No sé si le cortaron una pierna, no sé cuál es el problema.
1: Y acá, mira, sin saber nada, lo que le pasó es que de Vélez Arfiel se va al Udinese, no hace un gol, se va al
3: defensor, el número 6.
1: Bueno, está bien, pero digo, estuvo un año nada más. Se va a Turquía y ahí está, juega 16 partidos, se ve que ha estado mucho lesionado, supongo.
3: Y... es raro el
1: tema. Y ahora viene acá.
3: Es raro el tema. En Vélez ha sido un jugador notable. ¿Y quién se fue? Seleccionado juvenil.
0: ¿Y quién se fue?
3: La lista es larga.
0: ¿Se fueron muchos jugadores?
3: Sí, son montón. La lista es larga. 8. Bueno, después vino Chiche, el hijo de Chiche Soñora. Se llama Alan Soñora.
0: Para, juega bien.
3: A ver,
0: Tengo visto, juega bien.
3: Sí, volvemos a lo mismo. Jugó casi la misma cantidad de años en primera que equipo participó. Un jugador cuando no juega ni siquiera 2 o 3 años en el mismo equipo. Ahora con Huracán, lo que tiene Soñora, el clásico jugador que vos por ahí lo ves en un partido y te entusiasma.
0: Juega bien.
3: Y al segundo lo querés matar. Es de la línea de
6: Maroni.
3: Él es de la línea de Maroni, Discoteca Ferreira, ese tipo de jugador.
0: Claro.
3: Talentoso, que juega bien un partido, hay otro que no toca la pelota, por ahí te hace un gol de tiro libre.
0: Paul Fernández.
3: Paul Fernández dentro de todo ha tenido una carrera más o menos, ahora en el final ya... No alcanza a jugar.
0: Son
3: media
0: los jugadores
3: hora.
0: Que no sé si aplaudirlo o putearlo.
3: Y bueno, con Soñora, ojalá a Kudelka le saque lo mejor. Estamos hablando de, insisto, el fútbol argentino, es una verdulería de barrio. Bueno,
6: para Gaby, el interesante que va a firmar hoy o mañana o en estos días es García Basso.
3: Sí, pero no es muy interesante la forma en que viene.
6: Bueno, pero viene de ser capitán en Racing,
3: sí,
6: no es joda.
3: Sí,
6: bueno,
3: no sé por qué.
6: Es bueno.
3: García Basso es buen jugador. Es bueno. Si firma, es buen jugador.
6: 34 años tiene además, no es tan grande.
3: No, está bien.
6: Interesante como nombre relevante, sí. Luciano Herrera, el extremo que compró Newell's en diciembre a un palo y ahora se fue cedido a México, Armando Méndez, Michael Hoyos, por ejemplo, de jugadores que tuvieron algo de...
0: Hoyo era malo.
6: Y, pero todo el plantel de Newell's
0: era malo. El grandote, para mí, mente no es malo el uruguayo.
6: No, para mí tampoco. Para mí tampoco, pero últimamente Newell's no tuvo mucho tiempo.
0: Era un físico raro para jugar al fútbol. Ese.
6: Sí, pero comía como 12 huevos por día también. Tenía una dieta medio animalada.
0: Yo como 12 huevos por día, como engordo.
6: No, sí, pero tenés que acompañar con el entrenamiento.
2: Que puede ser fatal.
8: Puede 12 ser fatal. Es un montón.
2: No,
0: te podés morir.
2: Ojo, no abusen del huevo.
0: ¿Y la incorporación día, del fútbol argentino quién es, Gabriel?
3: Para mí, Villa Boca.
2: Porque haces mucha actividad física.
0: No, si no también de no, River.
2: Entonces, cuidado.
3: Sí, también.
0: Acaba de firmar Correa en River.
3: Para mí, esa pasa a ser. A partir de que firme, vi en México.
0: Ya firmó.
3: Bueno, Correa, ya al Chacho le trajeron mucho. Volvió Beltrán, que en su momento en River anduvo muy bien. Después en Italia, no sé, lo devuelve.
0: ¿Es tan bueno Correa?
3: Sí, Correa. Estamos en el fútbol argentino, la tercera o cuarta vez que lo digo. Un fútbol berreta. 14 equipos, lo decía Joaquín ayer, no realizaron incorporaciones. Y hoy miré y se mantienen más o menos igual. Estiran una semana el libro de pases y saber qué pases van a llegar cualquiera. Con Correa parece que se cierran los pases interesantes. River y Boca movieron bastante bien.
0: Y lo de Villa es bueno.
3: Lo de Villa es bueno, Paredes sigue jugando en Boca.
0: Villa y Paredes.
3: Es importante. Villa es un jugador importantísimo.
0: Si Paredes le acomoda la cabeza.
3: Dicen que el chico Flores, yo no vi el partido de Boca. Tengo dos o tres hinchas de Boca. Le mando un saludo a mi amigo Tatán Ferretti. Quedaron enloquecidos con el pibe Flores. Un pibito de 18 años. Dice, jugó un partidazo. Con
6: Sarmiento acá.
3: Contra Sarmiento acá en Rosario. Partidazo.
0: Estás muy informado.
3: Aranda lleva la 10. Pidió la 10 de Cavani. Cavani se volvió a Uruguay. Boca, yo te diría que... mira, te lo digo hoy. 22 de julio va a ser campeón.
0: Anotá,
3: Boca va a ganar la Copa Argentina, la Copa Sudamericana y el torneo local. Se mete la triple corona de Robarena.
6: Con el Vasco a Robarena.
2: Qué jugada
0: es. Esto es periodismo. Sí. Esto es periodismo.
1: Estamos grabando, si no pidan el de
3: aprobación. Es fácil. La triple corona.
1: Triple corona.
3: Todo lo que juega lo gana Boca. Todo lo que juegue de acá a diciembre, campeón Boca.
1: No es el año del Chacho, entonces.
0: ¿Estás seguro?
3: Me voy.
0: No,
9: estás ofendiendo, amigo.
1: Pasa que sí.
0: No, quédate. Me pareció tan sólido de tu parte.
3: Si dado el momento, me dirá, te equivocaste o no, o te felicito, soy un grande en serio.
9: Así te va a decir.
3: La triple corona la gana Boca.
0: Bueno, anoten.
10: En el mundo del periodismo deportivo hay un antes y después de Penisse.
3: No tenga ninguna duda, ¿verdad? No
8: tenga ninguna lo que dice.
9: Y humilde aparte.
1: Deja que lo digan los oyentes.
0: ¿Pero qué no tenga ninguna duda, boludo?
2: Porque es objetivo, es una realidad, no está elogiándolo, está describiendo un hecho en sí mismo.
3: Te dije la razón es bastante clarita. Y además trajo un arquero, Álvaro Montero. Empezará atajando Bray un medio tiempo y después va a atajar el colombiano, que es el arquero del futuro junto a Belgrano, a Beltrán de River.
0: Claro, ahí está. Bueno,
1: escuchá, bien, Gaby. ¿Viste que bien. Te cuento de este dato, es de color, y tiene que ver con la Fórmula 1.
9: ¿De qué color es?
1: De color rojo, de la marea roja. No, viste que para el que no está muy metido, la Fórmula 1 son tres jornadas, pero hay una primera jornada que es el jueves. El viernes las prácticas, el sábado la clasificación y el domingo el Gran Premio se corre. Los jueves los pilotos arrancan con la jornada el día previo, donde la FIA los manda a conferencias de prensa, eventos, digamos, de marketing, a ver, eventos de todo tipo. Y en este caso, arranca mañana, juega atento porque lo vamos a ver seguro en vivo por todos lados, es muy probable. La FIA, la Federación Internacional de Automovilismo, dispuso que a las 9:30 de la mañana, hora de Argentina, hay tres pilotos que van a dar la conferencia de prensa, que son Franco Colapinto, Fernando Alonso y Carlos Sainz. O sea, él con dos españoles. Mirá. Que los dos estaban prendidos fuego durante el Mundial, sumado a Colapinto. Por supuesto que Colapinto también le puso todo lo que tenía que ponerle, como buen, digamos, bocón que es, y como hincha, se ve que es muy fanático del fútbol, le gusta muchísimo el fútbol. Dijo al otro día, ni pensé en la carrera, dijo. Bueno, y los pone al lado de dos futboleros, enfermitos como nosotros.
0: Real Madrid, los dos.
1: Los dos hinchas del Real. A Fernando Alonso, bueno, un veterano, un gigante, los dos tan grandes ya, pero Carlos Sainz. Así que la conferencia de prensa, yo quiero imaginarme que va a arrancar preguntándole nada de Fórmula 1. Los tenés a los tres ahí, así que bueno, mañana 9:30 a.m, linda conferencia de prensa para ver qué es lo que dice Franquito Colapinto al lado de los dos campeones, si vos querés.
0: Los que no estamos dentro de la Fórmula 1, ¿hay forma de tentarnos este año, ponele, con Colapinto?
3: Mira, está muy bien Colapinto. Si no te gustó, no, no creo no, que
0: yo
3: te
0: soy
3: guste.
0: Fanático de Colapinto, pero digo, hay chance de que Colapinto.
3: ¿Qué es tentarte de salir no, en qué digo, posición?
0: Que Colapinto esté ¿Vos entre para los cinco primeros.
3: No, ninguna. No.
0: ¿Ninguna?
3: Por ahora no.
0: ¿No?
1: No, puede pero ser una te tenés carrera cuando junta un punto. No,
3: puede ser una carrera. Astore está haciendo las cosas bien. Está
1: sí.
3: para salir noveno, décimo, noveno,
0: décimo. Yo soy fanático del pibe.
3: El otro día metió una jugada maestra extraordinaria, quedó muy lindo. Está bárbaro.
1: Eso se vio después.
3: Yo creo que se aseguró la continuidad.
0: Se peleó con la novia.
3: Yo creo que la continuidad, que no es poca cosa, la tiene asegurada. Está haciendo lo que tiene que hacer.
0: No, es un pibito.
3: Está muy bien.
0: Formidable. Bueno, Luisito, vos tenés algo porque el periodista deportivo cumplió.
11: Hay de vueltas hablando de deportes entre la AFA y la información que se difundió este mediodía. Ahora salió a decir la AFA que ni lo sentaron al Chiqui Tapia, como se dijo hace un ratito, ni tampoco le retuvieron teléfonos celulares y dispositivos electrónicos por parte del FBI antes de venir a la Argentina. La información sigue circulando. La verdad que todavía la justicia de Estados Unidos ni nadie todavía salió a hablar, pero el comunicado de la AFA dice eso, que desmiente la información acerca de que antes de la partida de Estados Unidos, agentes del FBI los hayan demorado y le hayan incautado a Chiqui Tapia, a Tuillino y otros dirigentes del AFA, los celulares y algunos otros dispositivos electrónicos.
1: Que toda esta información estaba sujeta al resultado del partido. ¿Sabés? No lo estaban esperando. El Chiqui Tapia acá estaba clarina.
0: Raro. Y por otro lado, insisto, Chiqui Tapia, salvo que pase algo grave. Chiqui Tapia hoy me da la sensación que está grondonizado y se convierte en alguien intumbable, por decirlo de una manera más elegante.
3: Lo que hay que seguir, que me parece que va a ser muy importante acá al futuro, el enfrentamiento brutal que hay entre la UEFA y la FIFA.
0: Ah, la UEFA y la FIFA.
3: Sí, la UEFA, que la Conmebol acá, pero de Europa, el presidente no fue a la final. Había un equipo europeo que jugaba la final y no estuvo, pero apoyado por España, por Francia, por Inglaterra, claro, viste por Italia.
0: De la Liga
3: Española, es un esloveno, Alexander Celini, creo que es el apellido.
0: De la Liga Española le sale a pegar, pide la renuncia. El presidente
3: van contra Infantino. Los europeos van todos contra Infantino. Y esto que ganó un equipo europeo y que tenía que ser, no importa, ya tal es así que el presidente de la UEFA, es la primera vez en muchos años que no está el presidente de la UEFA en una final. Esa es la pelea que hay que ver, que nosotros la vemos de lejos.
11: Gaby.
3: Infantino contra Alexander, ¿cómo es?
11: Seferín.
3: Sí, es lo bueno.
11: Gaby, esta mañana contábamos que Trump en los próximos días va a proponer a Infantino para presidente de la ONU, nada más y nada menos,
3: que
11: Naciones Unidas. O sea, bueno, va por ahí. Y va a quedar ese puesto libre, claramente.
3: Trump, y bueno, ahí, lo van a terminar tumbando entonces. Porque
0: se va a ir Infantino a la ONU.
3: Y va a quedar libre eso. Y FIFA ya saber a quién eligen. Pero
0: Macri es un candidato.
3: No creo que sea un sudamericano.
0: No, pero Macri va por los árabes.
2: Ah, bueno, tiene muchísimas
0: fe. Él va por el lado de los árabes.
3: Puede ser.
0: Que bueno, la construcción de Macri está puesta ahí.
3: Sí que es llamativo que el presidente de la UEFA haya sido tremendamente crítico. Bueno, en su momento yo leí declaraciones a la mañana cuando fue lo de Bologum, el jugador estadounidense a quien le quitaron la tarjeta roja, dijo barbaridades. Que el torneo ya había perdido completamente la seriedad, que no podía ser una cosa igual, y apoyado por todas las grandes ligas.
0: Sí, bueno, acá Tapia tiene el punto a favor de él, ¿no? Digo, a mí no me gusta Tapia, pero tiene el punto a favor que tiene todos los presidentes que lo apoyan. Todos los presidentes del fútbol argentino lo apoyan a Tapia.
3: Sí, el único que siempre se mantiene en contra de Tapia. Y tiene razón, Verón, por otra parte. Porque suspendieron. Ayer tenía que haber jugado Estudiantes de La Plata, Independiente Rivadavia.
0: Lo suspenden 48 horas antes.
3: Lo suspenden 48 horas antes. No puede hacer lo que quiera, sí, porque sí.
0: Y Verón tiene razón. Dice, la gente había pagado, ya había comprado entradas.
3: Estudiantes ya había vendido entradas.
0: Dice, ahora tenemos que devolver la guita a la gente.
3: No, tiene razón, Verón.
0: Tiene razón en
3: eso. No es serio esto. Esto es las cosas hechas como las hace Tapia, una verdulería. fútbol argentino no puede haber 30 equipos en primera división, es un campeonato horrible. Fíjate que no hay ni baja ni alta, porque se van mirando de reojo y ven que los que pelean el censo fundamentalmente.
12: Igual la guerra Gaby Verón, Verón Tapia, a mí me da la sensación, es una sensación que va a ser clave. Si la gana Chiqui Tapia, ¿quién lo saca? Si Chiqui Tapia le gana la guerra a Verón, esta guerra declarada que tiene.
3: Chiqui Tapia tiene el apoyo de todos los clubes del interior, de los clubes del Nacional B, todo, todo está ahí. Lo que armó Grondona lo mantuvo perfectamente bien.
12: Lo mismo.
3: Vos fíjate que la AFA te la manejan tipo de Central Córdoba de Santiago del Estero, Leme Defensa y Justicia, Tapia Barraca Central.
12: El de excursionista.
3: El de excursionista, que no recuerdo el apellido, pero también está ahí metido. O sea, tenés todo equipos del conurbano bonaerense, el otro de Santiago del Estero.
12: Bueno, ¿qué
3: nunca pasó eso?
12: No. ¿Qué más, Luisito?
11: Bueno, finalmente esta tarde se dio la firma del acuerdo y las obras de la 012 ya fueron cedidas al gobierno de la provincia de Santa Fe. Un acto que se realizó en la Casa Rosada, que contó con la presencia de Maximiliano Puyaro, también de algunos miembros del Gabinete Nacional, como Diego Santilli, también estuvo Karina Milei, Gisela Scaglia, la vicegobernadora de la provincia de Santa Fe, estuvo Luis Caputo, el ministro de Obras Públicas de Santa Fe, Alejandro Enrico, el de Economía de la provincia, Pablo Olivares, y también intendente de Roldán, porque, por supuesto, la 012 pasa por el área de Roldán, así que Daniel Escalante también estuvo presente. 20 años es la concesión a la provincia de Santa Fe, que ya mañana mismo comienza a hacerse cargo y comienza con las obras de iluminación, de bacheo, por supuesto también de mantenimiento, que hace mucho tiempo no se le hace. Este acuerdo importantísimo que ya se venía rubricando, pensando hace algún tiempo, finalmente hoy entonces se llevó adelante el traspaso de las obras de la ruta A012 a la provincia de Santa Fe, de la Nación a la provincia de Santa Fe.
12: Una buena decisión de las dos partes, la de Puyaro de ir a pedirle a la Nación que le dé la obra, y la Nación en decirle: tomá, Puyaro, vos te haces cargo de la ruta, que debería hacerse cargo la Nación, que no tiene ningún interés. Me parecen bien las dos conductas.
2: ¿Otra provincia estarán haciendo otro tanto?
12: No, pero fundamentalmente la de Puyaro, ir a buscar las cosas que la Nación no hace, por y se a mí.
2: Por eso pregunto si otros gobernadores estarán gestionando lo mismo.
12: Los que tengan plata.
1: Córdoba, claro. Córdoba, la provincia, sino la ciudad. La ciudad de Córdoba fue a reclamar la circunvalación de Córdoba.
12: Está chota la circunvalación también.
1: No, pero estaba bien, dice, el tema de iluminación. Y bueno, un poco lo que pasa acá.
12: Pero por eso está bueno también esto de verdad, pensándolo y analizándolo, rutas claves que Puyaro le fue a decir a la Nación: dámela, se la sacó, y el tipo la va a hacer, la va a pavimentar él, la va a hacer él de nuevo. El gobernador de Córdoba ayer llora otro tanto, no sé qué otra provincia más fue a reclamar y le dieron. Pero está bueno.
1: Sí, perdón, el tema bueno. Igualmente, no sé cuál es el mérito de la Nación. La provincia de Santa Fe coparticipa sus ganancias para que la Nación ejecute
2: lo
1: esa
2: que
1: obra.
2: Falta que diga que no.
1: Si nosotros mandamos la guita, pero encima hacemos acá, entonces bueno, o no la mando, no, o devolveme el agua, no, hace algo.
12: Evidentemente hay una negociación que sí se pudo hacer en este gobierno provincial que no se podía ejecutar antes, porque el monumento, ¿cuántos años parado lo tuvimos? 20 años sin que se haga nada. Porque los gobiernos nacionales nunca entregaron.
2: Porque no querían largar prenda.
12: No querían largar el monumento. Bueno, fue Puyaro, dijo: dame el monumento. Se lo sacó, lo arregló todo, lo arregló Puyaro. Lo mismo con el cruce de rutas, también lo arregla la provincia. Bueno,
1: el mérito de Puyaro está en haber logrado, claro, que la que Nación lo suelte, claro. Porque en realidad, ya a mí me lo dijo un arquitecto que labura cerca haciendo algo para la empresa que es la desarrolladora que estuvo haciendo el monumento, arreglando el monumento. No es tanta guita para la provincia y tampoco es tanta guita para la Nación, pero los gobiernos anteriores decían: no, lo va a terminar la Nación. Bueno, y se ve que Puyaro logró convencerlos de que la ejecute
12: ustedes
1: la
12: no
1: provincia.
12: Lo hacen, lo vamos a hacer nosotros.
1: Bueno, está bien, Gustavo dio con un gobierno nacional que dice: bueno, dale, total, nosotros no vamos a hacer obra pública, ponele. Lo que sí, insisto, si la provincia de Santa Fe tributa al gobierno nacional para que haga estas cosas, Si obviamente, no las hace, y además las hacemos nosotros, ¿qué vamos, qué guita le vamos a pasar?
2: Por supuesto.
1: ¿De qué?
2: ¿Qué más, Luisito?
11: Bueno, finalmente, durante el mediodía se reunió el representante del Papa León XIV con autoridades de la Iglesia del país. También estuvo con el secretario de Culto de la Nación, Agustín Caulo, todavía, y con el canciller Pablo Quirno. Todavía no hay fecha precisa, no se habla de fechas.
8: Sí, hay provincias.
11: Bueno, hay algunos bosquejos, porque todavía está confirmada la visita del Papa a la Argentina. Lo que se está haciendo ahora es avanzar en temas diplomáticos para que este hombre que llegó hoy al país sea reconocido entonces como el enviado del Papa de manera formal, y allí comenzarán las negociaciones. Todo se cree que será a finales de noviembre o principios de diciembre. También recordemos que el gobierno santafesino ofreció la ciudad de Rosario, la provincia de Santa Fe, para la visita del Papa en caso de que se haga. Pero sí, la verdad es que está bastante avanzado el tema, ¿ah? Algo que ya se comenzó a hablar hace unos meses, a esta altura ya está bastante avanzado, incluiría parte de Argentina, Uruguay y por supuesto Perú, la tierra, bueno, muy querida del Papa. Así que por el momento las cosas van avanzando. En Catamarca tuvieron que rescatar a un grupo de mineros que habían estado atrapados a temperaturas de 30 grados bajo cero en una mina. Habían quedado atrapados debido a la gran cantidad de nieve acumulada. Soportaron esta humedad durante esta temperatura durante varios días, 30 grados bajo cero en Catamarca. La tormenta todavía en estas provincias, allí en Santa Cruz, en Mendoza, continúa el temporal de nieve. Ya tiene fecha en Estados Unidos el juicio contra Nicolás Maduro, detenido, recordemos, después de ser apresado en Venezuela. Va a comenzar el 1 de junio de 2027. 63 años tiene Nicolás Maduro, está procesado por 4 cargos de narcotráfico y tráfico de armas junto a su mujer. Hoy se presentó ante la justicia estadounidense y finalmente se decidió que el 1 de junio del 2027 va a comenzar el juicio contra él. Y por último, terminamos con una muerte que genera sospechas a esta hora en Europa y en Francia, y tiene que ver con el caso Epstein. Daniel Siad, 69 años tenía, era el reclutador de modelos para Jeffrey Epstein. Uh-huh. Estaba viviendo en los suburbios de París y fue encontrado muerto en circunstancias que no están muy claras. Uh-huh. Este hombre todo el tiempo dijo que no tenía idea de las actividades que hacía Epstein luego de que él le entregaba las modelos que supuestamente eran para distintos trabajos artísticos. Dijo que nunca tuvo conocimiento de la amenaza que representaba Epstein para estas chicas. Por lo pronto, este hombre había sido ya citado por la justicia, había quedado ante la fiscalía, y ahora fue encontrado muerto.
2: ¿Puede
11: en
2: ser
11: circunstancias
2: un hecho independiente o lo hacen pasar por un hecho independiente?
11: Bueno, todavía están claras, y teniendo en cuenta el marco sospechoso de que todos del que está realizando esto, y la muerte sospechosa del mismo Jeffrey Epstein, esto genera dudas. Entonces esto está ahora en plena investigación en Europa.
12: Bueno, ¿qué tenemos más, avión?
1: Sí,
8: ¿cómo vino la máquina?
1: Aproveché el break.
8: El break, otra vez.
1: Ustedes estuvieron disfrutando de un momento, yo seguí.
11: ¿Pero cuánto tuvimos? ¿Media hora?
1: Seguí trabajando yo duramente.
12: ¿Qué encontraste?
1: ¿Qué encontré? ¿Qué mal se termina la historia del Cholo Simeone con Julián Álvarez? Ahora el Atlético de Madrid ya se puso de acuerdo con el Arsenal de Inglaterra, 50 millones de euros más el pase de Víctor Gyökeres, el jugador sueco de ascendencia griega pero sueco, que estuvo en el Campeonato Mundial con una participación muy débil, si se quiere, Suecia, un equipo muy limitado en definitiva. Pero Julián Álvarez no quiere volver a Inglaterra y quiere jugar en el Barcelona. O sea, termina mal. Yo creo que todo esto influyó también en el rendimiento de Julián Álvarez, salvo ese gol extraordinario, no fue demasiado lo que le aportó a la selección nacional. Está con la cabeza puesta en que se quiere ir sí o sí del Atlético de Madrid. El jugador que le gana la titularidad, que es Sørloth, el noruego, la verdad que en el Mundial, dentro de una selección anduvo bárbara, no fue demasiado. No mostró condiciones más importantes que la de Julián Álvarez. Y el Cholo Simeone, una vez que lo trajo a Sørloth, lo puso a Sørloth casi de manera inequívoca. Todas las veces jugaba el noruego.
3: Bueno, lo importante es que Arsenal ya tenía todo listo, 50 millones de euros más Gyökeres, y Julián Álvarez, por ahora, su representante, dice que no quiere hablar con la gente del Arsenal. Él quiere jugar en Barcelona, sí o sí.
12: Bueno, ¿qué hay, Juli, para contar?
8: Arranco porque finalmente se resolvió la causa judicial por el accidente náutico que tuvo la nieta de...
2: De Cris Morena.
8: Mila Yankelevich, me salía Cris Yankelevich. Mila Yankelevich. ¿En qué quedó todo esto? Bueno, el capitán del remolcador, finalmente, Yusiel López Insúa, era el nombre y el apellido de él, reconoce la responsabilidad penal ante el Tribunal Federal de Miami y llega a un acuerdo con la fiscalía para evitar el juicio oral. ¿Cuál va a ser la pena para este hombre? 1 año y 6 meses de prisión efectiva y después 6 meses de prisión domiciliaria. Esta fue la resolución que a la que se llegó. Un año clavado. Esto ocurrió en julio del 2025. Al año clavado, finalmente resolvieron esto.
12: Por ahí no está.
2: Debe ser imprudencial.
9: 28 de julio.
12: ¿Él qué dice? ¿Se sabe qué dijo el tipo? Sigue.
8: No, no, él reconoce, porque si iba a juicio oral...
12: Él reconoce su error.
8: Sí, si iba a juicio oral,
9: él dice que tenía visión,
8: años de cárcel.
9: Él declara ante la justicia que tenía visión reducida, eso es lo que dice él.
2: No, obviamente no hay intención.
9: Y que había fallas también del vigía que era el encargado de guiar el barco, más allá de que él estaba al mando, es lo que reconoce él. Pero bueno, reconoce la culpa.
8: Como él se admite culpable, logra que le bajen la pena. Si no, eran 10 años.
9: Claro.
8: Entonces él dice, bueno, no, pará. Yo me declaro culpable, acepto, evitan ir al juicio oral y le dan 1 año de prisión efectiva y 6 meses de prisión domiciliaria. Y así se resuelve este juicio que en realidad tenía fecha de un año.
9: Vamos esta mañana a saber si la familia también está de acuerdo con esta condena, la verdad, sí, que bastante.
8: No, en realidad nada baja, la familia le puede llegar a quitar el dolor
9: pero
8: que te causa esto.
9: Por lo menos una condena ejemplar.
12: Pero pasa que no debe haber intención. Y debe haber pericias técnicas que deben marcar que no hay intención. O sea, esto de. Imagino, digo, esto de
9: que la vida de una nena de 7 años
12: cuesta
9: un año de cárcel.
12: Estamos de acuerdo, está pero bien, digo, evidentemente.
2: ¿Cuántas víctimas fatales eran?
9: Eran dos. Dos o tres.
2: Nenas y las demás se pudieron recuperar.
9: Sí, había
2: estaban heridas.
9: Un chico que estaba grave que luego fue.
8: La lectura oficial de la sentencia está programada para el 13 de octubre. Entonces ahí va a ser cuando el tribunal formalice la pena acordada y obviamente que él en las audiencias dijo que estaba profundamente arrepentido por lo sucedido y sentía un dolor inmenso por todas las familias y el daño ocasionado.
2: Propusieron este trato porque obviamente la fiscalía y defensa hablaron, así que la familia está al tanto de esto y debe haber dado un
8: los familiares un okay. No participaron de la audiencia.
2: No participaron, pero está charlado con ellos.
8: Pero sí, exactamente.
2: Mirá, vamos a ofrecer esto.
12: También a veces con la idea de cerrar la etapa, el capítulo y no seguir masacrándote.
8: Ya está.
12: Porque no hay mucho. Cerrá y que.
2: No, sobre todo porque no hubo intención homicida, en ese caso.
9: Claro. Negligencia, ponele.
12: Parece que la parte de la familia es decir que se cierre así, ya está, va. Y hay que seguir.
8: Bueno, otra que nada que ver con el tema. No sé, señora, si usted ayer a la noche miró LAM. Porque Ángel De Brito tiró una primicia, que no, la verdad no la vi venir, se viene la serie de Natacha.
2: Sí, se viene la serie de Natacha, ya firmaron...
8: Los dos hijos.
2: Firmaron los Ulises. Dos hijos. Y Ulises...
8: Va de protagonista.
2: Sí, se siguen odiando.
8: Exactamente.
2: Sobre todo el hijo de Natacha, sabemos que la hija de un perfil muy bajo vive
8: pero
2: en
8: por la plata
2: Barcelona.
8: Baila
2: el mono. Sí, no, pero el pibe lo cuenta así. Yo quiero cerrar el tema, ¿no? De la...
8: Valentino
2: insistencia,
8: se llama.
2: Valentino, la insistencia que tiene Ulises de una búsqueda de la verdad, porque él insiste en que la mataron. Valentino dice, no, acá hay que cerrar este tema, que obviamente cierran por cuestiones también económicas, pero esa supuesta verdad de la que habla Ulises para Valentino no tiene ningún sentido. Él quiere mirar hacia el futuro y no quiere saber nada de su tío ni de todo esto.
8: Bueno, la serie nada más ni nada menos va a estar disponible en HBO, todavía no comenzó el rodaje, va a ser obviamente...
2: Documental,
8: exactamente.
2: No es docuficción.
8: No, va a ser Ulises quien se encargue de protagonizar contar en primera persona lo que vivió Natacha y cómo era la vida de
2: no
8: Natacha.
2: No tenía sentido sin Ulises el documental, obviamente. Así que él va a ser, digamos, quien narre todas las alternativas y con mucho material televisivo y cosas que hemos visto, ¿no?
8: Exactamente. Después, señora, por otro lado, no sé si se enteró, porque esto es solamente para usted, lo que le pasó a la cuerpo.
2: Ay, no. Para.
8: Ingresó a la casa de los gemelos en España, este reality show.
12: Sí, por el cuerpo.
8: Entró, ingresó a la casa de los gemelos, no, por 24 horas. Y tuvo que salir, después armó como un comunicado en Instagram, porque se prendió fuego parte de su casa.
2: ¿De la calle acá?
8: No sé.
12: ¿En Herli?
8: No sé, honestamente no hay tanta información porque no es una persona muy importante.
2: Una casa muy humilde. No se le habrán prendido fuego, ¿no?
12: Sí, no se sabe. No hay nada, no hay esa información nada más.
2: Es terrible.
8: Mucho más que eso, perdón,
12: no
8: que se lo diga,
12: tengo
8: que investigar un poco más ese tema.
12: Sí, pero no se lo puede tirar así al señor.
8: Tampoco estamos hablando de alguien tan importante.
2: Lo que ha ayudado a la gente, ella. Sí, espero que
8: un día duró 24 horas.
2: Espero que no sea
8: se
2: un sabotaje, no haya
9: No, señora, esperemos que no, por el amor de Dios.
8: Bueno, Diosito no lo quiere. Imagino que de la mañana hablaron todo el tema de Rosalía.
2: Sí, claro. Sí.
8: Bueno, la única novedad que hay
2: ¿volvió a postear algo?
8: No, el soporte de Movistar Arena, que es el lugar donde se van a dar los shows, emitió un comunicado que fue vía mail a todos aquellos que compraron las entradas, diciendo que los únicos que pueden devolver las entradas es... O sea, las compras y tenés 10 días para devolver. Si vos no querés ir a ver a Rosalía en este momento, las tenés que cambiar a través de la aplicación que ellos tienen. Pero no es que vos podés devolver ahora las entradas del show y que te van a hacer el reembolso del...
12: ¿No te dan la
8: del
12: guita?
8: Dinero. No.
12: Igual ella tiene...
8: Te informamos que el plazo de devolución es tomado únicamente hasta 10 días posterior a la fecha de compra.
12: Yo te lo judicializo. Yo te compré la entrada y todavía falta para el show. Y vos no me querés devolver la guita, te llamamos judiciales.
8: En caso de no poder o querer asistir al show... ¿Ah? Podés transferir
12: DF, son
8: tu QR una vez que se habiliten en tu cuenta de Movistar Arena a un tercero para que asista a tu lugar.
12: Y si no voy por Rosalía, poneme la guita. Y ya le quedan un par de días todavía para seguir pidiendo perdón.
8: Pasado este plazo no se realiza la devolución bajo ningún motivo ni excepción. Fue directo a los medios de las personas que compraron.
9: Se la pasó toda la mañana pidiendo perdón.
12: Yo no pido más, perdón. Bueno, que venga a cantar. No,
1: pero le quedan como 2 o 3 semanas para seguir pidiendo perdón ahora.
12: No le van a decir nada.
1: Que busque algo.
12: No sé.
1: Ya está. ¿Cuándo viene?
12: Igual, por lo menos que saque la Comic Sans.
2: En agosto.
9: Basta de porque viene Comic Sans, Rosalía, por favor.
8: Y espere que tengo otra señora, pero que no la leí todavía. Me la mandó recién José. José, ¿lo puedes contar? Así será la despedida de Bonnie Tyler.
9: Pobrecito.
2: ¿Quién? Bonnie Tyler. Nosotros la despedimos.
12: Bonnie Tyler. ¿Qué Bonnie Tyler?
8: Bonnie Tyler.
2: Nosotros la despedimos. Hicimos un homenaje contando el deceso de Julio, cómo había sido.
12: Claro, pero no había
8: entre
12: muerto.
8: El 15 y el 17 de agosto se van a realizar todos los actos.
9: Contemos dónde.
8: En Gales.
9: En Gales.
2: En Gales. ¿Sabías que Rosario está lleno de Gales, Nacho?
12: Basta.
9: Fíjate cómo fluye en la noticia de Gales.
2: Sí.
9: Hace ayer que te veo. Vos no la querés ver.
2: Es
9: que Ruchi estaba lleno de Gales.
12: La hora de Gales.
2: ¿Sí?
9: Sí. Salían por debajo
12: de la hora de los galeses.
2: La hora galesa. Perfecto.
9: La hora galesa.
2: Con torta galesa,
9: Nacho,
2: y cosas ricas.
9: Escucha, después del bicho tipo 12. Voy a poner un micro galés acá.
12: No la ves esa. Dejen de romper los huevos con los galeses.
1: Y fíjate que la información todos los días tenemos algo
9: de galés.
12: Bien. Yuri, ¿puedo contar algo?
8: Sí, por supuesto. 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
9: Qué perfumito.
12: Qué perfume.
2: Bueno, acá estamos.
9: Mira quién llegó.
2: Entonces, con las principales fechas importantísimas, hitos, sucesos, cumpleaños y demás. Y algo más. Hoy es el Día Mundial del Cerebro. Día Mundial del Cerebro.
12: ¿Cómo consideran su cerebro?
9: Altamente desarrollado.
12: Altamente desarrollado.
8: ¿Vos, Gaby?
1: Inestable.
12: Inestable. ¿Mariano?
1: No entiendo la pregunta, la verdad.
2: ¿Cómo considera su cerebro?
12: Trata de definir cómo funciona tu cerebro.
1: Yo considero que es una serie de reacciones químicas muy bien distribuida, a veces con alguna anomalía, en un peso de 20 y pico de gramos.
12: Bien.
8: ¿Julio? Joven y activo.
12: Muy bien.
9: Eso es la descripción de un taxi boy.
2: Joven bueno. Y activo. Sí, sos un taxi boy.
12: Es un taxi boy, joven
8: es
12: activo.
8: Es rápido.
12: No, pero tiene razón.
8: Me dice joven y activo. Cerebro, bueno,
2: un taxi boy.
8: Considero que estoy...
1: Es verdad. ¿Cómo se puede llamar? ¿Ismael?
12: ¿Cómo se joven activo? Alexis.
1: Franco.
9: Franco. Joven activo 20%
2: Alan.
9: Zona Parque Independencia.

0: Sí.
1: Wow. Hacelo bien, con buen gusto, no haga
2: no haga como hace todo.
3: Pero una mano a Paulón que debe conocer un montón.
2: No haga como hace todo, no, hace cosas con buen gusto.
1: Bueno. Bueno, entonces, ¿por qué es el Día Mundial del Cerebro? Porque la Federación Mundial de Neurología fue el organismo que en 2014 eleva su voz para proclamar este día.
3: Claro, que tengo como 6.000 años para celebrar ese día.
1: Sí,
3: claro.
1: Para celebrarlo el 22 de
3: celebrar
1: julio.
3: Celebrar y celebro.
1: Promoviendo de esta manera la necesidad de crear conciencia sobre su potencial, sus riesgos y enfermedades.
2: Sí, claro.
3: Bien, vamos a eliminar de plano. Claro. Ya lo dijo Mane acá, así que imagínate. Es mentira que el ser humano utiliza el 1% de la capacidad de su cerebro. Es una mentira más grande que una casa, por si hoy día es el día del cerebro. No, él un día hablando, me lo respondió en una pregunta, diciendo, es un mito eso, digamos, es una mentira. Aclarando.
4: Está
3: por ahí, no sabes. Pero no importa, porque decirle a tu cerebro que estamos hablando de otra cosa, no de manes.
2: Ah, bueno, quería saber.
1: Bueno.
0: Arrancamos.
1: Es el día de aproximación a pi, lo decíamos, dado que la fracción
5: tu libro
1: 22 sobre 7, 22 dividido 7, tiene como resultado 3.14285 7, número muy cercano al número pi.
3: Claro, no es exactamente el número pi.
0: Qué
3: no.
0: Bárbaro.
1: O sea, la fecha real del número pi es el 14 de marzo.
3: 14 de marzo para
0: hizo como en memoria hoy. Qué
1: 3.14159.
3: Bien, podría ser. Es 3-14, es porque en marzo los yankees ponen primero el 3 del marzo.
1: No, nosotros no somos.
3: Nosotros deberíamos ponerle el
0: 14-3.
1: No tenemos.
3: El
0: 14-3.
3: El 14 de marzo.
0: Claro.
1: Qué bárbaro. Sí, 14 de marzo es la fecha pi.
0: ¿Qué cosa?
1: En Panamá.
0: ¿El cerebro
1: es
0: pi?
1: El Día Nacional de la.
5: La gallina.
2: No, habla bien, dale, habla bien. La puta madre,
5: ¿de qué cosa?
1: La pollera.
0: Le hace un pollito, le mete arte escénico puro.
5: La pollera para ver.
0: Qué lindo. Dios
1: mío. En 1510 nace Alejandro de Médicis, aristócrata florentino, fallecido en 1537.
0: 27 añitos nomás.
3: Y sí, se moría joven. La
0: antes
3: gente,
0: la gente moría rápido.
3: Moría rápido, él venía de una familia de Medici. Todos Medici.
1: Claro, Lorenzo, el más importante, claro. A quien Niccolo Maquiavelo. Le dedica El Príncipe.
2: El Príncipe.
3: Claro, exactamente.
1: Claro.
0: Y acá nosotros tuvimos al Toto Lorenzo.
1: El Toto Lorenzo. Claro. Otro
3: el príncipe. Técnico de Colombia.
0: De Boca Junior, Unión de Santa Fe, sí. San Lorenzo.
1: En 1822 nace
0: 300 años pasaron
1: 300,
0: donde prácticamente 312 no pasó
1: nada. Años
0: nada.
1: ¿Qué haya pasado? 312 años cuando nace Gregor Mendel, el monje agustiniano y naturalista nacido en Heisendorf en Austria, actual República Checa, sí, del Imperio Austrohúngaro.
3: ¿Qué hizo?
1: ¿Quién describió las famosas leyes de Mendel? Yo recuerdo tres de ellas, la de uniformidad, segregación y transmisión independiente, era la tercera, creo. Bueno, sentando las bases de la genética, que después fue obviamente creciendo a partir de
0: algo que sabe todo el mundo.
3: Hasta el ADN quedó.
1: Genoma, genotipo, fenotipo, y la transmisión de estas porciones de información que tenemos en los genes.
0: Y la individualización del ser humano.
1: Aguante
3: Mendel.
0: Cada uno es uno.
1: Aguante
0: solo.
1: Mendel.
3: Carlos Saúl Mendel.
1: Sí. ¿Qué más? En 1932 nace Oscar de la Alquiler, diseñador de ropa dominicana.
5: No, de la renta, ¿qué del alquiler?
3: Oscar
5: de la renta.
1: En 1955 nace Willem Dafoe.
0: ¿En qué año
1: actor estadounidense?
0: Ya?
1: 1955.
0: O pasamos
1: así rapidísimo.
0: Rapidísimo.
3: Uno de los actores más fuleros. Relación,
1: para mí es hermoso.
3: Relación éxito fulero es una
1: lindo.
3: Cosa increíble, pero él mismo lo dice, digamos, si nunca me van a hacer para
1: me
3: ser, nunca me van a llamar para ser de bueno, es dice
1: hermoso.
3: Con esta cara.
1: En 1900
3: pará, vos sabés la anécdota cuando él lo ponen a ser el villano de con Sam Raimi, que uno de tus hijos pone para ser el malo de Spider-Man ahí. Él le propone ponerse unos lentes que le hacían los ojos verdes, brillosos, qué sé yo, para hacerse más feo. Y Sam Raimi le dijo, no,
0: más
3: Willem,
0: feo.
3: Más feo al pelo.

0: Mirá, lo que, mirá la cara que tenés. Poné cara de enojado, nada más.
1: Listo, ya está.
0: Y pone una cara, que San Remi.
2: Se cayó de culo. Ángulos, esos huesos. Tremendo. Increíble cara.
0: Nadie mejor que él para el.
1: Caraza.
2: En 1960 nace Ágata Ruiz de la Prada. Me gusta, diseñadora española. Sí, ha hecho una serie de. Más allá de.
3: Me gusta venir a Argentina.
2: Sus diseños de moda, colorido, que por ahí no son novedosos, tan conocidos. Sus perfumes, que son de una línea, de una gama media, accesibles para todos. En 1962 nace Ulises Butrón, músico y cantante argentino.
0: Ulises Butrón.
2: No sé ¿qué te parece?
0: Un gran guitarrista, medio resentido él, porque él consideró toda la vida que para mí, lo he escuchado en nota hablar, y él cree que debió haber sido mucho más reconocido. Estoy seguro que esto le pasa. Fue guitarrista, ¿sabes dónde fue el guitarrista primero, señora? En Metrópoli, con en la banda esta la que cantaba
2: Héroes
0: Anónimos.
2: Sí. No sabía.
0: Ella fue guitarrista ahí. Después fue guitarrista con Fito Páez. Y después lo llaman para una película. Y él le pone la voz a una canción que componen los hermanos estos en Mendoza, que dice así: pueden robarte el corazón.
2: Ese, Butrón.
0: Ese que canta es Ulises Butrón.
2: ¿Qué opinas? Es Butrón el que canta.
0: Ese que canta esa canción es Ulises Butrón.
1: No es Tanguito.
3: Me gusta esa canción.
2: A mí es una canción muy fea.
0: No la canta Tanguito, no es de Tanguito. Avísenle a Cristina.
2: Horrible la
0: que no es de Cristina.
2: Como dijo Tanguito.
0: ¿Sí? Como dijo Tanguito. Y después de eso él forma una banda que se llama La Guardia del Fuego. Que era más pretensión. Me parece que pretendía más del talento que contenía. Pero
2: qué problema ese. ¿Eh?
1: Tanguito.
2: Con nuestros artistas.
4: Sí, qué problema.
2: Cuando se suben a la parra.
0: Dale. Bueno, él había recibido mucha guita.
2: En 1975 nace Dolores Barreiro, modelo argentino.
3: Ah, mira.
5: Yo tenía 12 años.
4: ¿Y a quién le importa, boludo?
2: Sí, importa.
4: No hay un dato.
1: Datísimo, flaco.
5: 12 años.
1: Datísimo.
2: Porque atravesó
5: estaba
2: tu vida también.
5: Terminando la escuela primaria.
2: Claro.
5: Se
2: pero no la conocías en ese momento, porque
5: blanco.
2: Ella se da a conocer iba cuando era más grande.
1: Hizo, cuando con zapatillitas blancas.
5: Sí.
2: ¿Y hebillitas?
1: No, hebillitas no quedó.
5: No, no.
1: Era trolo.
5: Con cordón.
2: En 1976, un año después, nace Diana Doll, actriz pornográfica y modelo erótica eslovaca. Es Diana Doll, no es Diana, es Diana Doll. Porque son celebrables. Son, porque
0: estamos viendo escenas de ella.
2: Escucha.
3: Oh, mira. Es la tortuga.
2: Hermosa. En 1979. Sony lanza el Walkman, el modelo TPS L2, que cambió la forma de escuchar música.
0: ¿En qué año?
2: Chicos, en el 79.
0: Claro, claro.
2: Yo te voy a contar algo.
3: ¿No?
2: Es muy importante cómo fue el ingreso del Walkman a nuestro país. Y fue reflejado.
1: ¿Qué decía mi casa?
3: Están diciendo cualquier cosa, Nacho.
2: Fue reflejado en.
0: Este programa termina a 5:30.
2: Sí.
0: Yo ya me di cuenta.
2: Fue reflejado en una gran película que yo recomiendo ver, que se llama Los Éxitos del Amor. De la trilogía del amor.
3: Cosa,
2: que era la carpa del amor, las vacaciones del amor y los éxitos del amor. En la introducción de la película se celebra la llegada del Walkman a través de la canción Love is in the Air. Es la primera vez que aparece un Walkman en una imagen nacional.
0: En Argentina.
5: ¿Qué lo parió, Dios?
0: Bueno, acababa de ocurrir.
5: ¿Cuánto tiempo pasó, Dios?
2: ¿Te emociona, José?
0: Acaba de ocurrir.
4: Dale, Dios mío.
5: Dios lo bendiga.
2: Claro, en la película se ve, comienza con un niño que tiene un Walkman en la mano y le va
3: 52.
2: Contando a otro cuál es la canción que están escuchando.
5: Y fíjese usted el impacto que si hoy uno le regala a un
2: profundo.
5: Niño Walkman, no sabría qué
2: no hacer. No sabría qué es.
1: Era basura,
5: una cosa increíble.
1: Yo entrenaba para escuchar el Walkman ahora.
2: Te digo, Benice.
0: Yo en mi casa tengo más de 500 cassettes.
2: En los
1: para
2: últimos.
1: Escuchar. Tira todo.
5: Yo tengo uno que anti-choque.
1: El Walkman.
0: Bueno. No, está confundiendo con el Discman.
1: Que
0: era el Discman.
1: Que tenía buffer.
2: El Discman era bastante.
0: Pero está bien, igual, es, igual sigue siendo. A ver, a la distancia, para un pibe de 20, 15, 20 años, las dos son dos mierdas del pasado que nunca van a usar.
1: MP3 no te creas, mierda del
2: sabía que hay una comunidad.
0: Hay un rival
2: que les gusta. Y entonces,
1: dos pibes,
2: Sony sacó una línea de Walkman hace un par de años. Donde no es que recrea a través de nuevos nuevas tecnologías en la carcasa, no, funciona a cassette. Ha relanzado un Walkman.
0: Sí, el tema es que tenés que tener cassette para escucharlo.
2: Sí, claro.
0: Yo tengo 500 y algo de cassettes. ¿Sí? Cassette de audio para poner.
5: Yo escuchar. CD que tengo.
2: Haciendo para mí es muy noble el cassette.
0: ¿Vos qué tenés? Todo en la computadora.
3: Yo no tengo nada, tiré todo.
1: El teléfono.
0: Bueno, perfecto.
2: Para mí me alegro por vos. Lo más útil de todo fue el CD. Y me quedo con el cassette como
3: el CD,
2: soporte.
3: Ahora lo uso para espantar las palomas. Claro. Para eso me los quedé.
2: O para decorar.
4: Para echar las palomas.
3: Claro, porque se asusta
2: queda.
3: Y no viene.
2: Por el reflejo.
0: Y aparte queda refino.
3: No me comen más la huerta vertical.
2: Claro.
4: Las espantas. La huerta.
0: Colgás serpentina.
1: Che, vamos que falta todavía.
0: No, que falta. Me fui a la mierda, boludo.
2: En 1983 nace Arsenium.
1: ¿Quién es?
2: El cantante moldavo de la banda Ozone. Hablamos de Arsenito Todiga. Es este el que estamos escuchando. Arsenito Todiga.
5: Qué alegre.
2: Moldavo.
1: Qué poca noticia tenemos de Moldavia.
2: Hermoso. En 1990 muere Manuel Puig, o Push, escritor argentino, nacido en 1932, el autor de Boquitas Pintadas, El beso a la mujer araña, editada en 1976. Su obra estuvo muy influida por el cine, destacando los personajes femeninos. Había nacido en 1932 en General Villegas.
0: Él se va a vivir a Buenos Aires porque General Villegas,
1: que era de Villegas.
0: General Villegas es un lugar para pegarse un tiro en el tobillo.
1: Sí.
0: ¿No?
1: Sí. Me dijo lo mismo.
2: Sí, pero a los ciudadanos ilustres.
0: Pero igual, le gustó pero usted, Boquitas Pintadas es un libro tremendo.
2: En 1991, en Milwaukee, Estados Unidos.
0: ¿Tu Walkman?
2: Milwaukee. El asesino serial Jeffrey Dahmer.
0: ¿Cómo
2: es
0: te
2: gusta
0: eso?
2: Me encanta la historia. La película me pareció horrible. La que hizo este gran actor, la película es fea. ¿Cómo es? La del carnicero, no, la del carnicero de Milwaukee, Dahmer, la película, la serie Dahmer, malísima. Es arrestado cuando se descubren restos humanos en su apartamento. Y le hizo un sándwich a la vecina con parte de.
1: ¡Ay, por Dios, sí, señora!
2: Sí, sí. Y se le hizo un sándwichito, estaba bueno. En 1992 nace Selena Gómez.
1: Ah, Selena Gómez.
2: Actriz. Selena. Ellos le dicen Selena.
1: Selena Gómez.
2: Actriz y cantante.
0: Sí, y el secreto de sus ojos, le dicen el secreto de sus ojos.
2: El secreto de sus ojos. En 1992, en Colombia, Pablo Escobar, temiendo la extradición a Estados Unidos, se fuga de su lujosa celda en la cárcel de máxima seguridad conocida como la Catedral.
4: La Catedral, se la hizo él.
2: Mira, o sea, en el 98 nace Marc Cucurella.
3: No, me lo nombré.
2: Marc Cucurella.
3: Le tengo una bronca.
2: Futbolista español.
1: Ni me lo nombré.
2: Es bueno, Cucurella.
5: Muy bueno. Es bueno.
4: Hoy debe ser el mejor lateral izquierdo.
0: Sí, pero espérame para que te caiga
3: bien.
0: Claro,
3: no la conté.
2: Bueno, pero es así, flaco.
4: En el Chelsea ya era gran figura.
3: No,
4: es un jugadorazo.
2: En 2002, en una playa de Tasmania, en Australia, aparece muerto un calamar gigante con tentáculos de 15 metros.
1: Viendo el stream.
3: La pase a correr.
2: Mira, peniche.
1: Mira lo que es eso, el pedazo de raba que te salen de ahí. ¡Qué por pedazo rico de raba!
2: ¿A cuánto la porción?
0: El que se para ahí no tiene ni dignidad, porque el tipo apareció muerto. Sí, o sea, no es que pobre el chabón este fue y lo pescó.
2: Es para tener noción del tamaño.
1: Claro, noción del tamaño.
2: En 2003, en los campeonatos de Barcelona, el nadador estadounidense Michael Phelps rompe la plus marca mundial de los 200 metros mariposa.
5: El famoso pez espada.
4: Mariposa.
5: El pez espada le llamaba.
2: Ah,
5: por
2: Phelps.
5: La manera de nadar. Si impresionante. Bien estirado.
2: En casi un como minuto, un espadachín. Un minuto 53.2 segundos.
5: El pez espada.
1: Terminala.
2: 2003, Estados Unidos mata a los dos hijos de Saddam Hussein. Hablamos de Uday y Hussein.
0: Eso está bien. Matar malos
2: Hussein,
0: está
2: Hussein.
0: Bien.
2: Uday y Hussein.
3: Yo estoy de acuerdo.
0: Sí, hay que matar Uday a los malos.
2: Hussein.
3: Bueno,
0: ¿qué pasa, señora?
2: En un ataque contra los Mosul. En 2007, la selección juvenil dirigida por Hugo Toccali obtuvo el sexto Mundial Sub-20. Fue en Toronto, Canadá, cuando Argentina derrotó 2-1 a la República Checa con goles de Sergio Kun Agüero y Mauro Zárate.
1: Ya estamos.
2: Últimas dos. En 2021 muere.
3: No viene el Concord, ¿no?
2: Una para vos y una para él. Palo Pandolfo, músico argentino de rock.
3: Que
2: nacido
3: paz,
2: en 1964.
1: Una salidera bancaria.
2: En una salidera bancaria.
4: ¿Qué ese día?
0: ¿De qué? ¿De la manera?
4: La muerte de Pablo Pandolfo.
2: Sí.
0: Y a mí me pegó en el.
4: Me
0: impactó muchísimo la muerte de Pablo Pandolfo.
2: Hace cinco
0: para
2: años.
0: Para colmo.
4: Cinco años.
2: Venía, estábamos acá.
0: Escuchá, venía de hacía hace 3 días de hablar con él por el chat de Twitter.
3: Pobrecito.
0: Increíble, una cosa de loco. Digo, no, cosa muy mala. Aparte de una muerte estúpida.
2: Una salidera bancaria.
0: Y después en el fondo lo pensaba, y esta está poética, tanguera, bien ciudadana, porque él, la vida de esa, de él fue. Fue eso, ¿eh? Mira, le voy a mandar un saludo a Vale Krupik. Ajá. ¿Sabes por qué? Porque ella 3 veces me hizo juntar con Pablo Pandolfo para hablar al pedo.
2: No me digas.
0: Y eso es algo hermoso, porque sabes que me gusta muchísimo, me gustaban los visitantes, me gustan Pablo Pandolfo en particular. Y 3 veces me ha llamado, vení que está Pablo Pandolfo en tal bar.
3: ¿Cuál más, señora?
0: Buena onda.
1: Por último.
2: La última es para ti, querido. Lamento escuchá, decirte esta para vos. Que hace un año exactamente.
0: No, un año.
2: Moría.
0: Un
2: año. ¿Sí? Ozzy Osbourne.
0: Ah, ya un año.
2: Un año. Cantante, compositor, británico.
1: ¿Cómo pasa el tiempo? ¿Cómo te pegó?
0: No, me acuerdo cómo te pegó.
4: Yo personalmente.
1: Ah, bueno, era. Capaz te pegó de una
4: ya sabemos que lo conocía.
2: Si hubiera sido Rosarino, ¿ibas al velatorio?
5: Musicalmente.
1: Sí, era Rosarino, iba.
5: No tengo ni idea cuántas veces lo habré escuchado Paranoia. ¿Alguna vez te pusiste a pensar cuál era la canción que más escuchaste en tu vida?
2: Sí, lo tengo claro.
0: Y lo he pensado, pero no puedo resolverlo, porque debe ser. No, yo hay un grupo de 10 canciones que la. Claro. Bueno, yo Paranoia la
3: si
0: tengo
3: quieren, muy
0: Iron Man también. Sí.
3: En la apertura.
1: ¿Qué tenés? ¿No? ¿Cerámica hoy también? ¿Qué tenés?
3: Sí, por supuesto.
5: ¿Cerámica? Vamos a quedarnos hasta las 6:30.
1: Sí. Dale, amigo.
3: Sí. ¡Qué feo!
2: Sí.
5: Sí, vamos a quedarnos.
1: ¿Qué tienen que hacer?
3: Tengo que ir a recuperar yo cerámica.
0: ¿Esta está?
2: ¿A recuperatorio?
0: Pero vos te estás haciendo un máster de cerámica.
1: Sí, la verdad. Es un monumento a la bandera cerámica.
5: Ni cerámica está probando.
3: Oh, sí. Me toqué.
2: Vale. Che, vámonos.
1: Vamos, volvemos mañana a las 9:00 de la mañana. Beso, abrazo, gracias a todos.

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0: Atención, atención, atención, atención. Estás escuchando el sonido que pone una felicidad adentro de tu corazón. Una felicidad, no cualquiera. Son las 6 de la tarde con 6 minutos. Es momento de pedir un deseo. Y mi deseo es que arranque. ¡Ya pasó! De miércoles cortando semanita, el programa que hacemos todos los días junto a mis queridísimos amigos, la sirena Facu Supertram.
1: ¿Qué efecto?
0: Es como la alarma de los Simpsons. Sí. Suena todo el tiempo a menos que algo pase. Claro. Al revés de cómo funcionan las alarmas convencionales.
1: Qué gran.
0: También hoy toda de negro con algunos detalles en naranja y en azul es la señorita Valentina Rivers haciendo cosplay. Hola, de Eva Perón. Amores.
1: Haciendo cosplay de Madonna. De, no, ¿quién
0: sí.
1: hizo de...?
0: Sí, es exactamente.
2: Madonna.
0: Decís Madonna en
1: haciendo
0: en
1: de Eva,
0: Evita.
1: Claro.
2: Igual, chicos, este es el peinado de las girls que no nos lavamos la cabeza anoche. Ah. O sea, le pones gel y pasa desapercibido.
0: No llores por mi Argentina.
1: Está todo duro y ahora te tenés que bañar.
2: Obvio, ahora ya está. Es como que ya anoche me bañé, no me lavé el pelo, hoy me lo tengo que lavar.
0: Ajá, bien, perfecto. Es del grupo de las girls que se lava el pelo día por medio, ¿no?
2: Exactamente,
0: es así. Perfecto. Alguien que sí se lava el pelo todos los días y lo tiene más impecable que nunca. Con su cabellera. ¿A quién estará referido? ¡Es el Bocha! ¡Claro que sí!
2: ¡Sí!
0: ¿Shampoo que usa el Bocha? Perdón, pregunta.
1: Dab.
2: Ay, yo también.
1: Plusbel manzana verde.
0: Dove.
2: Yo les recomiendo el Plusbel, chicos.
0: ¿Plusbel? ¿Se usa Plusbel?
2: Ahora sacó una nueva línea que es como en negro.
1: Esa
2: en
1: le gusta
2: el
1: Bocha.
0: No es chivo.
2: Y la verdad que viene funcionando bien. Triple
0: yo
2: B.
0: Uso uno que se llama 3M.
2: Malísimo.
1: 3M.
2: Malardo.
3: Ah, wow. es bueno.
0: Mira. No,
3: yo
0: confío en Cucurella, más que en
2: confío
0: vos,
2: en
0: Bochi.
2: En Cucurella, chicos.
0: Te pido mil disculpas.
1: ¿Cómo se llama? ¿Tres?
0: 3M.
1: 3M.
0: 3M. 3M, así, 3M. Como, así como es.
2: Claro.
0: Lo que pasa es que te confunde porque la botella parece medio fancy.
2: Claro, porque el negro es como la elegancia dentro de los shampoos, pero no, es el Plusbel.
0: Atención, ¿eh?
2: Ojota.

0: Juanita, hoy en Ya Pasó. Dale, primo.
1: Dale, primo.
2: No me prende la compu.
0: Che, bueno, entonces, escúchame, todos los miércoles en algún momento vamos a poner esta canción.
1: Me gusta.
0: Arbitrariamente, a las 6 y 9 vamos a poner esta canción todos los miércoles. Ya queda como una marca registrada de este programa.
1: Me gusta porque además el Boche la puede poner cuando él quiera. O sea, en algún momento.
0: No tenés que sorprender, claro. Sí. Por ejemplo, viene Fiat Avec y si a vos te parece que tiene que sonar, lo pones.
2: Bocha. Dale. Estos temas, vos sí. Que sabés de música, el snare, ¿sabés lo que es el snare?
3: El redoblante.
2: Claro, sí. El snare que suena sí. Ahí. Sí. Llevado, eso está hecho en computadora, llevado sí. A un instrumento real, ¿qué es lo que suena?
3: Y es raro,
2: una
3: ¿viste?
2: Chapa.
3: Parece eso, una chapa.
2: Sí. Parece un chapón.
3: Un chapón.
0: Sí, golpea. Igual, fuera de joda, yendo a la cuestión musical en computadora, que vos decís, bueno, por supuesto que está hecho con un banco de sonido.
2: Sí.
0: Siempre me pregunto cómo será hacer el proceso de ir para atrás lo máximo posible, porque en algún punto eso fue un sonido grabado.
2: Bueno, pero claro, eso es lo que estamos diciendo.
3: Es un clap.
0: Claro, pero
1: digo, el sintetizador debe ser eso.
0: Está bien, pero ese sintetizador viene de un sonido primigenio.
3: Distorsionado, digamos. Claro.
2: Es una tapa de balde de pintura.
3: Sí.
4: Tengo conjunto de todos los colores. Tengo perfume.
0: Esta canción objetivamente es buena.
1: Sí, es buena.
0: Pero, analizándola en su plenitud, te digo que esta canción es buena.
1: Sí, es buena.
0: Es de buena para arriba.
1: Sí, dentro de lo que es el RKT, tiene una letra que te llega, te llega en el alma.
0: Que te conmueve.
1: Sí.
0: Así que escúchame, el 13M no va. Voy a tener que cambiar de Yampú.
1: Claro, a ver. No sé bien cuál es la definición, pero tiene algo químico que no hace bien al pelo.
2: 3M.
3: Por eso estaba usando ese.
2: Se nos bajó un sponsor, ¿no?
3: Estaba usando ese.
1: No, para mí es mejor el Plusbel, inclusive más que el Dab también.
0: Y que encima es baratela el Plusbel, ¿no?
1: Sí, obvio.
2: Yo ya lo dije. ¿Qué? Yo no uso shampoo.
0: Bueno. Y es el que jabón. Mejor pelo tiene. Sí. También acá.
3: Sí, y es el que más pelo tiene.
0: Y es el que más pelo tiene.
2: Y voy a exhibir mi cabellera.
1: Ajá.
0: Tiene buena genética. También. Porque el padre tiene el mismo pelo.
1: Claro,
3: viene de. ¿Te imaginas buena mi peluca, buena
2: con
3: peluca.
2: Con este pelo, mi viejo.
0: Sí.
2: Sí me lavo cuando voy a jugar a la pelota. Eso, bueno, me lavo con shampoo, por ejemplo, el lunes. Y desde el lunes no me lavé con shampoo, me lavo con jabón.
1: Claro, pero ¿qué shampoo usas ahí?
2: Ahí estoy usando Sedal.
1: Bien,
0: claro,
1: Sedal es bueno.
0: Uno cualquiera.
1: Claro.
0: Pero cuando te lavas con jabón, ¿con qué jabón te lavas?
2: No, el
3: jabón blanco.
2: Cualquiera de mano.
0: Claro,
3: cualquiera, pero medio raro, ¿no?
0: Te queda medio.
3: No te queda grasoso, digo.
0: No hay manera de refutarle que él tiene un buen pelo. Entonces,
1: igual
2: me queda así como lo ven.
1: A
2: me bañé antes de venir.
1: No está mal porque el jabón también termina limpiando. Yo ponerle el jabón.
0: Mi pelo es un desastre.
1: Lo usaba mucho.
2: Lo que hace el jabón lo endurece,
1: claro.
2: A mí me sirve.
1: Claro, eso también va por ahí. Yo ponerle cuando no tenía gel, usaba mucho o jabón.
2: O WD-40.
1: No, peor, o detergente.
2: No.
1: Sí, chicos. Sí.
0: O aceite para tiro.
3: ¿Cómo sí. Te va a poner detergente en la cabeza?
1: Eran otros tiempos, era otra la historia. No, lo que pasa es
3: no
1: que
3: había
1: por ahí,
3: para, no había para el jabón.
1: No, no había medallas al hombre de gloria.
2: Está
1: no,
2: bien
1: mentira.
2: El pelo, amigo.
1: Lo que me pasaba es que por ahí, rara de mucha forma. Humedad, y yo no tenía gel y tenía que controlar a Cucurela, y no encontraba qué hacer, y bueno,
2: hiciste
1: mi mamá me había enseñado la del detergente.
2: La del refrío, ahí.
1: Sí, claro.
2: Claro.
1: La famosa lamida de vaca.
2: Mirá vos, detergente.
1: Igual que no te agarre un día que salís ya y llueva, porque burbujas.
0: Claro, burbujeás. Claro, pura espuma.
2: Qué buena que es.
0: Qué feo. Tiene rabia, dicen.
1: Sí.
0: Anda con, le sale rabia por la cabeza.
1: Ay, no.
0: Pero qué detergente, ¿Magistral?
1: Sí.
0: Ok, perfecto.
1: Sí. O el otro, el Cif.
0: El Cif.
1: Sí.
0: Claro que Cif. Dale, decilo.
2: Decilo,
0: no te lo guardes.
2: No, viste la gente que dice, te está diciendo, me pasó esto ayer. Yo estaba hablando con una aseguradora, estaba averiguando algo.
0: Uy, ¿en cuál anda Fabio? ¿Quién habla con una aseguradora?
1: Pero además, ¿cómo lo dijo? Ni siquiera
0: ¿quién habla con un asesor?
2: Sí, un asesor. Y me tira, me dice, bueno, ahora te dejo una casilla de correo, me dice.
1: Uh-huh.
2: Y le digo, dale, anoto. Entonces me dice, dale, sede centro rosario, arroba, ta, ta, ta, ta, ta, ta. Y entonces yo puse sede centro.
0: Ay, te caíste por completo.
2: ¿Qué me está diciendo? No, C de centro, como uno quien dice C de casa.
1: Ay, no.
2: ¿Por qué la gente hace eso?
0: Sí,
2: ¿por qué
0: me decís? Re infantil.
2: M de mate, ya sé que la M de mate, no hace falta que me diga
0: re infantil. En medio de la policía decir eso.
2: ¿Sí?
0: Son como códigos medio policiales.
2: Dale, te dicto, C de cuaderno, C de centro.
3: Claro, C. Claro. No, ese sería otra cosa.
0: Claro.
2: Claro, me dijo C de centro, yo puse
0: C de centro.
1: Lo que pasa es que para mí le habrá pasado muchas veces que la gente habrá escrito mal y habrá dicho no.
3: Vos pusiste C de centro.
2: Claro, como si fuese la sede del centro.
0: Y te digo más, ahí se equivoca ella por usar un mal ejemplo, porque siempre es sede casa.
3: Claro.
0: No podés cambiar ahora y decir
2: está bien, pero decime sede
0: carruaje. No, no. Históricamente es sede casa, no me lo cambies
1: canelón.
0: Ahora.
1: Sede canelón.
0: Tizi, marca de shampoo, por favor, ¿ya lo dijiste?
5: Dove.
0: Ah, bien, perfecto.
5: Dove.
0: ¿Y hoy estás con gorra porque tu pelo está incontrolable?
5: Sí.
0: Bien.
5: Me pasa lo mismo que...
2: Ah, Vale.
5: Que Vale. La diferencia es que yo no me hago peinado con gel porque me queda mal.
2: O sea, hoy nadie se bañó,
5: entonces,
2: solo yo.
5: Entonces, ¿qué me pasa? No. La diferencia no es... O sea, sí, sí me bañé.
0: ¿Pero cuándo?
5: Anoche.
0: Yo también anoche.
2: Ah, bueno, entonces...
5: Hoy llego a mi casa, me vuelvo a bañar con el pelo incluido.
2: ¿Ustedes no se bañan a la mañana?
1: Sí, yo me tengo
5: días,
1: la mañana,
5: tengo
1: pero
5: días.
1: Depende, claro.
5: Yo hay veces que se me desacomoda la rutina que venía teniendo, ¿me entendés?
0: Sí.
5: Capaz venía bañándome todas las noches y un día me tuve que bañar a la mañana, entonces ya esa noche no me puedo volver a bañar y me empiezo a bañar a la mañana.
0: Te banco. A veces se te pega también, se te pega un noche mañana.
5: Eso y más en verano, yo por lo menos en verano sí.
0: Medio en vano, como que decís, me bañé recién.
2: Te banco, nada, si te bañás a la noche ya está.
0: Y pero a veces se te pega un noche mañana.
1: Y además nunca
2: te bañaste.
5: Bueno, el fin de me pasó, sábado a la noche y domingo a la mañana antes del partido.
0: Sé que es muy dura, es muy difícil de realizarla, pero la de volver de bailar ahí corte trasnochado y bañarse es bárbaro.
5: ¿Sabes qué pasa? Yo todavía vivo con mis padres y tenemos un solo baño y es en el medio de las dos habitaciones y yo me entro a bañar a las 5 de la mañana, me echan de mi casa.
2: Está en la pieza de ellos el baño.
0: ¿Pero por qué? Porque hace ruido.
5: Y hacemos un montón de ruido.
0: ¿Tanto
5: sí.
0: ruido?
5: Y, sí.
0: Después secarte el pelo.
2: Y si cantan la ducha.
5: Claro, yo pongo música. Sí.
0: Pone
5: o sí.
0: Claro.
5: Sí o sí pongo música.
0: Pone un
1: reflexiones.
0: Podcast. Muy fuerte.
2: ¿Qué problema? A mí me gusta escuchar realmente radio en la ducha.
0: ¿En serio? Eso es una locura.
2: Claro.
5: Radio en la ducha. Pero yo pongo Spotify.
0: Curate un poco.
2: Nah.
0: Otra, no.
5: ¿Vos te encontrás con vos mismo mientras te bañás?
0: Yo no escucho nada.
5: No, estás loco. Vos estás loco.
0: Quiero ver la lluvia caer en mi ventana.
2: Yo en la ducha me gusta escuchar radio y lo que hago es, a veces me estoy bañando a las 6:30, 7 de la mañana y el problema de la ducha es que no te deja escuchar. Entonces tengo que poner más fuerte y a veces son las 7 de la mañana, tengo la radio al palo.
0: Está Tenenbaum a los gritos, ¿no?
1: No, te mato.
5: Igual vos sabés que...
3: ¿Te bañás con la radio? Sí.
0: Escuchando
3: de
0: Penny.
3: ¿De verdad?
5: Me compré unos tapones para los oídos para dormir bien, porque a mí me despertaba cualquier ruido. Uno de los ruidos que me despertaban era mi mamá bañándose a las 7 de la mañana antes de irse a trabajar.
3: Sí.
5: Y
2: otra que hace ruido.
5: Desde que me compré los tapones, no la escucho a mi mamá.
2: Te banco.
5: Ni secarse el pelo, ni bañarse, duermo de corrido, no la escucho. O se dejó de bañar.
0: Publicidad encubierta,
5: diferente.
0: Tipo la de Magni Ear, ¿no? Puedo escuchar la caída de un alfiler desde aquí.
3: ¿Tapones de esos tapones comunes?
5: Son como auriculares inalámbricos.
3: Sí,
5: pero
3: reducen el ruido, sí.
5: Sí. Son espectaculares, sí, chicos, no escucho nada.
0: ¿Y son cómodos a la hora de que te apoyás, por ejemplo, la oreja?
5: Ni lo sentís, porque son flexibles, entonces se van amoldando.
0: Ojo, que no se te mete y no te lo puedes sacar.
5: No, amigo, son más grandes.
0: Que no se te pierda.
3: Los in-ears.
5: Y vienen con diferentes gomitas, tamaño de gomitas, para tapar mejor o si es más grande el agujero de tu oído.
1: Bien, bueno, perfecto. Ahora se están usando mucho para salir. Vieron que vienen esos, no son los que inhiben completamente el sonido, pero son como los que te protegen.
2: Sí, me gustan.
0: Mucha gente en recitales se los lleva también.
1: ¿Cómo? Nada, o sea, son...
0: Con las manos, qué sé yo, no sé.
5: No. ¿Pero cómo te lo vas a llevar a un recital si la idea es escuchar?
1: No, pero lo que
0: porque,
1: hace...
0: Claro, reduce los decibeles.
3: Claro, decibeles. Reduce el volumen.
0: Claro.
1: No es
0: como que le bajas el volumen al para que no dañe los oídos.
3: No distorsiona la música, sino que baja la intensidad.
1: Claro.
0: Yo no llegué a eso, porque honestamente no les voy a mentir, nunca usé ese tipo de protección auditiva, pero me preocupa muchas veces el exceso de volumen porque hereditariamente una parte de mi familia tiene problemas de sordera.
1: Ah, ¿sí?
0: Mal.
3: Mirá.
0: Entonces digo, bueno, eventual, hay un punto en el que me voy a tener que empezar a cuidar.
2: Nano es sobrino de Bernardo del Zorro.
0: Sí.
1: Ah,
0: y de Beethoven.
1: Ah, iba por ahí.
5: Y de Da Vinci, que se cortó la oreja.
0: No,
5: eso
1: banco.
2: Vos sabés que justo ahí. Esa noche.
0: Pero bueno, cuando hacer una de mate condena, realmente. A veces hay que patear al arco y nada más.
1: Bueno, no pasa nada. ¿Cuántas veces hemos pateado
5: el arco? Encima, yo me recé ahora la historia de todos los artistas.
0: Perfecto.
5: Porque estoy indagando.
0: De todos los artistas.
2: Está bien, a ver, hay que
5: desde
2: saber.
5: Desde Nicki Nicole hasta cualquiera que se te ocurra.
0: De callejero fino a Bach, ¿no? Claro. Ay, Dios, qué vida.
5: Perdón, mala mía.
0: Que tengo.
1: No, hermoso, hermoso. Pero sí, yo te los re-recomiendo, Nano, porque además, últimamente hay muchos emprendimientos que los están haciendo con diseño y como que te visten la oreja también y quedan repetit.
0: No, no, prefiero que ni se vean ni listo.
1: No, pero hay algunos que son facheros.
0: ¿Vos sos de escuchar algo mientras te estás bañando?
1: Sí, obvio, pero más música que otra cosa.
0: Ah, música.
1: Sí, pero música que no escucharía en la normal.
0: Ah, o sea, ¿tenés una música específica para la ducha?
1: Sí.
0: ¿Y pero de qué tipo? ¿Buscás relajarte o Panam. Vas por una playlist alternativa?
1: No, no, yo busco, o sea, hacer un tour, tipo una gira, y voy escuchando música que sé que puedo llegar a cantar.
3: ¿Un playlist?
1: Claro, una playlist donde tengo, por ejemplo, Los Nocheros,
0: ponelo nochero, ponelo nochero.
1: La de se apaga la luz, la luz.
0: ¿Pero es siempre la misma o vas cambiando las canciones?
1: Voy poniendo, ponele, quiero escuchar una de Los Nocheros y pongo la radio de esa canción.
0: Claro, bien.
1: Pongo ponerle la de La Noche de Sin Ti, pongo la radio de esa canción.
0: Pero mirá cómo le pinta por el lado folclórico a la hora de conectarse con el agua.
2: Sí, sí, es de Totora.
3: Estos.
1: Y tengo que conectar con mis raíces. A ver.
2: Claro, sí.
0: Escúchame, Bocha, y vos.
3: Mira, ¿sabes ve, de baja. Algo? No.
0: No, yo tampoco.
3: Yo no escucho nada.
0: Yo tampoco.
1: Ay, chico, pero nuestros sus pensamientos, escúchame, mato.
0: Pero me parece una locura la de que siento que la ducha era uno de los últimos refugios en los que, bueno, no hace falta hacer nada más que bañarse. Y ya estamos perdiendo esa batalla. Fíjate, acá somos 5 personas y de 5, 3 están... dicen escuchar algo mientras se bañan.
2: Nano sí, se imagina campeón del mundo. Sí, de repente festeja unos goles.
0: Olvídate, levanto el champú. 3416000973. Hagamos por favor una encuesta, rápidamente, pero nomás como para sacarme la duda, porque me preocupa a nivel generación. Quiero saber si es generacional o atraviesa todas las edades. 3416000973, nombre y si escuchás algo mientras te estás bañando.
2: ¿Y qué escuchás?
0: O no.
1: ¿Y qué escuchás?
0: ¿Y
1: me
0: qué
1: parece?
0: Escuchás?
1: Sí, va por ahí. Mirá lo que es esta canción para cantarla.
0: 3416000973, nombre y si escuchás algo mientras te estás duchando, y en el caso de que la respuesta sea así, ¿qué es lo que estás escuchando?
1: Sí.
0: Puede ser un podcast, puede ser música, puede ser la radio. Exactamente. Venís a la mañana. Víctor Hugo Morales, sí, claro.
1: Va por ahí.
5: Sí, hubo un tiempo en el que yo tenía un parlantito chiquitito y lo conectaba al celu y escuchaba música más fuerte con el parlante mientras me bañaba.
0: Pero aparte también pienso, ¿eh?
5: Lo arruina.
0: No, eso. Aparte son chinos, independientemente. En un año te compras otro, no pasa nada. Lo que yo digo es, requiere un poco de organización. Cuando para mí bañarse, prende el agua, te metes y ya está.
3: Bueno, ¿cuánto tarda?
0: Estás conectando el Bluetooth.
5: No, pero yo me preparo todo antes de bañarme. Hasta la ropa que me voy a poner después. Ya me dejo todo armado.
0: Eso me parece bien, pero ya lo del parlantito Bluetooth es un paso más.
2: ¿Vos te acordás que yo había una época en la que tenía un celu ya viejo, en desuso, que no usaba más? Y le había destinado al baño y le dejaba siempre ahí sonando música.
0: Claro, el baño de Facu
2: era música
1: sonorizado.
0: Exactamente.
2: Era música atmosférica relajante. Entonces vos entrabas a mi baño,
0: low-fi
3: como un sauna, digamos.
2: Y de algún lado salía musiquita.
5: Espectacular. Claro.
2: Hermoso.
0: Low-fi peace. El famoso low-fi peace.
2: Sí, duró una semana.
1: Te faltaba el revistero y era un spa el baño.
2: Bueno.
1: Ojota.
0: Era la búsqueda. Con ese mismo celular era que vos estabas usando para escuchar la radio mientras te duchabas, por ejemplo.
2: Y después, claro, después me cansé de la musiquita de spa y empecé a cambiar.
0: 3416000973, nombre y si escuchás algo mientras te estás duchando o no.
3: Ah, pará.
0: Adelante, por favor, Bochi.
3: Aguantame un cachito, sí, para que cambio acá. Porque
2: no, suena ahí,
3: ahí.
6: Mi novia cuando se baña, escucha música y tarda media hora en el baño. Si entras a bañarte, tardás menos de 10 minutos, entras a salir y no escuchas nada.
5: Claro,
3: según
5: sí, lo que yo tardo media hora.
0: Che, claro. De verdad, este es un estudio sociológico que me interesa llevar adelante y vamos a aprovechar este espacio, estas dos horitas que tenemos para hacer la pregunta 3416000973, si escuchás algo mientras te duchas o no, y después vamos a ampliar la pregunta a distintas áreas de la vida. Porque, por ejemplo, escuchar algo para irse a dormir es algo que también está tremendamente instalado.
1: Sí,
0: está muy
1: instalado.
0: Pero está mal. ¿Está mal?
2: Sí. ¿Quién dice que está mal?
5: Está mal, está mal porque no descansa el cerebro si vos dormís con algo mientras está sonando algo. Sí. Tenés un estímulo constante todo el tiempo.
1: Uh-huh. Pero a mí, para mí yo depende.
2: Cuando me pongo algo para dormirme, que a veces me pongo también, no sé, la venganza será terrible.
0: Sí.
2: Y me quedo dormido, el cerebro me dice, che, te quedaste dormido, tenés que apagar, y ahí me despierto.
5: Bueno, ahí dormís mal.
0: No, pero no. Es un minuto capaz.
5: No, sí, no, amigo, sí. Pero ya te despertás.
1: Pero para mí, ponele, si escuchás algo con estímulos, puede ser, como dice Tizi, ahora, yo conozco gente que se duerme escuchando sonido de olas.
0: Sí. Sonido de lluvia.
1: Sí, o el sonido lluvia. Por ejemplo, yo el ex chongo de una amiga tenía una aplicación. Dale. No, esto es real. Tenía una aplicación que hacía ruido de ventilador.
2: Bueno.
0: Ajá.
2: Sí.
0: ¿Pero de ventilador de techo o de ventilador de pie?
1: Tenías las dos opciones para elegir.
0: ¿De abuela o Axel?
2: Ventilador de abuela.
1: Ventilador de abuela.
0: Y cada tanto se escuchaba el motor de la heladera también.
1: Sí.
0: 3416-000-973, por favor, del otro lado. Estamos tratando de hacer un estudio sociológico, una encuesta, para saber si la gente escucha algo mientras está duchando o simplemente se encuentra con el sonido del agua y con el sonido de sus pensamientos. Hola.
7: Carlos, me gustan los Oscar y no escucho nada cuando me baño.
0: Bien, perfecto.
1: Bien,
8: hola, chicos. Me llamo Daniel y escucho la cantante francesa Sass. Me encanta cuando me baño.
0: Qué específico. Re específico.
1: Me encanta.
0: Qué específico.
2: Aparte, es re de ducha.
0: Sí, es de ducha.
5: Poné un tema, a ver, no la conozco.
0: No sé, ¿es esa?
1: Sí, es esa.
0: Ahí está, escuchá.
2: El jabón ahí.
0: Está. Uy, sí, ahora tengo que. Bueno.
2: Se me cayó el jabón.
0: Me pongo la ropa. Sí, tengo que ir para la radio ahora un ratito.
1: Sí.
0: Vas pensando y escuchás todo.
1: Me encanta, te resube esta canción encima.
0: Ahí tirás un. Está medio caliente.
2: Yo en la ducha hago mucho esta.
0: Lleno
2: la boca de agua y después escupo.
0: ¿Qué animal es? La de tipo, tipo el papagayo, digamos. Una cosa por el estilo.
1: ¿Por qué?
0: La de llenar la boca de agua, digamos.
1: Bueno, yo cuando era chiquita me ponía shampoo en los labios y hacía burbujita.
5: Sí. Un límite en la fina línea entre morirse también.
1: Siempre, obvio.
0: Yo pongo música, escucho un podcast y fumo mientras me baño.
1: Todo estímulo,
0: todo junto.
1: ¿Cómo hacía? En realidad tengo un paragüita para el pucho.
0: Dejo un puchito prendido en la ventana, arrimo, pego una pitada y vuelvo a la ducha.
2: Era la nata.
0: Ahí está.
1: Era la nata de repente.
0: No, vos cagate de la risa, debe haber muchas personas que fuman y se duchan.
1: Ah, sí.
0: Y no sé si muchas, pero gente debe haber, ¿eh?
2: Igual, es difícil, tiene que ser ducho.
1: Qué logística igual, prenderte un pucho bañándote un montón.
0: Pase, te lo prendés antes, lo dejás medio seco y vas pitando.
1: Claro.
0: Se te moja eventualmente, pero tranco.
1: Sí, igual depende qué pucho sea, porque si es industrial eso se te consume al toque, ¿eh?
0: 3416-000-973, necesito saber si la gente escucha algo mientras se baña o no. Hola.
9: Hola, chicos, ¿cómo andan?
0: Bien.
9: Yo considero que la ducha es un espacio de reflexión y organizativo. Yo me baño de la mañana y nada, uso la ducha para organizar el día, pensar. Además, si te pones música, tardás 3 horas, gastás una cantidad de agua increíble. Pero bueno, cada uno con su mambo. Abrazo.
0: Dale. Abrazo, amigo.
1: Sí, eso es importante. De todas maneras, obviamente que hay que cuidar el agua, pero bueno, no te haces un concierto.
5: Pero aparte, yo tardo lo mismo. O sea, si no me pongo música, tardo igual que si me pongo música. Claro. Corto la canción como mucho si termino.
0: Para claro, ¿cómo fue? Pero es verdad.
5: No es que me quedo.
0: Nada, pero lo que dice, a lo mejor hay una tendencia, me quedo un rato más porque justo estoy en el
3: estribillo. Escuchás 7 temas.
0: Es mucho.
1: Es mucho 7 temas.
0: 7 temas.
3: Media hora
0: es un montón de tiempo.
1: Pero a mí lo que me pasa es que
3: 7, 8 temas.
1: Yo la playlist que pongo para bañarme es la playlist que después me va a acompañar en todo el proceso del cambiarme.
5: Claro, yo también.
1: Es como que no me quedo porque quiero terminar de escuchar la canción.
0: Se entiende. Ahora, me encanta este oyente. Es de los míos, ¿eh? Yo también coincido 100% con lo que dice. Pero me da risa que dice que la ducha le sirve para organizarse, es su propio Google Calendar.
1: Sí.
0: Bueno, es su calendario, la ducha.
2: A mí es verdad que uno en la ducha tiene muchas buenas ideas, por ejemplo, o empezás a pensar en cosas. Lo que pasa es que yo no tengo algo, o sea, no podés anotar. Entonces salgo de bañarme y me olvidé de todo.
0: Claro.
2: No me sirve para organizarme. Digo, tengo que hacer esto. Ok, salí de bañarme, ya me olvidé.
0: Yo me baño con la compu. Yo me baño con la notebook adentro y si tengo que anotar una idea, la anoto.
2: Para los que escuchamos algo desde el celular, qué feo que es cuando por algún motivo no te gusta la canción, tenés que cambiar algo.
1: No,
2: y tenés que salir de la ducha todo mojeti.
5: Sí, o
2: no cuando, podés desbloquear el celu.
5: O cuando te llaman, que se apaga la música.
2: A mí no me llama nadie.
5: Sí, a mí me han llamado y se apaga la música y después no vuelve. Después se queda no en pausa. Yo,
0: Tizi atiende la llamada solo cuando se está bañando. Es más, para vos te querés comunicar con ella, tenés que esperar el momento en el que se baña.
5: Sí, que puede ser cualquier parte del
0: claro,
5: día.
0: Claro, y después, hola,
1: que en realidad ella quiere simular interferencia para no atenderte el celular.
5: A veces mojo el celu también.
1: A propósito. Che,
0: no me gusta. ¿Te sorprenderías también la cantidad de gente, ahora ya que estamos, si quieren abrimos otra pestaña, cantidad de gente que se baña sentada? Mucha gente se baña
2: ¿En
0: sentada.
2: ¿En el piso?
0: En el piso.
5: No. ¿Pero en ducha sentada o bañera?
0: No sé, desconozco porque yo nunca lo hice ni en una ni en la otra.
2: O sea,
0: no sé nada.
2: Lo he hecho en las dos, lo he hecho en ducha, lo he hecho en bañera, pero en momentos de mucha necesidad.
0: Claro, de locura, ya de depresión extrema.
2: Sí, o mucho cansancio.
5: Claro, o estando borracho.
1: Bueno, pero ponele, si para las mujeres, cuando te tenés que depilar y ahí te sentás también.
5: Claro.
1: Para porque si no, ¿cómo haces? Tenés que hacerle Spider-Man, una pata en la pierna.
0: Ah, bueno, ahí ya te lleve,
1: Es más práctico.
0: Te empuja a otra cosa.
1: Claro.
0: Ok, hay una...
5: Bueno, a mí en la ducha me da cosa, yo tengo bañera. Por eso, en la bañera como que me puedo sentar.
0: ¿Y te sentás de sentarte habitualmente
5: cuando
0: ahí en la bañera?
5: Cuando hay que depilarse, sí.
0: 3416-000-973, nombre y si escuchás algo mientras te estás bañando.
10: Hola chicos, mi nombre es Jerónimo. Sí, escucho música mientras me baño. Es más, no puedo bañarme sin música. Y ahora estoy escuchando lo que es Adam Bayer, que es tecno. Y bueno, siempre con música electrónica. Siempre con música electrónica.
0: Ojo, no te vayas.
10: De vez en cuando me echo con algo, viste, diferente, pero me inclino más por por ese segmento.
0: Dale, decilo.
10: Abrazos.
0: Vos. Decilo vos. ¿No te vayas a quedar electrocutado?
1: No. Ay, Dios.
0: Ojo, la música electrónica en la ducha.
1: Ojo,
0: puede quedar pegado.
2: Buenísimo.
0: El agua es un conductor eléctrico.
2: Lo bueno que sí. En las electrónicas siempre te recomiendan mucha agua.
0: Eco, exactamente, va por ahí, ¿eh? ¿Esto es Adam Bayer?
11: No, es música electrónica.
0: Bien, perfecto. 3416-000-973, estamos haciendo Ya Pasó de Miércoles, cortando su manita, 6:30 de la tarde. ¿Escuchas algo mientras te bañás? Hoy es el Día Mundial del Cerebro.
1: Exactamente.
0: Y no hay que estimularlo todo el tiempo, loco. Cambiemos un poquito los podcasts, los programas de radio y la música en la ducha por un ratito de meditar, un ratito de pensar, organizar el día, como decía el compañero hace un rato.
1: Subul calendar.
0: Sí. Pero yo igual, de verdad, nunca escucho algo mientras me baño. Pero
1: nunca, jamás.
0: Ni se me ocurre. No lo tengo ni presente.
1: No, yo acá me tengo que bañar en 2 minutos porque estoy apurada y me pongo música.
0: Te digo más, esta no me la van a creer, pero no voy al baño con el celular.
1: Nada, mentira.
0: Directamente.
1: Mentira.
0: No entra, el celular no entra al baño.
1: Ay, qué distinto, ahí viene el distinto.
0: 3416-000-973, ¿escuchás algo mientras te bañas? Sí o no, estamos haciendo un intenso análisis sociológico que se lo vamos a pasar directamente a la gente del CONICET. Hola.
10: Hola chicos, mi nombre es Jerónimo. Sí, escucho música.
11: Ah, sí, bueno, ya lo puse.
0: Dale, vamos con otro bochi. Vamos.
12: Hola, soy Cintia y sí, cuando me baño, escucho unos podcasts de Barbano.
0: Ajá.
12: Que es sobre crímenes.
0: Sí. Barbano en Hechos Reales, gran podcast. Se llama Ciencia.
2: Ah, pensé que estabas haciendo un chiste.
0: No, se llama Ciencia.
11: Acá hay una persona, un oyente que dice: pongo los Simpsons de fondo, pero no lo mira.
0: Ah, esa es buena. Ese ya es de loco.
2: Esa es buena.
1: El poner la serie mientras te bañas y escucharla.
0: No lo mira. Pone la serie mientras cocina, por ejemplo.
1: Bueno, pero para mí hay series que sirven un poco para eso.
2: Sí, hay cosas.
0: O para lavar los platos, pero no la estás viendo.
1: Sí. Pero te hace compañía, como que la escuchás. Te acordás de los diálogos,
0: pero
1: todo.
0: Para eso existen los podcasts, para mí. El podcast tiene la función de, mientras me baño, mientras lavo los platos o mientras cocino, por ejemplo.
1: Claro, pero para mí hay gente que por ahí no consume mucho podcast, entonces prefiere, te pones Friends de fondo.
0: Claro.
1: Y no, la vas sacando.
2: Pero puede ser. Sí, hay productos que no hace falta verlos. Mi viejo siempre cuenta que él llegaba a laburar y mi vieja le grababa, no en una casetera de video, sino con el grabador.
0: Sí, con audio.
2: Le grababa No Toca Botón, el programa del medio, y cuando él llegaba lo escuchaba y se reía igual, sin verlo.
0: Claro, mira vos, qué y bien. Porque se lo imaginaba, ya conocía el set.
2: Claro, es como...
11: Que no.
2: Sí, Escuchás El Chavo y ya sabés todo, no hace falta verlo.
1: Claro.
0: Es verdad.
1: O sea, no hace falta que te acompañe la imagen, total, ya la imagen la tenés.
2: ¿Te la imaginás?
0: Ahora, totalmente. Decir no hace falta ya es una falta de respeto para la gente que lo hizo. Bueno. Porque si no, Olmedo hubiera dicho, y hagamos un podcast.
1: Pero en ese momento no existía los sonoros de podcast.
2: Chespirito un podcast.
0: Claro, che, grabemos un disco de comedia, porque la verdad que no vamos a andar gastando plata en cinta fílmica.
1: La gente no valora nada, no valora
0: nada. Y después
1: lo
0: van a ver mientras lavan los platos. Van a escuchar El Chavo mientras se bañan.
2: Yo también, cuando lavo los platos es otro momento de escuchar, ahí sí, con auriculares escucho algo.
0: Pero puede ser una entrevista, podcast. Sí,
2: por lo general entrevista.
0: Claro, algo que sí está más hecho como para ser escuchado, no tanto para ser visto.
2: Exactamente.
0: 3416-000-973. Queremos saber si escuchás algo mientras te bañás. Por favor, te lo pido.
13: Hola, chicos. Buenas tardes, ¿cómo están? Muy bien. Bueno, yo cuando me baño sí escucho música y canto. Realmente tengo una playlist de cuando iba con mi profe de canto y tengo todo un repertorio que voy cantando mientras me ducho. Y bueno, así paso mis minutos en la ducha. Y con respecto a dormir, yo estaba saliendo con alguien que para dormir, ya tiene trastorno de ansiedad, y le recomendaron que ponga música de lluvia. Tremendo acostumbrarse a eso.
2: Música de lluvia. Pone Ya Pasó.
1: Sí, esto es música de lluvia. Sí. Porque no es sonido de lluvia.
11: Esto para cantar.
1: Claro, esto es para cantar.
0: Che, siendo las 6:34, la buena noticia del día es que hoy por un ratito salió el sol, ¿eh?
1: Ay, sí.
0: Después de muchos días de música de lluvia.
1: ¿Dónde andará ese loco? ¿Dónde está el sol?
0: Salió un ratito, ahora más o menos se volvió a nublar y está oscureciendo. Pero bueno, hoy fue un alivio cuando salió el sol, che. A la mañana llovía. A la mañana llovía.
1: A mí me está matando, que creo que a todos, el tema de la ropa. No se me está secando la ropa y ahora tengo cual desastrosa, no. Tengo el tender afuera en el balcón y al lado el ventilador. O sea, la persona que me mira el balcón.
2: Ya decidí usar la ropa húmeda directamente. La saco, la ropa y me la pongo.
1: No.
2: Listo.
0: Es buena.
2: ¿Para qué se cae?
0: Es más, yo me baño con la ropa, pues. Y escuchando un podcast.
1: La bronquitis que te agarra, no pasa nada.
2: No se seca la ropa.
0: Yo
2: no
0: me baño.
2: Y la lavo la ropa.
0: Me baño mientras cocino. La rolo en la ducha, por ejemplo. Ya salgo, lo tengo listo.
2: Está bien. Afloja.
5: Está frío también.
0: Va por ahí. 3416-000-973. Queremos saber, en este análisis sociológico del día de la fecha, hoy, miércoles, ¿qué fecha es?
1: Hoy es 22
2: de julio. 22 de julio.
0: 6 de la tarde, 35 minutos, cortando semanita con Ya Pasó, como siempre, por supuesto. Queremos saber si escuchás algo mientras te estás duchando. Hola.
14: Hola, muchachos. Juan soy.
0: Juan.
14: Yo creo que el cuarto acorde de la canción ya... Estoy cerrando el agua, no alcanzo ni a poner el play. No conozco, ¿cómo pueden estar una hora, media hora bajo el agua?
0: Eso es lo que yo pregunto.
14: Pasaron 10 minutos y ya no sé qué hacer bajo la ducha. Ya me enjuagué 3 veces. Me enjuagué, me lavé los oídos, todo. No sé cómo pueden estar más de 15 minutos del agua. Aparte con el derroche de agua y energía que genera eso.
0: Otro.
14: Bueno, saludos.
0: Saludos, amigo.
1: Porque además después te achicharrás, tisita, ¿no te achicharrás?
5: Sí, te achicharrás. El tema es que yo me pongo 2 veces shampoo.
1: Claro.
5: A la crema enjuague me la dejo un rato largo mientras me depilo o hago demás cosas. O sea, yo tengo mi ritual para bañarme.
0: No,
5: me
0: gusta. Cada uno tiene su rutina.
5: Me gusta.
0: Es verdad acá lo que comentaba Juan, que a lo mejor en una ducha promedio, que puede ser 10 minutos o menos, si entran 2 temas... Para eso ni pongan,
5: no,
0: para
5: he
0: escuchar
5: tenido.
0: 2 canciones.
5: Sí, sí, sí.
2: Ni pongan.
5: Y he tenido duchas rápidas donde no pongo nada.
0: No pones nada.
1: Pero para mí volvemos a esto, o sea, pones la playlist y dejas que siga sonando. No es que la apagás o inclusive, no sé, también la aprovechás, te pones el auricular y te vas al laburo con la playlist esa.
0: Tengo un comentario.
11: ¿Vos tenés termotanque o calefón?
5: No, termotanque, se me termina el agua.
11: Se termina el agua.
2: ¿Qué consume más agua, la inteligencia artificial o Tiziana?
0: Tiziana, claro. Tiziana después un mal día.
2: Sí.
0: Tiziana después un mal día o pedirle una receta a ChatGPT.
1: Y palo, te digo.
0: Tengo un comentario para hacer sobre el género femenino, si se me permite.
2: Te banco, te banco. ¿Qué va a decir?
0: Ustedes tienen, a ver, confirmen o desmientan.
1: Dale, dale.
0: Adelante. ¿Ustedes tienen algún tipo de obsesión con lo del agua muy caliente?
1: Simplemente, por mi parte, simplemente gusto. Que el agua pele chancho.
0: Claro.
1: Así nomás.
0: Entonces, está confirmado. ¿Vos lo confirmás? ¿También vos sos del agua hirviendo?
5: No tanto, porque, repito, tengo termotanque y uso siempre el agua hirviendo, se me termina rápido. Entonces tengo que ir nivelando.
1: Igual estamos hablando en invierno. O sea, en verano, sobre todo con los calores que está haciendo.
0: En general.
1: Ah, en general.
0: En general. Porque yo ahora ya empiezo a sospechar. Que a lo mejor el raro soy yo. A mí el agua caliente me hace mal.
1: pero te hace mal que te sentís como abombado.
0: Y me, no, me cuesta, me quema la piel, me cuesta entrar. Entonces yo siempre, y en invierno no me baño con agua fría, pero me baño con agua tibia, no me baño con agua caliente. No me gusta el agua, que ese agua caliente.
1: Pero en la que sale vapor.
0: Ponele, yo me baño y no hay vapor en el baño.
5: Vos, claro, por ejemplo, vas, a mí me ha pasado, he ido un día a la cancha que llovía, que hacía mucho frío, llegué a mi casa y lo primero que hice fue prender solamente el agua caliente y meterme
2: Haces un sauna.
5: Porque estás helada, y lo primero que necesitas es un chorro de agua caliente. ¿Eso no te pasa?
0: Yo abro el agua caliente y después ya empiezo a regular con la fría, porque si no, no puedo ingresar a la ducha. O sea, es como que... quema.
1: Yo entro con agua tibia y después sí, pele chancho.
0: Ah,
1: que
0: directamente.
1: Salga, no, está bien. Más. Igual eso, en invierno. En verano sí me suelo bañar con agua tibia. Y sí, algo que había, agarrado la costumbre el año pasado, que está, tengo que ver qué onda, que no lo hice todavía, de los últimos segundos de ducha, sí, agua helada.
0: ¿Pero en invierno?
1: Sí.
0: No, yo en el verano me baño solamente con agua fría. No,
1: solamente con agua fría.
0: No tengo prendida directamente el agua caliente.
1: No.
0: Hay en, algo en el verano ya me acostumbro a ni siquiera prendo el agua caliente.
5: No, pero no te, frío. Pero no te sale tan fría.
0: Sí, sale fría. Y de hecho hay días que hace mucho calor y está, y otros días no hace tanto calor y ya estoy acostumbrado y me baño con agua fría igual, porque digo, ya está, por hoy.
5: No, amigo, no.
0: Paso de largo y listo.
5: No hay chance.
1: Para mí también, o sea, el baño, obviamente, al margen de bañarte, estar limpio y toda la bola, también te templa el cuerpo, ¿me entendés? Sí, con el frío, sí. Es como...
0: Te relaja, sí, por supuesto.
1: Totalmente.
0: Hay audios de gente contando si escuchan algo mientras están duchando, muchísimos, nos dice el Bocha, y los vamos a escuchar en este momento. Te estamos preguntando si escuchás algo mientras te bañás. Hola.
15: Hay gente que tarda, pone las canciones para disimular, pero todos sabemos muy bien que hay varios que...
0: Ojo.
15: Hacen otras cosas en el baño.
1: Sí,
15: la averiguo la cantidad de hombres que se masturban.
2: No. Yo pensé que venía de la mano de... tapar algún tipo de sonido.
5: Sí.
1: Bueno, esa
5: te aprovechás y vas al baño.
2: Igual no está diciendo ninguna. O sea, es real lo que te dice.
1: La duchaja.
2: No. Bueno.
1: Esa misma.
0: 3416000973. 18:40 en este momento. ¿Escuchás algo mientras te bañás? Hola.
16: Para el que le gusta Le Luthier, sí, hay una obra que se llama Quien amaría a María, amaría a María. Sí. Que habla mucho sobre la música y la interpretación de la música, y en la previa, cuando habla Marcos, dice que hay gente que escucha música para cocinar, para hacer deporte, y hay gente que hasta escucha música mientras escucha música. Es buenísimo.
1: ¿Cómo gente que escucha música mientras escucha música?
0: Y sí, yo conozco...
2: Música no para todo.
0: No sé si es tu caso, amigo, pero he escuchado gente que edita video y escucha música. Y que edita un sonido, el video implica escuchar sonido.
2: Yo que edito video, no tanta música, sí escucho otra cosa. Escucho un programa y estoy editando.
0: Y se te mete porque...
2: Aprendés a disociar. Escucho estéreo, por un oído escucho la radio, por el otro.
0: Exactamente, te volvés loco.
1: Qué disociás, difícil igual. A ver, porque...
2: Lo aprendés.
1: Sí, pero para mí una cosa es estar haciendo cualquier cosa y escuchar música. Ahora, editar, por ejemplo, un video, que tenés que estar atento a los diálogos y todo con música arriba.
2: No tenés que estar tan atento.
0: Es complicado. Yo entiendo que, bueno, por ejemplo, acá ustedes dos en la mesa viven en pareja.
1: Sí.
0: Pero bueno, ¿han tenido la experiencia de vivir solos vos también?
1: Sí.
0: Bien. ¿Cómo es el tema de, por ejemplo, comer? Porque si comes con tu pareja, capaz que no hace falta poner nada, simplemente charlas o lo que sea.
2: Es un problema.
0: O música.
2: En mi casa es un problema.
0: ¿Qué cosa? ¿Que si se escucha o no se escucha?
2: Yo estoy acostumbrado a comer viendo algo.
0: Claro, viendo.
2: Y algo. No gusta. Del no otro gusta. Lado no gusta.
0: Claro. Porque te dice, y charlemos.
2: Sí, no me gusta escuchar algo cuando como.
0: Compartir un momento de calidad.
2: Sí.
1: Es que
2: y siempre gana ella, obviamente.
1: Nosotros cuando comemos tratamos de charlar, de no escuchar nada, porque además no nos vimos en todo el día.
0: Sí.
1: Pero últimamente nos está pasando que estamos muy metidos con una serie y ahora...
0: Se ve la serie.
1: Claro.
0: Directamente.
1: Se ve la
0: serie. No, porque yo iba a preguntar en el caso de comer solo, si uno cae necesariamente en ver o escuchar algo, o se bancan la de, bueno, voy a comer en silencio... Y no veo nada.
17: Yo veo tele.
0: Sí. Vieja escuela.
17: Hago zapping.
1: En mi soltería, Friends. Comía mirando Friends. Claro. Que era como mi serie de que no le tenía que prestar tanta atención. O si no, escroleo firme TikTok.
0: No, eso ya es.
3: No, y
0: ya
3: con te una, cae y mal con la otra mano come. Directamente.
1: Claro, pongo el celu y lo dejo ahí.
0: No,
1: que vaya pasando.
0: No, eso es un loco.
1: Pero ponele, me pasa de que no veo, o sea, hay un puntualmente una cuenta de TikTok que sube como data de que es una piba, una uruguaya, y entonces me quedo viendo porque tira, no sé, con todo lo del otro día que estuvimos hablando, lo de Pepsi, el juicio.
2: Claro, claro, información.
1: Información, datita.
2: Es ver la tele,
0: es
2: ver la tele.
0: Loco, es de loco.
2: Es ver la tele en el celu.
0: Te liquida el formato, te liquida el formato.
1: No, me encanta. Es más,
0: me hace daño, ya me cae mal imaginarlo, imagínate.
1: ¿En serio?
0: Te lo juro, me hace daño físico y mental.
1: Imagínate, tuve una época donde me ponía el TikTok en la tele.
0: Nah, bueno, cualquier cosa.
1: Hermoso.
0: 341-6000-973, personas que tienen problemas, que no aguantan el silencio. Queremos saber si escuchan algo mientras están bañando. ¡Hola!
18: Hola, soy Cristian acá.
0: Cris.
18: ¡Hola, Pufi!
0: Hola.
18: No, yo no escucho nada cuando me baño porque me baño con el pequeño Shaolin, que es mi hijo.
0: Bien.
18: Y así que lo ducho todo y después, bueno, al sal. Bueno, a ti solo tampoco.
2: Bien, como tú y yo tampoco, sea el pedido.
0: Menos mal que aparece algún que otro testimonio, porque veo que va ganando, escucho algo mientras me baño.
1: Sí.
2: Yo no creo igual que sea tanto por lo que dijiste recién.

0: verano que puedo estar afuera en el balcón y me quedo ahí mirando la nada pensando en todo.
1: Ducharse en el balcón.
0: Claro.
1: La famosa me ducho en el balcón.
0: Me ducho en el balcón.
1: Ay, bueno, che. 6:45, estamos haciendo Ya Pasó de Miércoles. Muchos audios, ¿eh? Muchos audios. Estudio sociológico de Ya Pasó hoy, como nos gusta hacer a nosotros. Te estamos preguntando si escuchás algo mientras te estás bañando o simplemente el sonido de la ducha. Dale, vamos.
2: Cuando tengan que pagar la luz, el agua y el gas, vas a ver cómo te bañan 5 minutos. Es más, te sobran 5 minutos.
1: Igual todos nosotros pagamos.
3: No, me lo dice a mí, me lo dice a mí.
4: Mensaje para ti, sí.
3: Me lo dice a mí.
4: ¿Lo conoces?
3: No.
4: Capaz.
3: No, pero asumo que es para mí.
1: Listo.
0: A menos que alguno de ustedes esté diciendo en este momento que es mantenido.
1: Yo estoy colgado de la luz, del agua y del gas. Así no importa, loco, y que me vengan a buscar.
0: Era Maru Botana que se colgaba de la EP.
4: Yo no tengo luz, no tengo agua y no tengo gas. Vivo oscuras, me lavo en agua fría.
1: Sí.
0: Me has acordado de una canción que le cantábamos a la gente de la Mastur.
1: Pero escucho un poco.
0: Claro, a la gente de la Mastur cuando nos habíamos ido en séptimo grado a Carlos Paz. No tienen gas, no tienen luz. Solo
1: bueno. 6:45, estudio sociológico en Ya Pasó, para ver si hay alguien que disfruta la ducha en silencio. Che, a pocos, ¿eh? Venimos perdiendo la batalla.
4: Es verdad, la mayoría escucha algo.
1: La mayoría dice que escucha algo, mucho música.
0: Mucha música. Para mí es como dice Facu, en algún punto si te pones a escuchar un podcast en la ducha, ya la ducha te empieza a tapar y te perdés la mitad del podcast.
4: Sí, te perdés cosas.
1: ¿Y la música qué? ¿No te tapa?
0: Pero ya la canción la conoces.
1: Claro.
4: Si te perdés el tema no pasa nada.
0: Claro. Además te la sabes, la vas cantando vos.
1: Claro, es como una ayuda de memoria para cantar algo.
0: Totalmente.
1: Es como karaoke en definitiva.
0: Sí.
1: Porque incluso a lo mejor te tapa los agudos y cantás arriba.
4: Igual lo mío, o sea, en mi caso viene de que yo me baño a la mañana, entonces yo me despierto, digo, bueno, a ver, voy a poner la radio, me pongo la radio en el celular por YouTube y ya digo, me voy a bañar y me entro escuchando la radio directamente.
1: Claro. No es como que para ya salir de la ducha relativamente informado.
4: Ponele, sí, claro, no es que me estoy bañando a las 7 de la tarde y digo, no, me voy a poner el parlantito. Eso no lo hago.
0: A mí lo que me pasa ponerle, sobre todo con los podcasts, que yo tengo que yo tengo ganas de escucharlo y por ahí necesito, o sea, me siento escuchar el podcast. No es que hago otras cosas mientras lo escucho.
4: Como que
0: le presto atención.
4: Es todo lo anti de los podcasts.
0: Sí, ya sé, pero tengo ganas de no perderme de nada y de no desconcentrarme, ¿me entendés?
1: Cada tanto no está mal hacerlo, banco. Pero es verdad que en el formato entrevista, podcast, lo que sea, siento que está hecho para las tareas del hogar, lisa y llanamente.
0: Para que vos hagas cualquier otra cosa.
1: Lavar la ropa, tender la ropa, doblar la ropa, guardar la ropa, lavar los platos, hacer la comida.
0: Claro, es que a mí me pasó una vuelta que estaba escuchando Modapedia, podcast de La Curva.
4: Sí.
0: Me perdí una parte porque estaba haciendo cualquier otra cosa y dije, no, lo tengo que escuchar de vuelta. Porque encima es medio narrado de tipo storytelling que te cuenta por año y todo.
1: Ah, bueno, por supuesto, podés volver y repasar.
0: Claro.
1: Si no, la otra es, yo si me puedo escuchar algo y me acuesto como para decir, che, bueno, solamente estoy escuchando algo, lo más probable es que me quede dormido.
0: Sí, eso es ni hablar.
1: Es lo más probable, ¿eh? Pero no digo a la noche. Capaz que si se me ocurre, che, tengo que escuchar esto y bueno, ya fue, en vez de hacer la comida mientras lo escucho o de tender la ropa, me tiro en el sillón lo escucho en la cama, me quedo dormido.
0: Sí, olvídate. Inclusive vos te sentás en el piso y te quedas dormido.
1: No, mi cuerpo detecta la posición horizontal y ya se va directamente.
0: Se pone en off.
1: Sí. Yo una vez me caí en la calle y me quedé dormido.
0: No.
1: 3416000973. Le estamos preguntando a la gente en este análisis sociológico de Ya Pasó si escuchan música o algo mientras están bañando. Hola.
5: Hola, chicos. Acá Pablo.
1: Pablo.
5: Yo me levanto a la mañana y me baño escuchando la Penice. Arranco el día bien para arriba.
0: No.
4: Maestro.
6: No te vayas a caer en la ducha porque no te levantaba.
1: Y pero ahí está, llegan los testimonios. ¿Qué te parece? Por supuesto, más de una persona. ¿Qué pensará Gaby Penice de saber que hay un tipo que lo escucha mientras está desnudo?
0: Y capaz,
1: porque esto es una realidad.
0: Capaz que es un honor para mí, como.
1: Y capaz, esto es una realidad, simplemente es así.
0: Y sí, pero además te levantás informado, con Peña al lado, como va por
1: en
0: ahí.
1: Este Día Internacional del Cerebro, el cerebro más estimulado que nunca, estamos viviendo quizá el peor tiempo que haya vivido la humanidad. 3416000973. ¿Escuchas algo mientras te bañás, sí o no?
7: Yo al revés, cualquier momento que encuentre para estar sola,
1: sí,
7: estoy en silencio.
1: Bien.
7: ¿Será porque vivo con otras 3 personas?
1: Bien.
7: Que no abunda el silencio, entonces en la ducha, cuando estoy sola en casa, todo silencio. Y mis pensamientos.
1: Perfecto. Bueno.

0: Banco, sí. Es muy importante el tema del silencio, realmente.
1: Sí.
0: Hay que amigarse con el silencio.
1: Para mí hay que amigarse con el silencio, pero también uno le agarra cariño dependiendo en dónde venga. Yo ponele, cuando vivía en Totoras, que éramos seis, sí, y tenía dos hermanos menores, a mí mucho menores.
0: Ya, necesitas.
1: Necesitaba silencio. Y encima después me vine acá, me fui a vivir con mi hermana, menos silencio que coso, y cuando viví sola efectivamente... Lo disfrutaba, obviamente, pero ya llegaba a un punto donde, bueno, un poquito de quilombito necesito también.
0: ¿Y las costumbres se pierden a la hora de vivir en pareja? Es decir, si vos, por ejemplo, ya estabas acostumbrada a escucho música mientras me baño, cuando viviste en pareja, ¿cambiaste eso o, bueno, que el otro se adapte a mis costumbres?
1: No, porque, o sea... Como que tenemos también la suerte de tener como dos puertas entre el baño y las...
0: Depende del mobiliario del departamento.
1: Claro, eso entonces ahí...
2: Eso es lo que responde ella. Le preguntás a él y te dice, sí, yo cambié todo. Cambié todas mis costumbres.
0: Sí. Yo fumaba en la ducha y ya no puedo más.
2: Ahora ya no puedo.
1: Yo me bañaba en el balcón, no puedo más.
0: Colillas en la rejilla directamente. Yo fumaba en la ducha, tiraba la colilla en la rejilla y qué tanto. Y bueno, y se sigue como si nada. Che, 6 de la tarde, 50 minutos, ya casi son las 7. Vamos a escuchar si quedó algún audio para ir cerrando esta encuesta que ya es paliza directamente.
1: Sí, paliza.
0: Es paliza la gente.
2: Los escucha, raros son ustedes.
0: Sí, escucha cosas mientras se baña. Yo estoy sorprendido. Otro día podemos preguntar si es común bañarse sentado. Yo te lo he escuchado.
1: Yo no lo escuché nunca.
0: No, a mí me llama la atención, pero mucha gente se baña sentado. Bocha, ¿confirmás?
3: Sí.
0: ¿Vos te bañas sentado?
3: No, pero sí.
0: Pero es verdad.
1: Sí, que
3: puede ser que haya gente.
1: Sí, claro. Y capaz que los chiquitos se bañan sentados porque también los está bañando alguien.
2: Lo que no entiendo de los baños, sería muy práctico que la ducha,
0: a ver,
3: esté un poco más alta.
2: No, esté arriba del inodoro directamente.
1: No.
2: Entonces, aparte te ayuda a limpiar.
0: Sentado y ya directamente haciendo todo.
2: Claro, y vos después abrís la ducha y se limpia.
1: Vos sabés que me lo estoy imaginando y me da asco imaginármelo.
0: Sí, es un asco.
2: Ganás espacio.
1: Es un asco lo que me estás... O sea, en algún lugar, en algún pueblo de Francia seguramente lo bañes así.
3: Sí, pero. No, un asco.
0: Sí. No, yo sí.
2: Amplio monoambiente en París. No. Tiene la ducha arriba.
0: He visto, es más, tengo recuerdo de un hotel. He visto baños en los que está la ducha medio entre el inodoro y el bidet.
2: Con manguera.
0: Y no hay nada. No hay como cortina. Mira, ni bañera, nada.
1: No, queda ahí el baño.
0: Ah, bueno, es una ducha.
3: Acá hay una persona que se baña sentada, ponele.
0: Bueno, mira, está lleno.
2: Es otra cosa. Ahora no, pero en mi baño de mi casa anterior tenía la manguerita ducha.
0: Sí, esa es.
2: Ah, hermoso.
0: ¿Te gusta?
2: El mejor invento del hombre.
0: Flojo.
2: Porque no, de repente te bañás desde abajo.
0: No, te lo
2: enfocás donde vos querés.
0: Eso es. Para mí sé que siento un... ¿Qué fue? En algún momento fue una buena idea, pero mala ejecución.
2: No, la manguera ducha es lo más.
1: Para mí lo que tiene también esas duchas es que en algún punto no tienen la presión que tiene la ducha fija.
2: Banco.
1: Y ahí... Te mató.
0: Vamos, Bochita, dale.
1: La presión tiene que ser total.
4: Dato para nano. El otro día el arquitecto me dijo de hacer un banquito al final de la ducha.
0: Ay.
4: Por si te querés sentar mientras estás bañándote.
0: ¿Pero qué? ¿Por qué? ¿Qué te cansás?
2: Pero eso ya existe. Hay mil baños que lo tienen y la gente lo usa para poner los jabones.
3: Claro, es buenísimo. Es bueno.
2: Sirve de apoyador.
1: ¿Eso no es la utilidad real o realmente lo inventan para que se sienten?
0: Y acá te lo está diciendo el arquitecto. Dice, te sugiere un banquito para sentarte.
2: Yo diría que sí. De última pones otra cosa.
0: No, pero una locura, hermano.
1: ¿Cómo te vas?
3: Bueno, pero hay personas que se sientan, mirá.
0: Yo le pedí al arquitecto que ponga un sillón en la ducha. un super seat, como el del cine. Sí. Super seat. ¿Y sabés qué? Con portavaso.
1: Y todo.
0: Todo, portavaso, cabezal, todo.
1: Y tenés la tele en la ducha.
0: Silla gamer tengo en la ducha.
1: Sí.
0: Directamente, con ruedita, todo. Todos los días me golpeo. Todos los días me caigo mientras me ducho.
1: O sea, todos los días destino final podría arrancar con la muerte.
0: Cabezal, ahí, portavaso y cenicero.
1: Nah.
0: Cenicero, fumo, sentado y me ducho. Directamente. Ya es un free pass al infarto.
1: O sea, es un multitasking, podemos decir.
0: Directamente es un pase libre a tener. Te invito a mi primer infarto, no faltes.
1: Me muero, no.
0: 3416000973, 6 de la tarde, 54 minutos. Dale,
3: otra persona que se baña sentada.
0: Vamos con las personas que se bañan sentada. Hola.
3: Ahí vamos para.
0: A ver, che.
3: Acá tengo uno.
5: El banquito para gente grande, para que no se resbale y se mate en la ducha. Okay. Sentadito y se baña. Este flaco que habló, que le dijo el arquitecto, es un, un viejo chot.
2: No. Ey, me encanta que se barden.
1: No,
2: sí.
1: Ustedes,
2: gratis.
1: Chicos,
2: gratis.
1: Más respeto que soy tu madre, por favor. Tengan respeto entre ustedes.
0: Se bardean entre ellos y nosotros somos daño colateral. Sí, dice. Nos pega, a lo mejor nos pegan un tiro de refilón. Yo no tengo nada que ver. Si nosotros, se quieren pelear entre ustedes, adelante.
1: Nosotros estamos en esta triada.
2: ¿Por qué lo bardean?
0: Salgamos de acá porque no quiero que se nos peleen los yapaceros y yapaceras del otro lado. Vamos a la primera tanda. ¿Qué les parece?
2: Dale, tengo dos noticias para
0: contar. Dale, 6 de la tarde, 55 minutos. Estamos cortando semanita. Hoy en Ya Pasó de miércoles. Vamos a ir a una tanda casi las 7 de la tarde. Pero antes, una buena noticia de la mano de Facu Supertramp.
2: Sí, porque se acerca el Día del Niño. Ya te lo vengo diciendo todos estos días. 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
0: Viejos y viejas, bienvenidos a Ya Pasó. Hoy es miércoles, hacemos este programa como todos los días hasta las 8 de la noche. Escuchamos un poquito tan biónica, no se vayan.

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0: Pochita, déjame decirte que la pegaste con la década. La pegaste con la década. No sé si la pegaste específicamente con el año.
1: Década.
2: Sí, es lo primero que se me vino a la cabeza.
0: Porque siendo las 7 de la tarde con 12 minutos, al 3416-000-973, vamos a hacer la columna de años.
2: Sí,
0: que ya pasó. Después
2: volvimos
0: de un par de miércoles. Está bien que, bueno, estábamos muy atravesados por el mundial y tal.
2: ¿Qué mundial?
0: Es verdad.
1: Es mi momento preferido del programa.
0: Che, estaría bueno ponerse un objetivo de acá al próximo mundial. No lo vamos a responder ahora igual.
1: Yo bien. Ya lo puse, ¿eh?
0: ¿Un objetivo personal?
1: Ser el director técnico de la selección.
0: No es mal.
1: Dificilísimo.
2: A mí me re quemaron amigos, amigas. Me dijeron que es mi último mundial con hijos. Sin hijo, digo.
0: ¡Ah!
2: Tremendo.
1: Me mataron. No,
0: me mataron. Y bueno, pero por una cuestión etaria, todo indicaría que
2: todo
0: a lo mejor
2: indicaría que podría suceder.
0: Podría suceder.
2: Pero
0: no son muy afín a la idea. ¿Alguna vez te lo hemos preguntado?
2: Sí, pero después
0: te vas ablandando. ¿Te vas ablandando de a poco?
2: Después te voy a mostrar videos que ablandarían a cualquiera.
0: No, sí, igual.
2: De chiquititos.
0: Ningún problema.
1: Ver el mundial con un hijo de 2 años, no puede gritar los goles.
0: Sí, pero y verlo con uno de 10 te vuelve loco. O con uno de 5, o con uno de 6.
2: Pero no llego a tener 10 ahora. O sea, lo tengo
0: pero digo, eventualmente el hijo ve otros mundiales.
2: Sí,
0: ya no es que lo devuelve el mundial que viene.
2: Ah, no se puede eso.
0: No, es un mundial y después lo devolvés.
2: Pensé que llegaba para el mundial, lo pedía y después lo devolvía.
0: Igual me parece una locura. Vi un video, me apareció durante el mundial, que era una parejita joven, un chico y una chica, y tenían un bebé y
1: lo vi.
0: Gritaban el gol y no lo gritaban.
2: Hermoso,
1: silencio.
2: Lo vi.
0: Horrible igual.
2: Pero y lo hacés un poco por mística
0: que
2: también.
0: Que se despierte el bebé, no pasa nada.
1: No.
2: ¿Cómo haces?
0: Dejalo ahí acostado y grita el gol.
2: Si no duerme el pibe de noche, claro.
1: Más, claro.
0: 3416-000-973. Te dije, Bochita, que la habías pegado con la década, no sé si con el año. Vamos a trabajar el año 1981.
1: Epa.
0: En esta columna de los años de ya pasó. Está un poco oxidada la columna, pero recuerden que se trata de repasar los acontecimientos más importantes de algún año en particular. Arbitrariamente, este miércoles tocó el año 1981. Asumo que había poca gente del otro lado que estaba viva en el 81. O quizás no. Bueno, porque nos escucha gente de todas las edades.
2: Normita, si nos está escuchando, seguramente.
0: Seguramente sí. Estaba viva.
2: Habrá hecho de sus andanzas.
0: Así que si quieren aportar con alguna anécdota, algún recuerdo o qué estaban haciendo en el año 1981, nos lo van contando al 3416-000-973 con audios. Puede ser, estaban haciendo. Es una respuesta válida.
1: Pasaron más años del 2000 al 2000 a hoy que del 81 al 2000.
0: Pasaron más años del 2000 a hoy que del 81 al 2000.
1: Claro.
0: Sí, está bien. Porque del 81 al 2000, ¿cuánto? 19.
1: 19 añitos.
0: 19 años y del 2000 al 2026, 26 años. Sí, tal cual. 3416-000-973 con audios. ¿Qué recuerdo tenés? ¿Qué estabas haciendo en el año 1981? Estaba arrancando la primaria, estaba teniendo mi primer hijo, estaba casando, estaba arrancando la secundaria.
2: Me recibí. Me compré una moto.
0: Gané un torneo interregional de pádel.
2: Me gané el kini.
1: No existía el pádel en el 81.
2: ¿Cómo que no? Sí.
0: Arrancó en los 90. Acá el furor fue en los 90.
1: Ah,
2: no, para mí viene de antes también.
0: Bochita, ¿alguna playlist del año 1981? Vamos a estar también escuchando canciones de ese mítico año. Arrancamos con toda. En el año 1981 comienza la producción del DeLorean, el auto de Volver al Futuro. Es el único modelo de la marca, de hecho, el que protagoniza la película.
1: Claro.
0: Que terminó siendo más famoso el auto por la película que por el auto en sí.
1: Sí.
0: Hoy por hoy no se siguen fabricando. Era el único modelo producido por la marca DeLorean Motor Company. Año 1981, y por supuesto que Volver al Futuro, que es de esa década, tiene como ícono un auto de la década de los 80, precisamente 1981. Recién en el año 1981, Grecia entra en la Unión Europea. Dato totalmente estremecedor. Sobre todo para Tizi, que anoche fue a ver la Odisea y está metidísima con los mitos griegos. Muy metida. ¿Tu personaje favorito de la Odisea y actor? ¿Cuál es la seña? Perdón.
3: Que no tenía el micrófono abierto.
0: Ah, perdón, pensé que estábamos
3: jugando. Matt Damon la rompió toda.
0: ¿Matt Damon la rompe?
3: Sí, pero Ad Hathaway también.
0: Mañana la voy a ir a ver, ¿eh?
2: Ah, ¿vas mañana?
0: Mañana voy a verla, si
3: no
0: querés,
3: te quiero
0: el
3: bajar.
0: El viernes la comentamos.
3: La charlamos, pero Tom Holland deja mucho que desear.
2: No me digas así, que yo estoy subidísima al
1: Para sorpresa de nadie, ¿no?
3: Nah.
2: Mirá.
0: Es rara la parte en la que tira telaraña.
3: Claro, en la que se pone el traje. Y
2: cuando aparece el Duende Verde, nada
0: cuando
2: que
0: aparece
2: ver.
0: Messi en la publicidad.
3: Claro.
0: Bueno, pero no nos desviamos. ¿Qué estábamos Listo. Haciendo en el año 1981? Audios al 341-6000-973. ¿Algún recuerdo, alguna anécdota o algún acontecimiento? Bochita, a medida que vayan llegando, me avisás. ¿Tenemos? Adelante, por favor.
4: Bueno, el año 81 lo tengo muy presente porque nació mi hermano más chico. Y yo estaba en primer grado de la primaria, o sea, arrancaba la primaria y también nació mi hermano. Y son dos hechos que, bueno, me los acuerdo muy bien.
0: Mirá, lindo recuerdo. Esta persona, al igual que nosotros, que somos la promoción 2012, claro, hizo iba. Primer grado en el 81, segundo en el 82. O sea que su primaria fue ahora, acorde al calendario.
1: Te tenés que acordar cuando arrancaste la primaria, yo no me acuerdo.
0: Y sí, pero es que nos acordamos justamente por lo que te acabo de decir. Porque claro. Es una regla mnemotécnica que recordamos siempre.
1: Pero no me acuerdo de cuando tenía 6 años que arranqué.
0: Y pero si nació tu hermano, capaz.
2: Claro,
0: sí.
2: Para mí va
0: sí,
2: más por
1: eso
2: ahí.
1: Sí, pero el acontecimiento de che, arranqué. No, yo lo arranqué
0: sí,
1: ni me di cuenta.
0: Algún recuerdo tengo, puede estar medio desdibujado. Yo tengo el recuerdo del pase del preescolar al primer, el fichaje, cuando me ficharon en primero.
1: Mira.
0: Cuando me designaron al primero B. Yo del B toda la vida, papá.
2: Sí, toda la vida del B.
0: Toda la vida del B.
2: Sí.
0: Yo del A, raros.
2: No me acuerdo cuando arranqué primer grado, pero sí me acuerdo cuarto grado cuando me mudé a Totoras ese primer día de escuela. Ah, el horror.
0: Los del A, raros. Feos y sucios.
1: No, de la eran salvajes.
2: Nosotros éramos al revés. Los del A eran los pulcros y los limpios, los del B éramos los del fondo.
0: Claro, bien, perfecto. 341-6000-973, Bochita, ¿qué recordás del año 1981 vos?
5: No me acuerdo de nada.
0: Nah, pero ya habías nacido.
5: No.
0: Ah, ¿no?
5: Yo soy del 86.
0: Ah, tenés razón, mirá.
1: Mirá lo que...
0: te sumé 5 añitos.
2: El Bocha no estaba ni en los planes en el 81. Che.
0: Me fui al pasto mal.
5: Voy.
0: Dale.
6: Hola chicos, ¿cómo andan?
7: ¿Todo bien?
6: Yo, igual que la oyente que pasó hace un ratito, disfrutando la llegada de mi hermano,
0: mira,
6: más chico, que nació en el 81, y yo arrancando la primaria, terminando jardín de 5 sería.
0: Claro.
6: Acá del 76, clase 76.
0: Ahí está. Sería gracioso que ahora mande el audio el hermano. Chico, bueno, yo en el 81 estaba naciendo y me acuerdo que mi hermana arrancó primer grado. En el año 1981 se estrena la película Indiana Jones y los cazadores del Arca Perdida de Steven Spielberg.
2: Mira.
0: Protagonizada por Harrison Ford.
2: Un jovencísimo Harrison Ford.
0: Sí, 1981.
1: Qué viejo va quedando ese cine, ¿eh? Tremendo.
0: Tremendo. Y no parece tan... Vos lo ves, todavía nos parece una película moderna. Y pasaron 50 años, es mucho tiempo.
2: La última de Indiana Jones es la de las calaveras, ¿o no?
0: 45, corregimos.
2: ¿Qué es ahora? ¿Qué es en red de acá?
0: No, ya perdí por completo la franquicia. No la tengo vista para nada.
2: ¿Nunca viste? Sí.
0: No, pero las primeras. Por eso te digo, esta, ponele.
2: Claro.
1: Sí, después me perdí, yo también.
0: Es como Jurassic Park. Yo vi la 1, la 2 y después ya Jurassic World, todo eso.
2: No, eso ya quedaron muy acá. Sí,
0: se me escapa por completo. Ahora también, qué loco Spielberg, por ejemplo, pienso. La cantidad de años que hace que trabaja.
2: Sí.
0: Está bien que es un tipo grande, ¿no? Pero sigue laburando, saca unas pelis.
2: Él no se jubila, no se queda en una isla caribeña.
0: Es tremendo. Aparte es mega archimillonario.
2: Sí.
0: ¿Qué haces, Esteban?
2: Y es por eso.
0: Quédate en tu casa.
2: Esteban, tómate unos mates y relajate.
0: También la película La loca historia del mundo. Es una película que no sé si alguien la tiene presente. Es una comedia escrita y protagonizada por Mel Brooks, que es un mítico actor, comediante, guionista, productor, etcétera. Que el mes pasado, en junio, cumplió ¿cuánto?
1: No sé.
0: 100 años.
1: No. 100 años.
0: Y está vivo y está bien. Mel Brooks.
1: Mel Brooks. 100
0: años.
2: Mira. Está súper bien.
0: Está bien. Es un viejo, pero tiene 100 años y está vivo. Es impresionante.
2: Yo lo tengo acá fotitos de la hora y está bastante bien.
1: Actúa también en la peli.
0: Sí, es el original de Super Agente 86. Es Mel Brooks.
1: Claro.
0: Ah. Para que se ubiquen del original, ¿eh?
2: Claro, claro. De las primeras.
0: De las primeras, exactamente. Año 1981, te preguntamos a vos también qué estabas haciendo en el año 1981. Si tenés algún recuerdo, alguna anécdota, nos lo contás por audio al 3416-000-973. Tengo...
8: Buenas chicos, en el 81 yo arranqué el año con 7 años, empezaba segundo grado en el Colegio San Francisco de Asís de Rosario y recuerdo ese año haber tenido las primeras vacaciones de las que tengo recuerdo, en Villa Carlos Paz, en la casa de un tío que nos prestaba su casa de fin de semana, el tío Plinio.
0: Che, qué buen, gran recuerdo. Tus primeras vacaciones.
1: Tus primeras vacaciones.
0: Es verdad, yo cada vez que hacemos esta columna, siempre soy repetitivo, pero me parece que vale la pena decirlo, me sorprendo de la memoria que tiene la gente de recordar específicamente el año y tienen recuerdos muy específicos. Vos me preguntás mis primeras vacaciones, se me escapa. No tengo presente el año, nada. A lo mejor tiene que pasar más tiempo.
2: Claro, capaz que es eso.
0: Necesito tener 50 años para recordarlo, capaz.
2: Claro, me parece que viene un poco más por la edad que es.
0: A los 45 se te desbloquea.
2: Claro, se te van desbloqueando las memorias.
0: Y destrabás recuerdos que
3: pero no se te borran los de más grandes.
0: Los más recientes.
3: Claro, sí, por capaz eso. Que sí. Se te borran los de los 40.
0: Ey, me gusta esa teoría, Tigi.
2: Intensamente.
3: No, chicos, es horrible.
0: O sea que vos ahora no te acordás de nada viejo porque sos muy joven.
3: Pero me acuerdo de todo lo que va a venir.
0: No, y te acordás de lo reciente. ¿Te acordás lo que hiciste ayer?
3: Lo pero que lo hice hoy a la mañana lo tengo fresquísimo.
0: Lo que hiciste el año pasado, ni idea.
3: No, ayer ni idea.
0: Exactamente, ayer ni idea. En el año 1981 asume la presidencia de los Estados Unidos Ronald Reagan, muy polémico también, sufrió un atentado, tuvo sus quilombos también. Era actor. O sea, era un mediático que gana la presidencia de los Estados Unidos y un hombre picante de la política norteamericana. Asimismo, a nivel política internacional, es el año del atentado al Papa Juan Pablo II. Le meten unos disparos, un disparo.
2: ¿En el Papa Móvil iba o
0: qué? Iba onda? En el Papa Móvil. ¿Mirá? Exactamente, en la ciudad, en la Plaza San Pedro. Le meten un tiro, un tipo de nacionalidad turca que se llama Ali Ageca. Y después él...
2: ¿Cómo?
1: Ojo que el papamóvil creo que viene justo después del atentado para protegerlo justamente.
0: No, las imágenes son ahí. Después me parece que lo que es que blindan.
3: Claro.
0: Empiezan a blindar el papamóvil en función de ese atentado.
1: Puede ser. Juan Pablo recibió dos atentados.
0: Bueno.
1: Ya había recibido el primero.
2: Claro, porque segundo. Si fuera primero era uno solo.
1: No.
0: Mira, yo tengo, a menos que lo tenga mal, tengo entendido que este del 81 fue
1: el primero.
0: Primer atentado.
1: Puede ser, pues sí.
0: Después él perdonó quien le disparó.
1: Lo fue a visitar.
0: ¿Sí? Lo fue a visitar a la cárcel, supongo.
1: Mejor ejemplo.
0: Sí, bien, perfecto.
2: ¿Qué tipazo?
0: Igual, gratis. Pues, si a mí alguien me dispara, digo, qué sé yo, está todo bien.
1: No está todo bien.
0: Por eso te digo, ni te visito, ya está.
2: Bueno, pero estamos hablando de la santísima presencia.
0: Hay que bajar un
3: ejemplo. Ya que lo fue a visitar, que lo libere también.
0: ¿Para
3: qué me venía a visitar si no me vas a sacar?
2: Era bueno Juan Pablo, pero no, boludo.
1: ¿Quién es? Michael Scofield, de repente.
0: Sí. Le llevó pucho. Sí.
3: El
0: te
3: Papa tenía.
0: En la cárcel, te lleva unos puchos.
3: El Papa
0: una
3: tenía los planos de la cárcel tatuados en la espalda. Sí.
0: 3416-000-973. Estamos repasando, trabajando el año 1981 en esta columna de años de Ya Pasó. Testimonios al 3416-000-973. Hola.
5: Yo en el 81 tenía 3 añitos y algo. Y uno no se acuerda mucho en esa edad. Pero tengo un recuerdo muy grabado. Que estaba en el jardín que llamaba Patito Feo, que no existe más, y me metí en una baulera con una nena y nos dimos un besito.
3: ¡Ay! ¡Pero qué atrevido!
0: 3 años. Gran recuerdo.
3: Pero además, en una baulera, ¿cómo entraron?
0: ¿Sabes qué? Lo primero que me nace preguntarme después de este audio es si ella también se acuerda.
2: ¡Ay, por favor! ¿Qué
0: me
2: sería?
0: Me encantaría. Mira.
3: ¡Ay, te imaginas!
0: En el año 1900, ¿te imaginas, Ale? Esto me retiro, pero, me jubilo de la radio directamente.
2: No, ¿cómo que sería un clipsazo que encima
0: si
2: estamos
0: vos,
2: bancando?
0: En el otro lado, en el año 1981, tenías 3 años, ibas al jardín Patito Feo y recordás haberte metido en una baulera con un chico y darte un beso, comunícate al 3416-000-973. Si llegamos a encontrar a esta persona, yo renuncio a este programa.
2: No renuncio.
0: No vengo nunca.
3: No, amigo, tendría que ser buena
1: Yo
3: aprovecho. Cerramos el programa.
1: Yo aprovecho.
3: Cerramos el programa.
2: Es un trío. Volvemos con el boche.
0: Me encantaría igual fuera de joda, independientemente de si aparece o no la persona, creo que no va a aparecer.
3: Renuncio igual.
0: No, de verdad me gustaría saber si la chica también lo recuerda. Solo eso.
2: Y es que es muy específico.
0: Es
2: también
0: muy específico, sí.
2: Patito Feo, meterte en una baulera.
0: 3 años.
1: Aparte, acordate de 3 años. Te tenés que acordar.
0: Sí, pero el primer beso no se
2: olvida. No se olvida. Ay, después podríamos hacer una columna del primer beso.
0: Tendría que repasar. Y yo tenía 28, 29.
2: Ayer fue mi primer beso.
1: Me acuerdo de la semana pasada, como si fuese hoy.
0: En el año 1981. Se lanza al mercado la primera computadora personal de IBM. Fue lo que después se terminó conociendo como las computadoras. De hecho,
1: sí, las que...
0: Bill Gates empieza a trabajar para IBM.
1: IBM.
0: Ese microchip que hace, que después se convierte en lo que viene a ser Windows, se lo vende a IBM más o menos en estos años. Estamos hablando del año 1981.
1: Toda una revolución. Antes las computadoras eran una locura, eran una habitación.
0: Sí, totalmente.
1: Esto en Mad Men se ve muy bien cuando llega la primer computadora a la empresa.
0: Mad Men es de los 80, ambientada en los 80.
1: No, 50, 60, 70.
0: Ah, ok.
2: Claro, 80. La última temporada es de los 70, pero se ve la llegada de una supercomputadora.
1: Sí, destinan una oficina entera a una computadora, sí. Y es una oficina entera.
0: Claro, bien, tremendo. Perfecto. Para los tuercas, en el año 1981 es que Lole Reutemann.
1: Sí. El Lole Senador.
0: Pierde la Fórmula 1 por un punto.
1: Por un punto.
0: Por un punto contra Nelson Piquet. Que yo no sé quién es, pero
1: gran,
0: lo busqué.
1: Gran corredor.
0: Y ahí aparece. Pierde en una polémica final, decían, ¿no? Por un punto en el año 1981, un tipo que se lució en la Fórmula 1. Imagínate, sí. Que estamos locos por Colapinto, que no metió un podio en su vida. Lole Reutemann estuvo a un punto de salir campeón. Y después terminó siendo ni más ni menos que gobernador de la provincia de Santa Fe.
2: ¡Qué locura!
0: Entre otras cosas. 3416-000-973. Hay audios de recuerdos, de acontecimientos o de anécdotas del año 1981.
7: Buenas, buenas. No soy la de la baulera, les aviso. No. Pero estaba pensando en mandarles porque nací en el 81. O sea que en el 81 estaba naciendo. Pero... la casualidad es que tengo un hermano mayor de 3 años que fue al jardín Patito Feo.
0: ¡Me estás jodiendo!
7: Por lo menos el de... vivíamos por la calle Baigorria, por allá.
1: ¿Eran compañeros?
7: Si es ese, mi hermano fue ese, pero no creo que haya sido el de la baulera.
3: Preguntale si se metió en la baulera.
2: Rastriemos a la sujeta. Quiero la sujeta acá.
0: No, igual, chicos, paren. Ella lo que está diciendo es que tiene un hermano fue a Patito,
1: claro,
0: Feo.
1: Compañero
0: del oyente,
1: otro.
0: Claro, el oyente recordó que se metió con una nena,
2: claro,
0: a la baulera.
2: Pero a lo mejor el hermano
0: conoce a la chica.
2: Conoce a la chica y ahí vamos atando,
3: sí,
2: cabos.
3: Igual, ¿quién se acuerda de sus compañeritos del jardín?
2: Yo todos.
1: Yo me acuerdo de todos.
3: Yo también igual.
0: Matías Fernández. Empezaba a hacer la lista.
3: Yo también igual.
0: Empezaba a hacer la lista.
2: Jeremías Gómez, sí, Catalina, sí, Ortiz.
0: Así. Lucas Olarticoechea. Toda la lista completa. 3416-000-973. ¿Qué estabas haciendo en el año 1981? Dame un segundito que acá tengo un par más. En el 81 vino Frank Sinatra al Luna Park. En el año 1981 vino Frank Sinatra, la voz, al Luna Park acá en la Argentina. Y es esa historia, esa anécdota, anécdota bien digo, que quedó de la historia musical argentina, que es que lo trae Palito Ortega, uh-huh, y se endeuda a morir. Y va para atrás 2 palos verdes.
2: No.
0: Termina con una pérdida multimillonaria. Después de eso, Frank Sinatra le dice como, tranqui, yo de alguna manera te voy a ayudar. Y la familia Ortega se muda a Estados Unidos. Por eso es que después Luis Ortega y todos esos se criaron entre Miami, Los Ángeles, bla, bla, bla.
2: No tenía idea de esta historia.
0: Te lo juro, por
2: o
0: Dios.
2: O sea, Palito dijo...
0: produce la venida de Frank Sinatra a la Argentina. Hace este show en el Luna Park y una presentación en el Sheraton, qué sé yo. Y les va mal. Les va
2: no
0: mal.
2: No viene nadie, claro.
0: Y es como que era muy cara la... hubo un problema de... se devaluó el dólar justo en ese momento... y muy cara la entrada.
2: Claro.
0: Era como que lo vendieron como algo muy exclusivo. Estamos hablando de Frank Sinatra, realmente.
2: Sí, sí, sí, sí. Además, Palito hubiera puesto más palitos para...
0: Era muy top y Palito Ortega se endeudó para poder pagar toda esta joda y le salió mal y fue para atrás. Y termina con problemas y después arranca, bueno, a ponerse las pilas también en su carrera del 81 en adelante y después la termina levantando en pala. Sí, es Palito Ortega.
2: Hoy en día la termina levantando en pala.
1: Bueno, sí, no sé, sí, sí. Lo tenés ahí al dato. En el 81 viene Queen a Rosario.
0: Y en realidad el primer show es en Cancha de Vélez.
1: Sí, está bien.
0: Cancha de Vélez y en el 81 después Cancha de Central, ¿no?
1: Sí, no me equivoco. Sí, sí, sí, Cancha de Central. Mi viejo estuvo, Martín creo que estuvo también, Martín Arruiz.
0: Mirá vos, 1981.
1: Sería hermoso que venga un día a contar.
0: Ah, sí, le podríamos preguntar.
2: Yo pensé que Queen sería hermoso. No, que es medio raro eso.
0: Estamos vía Ouija con Freddie Mercury. 3416-000-973. ¿Qué demonios estabas haciendo en el año 1981? Te pregunto, Bochi, ¿quién responde?
9: Ego ahí.
0: Dale.
10: Nano, el problema con Sinatra y Palito Ortega es que era dictadura militar y toda la junta militar,
0: sí,
10: le empezó a pedir entradas. Entonces eran más los que iban de...
0: No.
10: de garrón que lo que pagaban las entradas. Y aparte, pasó lo de la mega devaluación y ahí se quedó en cero por el mundo. Perdió todo.
0: Gracias por el aporte, me sirve. Muchísimas gracias por aportar. Estamos repasando el año 1981. Ya dijimos lo de Queen. ¿Qué tenemos por acá? Lo bla, bla, bla, bla, bla, bla. El príncipe Carlos se casa con Lady Di.
2: Mira.
0: Hoy, rey de Inglaterra, el príncipe Carlos, justamente. Sí. Pero en el año 81 era un joven príncipe Carlos, sí, y una flamante Lady Di. Que empezaba su ascenso después a lo que terminó siendo una figura mediática, una tipa de altísimo peso en la moda, en la cultura, en la política internacional, con una trágica muerte,
2: sí,
0: que no fue en el 81, sino años más tarde, porque recién en el 81 se casa con el príncipe Carlos de Inglaterra.
2: Qué locura, ¿no? Que hoy en día siga siendo un ícono de la moda, Lady Di, inclusive hasta el día de hoy. El vestido que usa, supuestamente el negro de la seguro. Venganza... es el que después, muchos años más tarde, Shakira trata de replicar cuando se divorcia de Pelé.
0: De no, Piqué.
2: De Pelé. Rey. De Piqué, Piqué, perdón.
1: De Nelson Piquet.
2: Exactamente.
0: 3416000973. Pero vos, ¿qué recuerdo tenés del año 1981?
3: Yo tenía menos 22 años.
0: Bien, perfecto. Bien. Sirve mucho. Sirve mucho, realmente. Es un gran aporte.
3: Gracias.
0: Y nosotros, menos 14.
1: Sí,
0: menos 14. Bochi, si tenés algún audio, lo tiramos. En el año 1981 se crea el canal MTV, Music Television.
2: No.
0: Exactamente, el año 81.
1: Pensé que era más acá.
0: El, yo también. Estamos hablando de Estados Unidos, después capaz llegó MTV LA.
1: Obvio, obvio.
0: ¿No? Año 1981 se crea MTV, que transmite, por supuesto, videos musicales las 24 horas y el primer video clip que pasa MTV es una canción que la puede buscar el Bocha en este preciso instante.
1: ¿Cuál?
0: De la banda The Buggles, que es Video Kill de Radio Star, justamente. El video mató a la estrella de la radio.
2: Hermoso.
0: Es prácticamente una declaración de principios de un canal que iba a ser revolucionario, incluso para nosotros, que
1: este.
0: Nacimos muchos años más tarde, pero nos marcó generacionalmente. Es un temazo, realmente. Mientras tanto, audios al 3416000973. ¿Qué recuerdo tenés del año 81, Bochita? ¿Tenemos?
9: Tengo, hoy voy.
0: Dale.
11: Yo fui a ver a Queen en el 81 en Central.
0: Sí.
11: Qué viejo que estoy. Todos estaban naciendo en esa época. Todos los que escuchan esto estaban naciendo en esa época.
1: todos menos vos.
0: Fíjate.
3: Nadie de esta mesa estaba vivo.
0: Fíjate, ¿no? Que hubo varios audios, varios testimonios de los oyentes que tienen recuerdo de ser muy pequeños, que habían nacido, pero que eran patito feo, 3 años, primaria, arranqué el colegio, lo que sea. Porque claro, nos fuimos un poquito lejos.
2: Sí, re lejos.
0: Después hacemos la columna del año 2003 y todo el mundo recuerda.
1: Obvio.
0: Pero
1: obvio.
0: Este oyente ya era lo suficientemente grande como para haber ido a un recital.
2: Claro.
0: Capaz tenía, fue con los padres, pero
1: 18,
0: digo, fue.
1: 20 años capaz tenía, claro.
0: Capaz tenía 15, capaz tenía 10, sí, pero sí. Bueno, lo recuerda. En el año 1981, además de estrenarse esta canción que estamos escuchando, desciende el primer grande, desciende San Lorenzo. De los 5 grandes es el primer descenso. En el año 1981, en la segunda división, ¿no? Por supuesto.
1: Un gran año de Ferro en esa época, salió subcampeón de los dos torneos argentinos.
0: Y en el fútbol, Maradona en Boca. 1981, Maradona en Boca.
2: ¿Era el Maradona que tenía la franja rubia en la cabeza o no?
0: No, ese es posterior.
2: Posterior.
0: Este es el primer Maradona en Boca.
1: Sí, sí.
0: Bien.
1: Camiseta
0: porque
1: de Díaz.
0: Estamos hablando premundial.
2: Ah, ahí va.
0: Se estrena el juego Donkey Kong en Japón. Un hito en el mundo de los videojuegos, ¿eh? 100%, absolutamente. Y también nace la banda Metallica en el año 1981. Son viejos los Metallica, che.
2: Sí.
0: Sorprende, ¿eh?
9: Vamos a poner un tema.
0: Dale, ponete un temita de Metallica. Hasta acá, entonces, esta columna de los años de Ya Pasó, el año 1981. ¿Tenemos pelis, si tienen a mano? ¿Alguna peliculita del 81? Dijimos...
1: Carrozas
0: Indiana
1: de Fuego.
0: Jones. ¿Carrozas de Fuego?
1: Es la única que tengo.
2: Yo tengo acá algunas, pero que no, muchos de terror también. La mayoría no conozco. Halloween 3 se estrena en 1981. También se estrena El Hombre Lobo Americano en Londres.
0: Ah,
2: bien,
0: bueno,
2: película de terror.
0: Específico.
2: Sí, se llama así.
0: ¿Pero esta es categoría solo películas de terror?
2: No. Pero yo, la mayoría son.
1: Esa película
2: de terror.
1: Me parece que la vi.
2: ¿La de Un Hombre Lobo Americano en Londres?
1: Sí.
2: ¿Por qué aclaran que es americano y está en Londres?
0: Sí, bueno.
2: ¿Cómo demonios llega a Londres?
0: Aparte es un título muy descriptivo.
2: Sí. Después tenemos también Viernes 13, pero la parte 2.
0: Ajá.
2: Y alguna otra que estoy acá buscando.
0: Viernes 14.
2: Claro, Viernes 14 sería. Viernes 15 en realidad.
0: Exactamente. La venganza del 13.
2: Sí. Y por último, bueno, creo que ya la habíamos mencionado, sí, la de Indiana Jones en busca del arca perdida.
0: Sí, por supuesto.
3: El Tizzi zorro festeja. Y el sabueso.
0: ¿Año 1981?
2: Sí.
1: No.
0: Vos, che, ¿de la verdad? Hacía más acá, ¿eh?
3: No, el zorro y el sabueso me aparece acá.
2: Mira,
3: no,
2: vos. Chicos, que pensé que era red acá.
0: Sí, yo también, estamos
3: no,
0: viejos todos.
3: No, qué película triste, ¿qué por película el amor triste. De Dios. Mi 10 primera, de julio de 1981.
1: Mi primera lágrima.
2: Sí, total.
0: Bochita, si quedó algún audio con algún recuerdo o si apareció la chica que se besó en la barulera del jardín Patito Feo allá por el año 81, ¿te quedó alguno? Ponelo, ¿eh? Adelante.
9: A ver, tengo uno.
0: Dale.
9: Ahí vamos.
12: El compañero de Reutemann era Alan Jones en una carrera, que no me acuerdo cuál es. Le puse, iba primero Reutemann, segundo Jones. Reutemann era el segundo piloto. Le pusieron un cartel donde decía primero Jones, después Reutemann. Reutemann no le hizo caso. Y dicen que eso le costó el campeonato porque en esa carrera, la última carrera, le pusieron cualquier auto. Y de hecho ganó Alan Jones y Piquet salió adelante de Reutemann. Creo que salió cuarto Reutemann. Y tenía que haber tenido el mejor auto.
0: Claro.
12: Y medio que lo tiraron para atrás.
1: Tremendo. Desobedeció una orden de equipo.
0: Vos decís, gracias amigo por el aporte, nos sirve muchísimo. ¿Vos decís que esta persona se lo acuerda o lo leyó por internet años más tarde?
1: Lo leyó.
0: Lo leyó, porque capaz que no estaba vivo en el 81 o que era muy chico.
1: Sí, la voz era más chica.
2: Bien, capaz
1: más
2: que joven. Su papá era un fanático de la claro. Fórmula 1 y le contó, no sabés cómo lo cagás.
0: Escuchame
2: una cosa,
0: estaba
2: querido.
0: Estaba primero, salió segundo, Piqué tercero. Muchas gracias a todos los que aportan. La columna de los años de Ya Pasó es un éxito. El miércoles que viene la volvemos a hacer.
2: Sí.
0: Vamos a elegir un año más acá en el tiempo también para aquellos que se quejaron de que nos fuimos lejos, ¿eh?
2: Para mí lo tendríamos que definir con piedra, papel o tijera. Tipo, tiramos años, un piedra, papel o tijera.
0: Y ver cuál sale.
2: Democrático.
0: Lo que pasa es que no lo podemos hacer ahora porque después yo tengo que revisar bien cuál fue los que hicimos y cuál no. Ah. Porque te parece, pero ya hicimos varios, ¿eh?
2: Sí, un montón hicimos.
0: Muchos años. Así que es un éxito. Muchísimas gracias por los aportes. 7 de la tarde, 40 minutos. Cortando semanita en este Ya Pasó. De miércoles vamos a ir a una tanda escuchando alguna canción del año 1981 con la que nos va a deleitar el Bocha. Pero antes, una buena noticia de la mano de Facu Supertramp.
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0: Viejitos, están escuchando Ya Pasó y vamos hasta las 8 de la noche. Nos quedan 20 minutitos. Te pido, por favor, que no te vayas, que ya venimos.

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0: Che, estaba leyendo recién, ya un año se cumple del triunfo de Argentina contra Inglaterra en el Mundial 2016. Sí. Vuela el tiempo.
1: ¿Cómo vuela el tiempo?
0: Un año, loco, chicos. Ya. ¿Qué? Parece que fue la semana pasada.
1: Yo tengo una pregunta, ¿cuánto tiempo más estaremos hablando de las teorías conspiranoicas?
0: Ah. Yo no hablé nunca,
2: no me gusta,
0: no hablé nunca.
1: O sea, pero ustedes se dan cuenta que hay una horda de contenido dando vuelta en todas las redes sociales.
0: No, a mí me preocupa.
1: En todos los canales.
0: Ya está, lo del Mundial ya lo suelto. Me preocupa más lo de el odio a la Argentina, me preocupa un poco más.
1: Sí, eso ni hablar.
0: El odio internacional a la Argentina.
2: A mí no me preocupa.
0: A mí me preocupa porque siento que ya trascendió, o sea que ya no es un capricho de Twitter, porque se está hablando en la tele, hay artículos en revistas internacionales, se está hablando.
2: No necesito que nos quieran. Si no nos quieren, listo.
0: No, pero es un problema porque el discurso es muy peligroso. Porque te entran con esto de Argentina es racista, que esto, que lo otro, y es la típica que te tiran esa para después viene Estados Unidos, te mete bomba y nadie te llora.
2: Bueno, entre Argentina es racista y te meten dos bombas.
1: Es un montón.
0: Pero se empieza así, amigo, revisar la historia.
2: Lo que yo sí he leído
0: es. Empiezan a desprestigiar una sociedad para después, a la hora de conquistarla, que nadie se preocupe tanto.
2: Lo que sí he leído es que hay una teoría conspirativa que dice que lo que están buscando es dividir todo lo que es Latinoamérica.
1: Y bueno,
2: y es una gran realidad que hay una división muy grande en todo lo que es Latinoamérica. Ahora, si está gestado o no, qué sé yo.
0: Y bueno, pero el que no cree, lo decía Halcón Adamón, el que cree en toda la teoría conspirativa es tonto, el que no cree en ninguna también.
1: Yo igual creo que hay mucha espuma ahora. Esto en algún momento se va a cesar, se va a calmar.
0: Para mí ahora estamos muy... Quiero que pase un mes y que ya nos olvidemos del Mundial y que ya está. Pero entre la locura de lo de Rosalía, lo de que papá... Que
1: lo de Rosalía,
0: eso es una
1: sí me,
0: locura.
1: Lo de Rosalía sí me parece ya hasta medidas totalmente extremas. O sea, es como un montón. Porque no solamente al principio era como, bueno, medio en joda, medio en serio. Ahora hay un montón de marcas que lo están avalando.
0: Sí, son unos imbéciles.
1: Un montón de marcas tipo conocidas, o sea, realmente que están diciendo, che, tres tips para devolver tu entrada. Y es como, bueno, paren un segundo. Inclusive le debe haber estado haciendo ruido a la misma Rosalía, que tuvo que salir a aclarar en historias.
0: Sí, una pavada. O sea, ya aclarar también está mal, pedir disculpas, todo está mal.
1: Sí, ya.
0: Todo está corrido.
1: Está, chicos, vamos a lo que nos interesa, que es dónde está el sol acá en Rosario.
0: Lo hicieron recalentado justo para el último momento del programa.
1: No te
0: loco.
1: Calenté. No,
0: esta noche, mira, hay un ovni en el río.
2: Sí,
0: hay una nave.
3: Sí,
0: para
3: se ve
0: azul.
3: Algo ahí.
2: Bocha, esa luz azul que se ve en las nubes, ¿es un reflejo de la cámara de los edificios o qué? ¿Es un barco que se está reflejando?
0: No, o será el reflejo de la luz de las Torres Dolphin, me imagino, ¿no?
2: Claro, eso es lo que yo estoy diciendo.
0: Claro, pero vos decís de la cámara o de las torres.
2: De la cámara, ¿cómo va a ser de las torres realmente?
3: ¿Qué sé yo? No sabría decirte.
2: Es una nave extraterrestre.
0: Una tremenda nave.
4: Se está moviendo.
0: Epa.
1: ¿Será la que vino a buscar a Neymar en el Mundial y se equivocó de...?
0: Se desvió, está perdida.
1: Está perdida.
0: Está varada, está en la deriva. Ay, che, bueno.
3: Están batiendo cualquiera.
0: Escúcheme.
3: Es tarde ya.
4: Bueno, mala onda.
0: Está bien, nos tenemos que ir. Está bien, tiene razón el Bocho. Hay un punto en el que ya no da para más y nos vamos, ¿eh?
2: Vayámonos.
4: Me muteó.
1: ¿Qué?
0: Le sacó el micrófono directamente. Es que, bueno, este programa va apagando sus integrantes de a poco.
2: Tiene el poder.
0: A Tizi va hasta las 7:58. Ya después no va más.
1: Igual me gusta que empieces a tener represalias y a apagarnos el micrófono.
0: Hasta acá, vale. Ella está a las 59. Listo. Ya, nos despedimos.
2: ¿No me van a apagar el micrófono en la mitad del PNT?
0: No, dale. Adelante contigo, PNT. Una buena noticia y nos vamos, dale.
2: 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Me apagaron el micrófono.
0: A ver, grones, ¿sabes?
2: Bueno, che, miércoles.
0: Bueno, hemos pasado el miércoles, ya mañana jueves, el mejor día de la semana, así que tranquilidad, que todo llega. Después, fin de semana, y la vida es una fiesta nuevamente.
1: Sí, por favor.
0: Vamos dejando de a poquito atrás las angustias del pasado reciente también.
1: Del pasado hace, dos días,
0: sí,
1: más
0: dos,
1: o menos.
0: Tres días. Ya vamos sanando, ¿eh? De a poco hicimos
1: ya
0: el duelo,
1: ya
0: está.
1: Yo creo que hoy me levanté un poquito mejor de lo
0: de
1: que
0: ánimos.
1: Fue la semana. Sí.
0: Hoy es un buen día. para estar tranquilo,
1: sí.
0: Fumar abajo de la ducha, sí. Te prendés la duchita, te sentado, prendés un ducha cigarro,
1: sentado.
0: Te sentás, te comés una buena hamburguesa abajo de la ducha.
4: Y te mirás una peli abajo de la ducha.
0: Exactamente, sí. Mientras te escuchás un podcast y te escuchás una playlist también.
4: Sí. En pijama.
0: Gracias amigos por habernos acompañado hasta aquí. Ya lo veo al bicho llegar con su mítico perfume. Así baja que se quedan cortina, con el bicho. Y toda la programación de Radio Boing. Se bajan las cortinas y las cortinas son...
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0: Muchísimas gracias por habernos acompañado hasta aquí. Los queremos muchísimo, ¿eh? Gracias Bochita, gracias Tizi.
4: Chau.
0: Los adoramos. Gracias Vale, gracias Paco. A ustedes también del otro lado. Oh mamá, ¿eh? Oh mamá. Y nos reencontramos mañana para hacer Ya Pasó el Jueves, el mejor día de la semana. 8 de la noche. Chau.

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1: Ay, bichito, este tema me da una sed.
2: Es cierto.
1: De la peligrosa.
2: Es cierto.
3: Cuidado.

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1: Bueno, ¿cómo andan? Bienvenidos. Buenas noches. Buenas noches para todos. Mejor que ayer, dice Diego Torres. Qué buena canción. Sí, ¿cómo andan? Bienvenidos. Sean todos bienvenidos, por supuesto, a este miércoles. Nuestro momento del miércoles a la noche, ya a esta altura, 9 minutos de las 20, miércoles 22 de julio, 13 grados en Rosario a esta hora. Sí, me gusta, árbol de fondo. Bueno, 13 grados 4 décimas para ser más exactos. El cielo está parcialmente nublado en Rosario y ha sido también así, ¿no? Un día que empezó con mucha lluvia, seguro. No sé si te tomó por sorpresa, si escuchaste la noche urbana ayer, anunciamos las lluvias para toda la madrugada y parte de la mañana del miércoles, y se cumplió, ¿no?
2: Pero obvio.
1: Sí, sí, se cumplió. Mucha lluvia, muy muy jodido que te llueva cuando tenés que ir a laburar y eso, o salir de casa, la verdad es que no está bueno.
2: ¿Cómo?
1: Y sí, pero después más o menos se acomodó y se hizo llevadero el día. No tan frío me pareció a mí, 13 grados, qué sé yo, ¿no? Demasiado, 22 de julio, pleno invierno estamos. Y bueno, humedad toda, ¿no? 80%. Vamos a analizar el clima ahora, vamos a hablar del pronóstico extendido. Así yo te cuento y te vas preparando cómo viene el resto de la semana. Mira, por ejemplo, mañana jueves, pensando que ya es jueves, me gusta, es interesante. Mañana jueves vamos a tener una mínima de 8 grados, bastante frío. El amanecer más frío de toda la semana será, ¿sí? 8 grados, un dígito. Y 15 la máxima con neblinas, ¿sí? Baja visibilidad durante toda la mañana, después mayormente nublado, pero sin lluvias, ¿sí? A ver si se acomoda un poco. Vamos al viernes, que habrá seguramente celebraciones por el Día del Amigo. 12 la mínima, 19 la máxima, mayormente nublado, ya sin lluvias también. El sábado, atención el sábado, a ver el sábado cómo va a estar. Niebla directamente, dice, en la madrugada y el amanecer, bien de este tipo de días de la época, ¿no? De la estación en la que estamos. 9 de mínima, 18 la máxima. Mirá qué bien. Bueno, mayormente nublado, también sin lluvias. Y el domingo, parcialmente nublado. Capaz que aparece un ratito el sol, que lo estamos esperando. Yo la verdad que no me lo banco más. Esto tan nublado, tan feo, tan gris. Sin onda. Mínima 10, máxima 17. Después, este dato es para tener en cuenta, lunes y martes de la semana que viene, máximas de 20 y 21 grados.
2: ¿Cómo?
1: Espectacular. Así que vayan preparándose. Bueno, algunos oyentistas que van llegando, sí.
3: Hola, querido miércoles, quiebre de semana, locura, descontrol. Estamos a dos días del bolicho, de Fórmula 1 de vuelta y bueno, prenda fuego todo con su música, ídolo. Hasta luego, acá estamos,
4: A ver, hola, bicho, yo soy Lola.
1: Lola.
4: Yo soy Fran.
1: ¿Sí?
4: Bueno, somos amigas y estamos
5: Somos de Funes.
4: Ajá. Sí, estamos escuchándote desde Funes.
1: Bueno.
5: Y te mandamos un saludo.
1: Ajá.
4: Chau.
1: Bueno. Arrivederci. Un saludo para ustedes también, qué lindo, desde Funes. Che, está Messi ahí, ¿eh? ¿Lo vieron? ¿O no? No debe salir, debe estar ahí. Descansando. Bueno, sí, loco, ¿qué onda?
6: Hola, bicho, el número uno, el mejor. Sí. Bicho, vos que tenés charlas con Colapinto. ¿Qué pasa entre William y Colapinto? ¿Qué hay charlas?
1: Nada, no hay nada. No pasa nada ni hay nada. De hecho, van a estar en la conferencia de prensa en el día de prensa mañana, ¿no? De cada gran premio. El jueves se hace el Press Day, que es para todos los medios, y siempre se eligen tres pilotos. En esta ocasión van a estar, mirá que son turros,
7: anda a laburar,
1: Fernando Alonso y Carlos Sainz, que son españoles, ¿sí?
2: ¿Cómo?
1: Y Franco Colapinto, lo mandan ahí al medio, que es argentino.
7: Epa, epa, epa.
1: Donde seguramente se va a sacar el tema de la final del Mundial. De eso vayan preparándose. Así que vamos a ver cómo sale adelante Franco, que seguramente va a tener alguna respuesta a su estilo, ¿no? Bien. Bueno, y no, se habla ya. Vos tenés que ver lo mejor de todos los sábados previo a la Fórmula 1, que estoy hablando de ese tema, y este sábado vamos a estar también porque tenemos Gran Premio de Hungría, y yo ahí te cuento todo lo que está pasando, porque en realidad lo que se viene es el parón de verano, ¿no? Un mes sin Fórmula 1 en el pleno verano europeo, donde los pilotos toman licencia, no se tocan los autos. Como termina este fin de semana, quedan así en parque cerrado hasta cuando se reanude la temporada en el gran circuito de Zandvoort en Países Bajos, donde juega de local Max. Bien. Así que en la temporada de descanso, la silly season, se empieza a hablar de pases, rumores, cambio de pilotos, de equipos, etcétera. Muchas veces algunas se concretan, otras es como en el fútbol argentino, todo humo.
2: Y puede haber más.
1: Y no pasa nada después. Quedó clara la respuesta, amigo, ahí espero que te haya servido entonces. 13 grados en Rosario, ya sin lluvias para el resto de los días. Bienvenidos a la noche urbana de miércoles. Cortamos la semana, vamos.
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0: Nos vamos a la pausa con este remix para el tema Cheap Thrills de Sia, la australiana Sia, por supuesto, super figura mundial, que en este caso comparte créditos con Sean Paul, el rapero americano, también exitosísimo, y bueno, ensamblan perfecto en Cheap Thrills. Este es un remix de T-Paul. ¿Sí? ¿Claro?
1: ¿Cómo?
0: T-Paul.
1: ¿Cómo?
0: Bueno.
2: ¿Qué mirá, bobo?
0: Pará. Así que vamos a la pausa. Regresamos enseguida, ¿eh? Se vayan, ya venimos.
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Hermosa versión, nueva versión. Por supuesto, ustedes sabrán que cuando Fito reedita El Amor Después del Amor para celebrar su aniversario, repasa todas las canciones de ese álbum de 1992 con invitados especiales. Y ha quedado fantástico. Aquí escuchábamos Sasha, Sissi y El Círculo de Baba. Bueno, ahora Gorillaz, la banda digital animada, pero a la vez real, creada por Damon Albarn, el líder natural de Blur. Esto es 19-2000.

0: 8:39, lo que suena, lo que escuchás en este momento es a Green Day con 21 Guns. Estupenda canción. 13 grados en Rosario, 13 grados, y el viernes se va acercando y tenemos el bolicho.
1: El bolicho.

lo nuevo de Pego, 2042. Me encanta, ¿eh? Con la voz de Ayra Starr y la propia Pego, la DJ y productora surcoreana que la rompe toda, que es un hit. Y que repite la fórmula pegadiza de It Goes Like, el famoso na na na na na, na, ¿eh? Acá es otro sonido que, no sé, es difícil reproducir, pero tiene onda. Bueno, 8:42. Hablando de onda, antes de la pausa, este señor... A este señor me hubiese gustado verlo en el entretiempo del Mundial. Hubiese sido bueno, ¿no? A Bruno con I Just Might.

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0: Sonando Louis Tomlinson.
1: ¿Cómo?
0: Louis Tomlinson con Out of My System. Lo que tenés por acá, querido, querida, para cerrar la primera hora de esta noche urbana de hoy. En miércoles, sí, cortando la semana, entonces, a ver qué dice.
2: Hola, bichito querido, ¿cómo anda, hermano?
0: ¿Te va?
2: Buenas tardes.
0: Sí.
2: ¿Me podés pasar un temita de Madonna?
0: Ajá.
2: Dedicáselo a mi señora Karina.
0: Sí.
2: Estamos yendo a Rosario.
0: ¿Ah?
2: Te mandamos un abrazo, que tenga una excelente noche, hermano.
0: Bueno, un abrazo. Busco algo de Madonna. ¿Escuchaste lo nuevo de Madonna? Es impresionante. Ahora Red Hot, Californication. Para llegar a las 9 en punto en todo el país.